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12: Son las 21 horas y 33 minutos.
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6: Son las 22 horas y 7 minutos.
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1: Son las 22 horas y 31 minutos.
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2: 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Ha estado presentando fallas desde el día de ayer, así que
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1: Sí, tenemos apagado un semáforo en Coquimbo, que sería Aldunate con Borgoño, así que precaución al transitar. 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
9: Son las 23 horas y 3 minutos.
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1: 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Ha estado presentando fallas desde el día de ayer, así que...
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3: Son las 23 horas y 38 minutos.
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14: Es la hora 0:02.
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5: Es la hora 0:32.
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1: Es la 1:00 a.m. y 5 minutos.
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0: Es la 1:18 a.m.
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5: Es la 1:00 a.m. y 33 minutos.
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0: Es la 1:47 a.m.
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6: Son las 2 de la madrugada y 2 minutos.
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10: Son las 2 de la madrugada y 35 minutos.
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0: Son las 2 de la madrugada y 45 minutos.
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1: Son las 3 de la madrugada y 6 minutos.
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0: Son las 3 de la madrugada y 17 minutos.
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10: Son las 3 de la madrugada y 35 minutos.
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1: Son las 4 de la madrugada y un minuto.
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0: Son las 4 de la madrugada y 16 minutos.
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1: Son las 4 de la madrugada y 33 minutos.
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0: Son las 4 de la madrugada y 45 minutos.
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4: Son las 5 de la madrugada y 4 minutos.
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0: Son las 5 de la madrugada y 17 minutos.
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7: Son las 5 de la madrugada y 34 minutos.
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0: Son las 5 de la madrugada y 46 minutos.
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7: Son las 6 de la mañana y 2 minutos.
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1: Son las 6 de la mañana y 15 minutos.

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10: Son las 6:33 a.m.
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0: Son las 6 de la mañana y 46 minutos.
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1: Son las 7 de la mañana y un minuto.
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0: ¿Cómo están, amigos? Bienvenidos, Ciudad Despierta en el aire. Aún no llueve, ¿eh? Aún no empieza a llover. Los anuncios, al menos en la Serena de Coquimbo todavía no sé. Pero, ¿sabes qué, Gualo? ¿Cómo está? Buen día, Gualberto Godoy, DJ Gualo. S.A.N. dicen por ahí. Oye, está cargadita la nube. Eso sí, se ven cargaditas las nubes. Y seguramente vamos a tener precipitaciones muy pronto en la Serena Coquimbo. Ojo, porque el resto de la región ya ha precipitado, va a caer algo. Así que vamos a estar, por supuesto, entregándoles toda la información, toda, completita, para que usted pueda estar completamente actualizado de lo que está pasando en la Serena y Coquimbo. Más 569-5853-5252, un mensaje, ya tengo varios, voy a leerlos de inmediato antes de ir con el tiempo. Nuevamente, lamentablemente, sacaron el cablecito de aquí, ¿no? Bueno. A ver, aquí tengo un mensaje bastante largo. Ya. No, muy larguito, muchachos. Alguien que se identifica como yo, no sé quién será. Saludo al Gran Willy Manía, siempre como todas las mañanas. Harta precipitación. Está en nuestra página también, ahí nos informan respecto a la situación del accidente ayer. Recordemos que hay un megataco, teníamos reportado de inmediato. Orlando Soto saluda, buenos días, saludos de cumpleaños para Yasna Silva, que está cumpliendo 44 años, nos dice Orlando Soto. Parece que Orlando graba estos saludos, ya lo descubrí, los graba porque ahí puede tener, obviamente, mostrar la evidencia a este saludo radial, pero de todos modos lo hacemos. Me dice Denali que viendo algunos, viendo principalmente lo que es la situación de las precipitaciones, la situación en estos momentos está inestable, obviamente, y desde las 8 de la mañana al parecer se pondría a precipitar, ¿ya? Y a las 12 ya la lluvia se empieza a desplazar de la región. En principio era a las 6, ¿eh? En algunos sistemas meteorológicos indicaban eso. Más 519-5853-5252. Ustedes nos pueden enviar el mensaje de inmediato y nosotros vamos a estar, por supuesto, disponibles para poder entregarle. Vamos al tiro con eso, Gualo, tienes toda la razón. Porque tenemos semáforos apagados ya a esta hora de la mañana. Ayer había uno que había quedado rezagado, que es el de la revisión técnica, el ubicado en Avenida La Cantera con Culebrón, y a esta hora ya tenemos semáforos apagados, cuando ya son las 7 de la mañana con 11 minutos, 7 con 11, en Avenida Videla con calle Eleuterio Ramírez. Videla con Eleuterio Ramírez, esto es centro de Coquimbo, transita con extrema precaución por el lugar. El semáforo está apagado, reitero, semáforo de Videla con Eleuterio Ramírez está apagado y vamos a estar, por supuesto, entregándole toda la información que corresponda, ¿ya? Así que atentos con eso, tenemos hasta ahora 14, está muy agradable, fíjate que está muy agradable la temperatura hasta ahora, Gualo, amigos, para hacer un día, digamos, que generalmente aparece más bien frío. Ya aún no empieza a llover, pero está agradable, y yo creo que un ratito más va a estar este vientecito de lluvia y va a empezar a caer precipitaciones. Ovalle, si los nublados a esta hora, ¿todavía no está la cámara de Ovalle, Gualo? La pregunta. Cámara de Ovalle todavía no. Precipitaciones en Combarbalá, 8,9 grados a esta hora, y Illapel se mantiene con 11,5 grados. Precipitaciones en gran parte de la región. Ayer llovía con harta fuerza en el sector de Pichidangui, por ejemplo. Me dicen por acá, Sergio. Oh, hola, Sergio. Sergio Sigman, un gran abrazo para ti. ¿Cómo estás? Buenos días. Por el Rosario Oriente, frente a La Roja, estaban cayendo un goterón en la mañana. Oh, gracias. Saludos, amigo, me dice. Gracias a Sergio, ¿eh? Gracias, también mándalo ahí al más 569-5853-5252. Y ya les voy a decir también cómo pueden estar conectados con el concurso, ¿eh? Con un concurso que finalmente vamos a sortear el viernes. Hoy ya tendremos un invitado también al respecto. Claro, me dice Dali que la lluvia está concentrada al sector sur de la región. Lo cambio, es que si alguien me puso por acá, de ahí le voy a explicar por qué. y me encontré con una mala, con una mala sorpresa, lamentablemente, nuevamente. Oiga, no, terrible. ¿Qué quiere que le diga? Y yo no sé para qué. Con la mala onda, no, parece, por esta hora. No vamos a partir con mala onda. Yo parto con las buenas vibras, no va a ser mala sangre, porque qué. Oiga. ¿Ah?
1: ¿Cómo está?
0: ¿Le cambio?
1: No.
0: Sí, estoy con Carlito Ruiz aquí. Instálese tranquilo más, Carlito, porque yo voy a ir de inmediato con el informe y pronóstico del tiempo para el día de hoy, que todos sabemos que vamos a tener lluvia. Empezaba a las 6, se está desplazando hacia las 8 de la mañana aproximadamente, pero los pronósticos del CIAS así lo dicen. Por ejemplo, en Liguera tendremos cubiertos chubascos variando a nublado, 18 grados la temperatura máxima, mientras que en La Serena, cubiertos chubascos variando a nublado también. Lo definen como chubascos en La Serena, pero vamos a tener algo de lluvia, creo yo. Cubierto y lluvia para Coquimbo, el día de hoy 18 grados, Pan de Azúcar también lo mismo, cubierto y lluvia, 20 grados en el Pan de Azúcar, pese a la lluvia y alta temperatura. Dongoy y Guanaqueros, cubierto y lluvia, 19 grados la máxima. Andacollo, 16 grados será la máxima, con cubierto y chubascos el día de hoy. En Vicuña, el pronóstico del CEA se indica cubierto, chubascos, máxima de 21 grados, mientras que en Paihuano, el pronóstico de cubierto y lluvia, máxima de 16 grados. Imagínense la máxima en Vicuña con lluvia, 21 grados, casi tropical, casi. Me voy a la provincia del Limarí, don Carlos.
1: Vamos.
0: Provincia del Limarí tiene en Río Hurtado, Samo Alto y Pichasca, 22 grados, pronóstico de cubierto y chubascos, el sector de Ovalle. Ah, es falta de grito, ¿eh? Cubierto, cubierto y lluvia, 20 grados en Ovalle para el día de hoy. A ver, a la temperatura para hacer lluvia. Punitaqui, cubierto y lluvia también, 21 grados. Monte Patria, 22 grados la máxima, cubierto y lluvia. Y en Conbarbalá, la máxima alcanzará los 16 grados con lluvia también el día de hoy. Los Vilos, obviamente con lluvia todavía, 20 grados será la máxima en Los Vilos, agradable también en Los Vilos. Y Illapel, 19 grados, digo la temperatura, obviamente. Cubierto y lluvia, 19 grados en Illapel, la capital de la provincia del Choapa. Canela, 20 grados, con un pronóstico de lluvia también. Salamanca, máxima 18 grados, cubierto y lluvia, pronósticos ya determinados para el CEASA. La región hoy tendrá precipitaciones. Las más fuertes, como bien nos decía un auditor ahí, se van a percibir en la provincia del Limarí. Es ahí donde vamos a tener un pronóstico más acentuado. ¿Ya?
1: Muy bien.
0: Así que bienvenido, Carlos. ¿Cómo está? Buen día. 7:16.
1: 7:16. Partimos, por supuesto, la mañana con un leve movimiento telúrico. No sé si lo sintieron.
0: No lo percibí.
1: Antes de las...
0: Muy leve, parece.
1: Mira, cerca de las 6 de la mañana, y vamos a revisar la información ahí que trae sismología. Fue más que nada, al menos en La Serena y Coquimbo, ruido, pero casi alcanza los 4 grados. Esto ocurrió a las 6:09. Tuvo una magnitud de 3.9 grados con epicentro 14 kilómetros al noroeste de Andacollo, según lo que indica el Centro de Sismología Nacional, con una profundidad de 68 kilómetros. Obviamente esto no alcanzó para generar ningún tipo de perjuicio, pero sorprendió a quienes estaban ahí ya preparando para iniciar esta jornada de día miércoles. 3,9, reitero, este sismo que ocurrió a las 6:09.
0: Ya.
1: No hubo más.
0: No, nada. Los que sintieron fue, ahí nos pueden comenzar a comentar.
1: Fue ruido más que nada.
0: No sentí.
1: Dice
0: nada.
1: Acá Víctor Guzmán. ¿Eh? Buen día, dice.
0: ¿A qué hora me dijiste?
1: 6:09.
0: Uy, no sentí.
1: 6:09. Es que fue bastante leve.
0: Muy
1: leve. Yo lo percibí. Oiga, bueno, Víctor Guzmán dice: fue más ruido que nada. Sí, fue más ruido. Le cuento, la ruta 5 está sin problemas, está absolutamente transitable. No tenemos reportes de accidentes, no hay trabajos también. ¿Eh? Me parece que los trabajos ya en la ruta 5 se acabaron. ¿Eh?
0: Ojalá. No, sí. Pero eso eran las obras menores. Van a
1: las
0: salir.
1: Obras menores, claro. Las obras de la barrera, al claro, menos. Claro. Hace bastantes días ya que no tenemos angostamiento de calzada. Ya después van a empezar efectivamente obras un poquito más contundentes. Y eso, nos comentaba hace algunos meses Mayra, va a durar bastantes meses. Así que Me imagino que quizás durante el verano esto se va a paralizar. Bueno, vamos a ver ahí si podemos conversar en los próximos días con el Seremi de Obras Públicas para ver cuál es la segunda etapa que viene de estas obras.
0: Sí, sí, va a venir una segunda etapa, lo más probable.
1: Sí, porque además todavía no se termina la nueva pasarela del Colegio Adventista. Eso también va a significar obra gruesa, probablemente desvíos de tránsito en algún momento. Pero estos días ha estado bastante tranquilo con respecto a los ajustamientos de calzada. Ya, al menos la reposición de barreras me parece que ya terminó, así que ha permitido un flujo un poquito más estable en la ruta 5.
0: Sí, ayer nos reclamaban nomás, Carlos, que había un flujo más alto de lo normal ayer día martes en el sector del paso sobre nivel de Cuatro Esquinas con la ruta 5, pero pero un flujo que no decía razón de un accidente ni nada.
1: Ya, era solamente el flujo de auto.
0: Claro, exactamente. Ayer donde estaban bien complicados eran en el sector de allí de la ruta 5, la altura entre Pichidangui y Los Vilos. Había un taco de proporciones, que ahí cayó de hecho nuestro compañero de labores Carlos Cerda, que iba viajando a Santiago, porque fíjate que el accidente, un accidente vehicular donde un volcamiento produjo la ocupación de las dos pistas, norte a sur y sur y norte, en la ruta 5. A esa altura, entre Pichidangui y Los Vilos, lo que generó un taco de proporciones.
1: Muy bien. Nuestra amiga Paxele dice, yo lo sentí, me acababa de adelantar, fue solo ruido, dice el sismo. Claro. Sí, fue más que nada ruido. En algún momento como que yo pensé, parece que se viene, porque fue como largo en realidad, poco intenso, pero largo. Y ahí yo dije, parece que se viene un remesón grande, pero finalmente se quedó ahí. Ya pues, oye, tenemos, por supuesto, abierto el WhatsApp para que nos mandes un mensaje.
0: De inmediato para que empiecen de inmediato a seguir mandando alguna información. Oye, el sistema frontal, a propósito de eso, ahí se lo mandaba a mi compañero de labores, Gualberto, a nivel país, fíjate, tiene una persona fallecida, fíjate, de acuerdo al informe que estaba leyendo los medios capitalinos. Y varios hogares, miles de hogares hindús, calles anegadas y un muro derrumbado, saldo de lluvia, solo en la región metropolitana, Carlos. Fíjate, como nivel nacional, a esta hora de la mañana. Esperemos que no llegue con tanta intensidad aquí a la zona, pensando en el perjuicio que podría generar y retraso en obras, en badenes, qué sé yo, en despeje de rutas, que todavía persisten algunos trabajos, particularmente en la ruta SH41. Pero hay harta repercusión. Recordemos que la región metropolitana se encuentra en alerta amarilla debido a la intensidad de las precipitaciones. Calles y bajos bajo nivel permanecen anegados durante la madrugada, mientras que un hombre fallecido en San Bernardo. Pese a todo esto, las clases no se suspendieron en la región metropolitana. A las 6:15 de la mañana, según la Superintendencia de Electricidad y Combustibles, más de 14.000 hogares en la capital permanecían sin energía eléctrica, en la mayoría de Ñuñoa, San Bernardo y West Urabá. Las precipitaciones fueron intensas durante la noche del martes, de hecho obligaron a suspender el partido de fútbol entre Colo-Colo y Puerto Montt. Suspendido ese partido.
1: Sí. Copa Chile. Oye, algo que mantuvo en vilo a gran parte del país fue este perrito morocho, que estaba atrapado ahí en el cauce del río Mapocho, mira, salió verso, sin mayor esfuerzo. ¿Ya? Y que generó durante toda la mañana que los canales estuviesen transmitiendo ahí la desventura de este perrito, que finalmente se salvó solo. El rato cayó al cauce del río, nadó y se salvó solo, porque me parece que no sé por qué razón bombero no pudo operar. Se hablaba de que el GOPE también podía ingresar ahí a salvarlo, pero finalmente el perrito se salvó solo y era bastante llamativo la cantidad de personas que estaban ahí pendientes, los canales de televisión transmitiendo a este perrito, que finalmente fue, no digamos que fue rescatado del cauce del río, sino que fue rescatado de la calle, lo tiene una fundación ahora.
0: ¿Ya?
1: Y llamó muchísimo la atención ahí durante toda la mañana la desventura. Parte de lo que se vivió ayer en Santiago con las lluvias, con la crecida del río Mapocho y con la desventura también de este perrito.
0: Mira,
1: que se llama...
0: Yo me lo perdí, perdí esa noticia.
1: Salió, pero todos los materiales...
0: Sí, estuve,
1: ahí está, mira. Ahí de hecho, los tenemos. Estamos destacados en Guayacán.
0: En Guayacán, sí.
1: Ahí está el perrito, estuvo mucho rato ahí en el medio del cauce, en el rato, como te digo, cae al agua. Nunca perdió la calma el perrito, sí.
0: Me va a salvar igual.
1: Mientras lo arrastraba el cauce del río, él mantuvo la cabeza arriba y luego hizo pie en algún rato y salió caminando del río Mapocho. Así que se salvó solo el perrito.
0: La noticia más freak, ¿eh?
1: Sí. Se salvó solo el
0: perrito. Oye, en otras noticias que también busquemos ahí mismo, ¿te parece? En el mismo Instagram de Guayacán Gualo. La Corte de Apelaciones de Puerto Montt, a propósito que se había suspendido el partido con Colo-Colo Puerto Montt, confirmó este martes el desafuero del senador Miguel Ángel Calisto, Carlos.
1: Así es.
0: En el marco de la investigación que enfrenta por presunto delito de fraude al fisco en la región de Aysén. La decisión fue adoptada de manera unánime, con 3-0. Perdido por goleada, lamentablemente, el senador Calisto. Según el Tribunal de Alzada, permitiendo la investigación penal pueda avanzar respecto al parlamentario. Con esta resolución, Calisto queda nuevamente sin fuero parlamentario para efectos de la causa. Esto debido a que anteriormente ya había sido desaforado cuando ejercía como diputado por los mismos antecedentes investigados. Sin embargo, tras asumir como senador, era necesario resolver nuevamente su situación procesal debido a su actual cargo parlamentario. Para ello, la Corte de Apelaciones de Puerto Montt debía pronunciarse sobre el desafuero correspondiente en su calidad de senador. Ya recordemos que esta investigación... particularmente este desafuero permite a la Fiscalía avanzar en diligencias y formalización de Calisto por el delito de fraude al fisco. No representa una condena, claramente, pero esto va a generar su calidad de desafuero, que particularmente el oficialismo va a perder mayorías en el Senado. Va a darse vuelta el tablero, y eso es lo importante, Carlos, ¿no?
1: Sí, sí. Bueno, lamentablemente para el gobierno se pierde un voto, porque él obviamente está más cercano a la postura del oficialismo, es independiente, pero en cupo demócrata, el senador Calisto. Así que ahí hay un desequilibrio un poco en la fuerza en el Parlamento. Así que vamos a ver qué pasa. Oye, otras noticias también que han causado polémica en las últimas horas. Obviamente la discusión del presupuesto, ¿cierto?
0: Sí.
1: El fin del financiamiento para Prodemu. Son otros temas que vamos a estar conversando. Y como tú dices, atentos a las posibles lluvias que se atrasaron un poco, ¿eh? Se esperaba que durante la noche cayeran acá en La Serena, pero me parece que va a ser un poquito más tarde.
0: Exactamente. En otra noticia que también vamos aquí a destacar, fíjate, Carlos, el gobierno reiteró que la reforma constitucional de seguridad y un nuevo proyecto de senadores suma a Bianchi y Flores. Hay un proyecto nuevo, o hay una idea nueva, todavía no se ha vuelto a enviar, pero esta iniciativa que empujan Andrés Lonton, Arturo Esquilla y Pedro Araya, ¿ya? Logró el respaldo de Karen Bianchi y Iván Flores. Eso, ahora, son los senadores finalmente los que van a terminar impulsando. Estos diputados van a terminar impulsando esta reforma de seguridad, que quedó ahí en stand-by, que el gobierno no retiró así como oficialmente, pero está prácticamente acabada.
1: Ya está, sí, prácticamente.
0: No tiene ningún futuro.
1: No sigue tramitación, prácticamente.
0: Y esto va a seguir en discusión, lamentable, porque también este era uno de los temas más importantes, y sí, lo sigue siendo, dentro de las encuestas, Carlos, ¿eh? El tema de la reforma de seguridad es un tema relevante, ¿eh? Relevante, ¿eh? Y que se entrampa nuevamente. La otra noticia, que también no es muy buena, y halagüeña, es que el Ministerio de Hacienda proyectó un déficit fiscal estructural en el 2026 que será menor a la meta y prevé un incremento del PIB del 3,3% para el 2027. ¿Será tan así? ¿Llegaremos al 3%?
1: Vamos a ver.
0: Hasta el instante ya estamos con un crecimiento de cero y algo, creo que está en la proyección que había, ¿no? La última. Sí, ni siquiera había crecimiento.
1: Podríamos llegar al 1, pero muy optimista.
0: Claro, muy optimistamente. Y es un tema que ahí va a estar permanentemente en el tapete de la discusión fundamentalmente económica, pero que también tiene, ojo, que afecta directamente a las personas.
1: Muy bien.
0: Ha quedado demostrado. Vamos con los mensajes.
1: Pablo Mato ahí dice: buen día, muchachos. Mi calidad de funciones como presidente del Tricel. Ah, claro, tienen elecciones ahí en el
0: hoy colegio. Día la elección.
1: Domingo,
0: hoy
1: sí, día, miércoles 7. Reunión de apoderados a las 18 horas. Tricel desde las 17 horas estará esperando después de cada reunión para que puedan ejercer su voto. ¿Eh? Así que a los
0: colegios se llama
1: Santo Domingo, Santo, de acá, ya, Santo, al lado de la radio. Así que para que vayan a votar hoy día los apoderados que van al colegio a la reunión. ¿Qué más? Tenemos acá. Otro aviso de Víctor, está saliendo viento, dice, la higueras con la reina alcalde, me manda aquí un video, gracias Víctor.
0: Sergio me decía que en el Rosario de Peñuela había como un, perdón, el sector del Rosario aquí del interior, uh-huh, de La Serena, ya cayeron algunos goterones también, dice, o sea, sí, acercando la lluvia.
1: Hola, nos saluda acá un auditor, Ovalle me dice acá, no tengo su nombre, hola Ovalle me dice.
0: Hola.
1: Hola.
0: Saludos.
1: Saludos. Orlando Soto también, usted lo leyó ya, Orlando,
0: sí, ¿cierto? Que lo leía. Saludo de cumpleaños.
1: Exactamente. Oye, 7:28.
0: Yo creo que Orlando los graba.
1: Puede ser.
0: Orlando los graba y
1: los manda.
0: Y los manda.
1: Está bien. Tema,
0: sí. Yo también
1: si
0: lo hago.
1: Si quieres mandar un saludo de cumpleaños, mándelo aquí al más 569-58-53-5252. Estamos ahí dispuestos para que puedan mandar su saludo, su mensaje, su opinión, lo que ustedes estimen conveniente. Aquí lo pueden hacer a nuestro teléfono de WhatsApp.
0: Bueno, vámonos a la pausa, como la primera, por supuesto, de nuestro programa Ciudad Despierta. Ya les dimos un barniz importante de lo que pasa a nivel nacional. Vamos a ir con lo regional, obviamente. Esas imágenes, me decías, son de...
1: La raíz con... le digo al tiro, esto es La Higuera.
0: La Higuera. Acá cerca,
1: muy
0: al
1: cerquita,
0: lado.
1: Al lado. Cerquita la raíz.
0: Ya. Oye, se viene la lluvia, ¿eh? Yo tengo la sensación ya de lluvia, ¿eh? Sí. Dicen que a las 8 de la mañana, ¿eh? Ahí podría caer.
1: Ya
0: podrían caer gotas, ¿eh?
1: Pero, ¿cuál será la intensidad? Esa es la duda. Se hace ese chubasco, ¿no? Otros dicen un poquito más de chubasco. Vamos a ver.
0: Vamos a ver.
1: Oye, ¿vamos a la pausa?
0: Sí, vamos a la pausa. 7:29, exactamente. A casi las 7:30. Oye, ahí está la imagen en vivo. En el YouTube la pueden ver. Del taco ya Ulrich en cuatro esquinas. Vamos a la pausa con la música de Kiss a esta hora de la mañana. Para los kissianos, un gran saludo.
1: Oye, ¿viste el video de un colegio de Dubai? De unos chicos, ¿lo viste o no? Pues se transformó en viral.
0: Oye, ayer anduve medio perdido de la
1: red. No vio nada, parece. Sí, un video de unos chicos
0: de Dubai. Conectado hasta cierta hora.
1: Hicieron una personificación de Kiss. Pero muy, muy bien hecha. Hicieron los papeles ahí de los integrantes, los
0: gestos.
1: Muy bueno, se transformó en viral, ¿eh? El colegio Bucalado, Valle, tercero medio. Vamos a buscarlo, ¿eh? para poder verlo.
0: ¿Y lo hicieron cantando también o solamente
1: no, hicieron la mímica? Hicieron la mímica. Pero estaba muy bien hecha la personificación, los trajes.
0: Fíjate que me gustó mucho una iniciativa que hacía el colegio que está en la Florida, que tenía como la idea con varios colegios de hacer un concurso. Que hacían estas representaciones, pero tenían que cantarlas, pero era para fomentar el inglés. Entonces tenían que representar generalmente bandas británicas o norteamericanas.
1: Buenísimo.
0: Y de hecho, me acuerdo que le presté la guitarra y todo para que hiciera la representación de George Harrison en The Beatles.
1: Yeah.
0: Así que le salió bien. Estuvo buena la cosa. Pero es interesante que los chicos se entusiaspen con ese tema, ¿eh?
1: Así. Ya. Oye, Francisco me dice, sí, soy de Ovalle, aquí no llueve todavía, en un ratito más lloverá en Ovalle, dice, eso me puede aguantar, dice, amigo auditor de Radio Guayacán. ¿Cómo aguantar? Ahí no entendí. Pero gracias por el aviso, me dice que todavía en Ovalle no llueve, debería en un ratito más llover. Carolina dice, debieron llamar a Pangal para que rescatara al perro del Mapocho. Eso. O era el perro Pangal, porque se rescató solo, dice.
0: Hoy se rescató solo el hombre. Era McKeever, antiguo.
1: Cristian Vera dice, buen día chicos, ¿mostraron la maravilla de ayer?
0: La vamos a mostrar ahora, Cristian, de hecho me la mandó internamente.
1: Ya.
0: La tenemos en exclusiva, la vamos a subir primero y la vamos a mostrar.
1: Perfecto. ¿Ya? Vamos a la pausa.
0: Ya,
1: un abrazo. Vamos.
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12: Son las 7 de la mañana.

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14: Ya estamos de regreso y le voy a mandar una imagen.

0: Y para que la vayamos colocando o algo, preparando mientras hacemos las menciones comerciales, obviamente, porque es bien interesante, ¿eh? O sea, más que interesante, diría yo, es bien espectacular. Se la voy a mandar a su personal, por favor, Walberto, no la comparta porque tenemos que subirla a nuestras redes primero. ¿Ah? No la voy a mandar al otro porque a veces a algunos les gusta compartir así rápidamente. ¿Ah? Y ya estamos disponibles con los audios, con los textos para que puedan enviarnos, mándenos, por supuesto, al más 569-5853-5252. 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
0: Don Carlos, usted tiene otra mención.
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1: Muy bien, Fernando Madriaga nos dice muy buenos días, nos saluda. Cuéntenos cómo está el tránsito, Fernando, en la cantera. ¿Se arreglaron los semáforos? ¿No se arreglaron los semáforos? ¿Hay taco? ¿No hay taco?
0: ¿Hay lluvia? ¿No hay lluvia? No hay lluvia.
1: Me parece que se viene, ¿eh?
0: El vientecito. Se viene el aguacero.
1: Previo a la lluvia, muy evidentemente podríamos tener en algún ratito algunas gotitas.
0: Dicen que a las 8 llega, ¿eh? A las 8 llega la lluvia.
1: Vamos a ver, vamos a ver.
0: Sí.
1: Ah, bueno, en algunos sectores de la región ya precipitó, vamos a estar atentos a lo que pasa en la Serena y Coquimbo. Fernando Madariaga nos manda un audio aquí, vamos a escuchar igualito. Ayúdeme usted, compadre, con el audio.
2: Hola, chiquillos, buenos días. Acabo de pasar por los semáforos de Balmaceda con la avenida La Cantera y siguen malos. ¿Y qué pasó con el agüita? ¿No se suponía que ahora a las 7 teníamos 50% de probabilidades de lluvia?
1: A las 8.
0: A las 6 primero, y ahora después pasó a las 8. Ahí teníamos las probabilidades de lluvia. Oye, información importante, información que proviene de Aguas del Valle. El subgerente Juan Pablo Yaco informó que debido a trabajos de mantención de una matriz se realizará un corte programado nocturno de agua potable en el sector Peñuelas de Coquimbo. Estos equipos van a estar trabajando lo más rápido posible para subsanar los inconvenientes. La interrupción del suministro se llevará a cabo entre las 22 horas del miércoles 7 y las 8 de la mañana del jueves 8 de octubre en el perímetro compuesto por las siguientes calles. Aquí no está completo, parece, Carlos, porque me faltan. Así que está. Norte, por Florencio Sánchez, Sur, Peñuelas Norte, Oriente, Ruta 5 Norte y el Poniente, Avenida Costanera y Avenida del Mar. Ese es el perímetro.
1: ¿Ya? Perfecto.
0: 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Información importante de Aguas del Valle.
1: Tenemos otro audio de Fernando Madariaga.
0: Por favor, Fernando, te escuchamos, te escuchamos.
2: Hola, chiquillos, hoy día hay un poquito menos de taco que ayer acá en la cantera, harto menos, la verdad. Y están empezando a caer las primeras gotitas.
0: Están ¿ven? Cayendo las ya gotitas. Ya empezó la primera, sí. Se va a empezar a notar ya un poquito más. Ya poquito.
1: Oye, estamos viendo las cámaras ahí de Ulrichsen con cuatro esquinas, el taco habitual. Y yo diría que un poco más pronunciado, porque mira, hay mucha gente que está tratando de hacer el atajo ahí por la estación de bencina.
0: La de siempre, la del vivo.
1: Sí, y el taco no avanza nada por cuatro esquinas, muy lento, muy lento. Así que paciencia quienes van subiendo por cuatro esquinas en dirección a los colegios que están ahí en ese sector. Mucha paciencia. Ya, oye, ¿qué más tenemos para comentarle a los vecinos y vecinas de la CNI?
0: Sí, antes de eso, disculpe Carlos, ¿sí? para cerrar.
1: Vamos.
0: Ahí seguimos, que le falta una mención.
1: ¿A mí?
0: Sí.
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0: Un abrazo para la gente de Molvivo, tremendo mol, ¿eh? Tremendo mol que hay aquí en la conurbación y que nos permite ahí pasar un momento agradable. Además, vamos a ir.
1: Una terraza espectacular.
0: Espectacular la terraza.
1: Muy bonito. Que decirlo.
0: Muy bonito. Hay que decirlo. Se tiene que decir y se dijo. Se la voy a mandar a Gualberto. Oye, ayer nuestro colega, amigo, podríamos decir ya, don Carlos Cerda, nos mandó una información, ahí se la comparto, Gualberto, respecto a un taco gigantesco por un accidente. Pero era impresionante, podemos ver la imagen ahí de nuestro Instagram, ya la vamos a tener en vivo y en directo, y la verdad es impresionante la congestión vehicular que se produce. Bueno, parecía la que está ahí, pero mire, más kilométrica, mira. Increíble.
1: Esto fue Ruta 5, claro. Entre el Pichang y los Vilos.
0: Exactamente.
1: Congestión gigantesca. Mira.
0: Nadie puede. Tremendo. Tremenda congestión y está en nuestras redes sociales ahí para que usted la puedan apreciar.
1: Oye, y hay quejas de la gente, ¿eh? Estoy leyendo ahí comentarios, dice esto ya se hace habitual que la ruta 5 esté cortada por accidente.
0: Sí,
1: pues. Menos mal que no son accidentes frontales, dice, uno paga por una carretera en óptimas condiciones. Claro, porque generalmente estos accidentes son por o volcamiento, por exceso de velocidad, por vehículos que chocan por alcance. Se hizo esta doble vía que significó que efectivamente los choques que eran generalmente mortales, que eran frontales, se acabaran. Pero eso ha hecho que los conductores hoy día manejen a mucha más velocidad, no estar atento a las condiciones del tránsito, y hoy día tenemos mucho más volcamientos. Efectivamente, hemos visto camiones que generalmente vuelcan con su carga a un costado de la ruta y eso genera tacos gigantes porque hay que ir a sacarlo. Hace poco nomás veía un camión que se había volcado ahí cerca del Panul con toda su carga, y esto es porque ya la gente tiene menos precaución, como ve que la ruta es entre comillas un poco más segura, corre nomás. Como se dice en buen chileno, le meten chala nomás en sectores donde efectivamente después los pilla una curva cerrada, no tienen cómo reaccionar, terminan volcando o terminan chocando con el vehículo que iba más adelante.
0: Claro.
1: Es un problema, es un tema ahí. Yo diría que no es un problema de la ruta, no es un problema de la ruta, es un problema de los conductores.
0: Es un problema de los conductores, claramente, también claramente. Yo decía, porque
1: si la ruta es relativamente segura, si tú vas a una buena velocidad, no tendrías por qué tener un accidente de tránsito.
0: Exacto.
1: Salvo una situación muy, muy extraordinaria, que tenga un pinchazo de repente, que te puede generar algún tipo de problema, pero en general la ruta es súper segura.
0: Claro.
1: Y no se condice efectivamente con estos accidentes que ya cada vez son más frecuentes.
0: Y que lamentablemente son más frecuentes, Carlos, hay que decirlo, ¿no? Sí. Lamentablemente son más frecuentes. Oye, una imagen bella que nos llegó aquí de manera exclusiva, dijo, dicen por ahí.
1: Exclusivo.
0: Oye,
1: póngale la marca.
0: Sí, se lo mandé. No sé si Gualberto tuvo la oportunidad de descargarla, porque ojalá la podamos ver en toda plenitud, ¿eh? Y pongan mucha atención a la gente. Ojalá pongan atención lo que nos están, los amigos que nos están viendo en YouTube. Porque ayer se lograron apreciar Delfines en las costas españolas. Mira, delfines. Ahí se ve. Es muy cortito, ¿eh? Es muy cortito la imagen, pero es impresionante. Y esto es la costa de Peñuela.
1: Esto no es ella.
0: Mira, ahí seguramente se va a repetir, que igual hagamos el loop. Ahí, mira. Ahí se pueda. Mira, ahí se puede apreciar. Es impresionante. Y es muy cerca a la costa. O sea, muy cerca a la playa, perdón. Sí. Muy cerca.
1: Mira. ¡Ay, oh, qué lindo! Cómo se dejan ver, perfil.
0: Bonita imagen. ¿Eh?
1: Mira ahí de nuevo.
0: Ahí está.
1: Esto no es IA,
0: ¿cierto? ¿Ah?
1: No es IA.
0: No, no es IA. Lo mandaron auditores, Cristian. Le agradezco a Cristian que nos estaba preguntando. Y la imagen. Ahí está. Estrenándose en Ciudad Despierta. A esta hora. Muy linda imagen. 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
0: Una carga y puede ahí tener este beneficio. ¿Ya?
1: Ya.
0: Así que lo quería destacar. Oye, el taco ese, hoy día parece que está peor, Carlos, ¿eh? Son las 7:51.
1: Sí, por lo que vemos las cámaras ahí.
0: Ulrich en cuatro esquinas realmente. Y se arma un taco en la bencinera.
1: Es impresionante. Mira. Sí, es que la gente.
0: Y en doble fila.
1: Claro, mira, la gente que viene por Ulrichsen, ¿cierto? Que va en dirección norte y quiere doblar a la derecha, como ve efectivamente que hay mucho taco para el semáforo, corta por la bencinera. Y trata de hacer ese, ahí la del río, llegan ahí, tratan de pedir la pasada para ahorrarse el semáforo y para ahorrarse unos 8 puestos ahí de la fila. Y eso va generando, pues, obviamente, estos problemas de la congestión que se produce en los colegios. Eso es, lo vimos de manera empírica, porque cuando estaban de vacaciones dos colegios ahí, no había taco y fluía.
0: Sí, pero ¿te acuerdas? Que estábamos, justamente lo comentábamos.
1: Y de hecho cambia después de la 8, esto se despeja. Es obviamente por los colegios ahí, los papás que lamentablemente tienen la costumbre de llegar prácticamente con el niño dentro de la sala de clase y dejan su auto ahí en el sector haciendo tacos. Sí, esa es la realidad, no hay otra explicación, lamentablemente. Bueno, ojalá que podamos cambiar
0: ojalá
1: un poco
0: que
1: la costumbre.
0: Avancemos un poco en las buenas, como tú dices, en buenas costumbres, ¿eh?
1: Exacto.
0: No sigamos fomentando esto del más vivo, ¿me entendí? O sea, de
1: yo y mi metro cuadrado, a mí no me importa si hay taco más atrás, yo llegué más temprano nomás. Lamentable. Lamentable, pero bueno, el taco a esta hora, para quienes quieran subir por cuatro esquinas, ya pasando un Ulrichsen, es insufrible. Para quienes vienen por Ulrichsen también y quieren doblar hacia arriba, el taco también se lo van a encontrar ya antes del semáforo, por el costado del líder, para que la gente se ubique. El taco ya es gigante, así que paciencia. Vamos a revisar algunos mensajes y audios.
0: Por favor,
1: Fernando,
0: vamos.
1: Fernando Madariaga me manda una foto acá de un auto con patente, quiere hacer una denuncia, parece. Fernando Madariaga, ¿ah? Se puso modo denuncia. Modo. Iba a decir otra cosa, pero. Vamos a escuchar lo que dice. Mandó una foto. Vamos a escuchar. Wally, te ayúdeme.
2: Eso, chiquillos, me había olvidado porque esto fue ayer. Ayer a las 3:20 en el colegio. Perdón la palabra, pero estos pelotudos.
1: No.
2: Se bajan del auto. Se bajan del auto. No quedan a nadie. Y lo dejan estacionado en doble fila. Tenían la escoba. Era ese que le alcanzó a tomar foto. Y otro más. Vi dos autos. Sin personas estacionadas en doble fila ayer en Avenida Rosario. No sé si se puede hacer la denuncia, me parece que sí. Porque por último le llega un parte y
0: sí, los partes empadronados.
1: Se puede hacer, tiene que decir la hora, el lugar y la patente.
0: Pero ahí la dirección de seguridad pública en Coquimbo lo puede hacer,
1: sí,
0: igual, ¿eh?
1: Se puede hacer. Le van a pedir la hora, efectivamente, a qué hora fue, dónde fue, la patente del auto y una prueba de que efectivamente. Claro, mira, el auto está abandonado en doble fila, así como que la persona dijo, me bajo acá,
0: me
1: dejo el auto.
0: Estaciono en la calle, ¿no?
1: Me estaciono en la calle, voy a hacer lo que tengo que hacer. Me importa
0: nada.
1: Me da lo mismo, la gente tendrá que esperar que yo termine mis trámites. Bueno, justamente estábamos hablando de eso, de la poca empatía que hay de muchas personas.
0: Exactamente.
1: Daniel nos manda también un video, me dice, todo bien por la cantera, ¿eh? Dice que está.
0: Mira, de nuevo los delfines, qué lindo.
1: Bonito los delfines. Oye, escuchemos a Daniel, ¿qué dice? A ver.
0: Escuchemos.
3: Buen día, semáforo de la cantera funcionando de forma normal, supuestamente hasta los supermercados que están arriba.
1: Muy bien, semáforo entonces funcionando, estamos viendo la imagen que nos convida Daniel, muchas gracias.
0: Ese es de.
1: La cantera,
0: pero es con.
1: Planta de revisión técnica.
0: Ya. es el famoso de calle, no me acuerdo el nombre, Culebrón parece. Calle, claro, la cantera con el Culebrón comenzó a funcionar nuevamente.
1: Ahí está funcionando y dice Daniel que está todo ok ahí en la cantera.
0: Señor. Operativo el semáforo, me parece. Ya. Gladys me parece, señor.
1: Nos manda aquí un recorte de una publicación. Dice Ovalle y sus primeras cerezas de la temporada, 600 kilos por hectárea.
0: Oiga, y también otro semáforo restablecido, esto es de Transporte Informa, Avenida Videla con el Eutero Ramírez, lo habíamos dicho temprano,
1: sí.
0: Estaba apagado, restablecido el servicio de ese semáforo.
1: Claro que sí.
0: Ya.
1: También nos habla Julia, dice, buenos días, primeras gotas en Coquimbo, ya está llegando la lluvia.
0: Oye, por favor, cuéntenos de lluvia. Ya tiene foto, video, la aceptamos gustosos.
1: Ya está llegando. Víctor Guzmán dice... Me manda una foto, esto es del taco, me parece. ¿Dónde es este taquito? Me dice... una consulta, cuando entrevisten a alguna autoridad, podrían preguntar, ¿qué pasó con la instalación de los semáforos en puntos críticos? Como Anfío Muñoz con la Reina Alcalde, o los Perales con Gabriela Mistral. Dijeron en septiembre, estamos en octubre y no se ve nada. Y ahí nos manda una
0: los
1: foto.
0: Los Perales con Gabriela Mistral y el otro era en...
1: Anfío Muñoz con la Reina Alcalde.
0: Mira, nada.
1: Nada. Dijeron en septiembre y no han cumplido.
0: No han cumplido.
1: No han cumplido.
0: Me acordé de esa frase.
1: Cristian Vera dice, la autoridad es de la catita, la del video.
0: Ah, claro. Aquí nos mandó una imagen de los Perales, Gualberto, que está con el taquito. Pero eso está habitual, lamentablemente ahí.
1: Lamentablemente.
0: Hay que estudiar alguna fórmula, Carlos Reversibilidad, no sé. Algo hay que hacer ahí, porque la verdad es insufrible, ¿eh? Para mucha gente ahí, si podemos ver la imagen, Gualo. En la última que llegó al Grupo Ciudad, creo que hay que tomar medidas rápidamente, hay que hacer algo ahí, ¿eh? Mira, Carlos.
1: No, se mira el taco.
0: Es insufrible para la gente que baja hacia el centro. Esto pasa en San Joaquín, en Los Perales, todas las que bajan, po. Cuatro Esquinas también en cierta hora, pero Cuatro Esquinas está más regulado por los semáforos, pero... Todas las que bajan tienen este problema.
1: ¿Sabes qué? Yo siento que muchas veces se pueden hacer algunas cosas, ponerle un poquito más de voluntad.
0: ¿Te acuerdas del otro día que el CRM dijo que estaban ahí en el plan? Sí, parece que tiene como alguna... Y lo otro, que tiene como cierta oposición dentro del mismo ministerio y los técnicos. No, es que se ha hecho. Pero estos estudios funcionan con bien bien poco criterio y realidad, Carlos. ¿Te has dado cuenta? Funcionan con poco criterio y realidad ese.
1: Es que dicen, sí. se ha hecho hace 10 años atrás, pero claro, estudiamos, probar algo nuevo, ya se puede, quizás han cambiado las condiciones, hay mayor cantidad de vehículos que hacen.
0: Oiga, las ciudades no son estáticas.
1: Las ciudades no son estáticas, entonces un estudio que hiciste hace 10 años atrás obviamente ya no funciona.
0: No.
1: Trataste de hacer una solución, quizás en ese momento no funcionaba.
0: Hagamos algo.
1: Porque antes, probemos. No sé, antes había un colegio ahí, ese colegio ya no está, cambió el flujo. Hagamos el estudio de nuevo.
0: Entonces, equivoquémonos por último.
1: Por último, sí. ¿Qué peor que esto?
0: ¿Qué peor puede pasar?
1: ¿Qué más puede pasar?
0: Oye, que haya taco de nuevo. Oye, te conté que nos copiaron la música. De ahí te voy a contar. No, pero en serio, ¿ah? ¿Eh?
1: Bueno,
0: nos copiaron la música. Oye, pero. Poca originalidad ya. Pero mira, esto es grave. Hay que solucionar de alguna forma. Creo que requiere las compañías, ¿para qué decir? La gente que baja por Nicaragua a cierta hora. Los que bajan por. ¿Cómo se llama? Ahí de,
1: por Vitran.
0: Vitran es otra. Los que bajan por la compañía, me refiero al Zorrilla, Puente Zorrilla.
1: Ah, claro. Bajan de los sectores. Bueno, hay un problema de diseño también. Los que vienen, por ejemplo, por Islón, que son muchos que vienen incluso, por ejemplo, de Fundo Loreto. Mucha gente que compró. Terreno allá y que nunca se le informó que era la única salida que había, y que obviamente todas las mañanas gente que trabaja en La Serena que se tiene que aguantar un taco a veces de horas atroz, porque te juntas con toda la gente que viene saliendo de Ilón, la gente que viene saliendo de las compañías, la misma gente que viene desde Alto Valsol, que viene de Fundo Loreto, no tienen otra alternativa, lamentablemente.
0: No, si
1: lo único es ir a darte la vuelta por la ruta 41.
0: Si no sales a las 6 de la mañana, estáis perdidos.
1: No, está sonado.
0: Ya, 7:59, nos vamos a la pausa. Segunda pausa de Ciudad Despierta.
1: Oye, a la vuelta, tenemos entrevista.
0: Entrevista, se viene bueno, ¿eh? A propósito de la música de tensión que nos pone Gualberto. Se viene bueno.
1: Vamos a estar hablando de distintas cosas, pero sobre todo, yo creo, del presupuesto.
0: Lo que le importa es
1: el gran tema. Todos los recortes que se han hecho, particularmente preocupa la ley de tenencia responsable, se queda sin financiamiento prácticamente, Prodemus se queda sin financiamiento, los computadores para los niños, se queda sin financiamiento un porcentaje importante para el Ministerio de Ciencia, las becas Chile se quedan sin financiamiento, hay un montón de cosas.
0: ¿Cuál va a ser el financiamiento para la región? También.
1: Sin contar el recorte que hay para las regiones.
0: ¿Qué va a pasar con la reconstrucción? Los presupuestos.
1: Sale un fondo para reconstrucción, pero por otro lado te quitan, claro. Entonces, claro.
0: ¿Qué pasa con estos anuncios? Todo eso y mucho más.
1: Así que quédense, tenemos entrevista a la vuelta. Vamos cortito a los comerciales y volvemos.
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12: Son las 8 de la mañana y 3 minutos.
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0: Bueno,
1: ¿estamos?
0: ¿Ahora sí?
1: ¿Llueve o no llueve?
0: ¿Llueve o no llueve? ¿Qué dicen ustedes? Saquemos un poquito la imagen, Wallo, quedemos con la imagen, por favor, de la, eso, las cámaras, cambiemos ahí eso porque queremos ver la percepción si hay lluvia o no. ¿Llueve o no llueve? ¿Qué nos dice el público, Carlos?
1: ¿Quieres que vaya a mirar a la esquina si llueve?
0: No, ¿para qué?
1: Típico que uno le decían, anda a mirar a la esquina si está lloviendo.
0: ¿Puedo ir a mirar a la esquina? Antes te decían eso, ¿te acuerdas? Sí. Cuando era un chico.
1: Vaya a mirar a la esquina a ver si...
0: Voy. Voy se, corriendo. Se no.
1: Ya, tenemos línea.
0: Tenemos en línea, serio, ¿no? Vamos a ponernos serio, vamos a hablar del presupuesto, pongamos música y atención, ¿no? Si quieres. No tengo problema.
1: No.
0: Sí, ¿por qué no? Pero no es por nuestro invitado, sino que lo digo por los temas que vamos a hablar. Los temas que estamos son duros. Para que la persona que nos copia esto sepa en doble. Sepa ahí...
1: Ah, oiga,
0: lo remarcamos, ya.
1: Vamos con la entrevista. Con la entrevista con el diputado Bernardo Salinas, a quien saludamos. Le damos las gracias por estar atendiendo nuestro llamado, diputado. ¿Cómo está? Buen día.
27: Muy buenos días. Aquí en Valparaíso llovió dos días seguidos, así que fue hoy día amaneció nublado, pero está todo húmedo. Así que no sirvió la lluviacita esta. Así que saludo a ustedes también, Carlos.
0: Gracias.
27: Y a todos los auditores de Guayacán.
0: Aquí nada.
1: ¿Todavía?
0: Nada de lluvia.
1: Todavía.
0: Todavía nada. Hay ambiente de lluvia, pero no hay lluvia todavía.
27: No, tiene que llover, tiene que ser la última lluvia porque esto tiene una afectación también en la agricultura.
0: Sí.
27: Las lluvias tardías, más el sol, aparecen todas las enfermedades y eso es fatal, sobre todo para la uva y para los carozos, que son más complicados.
1: Sí. Claro que sí. Diputado, entremos en materia inmediatamente. Veamos qué es lo que pasa con el presupuesto, porque hay varias ahora que han podido desglosar un poco cómo viene esta propuesta de parte del gobierno. Hay varias cosas que llaman la atención, ¿cierto? Sin duda lo más llamativo fue el fin del programa Yo Elijo Mi PC, que ha causado críticas transversales, pero no solo eso, también se habla de que Prodemo, por ejemplo, tiene financiamiento solo hasta marzo y básicamente es para pagar los finiquitos de los más de 300 trabajadores que tiene esta fundación en Chile. Se acaba también prácticamente el financiamiento para el programa de tenencia responsable. A propósito, por ejemplo, lo que veíamos ayer del perrito morocho, que es una realidad de muchos perritos a nivel nacional, con lo cual nos conmovemos las noticias, pero me parece que el gobierno no le conmueve mucho esto de los perros abandonados. Y así podríamos enumerar un montón de otras programas. Se reduce el presupuesto para el Ministerio de Ciencia, se reduce el presupuesto también para otras reparticiones también, y qué decir de las regiones, también está sufriendo un recorte en su presupuesto. Me imagino que lo ven con preocupación, ¿no?
27: Más que con preocupación, nosotros no nos extraña que este gobierno tenga la indolencia que ha demostrado, porque quitarle un computador a un niño, piensa que en la región de Coquimbo es más de 6.000 por año, casi 7.000 por año en la región. Cada año tiene más de 6.000 niños que reciben un computador, que además es el único computador que la familia tiene. No solamente lo usa el niño, sino que lo usa la familia completa para hacer currículo, para hacer trabajo, para un montón de cosas. Entonces, y casi 2 millones de niños han recibido computadores a nivel nacional de que este programa se instaló. Este es un gobierno absolutamente indolente. Hoy día ellos no tienen ningún miramiento. No le afecta esto, ellos le da exactamente lo mismo, y por tanto está el reflejo en el presupuesto. O sea, se sube, dice, hay un aumento 1,5%. Eso no es cierto, porque lo que pasa es que el único 1,5% de aumento del presupuesto no guarda relación con el presupuesto actual, sino que es el proyectado con las rebajas de esto, es en el fondo es el presupuesto ejecutado. No es el presupuesto que se aprobó en la Nación para este año. Por tanto, eso tiene considerado la cantidad de millones que se rebajaron. Estoy en la calle, así que disculpen la bulla.
1: Se escucha perfecto, no hay problema.
27: Entonces, claro, primera cosa es eso. Y en segundo lugar, claro, aquí todos los ministerios han tenido una afectación, todos. Porque el gobierno dice, mire, nosotros vamos a implementar, o sea, vamos a potenciar el trabajo y el empleo, el crecimiento. Que es una contradicción brutal. Primero, tenemos una recesión técnica. Segundo lugar, el rebajarlo a los más ricos los impuestos no implica mayor empleo ni mayor crecimiento. Al contrario, la evidencia comparada dice que no tiene ninguna afectación. O sea, no hay ningún impacto de lo que va a significar, porque son 4.800 millones de dólares menos del Estado, pero además vamos a tener que pagar la deuda de 6.000 millones que se endeudó el Estado. Entonces, hoy día, estas señales, por ejemplo, del Prodemo, sabiendo que el Prodemo es una fundación que tenía un tremendo impacto en el trabajo, sobre todo particularmente con las mujeres. Hoy día tenemos menos presupuesto para vivienda, tenemos menos presupuesto para el Ministerio de Obras Públicas, porque no es cierto. Tenemos menos presupuesto, más de un 22% que se le va a restar el presupuesto del gobierno regional. Sabiendo que el gobierno regional tiene un convenio, y tiene convenio de programación y tiene una serie de compromisos financieros que son sumamente relevantes en temas estratégicos, por ejemplo, en tema vivienda. ¿Cuántas viviendas se compraron y cuántos terrenos se compraron a partir de los presupuestos que aportó el gobierno regional? ¿Cuántos proyectos de la SUDERE, que muchos de ellos tienen que ver con alcantarillado potable, fueron financiados cofinanciados con los recursos del gobierno regional? O sea, el impacto de esto va a ser tremendamente significativo en los gobiernos regionales, y esto fue parejo para todos. Esto ni siquiera hubo una evaluación de la ejecución presupuestaria o no. Por otro lado, lo que significa la reconstrucción de la región de Coquimbo, nosotros le dijimos al ministro, incluso hubo una mesa técnica política que nunca más ocurrió, porque fue una vez el ministro Quiroz, para variar, porque su práctica es mentir, dijo, vamos a tener esta mesa cada 15 días para ir viendo el estado de avance de la reconstrucción. Fue una vez, anunció una serie de cosas que en el fondo no se han traducido en nada material, y nosotros le dijimos, son 500, 700 millones de dólares para la región de Coquimbo, resulta que son 500 millones para la región de Atacama y la región de Coquimbo, sabiendo de que hay proyectos que son caros, por ejemplo, la reposición de un puente. Sin embargo, eso no está considerado. Habla, por ejemplo, de recuperar carpetas, de habilitar caminos, etcétera, y del agua potable. O sea, está hablando más de 2.000 millones que para obras públicas. Eso absolutamente nada, porque los ministros lo anunció en la misma región. el tema de la tenencia responsable de mascotas, sabiendo que es un programa que es sumamente importante, que no solamente tiene que ver con un sujeto, digamos, y la familia tienen derecho a tener, digamos, en buenas condiciones, y sobre todo los perros que andan en la calle, los perros comunitarios, etcétera. O sea, en la región nosotros teníamos, o sea, a nivel nacional había una cantidad de 4,000 millones, de 3,800 millones, sin embargo, de 3,000 y tantos millones lo bajan a 500. Y eso significa que además hay 250 millones para toda la organización a nivel nacional, que son animalistas, que son ONG. O sea, hay un 86% de reducción del presupuesto, sabiendo que, por ejemplo, en la región de Coquimbo, en tenencia responsable, se atendieron más de 92 mil esterilizaciones. O sea, estamos hablando de más de 2.800 millones desde que creé el programa, de 2015 a la fecha. O sea, todos los años se tenía una consideración, una cantidad importantísima, esterilizaciones que son tan necesarias, porque además tiene un tema de salud pública. Sin embargo, eso no interesa. Y por otro lado, el golpe al Ministerio de Educación fue brutal, porque no solamente el tema de los computadores, sino que es parar los SLEP, rebajar los recursos de los SLEP, y por otro lado, bajar, por ejemplo, a un 47% de reducción de los colegios bicentenarios, por ejemplo. O sea, si empezamos a desglosar esto es brutal, es brutal. Y en materia de salud, en materia, por ejemplo, de agrícola, hay una reducción de 75 funcionarios del INDAP, y hay una reducción del presupuesto INDAP, y además se va a eliminar el PAIS, que es un programa que ha tenido un impacto porque tenía un foco regional, sin embargo lo van a eliminar, como van a eliminar muchísimos otros programas. Entonces, si ustedes me preguntan qué es lo que opino de esto, nosotros no solamente estamos preocupados, estamos indignados. Si esto es una reducción que no tiene ningún sentido. Dicen, va a aumentar en seguridad pública. Bien, ayer aprobamos la reforma Carabinero, que todos nos pusimos a buena hora que Carabinero tenga dignidad también en sus funciones, sobre todo los que están en situaciones más críticas o los que están, digamos, en primera línea, que tienen que enfrentar el crimen organizado, etcétera. Pero no se traduce, no, en ninguna parte dicen que van a gastar esos 9,1% aumento en el presupuesto de seguridad pública. No lo dice, no dicen qué. Entonces estamos con letra chica y esto es bastante. Imagínate, en vivienda, el DS1 y el DS49, que son programas súper sensibles porque son justamente fondos solidarios, son donde la gente postula, donde no tiene crédito, no tiene un crédito hipotecario preaprobado, porque no tienen la posibilidad de tener un crédito hipotecario, por tanto son los ahorros. Sin embargo, hay reducción, digamos, de esos programas, del DS19, que es integración social, que tiene tanto impacto porque son una mezcla, digamos, de aquellos que tienen crédito hipotecario y quienes no tienen. Entonces hay un 30% que se incorpora, digamos, pues eso se llama integración social, tiene reducción. O sea, no sabemos qué va a pasar con los campamentos y cuántos recursos vamos a disponer para campamentos. O sea, realmente es impactante y es indignante tener un presupuesto como el que vamos a tener. Así que la pelea va a ser dura en el Congreso, porque sí. Sabe que si no se aprueba el presupuesto, si no aprobamos el presupuesto, se va a tener que quedar con el presupuesto actual el presidente de la República.
2: Claro. Diputado, tengo dos preguntas. Le hago la primera. Usted que trabajó en Subter, es cierto que de alguna manera administra este tema de la esterilización. El gobierno dice que no ha habido ninguna evaluación del programa en 10 años. Y yo me pregunto, ¿cómo es posible que no haya evaluación si hay un conteo, me imagino, de cuántos animales se esterilizan, cuántos animales que finalmente va a significar que no tengan crías de manera desproporcionada? ¿Esa justificación a usted le parece válida?
27: Es que el gobierno tiene tanta desfachatez que no necesita tener argumentos. Ellos son tan brutales que dicen, no, lo vamos a descontinuar, y el argumento que tiene es sumamente falso. Tenemos estadísticas de todos los recursos que se entregaron, cuándo se entregaron, cuántas esterilizaciones se hicieron, porque eso se supervisa. Porque además las esterilizaciones se licitan y cada municipio licita las esterilizaciones y hay una empresa que se la adjudica, por tanto tiene que entregar el reporte de cuántos se atendieron y en qué sectores. Cada municipio determina en qué parte, en qué lugar, en qué territorio se va a hacer la esterilización, y eso se está absolutamente catastrado.
2: Sí.
27: Animal, cuántos felinos, cuántos caninos, eso es parte de la responsabilidad del uso de los recursos públicos. Entonces, decir que no hay hoy día ninguna evaluación tiene un tremendo impacto. Vayan a preguntarle a las comunidades.
2: Sí.
27: Si en sus comunidades no ha tenido impacto cuando los perros se esterilizan, imagínate tres pariciones los felinos en el año. dos apariciones en el año los caninos, y eso, si eso lo empezamos a multiplicar, son muchísimas generaciones que se van dando. Entonces esto evita justamente un tema de una explosión. Imagina que teníamos nosotros la conurbación Coquimbo-La Serena 32.000 perros solo en condición de calle. Y incluso hay un estudio que hizo la propia Universidad Católica que le encargó la Sundera, o sea que la estadística está ahí. Entonces eso es un argumento falso y solamente para justificar una medida que tiene un impacto social tremendamente grande, desde el punto de vista incluso de salud pública.
2: Eso me llama mucho la atención. Y lo otro me llama la atención, lo que usted señala de estas reuniones que se habían comprometido para avanzar en la reconstrucción de la región de Coquimbo, ¿cierto? Y ahí me llama la atención porque hubo dos parlamentarios acá de la zona, el Matías Walker, por ejemplo, que condicionó su voto a la reforma tributaria a cambio de que se realizaran estas reuniones, como dice usted, de manera periódica, y eso no ha ocurrido. ¿Qué reflexión hace precisamente de esto que los parlamentarios se comprometieron a con su voto para apoyar al gobierno y finalmente eso hoy día es letra muerta, me parece?
27: Bueno, yo obviamente que el senador Gaona es su gobierno y por tanto uno puede entender que está alineado con su gobierno, pero del senador Matías Walker a mí me ahora va a tener que dar explicaciones, porque resulta que condicionar su voto para eso, eso tuvo un impacto, porque él aprobó la mega reforma. O sea, Matías Walker comprometió, o sea, él estuvo de acuerdo que se le bajaran los impuestos a los más ricos y que el Estado dejara de seguir 4.800 millones de dólares. O sea, hay que decirlo, porque después las campañas nos olvidamos, hay mucha risita, hay mucho abrazo, pero resulta que lo concreto es lo que hacemos, la consecuencia de lo que hacemos. Y efectivamente, hoy día hubo una mesa donde el mismo senador, los senadores participaron. Y me parece que el senador Gabriel no estuvo, pero en la conversación con el ministro Quirós quedaron de presentar, digamos, el estado de avance. Yo oficié a todos, a los ministros, todos, para que me digan qué es el estado de avance en la reconstrucción de Coquimbo. ¿Cuántas viviendas se han repuesto? ¿Cuántos caminos se habilitaron? ¿Cuántos puentes mecanos se han instalado para colocar los puentes definitivos? Todavía no me llega la respuesta. Entonces, es lamentable que se haya dicho algo que no ocurrió. O sea, nosotros dijimos aquí, por debajo eran 500 millones de dólares. Sí, claro, pasaron los temporales y pareciera que no hubiera pasado nada, como que nos olvidamos todos, ¿no? Vayan a los sectores interiores, todavía la afectación es tremenda. Y además, y por otro lado, y yo lamento mucho que se hipoteque un voto con el impacto que tuvo, porque pensemos que la mega reforma que presentó el gobierno lo ganó por 4 o 5 votos.
0: Sí, claro. Ahora, senador, diputado, perdón, preguntarle también cómo se ve el desglose de lo que se ha podido conocer, por lo menos hasta el momento, de este aporte justamente que está criticando usted, de los 500 millones de dólares, digámoslo claramente. Sí, esta cifra es para Atacama y Coquimbo. ¿Se ha sabido el desglose de cuánto va a corresponder particularmente a Coquimbo? Nada.
27: No viene desglosada, porque además nosotros pensamos que era un programa integrado, sin embargo es un programa desagregado, o sea, al final la plata se la va a pasar por cada ministerio. Ahora, yo por ejemplo digo, ¿cómo vamos a hacer la reconstrucción económica? Vamos a entregarle nuevamente las mismas facultades tanto a Cercotec como a Corfo y a Fosis, sabiendo de que la exigencia que le piden hoy día a una afectación económica, un feriante, un pescador, pensamos que hoy día los pescadores artesanales están súper complicados, porque el cambio climático y el defecto del Niño, que trajo temperaturas más altas, pero resulta que hoy día el recurso jurel y pescada, merluza, está súper escasa. Entonces, con mayor razón, la reactivación económica y el apoyo económico a ese sector es importante. Sin embargo, las exigencias son como si hubiera pasado nada. Tiene que estar formalizado, tiene que tributar, tiene que demostrar ingresos, o sea, entonces, ¿de qué reconstrucción me hablan? Si es como si fuera con la línea normal, o sea, realmente es un fracaso, y no tenemos claro, digamos, cómo viene estos recursos, porque no está definido, no sabemos en qué se va a gastar cada uno de los pesos. Y además va a tener que competir con nuestra región, que también tuvo tan afectación como nosotros. Entonces, es ilógico que compitamos con recursos, sabiendo que son dos regiones que necesitan, digamos, un programa individual, separado uno del otro. Y a mí yo lamento mucho lo del gobierno regional. Realmente, yo que consejero regional y gobernador, ya me hubiera manifestado. O sea, esto no puede ser que la rebaja, estamos hablando de un 22%. O sea, esto no es menor en términos de rebaja de recursos, sabiendo que tiene el gobierno regional hartos compromisos que tiene que, sobre todo los convenios de programación, que son complejos, son convenios de bianual, trianual, entonces no hay un tremendo impacto en ese sentido.
2: Ahora pasividad y de los consejeros regionales no plantear este tema, porque entiendo que los gobernadores sí se reunieron con el ministro Quirós, pero al parecer no hubo ningún acuerdo finalmente.
27: Es que el ministro Quirós, mire, es sordo, mudo y ciego. Sí, es un ser muy especial, una persona que es tan indolente que escucha y tiene una soberbia como ministro Barrao, que ayer en la Comisión de Seguridad Pública vino a hablar cualquier cosa menos lo que fuera en la Comisión Investigadora de la ex ministra Steiner. Se le tuvo que parar, se le tuvo que acotar que a qué iba la, con una soberbia, pero inusitada. Ellos son así, es su ADN. Entonces, hablar con ellos es como hablar con la muralla, ¿no? Yo se lo dije al ministro Quirón en el Ministerio de Hacienda cuando nos tocó esa reunión.
0: Ahora, y como contraargumento el gobierno ha planteado, por lo menos particularmente en el caso de... Le quiero hacer una pregunta dividiendo, porque en lo que usted plantea respecto a los recursos de Atacama y Coquimbo, dice el senador Walker, ayer yo escuché que dijo, bueno, al menos se cumplió con crear la glosa Coquimbo. Hablaba de eso. Y en el otro tema, de lo de la ejecución presupuestaria y particularmente de los recursos para los gobiernos regionales, lo que ha planteado el gobierno es que muchos gobiernos regionales, incluido este, ojo, tienen graves problemas de ejecución, que no han logrado ejecutar el 100% hace años del presupuesto.
27: Sí, pero es que tiene que ver con la ejecución presupuestaria. Yo no puedo castigar a un gobierno regional que tiene necesidades, que tiene una línea estratégica, que hay una estrategia de desarrollo, hay compromiso económico en la ejecución presupuestaria. Ejecutar un proyecto no es llegar y transfasar recursos. Muchas veces los proyectos hay que revisarlos, hay que volver a revisarlos, a veces no vienen con los impactos, cuando se paga la segunda cuota tienen que rendir la primera, las dinámicas que dan los municipios son distintas, etcétera. Entonces, casi siempre se concentra a fin de año la ejecución presupuestaria, eso está claro. Entonces, no tiene que ver eso, tenemos que mejorar el flujo de transferencia de recursos, etcétera. Tenemos que mejorar la gestión en ese sentido. Pero no se puede castigar, porque hay cosas que son estructurales que hay que abordar, y yo lo conozco bien cómo funciona el gobierno regional, pero no castigarlo con plata, ¿o? Si es como que si las necesidades desaparecieran, no tiene que ver con eso, no tiene que ver con la eficiencia de un gobernador u otro, si bien es cierto hay uno más eficiente que otro, pero también tiene que ver con las dinámicas propias que se dan, que son estructurales en materia de cómo se transfieren los recursos. No es llegar y transferir recursos, no es decir, mira, yo mañana listo, ya te paso 1.000 millones y ya listo, tengo la rebaja. Eso tiene una serie de otros componentes que muchas veces no depende del gobierno regional, muchas veces transferencia de recursos. Por eso hay que saber esas dinámicas, porque muchas veces lo convertimos como un punto político. Si bien es cierto, a veces tenemos justificación, pero otra también tenemos un tema que hay que abordar, que tiene que ver con esta dinámica, y muchas veces tiene que ver con los centralismos. Sí, los gobiernos regionales hemos descentralizado, pero a media. Todavía tienen facultades, le faltan muchas facultades a los gobiernos regionales para ser mucho más dinámica y mucho más expedita su trabajo. O sea, yo, más allá de quién esté de gobernador, ¿eh? Yo lo digo en forma genérica porque conozco cómo funcionan los gobiernos regionales.
2: Muy bien, diputado, nos quedamos atentos. ¿Qué va a pasar ahora en los próximos días en el Congreso para que la gente entienda un poco?
27: Bueno, va a ser un día muy importante hoy, porque hoy día se va a ver y se va a analizar y se va a votar el proyecto que ya presenté, un proyecto de extorsión territorial. Pensemos que la extorsión, sobre todo en locales comerciales de muchos lados, generó incluso el lavado de Tren de Aragua por 76 mil millones en la banca, y ese proyecto no existía, así que hoy día la Comisión de Seguridad Pública se va a discutir mi proyecto, y eso yo estoy muy contento porque hay transversalidad aquí, desde republicano hasta comunista, pasando por todos los partidos, lo están patrocinando, y para mí es un trabajo también que me corresponde hacer, porque no puede ser que en Chile se tale la distorsión a pequeños comerciantes, etcétera, producto, digamos, de estas bandas delictuales. Entonces yo creo que para mí va a ser un buen día especial, porque voy a defender mi proyecto, y además, bueno, hoy día hay comisión mixta, muy compleja, ha estado muy compleja la comisión mixta, porque se está revisando partida por partida para que después nosotros en noviembre tengamos que votarla, y nosotros estamos analizando como comité también todas las partidas presupuestarias, así que tenemos un trabajo enorme ahí, y alinearnos con el resto de la oposición, porque vamos a hacer un frente muy duro en términos de que no vamos a permitir que se rebaje en educación, en salud, que son temas esenciales, en vivienda, y vamos a defender también la posición de los gobiernos regionales, porque nosotros que somos de regiones, muchas veces esos temas quedan de lado, y vamos a instalar también aquellos proyectos que a nosotros nos interesa que podamos financiar también en la región de Coquimbo.
2: Perfecto, le queremos dar las gracias, diputado, ¿eh? Que tenga buena jornada.
27: Igualmente usted, un abrazo grande. Y ojalá que caiga lluviacita, un poquito.
2: Eso es lo que esperamos, sí, un poquito.
27: Un poquito.
0: para la agricultura ahí en el medio propiclado.
2: Sí. Sí. Oye. Muchas gracias
27: diputado. Cultura, me faltó cultura, la rebaja en cultura es brutal. Sí. Es brutal, porque además viene con despido de funcionarios y además viene con una rebaja considerable de recursos para cultura. Porque a este gobierno le interesa la cultura, porque la cultura aquí, ya saben cuál es su cultura. Bueno, esto, un abrazo, que esté muy bien.
0: Buen día, buena jornada.
2: Ahí estaba el diputado Bernardo Salinas analizando este tema del presupuesto que ha estado tan en boga.
0: Oye, brevemente, antes rápidamente
2: por los comentarios,
0: Carlos, muy rápido. El gobierno ha mandado el tema del, por ejemplo, cuáles van a ser las incidencias y recortes presupuestarios de acuerdo a su visión. Por ejemplo, se establece que el año 2027 solo podrá reponerse uno cada tres vacantes que se produzcan en los servicios públicos. O sea, una reducción de las contrataciones. Es decir, si salen tres, entra uno. Uf. Ya, esa es una. Restricción de viajes. Se suma una serie de restricciones de viajes y comisiones de servicio, los famosos viáticos, para reducir el presupuesto. También en celebraciones, dice, otra disposición apunta a gastos asociados a celebraciones institucionales, por ejemplo, aniversarios, qué sé yo. Porque el artículo 45 establece que los ministerios y servicios públicos no podrán realizar celebraciones generales ni aniversarios que impliquen desembolsos fiscales. ¿Ya? Proyección a 5 años apunta a fortalecer el horizonte de los ministerios que proyectan sus gastos. Hasta ahora la formulación del presupuesto se concentraba principalmente en los recursos para el año siguiente. Pese, sí, está sonando mucho esta silla.
2: Hay que echarle aceite a la silla.
0: ¿Por qué suena tanto? Ya. Y esto establece que algunas decisiones pueden generar compromisos fiscales por varios años. Un proyecto que establece que los ministerios deberán proyectar sus necesidades de gasto para los 5 años siguientes, no un año para otro. ¿Ya?
2: Sí.
0: Ya. Y los gobiernos regionales, el criterio mayor control del gasto, dice, la partida 31 contempla que para el 2027 el presupuesto de 1,8 billones de pesos, de los cuales 1,65 billones corresponden a transferencias a capital de capital destinadas a inversiones. Esto respecto a los gobiernos regionales. El diseño incorpora un mecanismo para que los gobiernos regionales puedan acceder a recursos adicionales si demuestran capacidad de ejecución. Ese va a ser el fondo, y lo que por eso le preguntaba yo a Arnaldo. Lo que tiene, obviamente, visiones bien contrapuestas respecto al presupuesto.
2: Correcto.
0: Más allá de todo lo más efectista que yo elijo en mi PC, qué sé yo.
2: Bueno, pausa. Vamos. Mensajes. Sí. Daniel nos manda una fotito acá a nuestro WhatsApp. Nos manda un audio ahí. ¿Qué dice? A ver qué dice el audio, abuelito. Ayúdeme.
3: Semáforo de Pan de Azúcar no está funcionando.
2: Semáforo de Azúcar sin funcionamiento. Gracias, Daniel. Ya,
0: es el cruce con la cantera.
2: Exacto. Buenos días, amigos. Por acá un estornudo nomás, dice la lluvia. Paciencia.
0: No pasa nada.
2: Todavía. Me manda aquí una foto Fernando, pero no me manda el contexto. Vamos a ver qué pasa. Esto, ¿qué pasó ahí, Fernando? A ver si nos puede explicar. Bruno Enríquez, comienza a llover en Coquimbo, dice. Ya. Dice que mandó una fotito ahí.
0: Mándenos la foto para poder ver si está lloviendo en Coquimbo.
2: Gracias, Bruno. A ver. Lorenzo Torres dice: totalmente cierto lo que dice el diputado Salinas. Todos los recursos para esterilizar que llegaban de la subtere debían ser rendidos, y con todos los datos de los animalitos esterilizados y la información de la licitación, quién se la adjudicaba. Cada día más mentiras este gobierno. Saludos al diputado, dice Lorenzo Torres. Víctor Guzmán dice: se viene la lluvia, me parece, tiene pinta que está lloviendo en Pan de Azúcar.
0: Ahí está, manda la foto de Bruno Enrique de Coquimbo, mira.
2: Perfecto, nos manda aquí Víctor Guzmán también, una fotito de Pan de Azúcar, un video nos manda. Jorge dice: buen día al panel, ya comienza a caer agua en el sector del puerto de Coquimbo, ojo.
0: Ahí estamos viendo una foto de Bruno.
2: Juan Rivera dice: muy buenos días, amigos, lo que se viene el domingo 18 de octubre, uff, dice Juan Rivera. Cristian Vera dice: empezó a llover, saludos a los vikingos, gracias en especial al Tatita René. Saludos. ¿Quién es el Tati Terrene?
0: No tengo idea. Saludos a los vikingos.
2: Semáforo la cartera con Balmaceda, me dice aquí igualito. O sea, Fernando, me parece que está apagado.
0: Ya.
2: Ya, vamos a la pausa. 8:34. Ya,
0: vamos a la pausa comercial. 8:34. Nos vamos y volvemos. El senador Matías Cueque le responderá.
2: Vamos a ver.
0: Diputado Salinas.
2: Sí,
0: sí, lo vamos a tener. No se vaya de nuestra sintonía.
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2: Son las 8 de la mañana y 37 minutos.
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0: Ya estamos de vuelta, 8:42. 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
0: Muy bien.
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0: Cristian Vera me dice que hay un taco por vehículo detenido en Ruta 5 antes de llegar al SEDUC UCN, esto es Coquimbo. Vehículo menor, al parecer chocó por alcance con un camión. Hay congestión a esta hora en la Ruta 5.
1: 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Ya, vamos.
0: Estamos en línea.
1: ¿Ya?
0: ¿Usted lo presenta?
1: Ya, estamos con el senador Matías Walker a esta hora de la mañana.
0: ¿Que salió bien? Al baile, como se dice
1: en la anterior entrevista? En la anterior entrevista lo mencionaron, pero le vamos a preguntar primero en líneas generales. Senador, muchas gracias por,
0: Atender estar el llamado
1: con nosotros. Muy buen día.
2: Hola, ¿cómo están? Daniel, Carlos, muy buenos días. Saludo a todos los auditores de Guayacán.
0: Muchas gracias. Esperando la lluvia,
1: estamos. Esperando la lluvia, todavía nada mucho, pero allá entiendo un poco más, pero acá ha estado bastante lento el proceso de la lluvia.
2: Chuapa y Limarizo.
1: Sí, pues, salvo Chuapa y Limarizo, que llovió harta lluvia. Consulta, senador. En líneas generales, ¿qué le ha parecido este presupuesto? Yo sé que usted valoraba un poco la glosa Coquimbo, pero también ha tenido varias críticas, particularmente en el ámbito de educación. Ha salido también a la luz el tema de la tenencia responsable de mascotas. Los presupuestos en líneas generales han sido bien criticados. ¿Cuál va a ser su postura de cara a este presupuesto?
2: Bueno, mi postura va a ser la de trabajar por mejorar la ley de presupuestos. Este es un proyecto de ley. Los presupuestos nunca salen de la misma manera como entran. Yo llevo 16 leyes de presupuesto desde que asumí como diputado, y si hay algo que aprendí es que esto es un proyecto de ley que puede ser mejorado, y es el trabajo de los parlamentarios, no ser comentaristas de un proyecto de ley, sino que trabajar efectivamente por mejorarlo. Respecto de la glosa de reconstrucción de nuestra región, yo creo que es bueno señalar tres ideas. Primero, que logramos una glosa especial para la reconstrucción de la región de Coquimbo y Atacama, como lo habíamos comprometido con el ministro Quiroz, y se dio cuenta de ello en una reunión con todos los parlamentarios de la región. Segundo, que el monto del costo de la reconstrucción se iba a determinar por una entidad técnica externa, que es el Banco Interamericano de Desarrollo, que ha estado realizando el levantamiento. De hecho, estuvieron en la región de Coquimbo, se reunieron, por ejemplo, con el Seremi de Obras Públicas, se reunieron con el director de Vialidad, Jesús Muñoz, una persona con mucha experiencia en el Ministerio de Obras Públicas, con más de 30 años de servicio en todos los gobiernos, y ese informe se va a entregar en 2 semanas más, a fines de octubre. O sea, recién a fines de octubre vamos a ver cuál es el costo de la reconstrucción de la región de Coquimbo. Se habló en un momento de 500 millones de dólares, de 500 mil millones de pesos entre las regiones de Coquimbo y Atacama en forma plurianual, porque obviamente que hay varias obras, y eso lo señaló el ministro de Obras Públicas, como los puentes definitivos que se demoran más de un año en ejecutarse, sin perjuicio de los puentes provisorios como el que se está instalando en el Arrayán, que logramos en una gestión también con el ministro, o el que se va a instalar ahora en Tilama. en la comuna de Los Vilos, y el puente que se va a instalar después en Montepatria, ¿no? Que es una cuestión que había pedido nuestro alcalde Cristian Herrera. Y por lo tanto, lo que hay que hacer, más que comentar la ley de presupuesto, es trabajar por mejorar estos números, por poder validar estas cifras que entrega el Banco Interamericano de Desarrollo. Eso sin perjuicio de los 30,000 millones de pesos que ya se ejecutaron este año en el bono de la ficha FIBE, en los recursos de la Comisión de Nacional de Riego para rehabilitar canales, en el banco de compra materiales, en los bonos que se han entregado, por ejemplo, los bonos FEC a los emprendedores. Ya hay tiene una cantidad muy importante, 1,600 emprendedores en la región, sobre todo el rubro del comercio, el turismo, que fueron catastrados, a los cuales se va a entregar este bono. Pero faltan cosas. Por ejemplo, yo me junté en las compañías el fin de semana con los feriantes. Los feriantes no han recibido un bono. Ahí estamos viendo la posibilidad, a través del FOSIS, que se pueda entregar un bono de habitabilidad. Y por supuesto que hay cuestiones que mejorar. Yo no voy a aceptar, lo dije el primer día, que se le quite los computadores a los niños. No porque sea un instrumento de aprendizaje, sino que porque hoy día la brecha digital es tan grande entre los estudiantes más vulnerables, pensemos en los estudiantes que viven en localidades rurales, y los estudiantes de familias más acomodadas. Hoy día tener un computador no es un lujo, es tener como un cuaderno, un lápiz, y así como repusimos los 9,000 millones de pesos que se intentó rebajar a los computadores al gobierno del presidente Boric, vamos a reponer estos recursos tan importantes, y obviamente no para que estén guardados en una bodega de la JUNAEB, sino que para que se entreguen efectivamente a todos los niños.
1: Ahora, senador, ¿de qué se trata esto del BIT finalmente? ¿Cuál va a ser la aplicación? Es un préstamo finalmente, ¿no?
2: El BIT, primero como entidad técnica, valida el costo de la reconstrucción. Ellos hacen un informe técnico autónomo, una entidad de mucho prestigio. Entonces ellos van a decir, mire, nosotros estimamos que el costo de la reconstrucción de la región de Coquimbo va a ser tantos miles y millones de pesos, ¿no? Y de la región de Atacama. Y después ellos entregan junto con la CAF, la Coordinadora Andina de Fomento, la Caja Andina de Fomento, que ellos son el Banco de Desarrollo de América Latina, la CAF, ellos son los que finalmente financian también parte de la reconstrucción. Y no olvidemos, Daniel, y acá yo quiero hacer un llamado al sector privado, que se abrió tan pronto ocurrió la catástrofe el Fondo Nacional de Reconstrucción para la región de Coquimbo. Se pueden recibir también aportes privados con beneficios tributarios. Entonces yo quisiera que las mineras de la región de Coquimbo, hago un llamado a las mineras a través de Radio Guayacán, a aportar también a la reconstrucción de nuestra región.
0: Muy bien, diputado, respecto a las reuniones que se lo comento porque el diputado Salinas hizo referencia a su voto por la mega reforma tributaria, ¿cierto? Que usted le había condicionado a que hubiese un compromiso del gobierno para la reconstrucción de nuestra región y que se habían agendado algunas reuniones, entiendo que eran periódicas, con el ministro de Hacienda o con los representantes del gobierno para avanzar en ese sentido. Y ahí el diputado Salinas decía que esas reuniones no se han hecho finalmente, que se hizo una y que el compromiso de que se iban a hacer cada 15 días no se ha concretado. ¿Es así? ¿Usted lo siente así también, que ahí el gobierno ha faltado un poco también a su compromiso?
2: A ver, lo primero era crear esta glosa de reconstrucción de la región de Coquimbo y Atacama, ¿no? Y eso se hizo, ¿no? Por un monto que es absolutamente insuficiente y que, reitero, tiene que ser validado con los recursos que aporte el gobierno. Ahora, la región tiene 10 parlamentarios, yo no soy solamente el único parlamentario, así que todos podemos trabajar y debemos trabajar en mejorar esta cifra. Obviamente que una vez que conozcamos el informe del Banco Interamericano de Desarrollo respecto al costo de la reconstrucción de nuestra región, yo espero que el ministro Quirón nos vuelva a convocar a todos los parlamentarios en masa. Yo le pedí que sume a los 15 alcaldes de la región, por ejemplo. Yo fui con todos los alcaldes de Choapa la semana pasada por la reconstrucción de la provincia del Choapa. Nos reunimos con el ministro de Grant, que vino el fin de semana, anunció estas obras que van a generar trabajo por 23 mil millones de pesos, entre ellos la reposición de la caleta de Tongoy. Ahí anunció el puente mecano de Tilama, que habíamos pedido con el alcalde Cristian Gross. Antes fuimos con los alcaldes del Valle del Elqui, hemos estado levantando los requerimientos de Montepatria y a todas las comunas de la provincia de Limarí. Entonces, más que comentar, lo que hay que hacer es trabajar.
0: Senador, la visión general que tiene usted de este presupuesto, ¿cierto?, en que el gobierno afirma que creció un 1,5, otros señalan que no, porque en comparación con el anterior hay algunas cifras que hay que revisar con mayor detenimiento, pero hay algunos economistas que señalan que en situaciones de crisis, de recesión, los presupuestos deben ser contracíclicos. En vez de reducirse, deberían aumentar para fomentar precisamente un quiebre en la tendencia nominal, porque al final esto se transforma como una profecía autocumplida en la economía, ¿cierto?, que se dice que va a crecer menos y efectivamente se crece menos porque todos los esfuerzos se hacen un poco para tratar de no incurrir en gasto. ¿Cree usted que esta es la medida correcta, como lo ha planteado el gobierno, en términos económicos ya macros, en cómo el país se plantea frente a este escenario que hemos tenido de crecimiento negativo, de inflación que no ha podido ser controlada al 100%? ¿O le parece que se perdió una oportunidad de dar un golpe de timón en la conducción económica del país?
2: Sí, yo pedí que fuera un presupuesto reactivador. Tenemos, Carlos, el desempleo más alto en 5 años, 9,6%. A mí me gusta mucho esa expresión, contracíclico. Lo hizo Andrés Velasco en el primer gobierno de la presidenta Bachelet como ministro de Hacienda. ¿Tú te acuerdas que teníamos una crisis asiática? Sí. Subprime fue en ese momento. La crisis subprime, y Andrés Velasco empleó ese concepto. Ahí nació también la pensión básica solidaria, el primer gobierno de la presidenta Bachelet, y el concepto fue proteger a la gente en tiempos de crisis. Bueno, de alguna manera eso se ve reflejado en el aumento considerable del presupuesto de vivienda y de obras públicas, ¿no? ¿Qué es lo importante? Ejecutar el presupuesto, Carlos. No solamente más recursos, sino que se ejecute. Por eso lo que nos dijo el ministro de Obras Públicas y nos dijo el ministro Quiró es que las licitaciones se van a llamar desde ya, para ya estar ejecutando obras y generando empleo los primeros días de enero. De hecho, este plan de 23 mil millones de pesos, donde hay varias obras para la comuna de Coquimbo, en Montepatria, en Choapa, también en Cumbarbalá, en Canela, van a generar 1.400 empleos. Entonces, si se llama licitación ahora, esos empleos se van a estar ejecutando y las obras también en enero. Otra preocupación es lo que ocurre con los gobiernos regionales. Yo acompañé a nuestro gobernador Cristóbal Juliá, que va a estar nuevamente mañana en la subcomisión mixta de presupuestos con todos los gobernadores defendiendo los presupuestos de los gobiernos regionales. Los presupuestos de los gobiernos regionales llegan a la vena de todas las comunas, generan empleo, particularmente los FNR. Por eso es que le hemos pedido al ministro flexibilidad. Si bien el ministro Quiroz nos dijo que los gobiernos regionales que logren ejecutar el 100% del presupuesto este año no van a sufrir recorte, y anunció además que va a haber menos burocracia a partir del próximo año para que los recursos se ejecuten efectivamente, porque paréntesis, el reclamo que hacen los gobernadores es que la DIPRES no los deja ejecutar. Exacto. Y no solamente en este gobierno, el gobierno anterior.
0: Sí.
2: ¿Recuerdan cuando Cristóbal Juliá intentó traspasar 6 mil millones de pesos de vivienda? Le Exacto. costó un mundo
0: sí.
2: en el gobierno anterior por la burocracia de la DIPRES. Ahora claro. estamos peleando por el Fondo de Promoción y Protección del Pisco Chileno, que nos quitaron 500 millones de pesos el año pasado, que es fundamental para defender el pisco en todos los mercados del mundo. Bueno, esa es la pega de los parlamentarios.
0: Sí. ¿Ah?
2: Y uno tiene que ser puente para lograr acuerdos, para lograr no doblarle la mano al ministro de Hacienda, sino que poner las prioridades donde está la gente. Lo de la ley Cholito, lo mismo. Yo soy súper perruno, súper animalista, ustedes lo saben.
0: Sí.
2: Ahora, lo importante no solamente es aumentar los recursos a la ley Cholito, sino que esos recursos se gasten efectivamente en esterilizaciones. Hay varios informes negativos de Contraloría. Entonces, de nuevo, no solamente aumentar, sino que también ejecutar.
0: Muy bien. Le quiero leer un comentario de una auditora, porque yo creo que refleja un poco la situación en que hoy día está el ciudadano de a pie, un poco la desesperanza, y me gustaría ver si puede hacer una reflexión respecto al comentario. Dice Carla acá: hola amigos, le podría preguntar al senador cuándo va a existir un bono para la gente común y corriente, porque hasta el momento hay bonos para camioneros, colectiveros, furgón escolar, pescadores y ahora feriantes. El resto recibimos solo alzas. Y volvemos a esta situación, senador, en que la gente se siente un poco, sobre todo la gente de clase media, que no tiene ninguna ayuda. Usted señalaba el tema de la protección a la gente, que los gobiernos debían preocuparse precisamente de proteger a la gente en situaciones de recesión o de crisis económica. ¿Cuál es la reflexión ahí para nuestra auditora?
2: No, de todas maneras, yo estoy de acuerdo con Carla. De hecho, yo propuse hace mucho tiempo reactivar el bolsillo familiar electrónico, que fue una muy buena política pública que se creó en su momento, y extenderlo a la clase media. ¿Qué es lo que es el bolsillo familiar electrónico? Devolverle a las familias más vulnerables y de clase media lo que gastan en IVA todos los meses en productos de primera necesidad. Y eso sirve para reactivar el comercio, eso sirve para reactivar las pymes. Hoy día existe de una forma muy acotada, está demasiado focalizado en los sectores más vulnerables, y yo espero que en algún momento podamos tener esa discusión.
1: Senador, lamentablemente nos pilló un poquito la hora, pero para preguntarle directamente, ¿siente que también hay una situación compleja respecto a lo que se está planteando, como usted bien lo decía recién, los presupuestos contracíclicos? Tal vez se perdió mucho tiempo en una visión más bien ideológica respecto, por ejemplo, a la inversión pública, a la obra pública. No se confió en esto, se pensó que tal vez el mercado podía regularlo todo, y ahí el gobierno perdió tiempo durante esta jornada y vamos a tener que ejecutarlo durante el próximo año.
2: De todas maneras, Daniel, perdimos 2 meses discutiendo una reforma constitucional de seguridad que yo dije que era una locura, que no iba a contar con mi voto. Perdimos 2 meses que podríamos haber empleado a sacar 30 proyectos en materia de seguridad que yo le fui a presentar al ministro Arrau. Y perdimos mucho tiempo en esta discusión de la grasa, del Estado, de los parásitos, en esta cuestión de la batalla cultural, más Estado, menos Estado, obviamente, que mientras se sientan los brotes verdes en la economía y se logre reactivar, tiene que haber una inversión pública para generar empleo. Y eso lo terminó entendiendo el presidente muy a su pesar, y por eso propone un aumento de un 1,5% del gasto respecto a lo que se ejecutó realmente este año. Pero insisto, Daniel, no solamente aumentar recursos, sino que también la eficiencia. Antonio Orellana acaba de reconocer que en el gobierno anterior del presidente Boric se debilitó fuertemente el Prodemu, y que eso lo hizo ver como ministra de la Mujer en la Contraloría. O sea, perdimos mucho tiempo en discusiones ideológicas de ambos extremos. La famosa batalla cultural.
1: La famosa batalla cultural, exactamente, senador.
2: Que ha hecho a nuestro país, y yo prefiero tender puentes por el sentido común y dejar de lado esta batalla ideológica que no le sirve a los ciudadanos.
1: Una pregunta muy cortita, senador, antes de irnos. Me quedó dando vuelta el presupuesto regional, que sabemos que es un tema de amplia discusión. Sobre todo, yo creo que en algún momento va a tener que fortalecerse el tema de las regiones en relación a los procedimientos, al tema procedimental. Todavía sí que seguimos dependiendo mucho de la IPRES, pero más allá de eso, y respecto a este, ¿usted va a tener un margen mínimo o un monto mínimo de recursos que se aprueben para la región en la discusión de esta ley de presupuesto?
2: Los recursos son los que va a determinar no el senador Walker, sino que el Banco Interamericano de Desarrollo. Y nosotros vamos a defender que lo que necesita nuestra región para la reconstrucción esté en el presupuesto, no solamente sectorial, sino que también del gobierno regional. Y en eso yo voy a apoyar no solamente a Cristóbal Juliá, sino que a todos los gobernadores regionales, porque efectivamente la lucha que han emprendido en tanto autoridades elegidas por la ciudadanía, y por lo tanto tenemos que darles un voto de confianza. Si hay irregularidades, como ocurrió en Antofagasta, los va a determinar la Contraloría, se determinarán las responsabilidades penales que resulten pertinentes, como ocurrió en Antofagasta. Pero hay que confiar en las autoridades que fueron elegidas por la ciudadanía, que son los gobernadores regionales.
0: El senador Matías Walker conversando con nosotros en Radio Guayacán. Senador, le queremos dar las gracias por el tiempo dispensado.
2: Encantado, Carlos, Daniel, cuando quieran. Un fuerte abrazo.
0: Muchas gracias.
1: Un abrazo, gracias.
0: Vamos a la interesante reflexiones que las podemos analizar a la vuelta.
1: Sí,
0: ¿te parece?
1: Sí,
0: obvio, porque tenemos invitado.
1: Tenemos un invitado. Hablamos con parlamentarios de distintos colores.
0: Sí.
1: Después no digan.
0: Es una reflexión interesante, senador, de que se perdió mucho tiempo en, por ejemplo, lo que está anunciando ahora el gobierno de salir a hacer obra e invertir en obra. Que esto podría haberse hecho
1: hace mucho antes de mucho tiempo. Es un tema que me quedó ahí dando vuelta, porque lo hablamos en algún momento acá en la radio. Y vamos a tener al representante, al vocero regional de gobierno aquí en
0: el vocero del
1: así
0: gobierno.
1: Que manden acá sus preguntas ahora. Hablen ahora, callen para siempre.
0: Me dice que están cayendo algunas gotitas en algunos sectores de ya. la
1: ahora sí, la Gini, mi jugueno.
0: Acá los auditores dicen.
1: Dijo que venía hielo, todavía nada.
0: Es que en esta conurbación es como microclima. A veces
1: cae un
0: llueve en la Florida, no llueve en el centro.
1: Esta lluvia es muy rara porque amenaza y como que no pasa nada. Bueno, a la vuelta lo vemos, ¿te parece?
0: Vamos a la pausa.
1: 9:03. Chao.
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4: Son las 9 de la mañana y 4 minutos.
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12: Sí, tenemos apagado un semáforo en Coquimbo que sería Aldunate con Borgoña, así que precaución al transitar. Ha estado presentando fallas desde el día de ayer, así que...
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0: 103.9 en Salamanca. Y también nos pueden ver en nuestro streaming en redes sociales. Tenemos invitado en el estudio, lo habíamos anunciado, don Darwin Cortés. ¿Cómo estás? No me equivoqué esta vez.
1: Seremi
0: de gobierno, vocero regional. ¿Cómo estás?
1: Muy bien, pues, querido amigo. Acá estamos para responder todas las consultas, las inquietudes, ver lo que tiene que ver con el presupuesto.
0: Ya tuvimos,
1: bueno,
0: ya,
1: ahí, hay mucho desafío
0: usted, el día yo sé que mañana. Usted escuchó las entrevistas, así que ya más o menos intuye por dónde van a ir nuestras preguntas con el presupuesto. Que son preguntas, creo yo, bastante lógicas de acuerdo a la discusión que se ha ido dando. Hay que ser súper franco. A ver, ¿qué pasa con este presupuesto que ha tenido tanto revuelo, Seremi, no solamente a nivel de la oposición, sino también del oficialismo? También ha habido. Partamos por quizás lo más emblemático, el yo elijo mi PC. ¿Qué pasa con este, finalmente, con este presupuesto? ¿Qué es lo que va a hacer el gobierno? ¿Va a esperar la discusión en el Parlamento? ¿Por qué se cortó este programa?
1: Mire, yo quiero explicarle a la ciudadanía, buenos días también a toda la audiencia que escucha la radio. Es un desafío intelectual venir a este programa.
0: Me parece muy bien.
1: Y la verdad es que el ministro Quiroz lo dijo el día de ayer. Ya abrió la puerta para comenzar a debatir lo que significa este programa, que es muy querido por la ciudadanía, pero también está muy mal evaluado con respecto a lo que ha ocurrido en los últimos años, incluso por la propia Contraloría, según el informe que entregó el año 2024, donde se encontraron más de 9.000 computadores en bodegas desde el 2015 a la fecha. Si uno saca la cuenta, 1 millón de pesos por computador, estamos hablando más de 9.000 millones de pesos. Por lo tanto, aquí lo que se busca este presupuesto y el gobierno es que cada peso se invierta bien. Cuando hay programas que están siendo mal evaluados, hay que reconsiderarlo, y también tiene que darse la discusión, sobre todo en estos 60 días que vamos a estar hablando del presupuesto en octubre y noviembre, de explicarle las cosas que están bien, las cosas que no están tan bien, las cosas que están malas, y cómo en la discusión parlamentaria podemos sacar adelante un mejor proyecto del cual ingresó. Pero acá hay que explicarle a la gente que este proyecto está muy mal evaluado, en el sentido de que se perdía mucha plata. Cuando tenemos más de 9.000 computadores que además quedan en desuso, que no se entregan y que están en bodega, lógicamente que hay que hacer una revisión exhaustiva de ese programa.
2: Ahora, pero 9.000 computadores de 1 millón es como, no, sí, no es ni un 1%. No sé si eso amerita cortar un proyecto que ha sido tan valorado por la comunidad.
0: ¿Tienen que pagar los niños este costo? Porque yo escuchaba a una diputada oficialista ayer, oficialista, ojo, decía, oye, tienen que pagarlo, una alcaldesa también de partidaria del presidente Kast, ¿tienen que pagar los niños estos problemas? ¿No sería mejor arreglar este programa?
1: Lo vuelvo a reiterar, el ministro Quiroz el día de ayer abrió la puerta para discutir el tema, para evaluarlo mucho mejor, y lógicamente que esto se va a dar en la discusión en el Congreso, en el Parlamento, donde corresponda. Acá nosotros tenemos que advertir, ver los números, ver las situaciones de todos los programas que se han evaluado. Hay muchos que están en muy malas condiciones, y lógicamente que en la discusión parlamentaria ahí se va a poder retomar este asunto, y lo más probable es que lleguemos a algún acuerdo, algún consenso, que es lo que esperamos todos.
2: Sí, yo, efectivamente hay algunos informes de DIPRES que se hablaba de que el programa no había tenido avances significativos para los estudiantes, pero también se aclaró que esos resultados eran con datos del 2015, entonces ha pasado harto, ya 10 años, y a lo mejor quizás una evaluación nueva podría dar datos más importantes respecto a si efectivamente ha significado un avance, porque uno igual esperaría para este tipo de decisiones un informe técnico pedagógico, y me parece que eso no existe ahí. Como te digo, un informe de la DIPRES nomás, pero quizás con datos más actualizados. Pero bueno, está abierta la posibilidad, dice usted.
1: Sí, el ministro lo dijo ayer, está abierta la puerta para debatir el tema, y lógicamente también hay que explicarle a la gente cómo se invierte los recursos, y acá lo que busca el gobierno con este nuevo presupuesto para el año 2027 es que los recursos se inviertan bien. Y hay cuatro pilares fundamentales: el empleo, la reconstrucción, lo que tiene que ver con la seguridad, también la niñez, que se enfoca también importante lo que tiene que ver con la primera infancia. Aquí hay un presupuesto sobre el 2,5 billones de pesos, hay un presupuesto que aumenta para la Junji para Integra de 4,1%, lo cual es muchísima plata. Desde el 2015 que no se aumentaba tanto para la primera infancia, lo que son los recursos, sobre todo en educación, y además lo que tiene que ver con mantener los beneficios sociales. Aquí estamos hablando de la PGU, damos también un monto importante sobre los 7 billones de pesos, vamos a estar beneficiando a 2,2 millones de adultos mayores. Lo mismo para la educación, más de 600.000 estudiantes tienen asegurada la gratuidad, y así está enfocado este presupuesto. De cada 1.000 pesos, 600 están enfocados a la jubilación, a la salud y también a la educación.
0: ¿Qué pasa con en mantengamos educación, después cambiamos mascota, te parece, Carlos, para ir dividiendo la entrevista? Porque quería centrarme, porque también se ha criticado mucho disminución de recursos para los liceos emblemáticos también. Que ojo, que es un proyecto del presidente Piñera, ¿eh? Que no es un proyecto que venga ni de Bachelet ni de Boric.
2: Y el frenazo a los SLEP, a los
0: que exactamente, pasó y lo que pasó con los... ¿Qué se va a hacer con esto finalmente? ¿Va a quedar así? ¿Está abierta la discusión o hay un cierre definitivo del gobierno allá no seguir aumentando presupuesto, porque se le disminuyó, entiendo, casi el 50% a los liceos emblemáticos?
1: Mira, hay que dejar en claro que los liceos bicentenarios no se terminan. Todo esto está en evaluación. Es difícil casarse ahora en el momento que llevamos recién un día, dos días desde que se abrió el maletín del ministro Quirós para ir viendo el presupuesto ítem por ítem, glosa a glosa, pero acá el objetivo principal es que está el objetivo de asegurar los recursos, de destinarlo de mejor manera, y eso es lo que estamos enfocados.
2: Perfecto. Otro tema que ha llamado la atención, Seremi, es la rebaja casi un 90% al programa de tenencia responsable, ¿cierto? Que permitía a tanto a los municipios como a las fundaciones esterilizar mascotas en un país donde vivimos un incremento de la población canina y felina brutal, ¿cierto? Yo creo que junto con México debemos ser de los países que más perros abandonados y gatos abandonados tenemos en Chile, y una de las propuestas que era muy valorada también efectivamente era la posibilidad de esterilizar a las mascotas, tanto las personas que no tenían los recursos para pagar la esterilización de sus propios animalitos como de algunos que están abandonados. ¿Cuál es la visión ahí? Porque también se hablaba de que no había una evaluación del programa en 10 años, pero ¿amerita que el que no haya una evaluación se corte de manera tan radical el financiamiento?
1: Acá hay que evaluarlo, todo lo que tiene que ver con este tipo de programas, sobre todo cuando están los pesos de todos los chilenos invertidos en esto, donde lógicamente que tiene que haber una evaluación. Si en 10 años no ha habido una situación y hoy estamos revisando todos los programas y nos damos cuenta que se está gastando más de lo que corresponde, acá esta discusión también tiene que darse en el Congreso para que todos puedan plantear sus puntos de vista, y lógicamente que nos respetamos todo lo que tenga que ver con el mundo de los animales, y esperemos que podamos tener una propuesta mucho mejor, porque el programa parte de una forma, se debate y tiene que salir de una forma más fortalecida. Y en estos puntos que ustedes han analizado, desde Yo elijo mi PC, lo que tiene que ver con los liceos bicentenarios y en esta etapa también con los animalitos, lógicamente que vamos a tener una mejor respuesta una vez que avancemos con la discusión en el Congreso.
0: ¿Cuál va a ser la focalización, donde se va a gastar más finalmente? ¿Qué es lo que ustedes están planteando como gobierno? ¿En dónde vamos a tener un gasto o un aumento más significativo? ¿Es seguridad finalmente?
1: Por supuesto, tenemos cuatro pilares importantes, lo que tiene que ver con el empleo, la seguridad, la reactivación económica. La seguridad tiene un monto importante, se va a duplicar los recursos para la policía de investigaciones, lo que tiene que ver con el crimen organizado. También va a crecer gendarmería cerca del 18%, eso por el plan de infraestructura y reforzar lo que ocurre al interior de las cárceles, cosa que las bandas organizadas no sigan controlando dentro de la situación el negocio, sino que desarticular lo que tiene que ver con esta banda del crimen organizado. Y también lo que tiene que ver con los cupos en carabineros, lo cual se va a aumentar a 3.200 alumnos. Así, son una serie de números importantes, los cuales tienen que ver con la seguridad. Quiero contarles también que nosotros estamos haciendo unos diálogos ciudadanos, que hemos estado recorriendo la región de Coquimbo. Hemos estado en Paihuano, hemos estado en Vicuña, acá en La Serena, Coquimbo, en Ovalle, en Illapel, haciendo lo que es la agenda ACOT, que es la agenda contra el crimen organizado y el terrorismo, explicando a la ciudadanía estos 23 a 30 proyectos que están enfocados en fortalecer las policías, explicándole a las dirigentes, a los dirigentes, haciendo la bajada con las vecinas y a los vecinos, para también hacer el llamado a los parlamentarios a que se sumen a este tipo de agenda, porque Chile cambió, ahora necesitamos sobre todo endurecer algunas penas, porque tenemos delitos que antes quizás no veíamos, pero que ahora están presentes, como el secuestro, como el sicariato, como la extorsión, y lógicamente que ahora necesitamos fortalecer nuestras policías para combatir el crimen organizado.
0: ¿Qué va a pasar con el Ministerio Público? Se había hablado de un recorte presupuestario en el Ministerio Público. O sea, más que un recorte, se había hablado de una de las contrataciones que no iban a estar acorde con la legislación que teníamos vigente en la agenda contra el crimen organizado. Porque se decía, claro, efectivamente va a pasar el presupuesto 2027, pero las contrataciones se pueden hacer recién en diciembre. Esa gestión o esa... O esa política se va a mantener, van a tener los recursos del Ministerio Público desde principios de 2017, porque ahí es donde tiene que... Recordemos que el mismo ministro Raúl lo dijo, que se iban a basar justamente en la agenda contra el crimen organizado que ya estaba propuesta, el plan de seguridad que estaba propuesto en el gobierno anterior. ¿Ustedes van a seguir esa línea?
1: Por supuesto, son políticas de Estado. Tenemos que seguir este tipo de programas ya, donde vamos enfocados sobre todo lo que tiene que ver con la seguridad. Es una política de Estado. Se ha tomado la responsabilidad de que cada peso se invierta bien y sobre todo este es el segundo pilar fundamental que tiene el presupuesto en seguridad para devolverle la tranquilidad a la ciudadanía, sobre todo en momentos como este.
0: Ya, se va a gastar entonces. El Ministerio Público va.
2: Estamos conversando con el Seremi de Gobierno. Seremi, usted, Darwin Cortés, usted hablaba de... el senador Matías Walker hablaba de que había un acuerdo con el ministro Quiroz y los gobiernos regionales de región que lograba ejecutar el 100% de su presupuesto, no iba a tener recortes, ¿cierto? De alguna manera esto les traspasa la responsabilidad a los gobiernos regionales de ejecutar las platas que se le entregan, ¿cierto? Porque ya se habló que va a haber un recorte parejo para todas las regiones y eso ha sido peleado por los gobernadores regionales. Pero claro, uno podría decir, sí, el gobierno tiene un punto porque se le entrega recursos y generalmente no alcanzan a gastarlo el 100%. De alguna manera esto le traspasa también la responsabilidad a los gobiernos regionales de ser más eficientes en la ejecución de los recursos. ¿Usted siente también ahí que los gobiernos regionales también deben hacer un mea culpa de que no logran ejecutar el 100% de los recursos? Claro, ellos dicen que hay muchas trabas de la DIPRES, el ministro dice que eso se va a mejorar para el próximo año, pero de alguna manera la pelota ahora se traspasa a los gobiernos regionales en su eficiencia para ejecutar esos recursos. ¿Cuál es el llamado que cree usted ahí al gobierno regional, a los consejeros regionales respecto a esta misma situación para que efectivamente no veamos afectación de las platas que se entreguen para el próximo año?
1: Hay que hacer un contexto de todo esto. Si hoy estamos en esta situación actual, hay que mirar un poquito para atrás. Cuando teníamos situaciones complejas, por ejemplo, cuando se entregaban 1.300 millones de pesos a fundaciones truchas y no le pedíamos ni siquiera que respondieran por esos recursos, lógicamente que después se pusieron más trabas, se puso más ojo, sobre todo en los gobiernos regionales, para que esa plata no se vaya a fundaciones que después no sabemos qué hacen con esa plata. Es por eso que hoy hay mayores restricciones. Pero también hay que hacer una mea culpa. No hay que esperar llegar a octubre, noviembre, para empezar a hacer las transferencias de los recursos y comenzar a llegar al monto específico, que nunca se llega al 100%, siempre se llega un poquito más abajo. Acá el llamado es a gastar bien los recursos, a ser mucho más eficiente. Lo que viene acá el ministro es poner un poquito más el pie en el acelerador para que los funcionarios y sobre todo el mundo regional invierta bien y sobre todo que se distribuyan los recursos de manera equitativa. Nosotros esperemos que esto sea el puntapié inicial. Disculpen. Tenemos 60 días para hacer todo lo que tiene que ver con el gobierno regional. Yo no me casaría todavía con un número porque esto es muy dinámico en el sentido de que vamos a estar debatiendo en los últimos 60 días cada peso y los gobernadores también van a estar haciendo lo suyo, haciendo las tratativas con los senadores, con los diputados. Pero por lo menos el acento ya está puesto.
0: Ahora, recursos de reconstrucción también hay varias diferencias. También ahí lo han planteado parlamentarios de oposición y Matías Walker también condicionó un poco su voto porque evidentemente hay una estimación del gasto que tiene que hacer el BID, el Banco Interamericano de Desarrollo, como organismo técnico en esto. Pero también están pidiendo por lo menos que llegue un montón mínimo, porque el anuncio hoy día, el anuncio es que Atacama y Coquimbo van a tener 500 millones de dólares. Y yo recuerdo perfectamente que el ministro de Obras Públicas, de Granch, el biministro de Obras Públicas, dijo acá en la región que fácilmente el monto podría llegar a los 700 millones de dólares para poder tener reconstrucción de puentes y obras importantes que sufrieron con el temporal. ¿Cuál va a ser la visión en este sentido del gobierno en cuanto a manejar esto, que lo establezca la discusión, o se van a quedar con esa cifra?
1: Primero, hay que dejar en claro que ya está en lo que tiene que ver con el presupuesto, donde están estos 500 mil millones de pesos para la zona afectada, donde hay una glosa específica para Atacama y Coquimbo, y eso también hay que agradecérselo a los senadores de nuestra región de Coquimbo que pusieron esta glosa específica, sobre todo para tener este presupuesto asegurado y que no se diluya después de que ocurran las catástrofes. Lógicamente que acá hay que esperar lo que dice el BID, claramente lo dijo el senador minutos antes que yo ingresara a este estudio, y nosotros estamos claros con eso, para que una vez que tengamos el diagnóstico y los números claros, veamos cómo reactivar la economía, porque necesitamos construir puentes, construir badenes, activar los caminos, revestimiento también de una serie de proyectos de infraestructura, los APR, los agua potable rural, que se vieron tremendamente afectados. Así que tenemos mucho que hacer todavía y hay que esperar el diagnóstico preciso para tener cada peso y cómo se va a gastar.
2: Seremi, ¿qué se va a hacer en el corto plazo con el tema del desempleo en la región de Coquimbo? Porque también tenemos, no estamos muy lejos de lo que pasa a nivel nacional, ¿cierto? Con altas cifras de desempleo, y hay uno, claro, uno estima que la economía podría repuntar el próximo año con todo lo que ha anunciado la mega reforma tributaria, pero hoy en día, ¿qué vamos a hacer para que la cifra pueda disminuir o al menos se pueda paliar de alguna manera esta cifra que ya estamos llegando casi a los dos dígitos?
1: Bueno, tenemos una serie de programas que está implementando el gobierno. Tenemos el Proempleo, tenemos el Chile Despega, que nosotros también hemos hecho la bajada correspondiente. Es 1,3 billones de pesos los cuales se han invertido a lo largo de todo el país. También tenemos el clásico FOGAPE, que es súper importante explicar, porque el FOGAPE es más entendido por los pequeños y medianos empresarios, que ellos conocen este sistema.
2: Son créditos blandos.
1: Son créditos blandos para que ellos puedan hacer las contrataciones. Se explicó también esta semana por parte del Seremi de Economía que van a llegar 25 mil millones de pesos a la región, se van a crear más de 1.400 puestos de trabajo de manera directa. Por lo tanto, se están haciendo las cosas, se está buscando todos los recursos necesarios para reactivar la economía, y lógicamente que necesitamos un poquito de tiempo para que esto se empiece a notar a final de año.
2: ¿Estos planes pro empleo son destinados a pequeñas empresas para que puedan contratar? ¿Se subsidia empleo? ¿Cómo va a ser? ¿Hay contratación directa?
1: Exactamente, tal como usted lo explica, hay contratación directa, se paga un porcentaje por parte del empleador y por parte del Estado también. Son los típicos subsidios que buscan generar empleo, las contrataciones también, porque es importante tener el contrato para todo lo que significa también una persona ser contratada y tener también su sueldo asegurado durante los próximos meses e ir reactivando la economía. Poco a poco vamos a ir notando esto, yo creo que a final de año, porque parte de todo lo que hemos realizado precisamente este año, que es un ajuste grandísimo al presupuesto nacional, pero nosotros tenemos que explicarle también por qué hoy estamos en esta situación de tener que estar apretándonos el cinturón. Si ustedes recuerdan, el ex ministro Mario Marcel, ¿se acuerdan del ex ministro? Él anunciaba lo que iba a ocurrir hoy día. Él anticipó que estábamos con los números rojos, que estábamos con los números mal, pero nadie lo escuchó. Al final terminó renunciando 6 meses antes del gobierno anterior, porque prácticamente nadie entendía lo que él quería plantear. Y hoy estamos rememorando sus palabras, porque precisamente lo que hoy estamos haciendo con este ajuste fiscal teníamos que haberlo hecho un año antes, porque ya estábamos con los números rojos.
0: Sí, lo que tal vez no se entiende de las señales que está dando el gobierno en términos de los números rojos, como usted plantea, del déficit fiscal, del déficit estructural, que también se habló, incluso recordemos que el gobierno tuvo que desdecirse de la quiebra, porque eso era un término que no
1: existía. Es que eso nos complica a nivel internacional.
0: Claro, que nos complicaba bastante. Fue un error que tuvieron que reconocer y salir a sacar inmediatamente. Lo que llama poderosamente la atención, Seremi, es que, por ejemplo, hoy día siguen las contrataciones millonarias, por ejemplo, a estudiantes recién egresados. La ex ministra Ducó fue contratada por 17 millones de pesos aquí a fin de año. O sea, estamos hablando de un monto no menor de una ex ministra que se contrata como asesora. Claro, entonces, más allá de que sea una u otra, tal vez son las señales las que la ciudadanía está castigando hoy día y lo está castigando en las encuestas.
1: Mire, en el Estado hay una serie de escalafones para las contrataciones de las personas que tienen el título profesional, si tienen otro tipo de académicos también, son todo depende. Lo que pasa con la ex ministra Ducó, ella va a estar hasta final de año, tiene un presupuesto ahí, si uno lo saca, me imagino que
0: son con casi 4 millones 250 mil
1: bruto,
0: que no es un sueldo bajo a esta altura.
1: 3.7, casi 3.8 es parte de un asesor normal en la
0: empresa. Perdón, 3.8 el primer mes, pero si usted lo saca en promedio de los 4 meses son 4 millones de pesos, más de 4 millones de pesos. Pues son 17,1 millones.
2: Pero independiente de la cifra, para claro, un ciudadano
0: es
2: que común,
0: para un ciudadano común es algo bien inalcanzable. Entonces es ahí donde tal vez no se ven las señales de parte del gobierno que pudiese establecer, sobre todo con figuras públicas, porque ustedes saben que esto se va a saber en algún momento, digamos, o sea, eso es lo complejo tal vez de lo que porque la señal también, y en otro aspecto, es le pasamos le traspasamos el alza de las bencinas a la gente, pero estamos haciendo un descuento importante a las grandes empresas de la tasa impositiva.
1: Es que son modelos económicos
0: distintos. Yo digo por señal, como señal.
1: Acá lo que se busca, mira, resulta, llevábamos 12 años estancados en el país, creciendo 1,8, 2%, cuando estábamos acostumbrados a crecer al 4, al 5, pic de 6%. Teníamos otro Chile, otra realidad. Desde el 2014 en adelante comenzamos a decrecer, a estancarnos como país. Lo que busca este modelo económico precisamente es bajar esta tasa del 27 al 23%. ¿Para qué? Para ser más atractivo al país, cosa que las grandes capitales no se vayan a Perú, ni a Bolivia, ni a Argentina ni a Brasil, sino que se queden en Chile, vuelvan a nuestro país y reactivan la economía. Son modelos económicos distintos. Por un lado se busca gastar más, y lo gastaron todo prácticamente, dejaron las arcas prácticamente vacías, y ahora lo que se busca es reactivar la economía y sobre todo ser más atractivo al país para tener empleo y empezar a crecer el próximo año, según las estimaciones, al 3,3%, al año siguiente 3,5%, y esperamos que el 2029 ya estemos creciendo al 4% y reactivar la economía.
2: Sí, porque claro, es que es una mirada, una forma de verlo, Seremi, efectivamente, que es una apuesta finalmente la que hace el gobierno por reactivar la economía a través de los empresarios, pero finalmente todo este tiempo en que esperamos que se reactive la economía, la cuenta la termina pagando las personas más pobres finalmente, porque a las personas más pobres les suben los precios de la benzina, sube la inflación, hay más desempleo. Entonces, claro, usted me dice, el gobierno anterior efectivamente quizás gastó más de lo que podía haber gastado, pero las personas mantuvieron un nivel de vida quizás tolerable en algún momento. ¿Cuál es el llamado que le haría a la gente? Porque la gente finalmente, claro, ve grandes anuncios de que van a volver los capitales extranjeros, no sabemos cuándo, pero a la gente le sigue subiendo el pan, le sigue costando más cara la benzina cuando va a cargar el auto, ya los 20.000 o 30.000 pesos ya no le alcanza para la semana, sino que le alcanza para 3 días, con suerte.
1: Estamos viviendo un momento muy complejo a nivel internacional con el tema del petróleo y eso nos afecta a todos. Nosotros dependemos 100% del petróleo que venga desde afuera. Tenemos entendido que están algunas negociaciones con otros países para no depender exclusivamente de Estados Unidos. Eso es un tema internacional, no lo podemos controlar, pero lógicamente que una vez que tengamos mejor caja fiscal podemos retomar el tema del METCO. Todo eso es parte de lo que ocurre este año. Pero estamos en una situación compleja, todos nos estamos apretando el cinturón en Chile. Y lógicamente que aquí el llamado, más allá de lo que uno escucha de repente de diputados de oposición, que pareciera que estuviésemos en un mundo apocalíptico, acá el llamado es a la fe, a la esperanza. Estamos tomando las riendas nuevamente de nuestro país, estamos buscando que cada peso se gaste bien, se utilice bien y no se despilfarre, y estamos ordenando la casa. Nosotros les pedimos a la ciudadanía que crean en nosotros, poco a poco vamos a ir retomando la senda del crecimiento y el desarrollo en Chile, y para eso estamos trabajando todos los días.
2: ¿Usted cree que le ha faltado poder explicar bien a la ciudadanía esto que me está explicando ahora, que la falta de un vocero de gobierno con dedicación exclusiva como teníamos los gobiernos anteriores le ha pesado un poco, que el ministro Alvarado quizás se ha visto un poco sobrepasado para poder explicar esto a los ciudadanos de a pie? No le pido que haga un mea culpa, porque yo sé que esto es una política que viene más allá de lo que usted pueda hacer, pero ¿cree que quizás las cosas se pueden hacer mejor en cuanto a comunicar lo que está haciendo el gobierno?
1: Lógicamente, siempre se puede comunicar mejor. Lo que pasa es que tenemos que tener un relato uniforme de explicarle a la ciudadanía y al resto de los vecinos y de las vecinas en terreno, en la calle, cómo estamos trabajando como gobierno, porque acá de repente escuchamos solamente un lado que es prácticamente como que si todo estuviese malo, pero nosotros nos hacemos cargo de una irresponsabilidad fiscal que llevamos años gastando más de la cuenta. Lógicamente que el modelo comunicacional es complejo, es distinto. Tenemos un ministro que hace de ministro del Interior y que también vocero, tenemos dos subsecretarios, tanto del Interior y de la CGGOV, que están haciendo un trabajo fundamental de voceros de día a día. Pero poco a poco vamos a ir retomando este modelo comunicacional. Esperemos que en un futuro pronto estemos haciendo ya las vocerías como corresponde, tanto los lunes como los viernes, parte del modelo que estamos llevando a cabo y que son las conversaciones internas para explicarle a la gente lo que estamos haciendo todos los días, porque acá hay un trabajo enorme desde el presidente, de los ministros, acá nuestro delegado presidencial Víctor Pino, trabajando sobre todo yendo a Santiago, teniendo reuniones, por supuesto también nuestro gobernador haciendo lo suyo, Cristóbal Juliá, los consejeros también, acá estamos todas las autoridades trabajando todos los días en terreno para sacar adelante la región de Coquimbo y necesitamos explicarlo, y en ese sentido yo creo que podemos mejorar mucho más.
2: Sí, no es un trabajo fácil, Seremi, así que le damos las gracias precisamente por eso, por venir acá un poco a explicar lo que está haciendo.
0: No vamos a alcanzar porque tenemos otra entrevista después de la pausa, pero quiero saludar por lo menos a las personas que se han dado el trabajo de escribir en YouTube, Carlos.
2: Sí, acá tenemos muchos comentarios.
0: Sí, aquí Cuarzo Pink me escribe incluso que quieren participar ya la otra semana por el cubricama. La otra semana lavado y vamos a tener de hecho el invitado justamente, la otra semana vamos a estar con ese concurso. Rodrigo Palma también, saludo a Rolando Torres también comentando a esta hora, Joaquín Gatica también que nos está comentando a esta hora respecto a todos los temas posibles, pero claro, se me hace imposible leer todos los comentarios por la hora.
2: Sí, estamos un poco pasados porque también tengo acá a Jorge, Peter, Felipe, Fernando, Sebastián, Guillermo, Denali que quieren opinar acá, Gerald. Hay algunos que no tengo el nombre, incluso el consejero Lombardo Toledo está también aquí conversando. Sí,
3: le tengo un aprecio muy grande a Lombardo.
2: Don Gonzalo Matamala, hay muchos comentarios, pero lo leemos a la vuelta, ¿te parece?
0: A la vuelta vamos a hacer resúmenes, yo creo, de lo que tienen que decir, porque vamos a tratar de hacerlo, obviamente, a la vuelta. Sí, no se vaya nuestra sintonía, estamos de vuelta. Gracias, Seremi.
2: Gracias,
0: Seremi. Muchas gracias por venir a contestar.
3: a exponerme ante ustedes.
0: Claramente.
2: Estamos bien.
0: Claramente. Pero aquí no, todo no, con
3: yo
0: respeto.
3: Yo siento que arriesgo mi puesto. Cada
0: no, pero aquí Darwin no, es todo no, con
2: no
0: respeto.
2: Somos, ¿eh? No somos tan influyentes.
0: Aquí es todo con respeto. Todo con respeto.
2: Vamos a la pausa. 9:34.
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5: Sí, tenemos apagado un semáforo en Coquimbo que sería Aldunate con Borgoño, así que precaución al transitar. Ha estado presentando fallas desde el día de ayer, así que...
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6: Son las 9:35.
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0: estamos de vuelta. Oye, tenemos muchos comentarios.
1: Dale con los comentarios y presentamos al invitado de
0: media. Vamos, sí, le pedimos ahí a nuestro entrevistado que nos diera unos minutitos, porque hay muchos comentarios.
1: Fanático de Guayacán, te advierto al tiro. Lo tiene todo el día en el negocio.
0: Muy bien. Oye, a ver, vamos a empezar de los más antiguos. Juan Rivera decía: estimados, por favor, agradecer al senador por ayudar a bajarle los impuestos a los super ricos.

0: y apoyar a este gobierno, dice Nefasto. Por favor, se lo pido, dice Juan Rivera. Don Lombardo Toledo me manda aquí una planilla, dice: incomprensible gobierno, insensible con el Gore, con la baja presupuestaria. Como Core solicito a nombre de la ciudadanía reponer otro recorte para nuestra querida región de Coquimbo, dice Don Lombardo Toledo. A ver, me dice acá otro auditor, díganle al senador que un votante de él pide que responda la pregunta si se cumple o no lo comprometido por el ministro. Ah, ¿te acuerdas que le preguntamos eso de las reuniones?
1: Perfecto.
0: Es verdad, pues no lo respondió. Como que me embolinó un poco, la perdí, ¿no?
1: Parece que nos embolinó un poco.
0: Sí.
1: También, Gerald, también pasa por el tiempo, ¿eh? Que a veces sí, los tiempos sí. No nos dan para ahondar tanto.
0: Tienes razón, pues no lo contesto eso. Ya.
1: Gerald, o sea, algo dijo, pero no.
0: Pero no de las reuniones periódicas.
1: Exactamente.
0: Saludos, dice Gerald, Don Carlos, Daniel, sector Llano y Coquimbo, ya con goterones.
1: Sí, está cayendo agua.
0: Jorge dice, Jorge Araya dice: las ayudas sociales no siempre deben rendir análisis económico o cuantitativos positivos a corto plazo, porque su objetivo principal es el bienestar humano, la equidad y la estabilidad social, valores que no siempre se reflejan en un balance financiero. Quienes errados son unos indolentes. Espero que este gobierno no se pegue un balazo en los pies. El pueblo está despertando nuevamente. Francia, Barcelona, Brasil, México, Alemania, entre otros. Atento el 18 de octubre que se acerca, dice Jorge Araya. Felipe Fred dice: la mansa pega de Darwin Cortés, ganar 3 palos por... Mira, dice acá, voy a leer, dice que él falla a la verdad, dice, frente a los medios, cantinfleo, mentira, la estrategia del pinochetismo es generar esta inflación, decrecimiento e inflación, y en 2 más abrazar un crecimiento de 4% falso. La estrategia es frenar para dar la falsa sensación de avance en 2 años más. Perverso. Fernando Madariaga dice: avísale al CNM que la mayoría de las fundaciones son de derecha. Parece que los adiestran para repetir el mismo discurso. Oye, dejen de soñar con Boric, dice. Hagan la pega, dejen de mentir, son todos nefastos en el gobierno. Oh. Varios CNM ni siquiera son acorde al puesto. Ejemplo, la de ciencia es periodista, dice Fernando. Yeah. Guillermo Cerda dice: hola, no le creo nada.
1: Es tan duro, ¿eh?
0: Está dura la gente. Peter dice: los proyectos mal evaluados no se cierran, se mejoran. En Las Condes todos los niños tienen notebook y hasta tablet, pero en otras comunas es lo máximo que puede aspirar un pequeño. Cada recorte que hacen afecta directamente a la gente de menos recursos, porque los que tienen recursos pueden paliar esa baja disparándole a la hormiga, dice. Están y los elefantes pasan caminando por el lado. Si le recortara 1 millón a cada diputado y senador del país, el presidente, ministro y asesores, como Ducó, incluso algunos CNMs, tendríamos aproximadamente 300 millones al mes, 3.600 millones al año, casi 15 mil millones en el periodo de 4 años. Me molesta cuando dicen que entienden a la ciudadanía, porque no es así. Quizás la entienden, pero no la comprenden. A él no le faltará nada, señor Seremi, dice Peter. Oye, la gente está
1: enojada, parece, por la entrevista. Bueno.
0: Gonzalo Matamala dice: saludos al invitado. El único comentario bueno que ha llegado acá.
1: Ya no quiso ahondar más en
0: esto. Fabiola dice: muy buen día, estoy acá escuchando atentamente. Willy Venea nos avisa un accidente a esta hora de la mañana. Causa acceso a policía, pavimento resbaladizo. Nos manda un video. Hay un accidente ahí.
1: ¿Dónde nos dice?
0: Tenemos un audio, cortito, lo vamos a escuchar. Vamos, Walito.
2: Buenos días, por acá Julio Vanilla informando. Tenemos una emergencia en este momento acá en el sector del seminario con Avenida Balmaceda. Esto es de sur a norte, donde hay 6 vehículos involucrados, todos por choque y por alcance.
0: Oh.
2: Ahí se las dejo.
0: Choque múltiple.
2: Noticia en desarrollo.
0: Gracias, Willy Manía. Choque múltiple. Hay video ahí, lo vamos a revisar. Ahí estamos viendo, ¿ah?
1: Balmaceda,
0: pavimento resbaladizo. Veo 3 vehículos ahí.
1: ¿Pero él dice 6?
0: Dice 6. 6.
1: Sebastián, puede que algunos hayan tenido mayores o menores afectaciones.
0: Y ya se retiraron. Sebastián, el último que leo. Puras promesas de este gobierno. Ninguno está en los zapatos de la gente común y corriente. Solo viven de aquí a 1 año. Pero resistiendo en un palacio, mientras la gente de a pie resistiendo cada semana tienen un golpe bajo sus derechos y beneficios quitados. Y con comentarios tan fuera de lugar como de los que van a subir la parafina, mientras que en el sur se cae el cielo lloviendo. Demuestra solo la realidad en que vive este gobierno. Cero empatía. Los animales, gente mayor, estudiantes, no son fundaciones truchas, como dijo este señor, dice Sebastián. La gente
1: aquí en YouTube, Joaquín Gatica criticaba mucho el tema de los recursos para los gobiernos regionales, otros criticaban los sueldos de los parlamentarios, y como te decía, y voy a dar el pie ahora a nuestro invitado, hay un auditor que ahí decía que quiere limpieza, la limpieza de los cobertores, y por eso nuestro nuevo auspiciador, y ahí les voy a explicar por qué, Nuestro nuevo viceador es Norte Mati. Yo tengo el gusto de conocerlo ya varias veces. He estado reunido con él, un caballero, una persona, don Claudio Zafari. Aparte, fanático de Radio Guayacán. Eso para nosotros es como un plus, ¿sabes? Que tú a partir de la radio y le mueves tú el micrófono, Carlos, sí, para que pueda hablar. Eso. Y te presentamos, Claudio. Bienvenido aquí a la radio y bienvenido a Nortematic también.
3: Pues, muchas gracias, Daniel. Muchas gracias, Carlos. La verdad es que para mí es un gusto primero agradecer, antes de todo y de cualquier cosa, el trabajo que está haciendo Radio Guayacán. No porque estemos publicitando en la radio, quiere decir que les voy a decir palabras de
1: buena crianza,
3: sino que yo agradezco el trabajo que están haciendo porque se está informando a la población, a la sociedad, con lo que está pasando realmente y siendo pluralistas, porque eso es algo que me gustó de la radio, que todo el mundo puede dar su opinión. Entonces, eso es primordial el día de hoy, en la actualidad, en donde se requiere estar informado, de verdad, no con verdades a medias y cosas que se dicen en las redes sociales, lamentablemente sabemos lo que pasa, ¿ya? Uh-huh. Así que eso, un gusto estar acá, agradecer la invitación, agradecer este espacio, y también para poder entregar la información a la gente respecto de nuestros servicios.
1: Y estamos viendo la página de Instagram. Hablemos un poco de Nortematic. ¿Qué es Nortematic? Porque es importante partir del principio con esto.
3: Sí,
1: ¿no?
3: Perfecto. Mira, Nortematic es un servicio que nosotros prestamos, un servicio de lavandería, que es autoservicio, ya como se ve en las películas, por ejemplo, que uno va y lava su ropa, ¿cierto?
0: Me llamó muy gringo. Eso, muy gringo.
3: Sí, muy gringo. Pero, llevado desde el punto de vista para que esté al alcance de las personas. Ya, y cualquier persona que lleve su ropa puede ir y lavar ellos mismos su ropa, ya, y lavarse, secar y después llevarse la ropa lista para su uso.
1: Y tú te pasas los productos, porque tú tienes nosotros productos de un nivel distinto al
3: sí, correcto, nosotros, ¿no?, ocupamos detergentes de primer nivel. Este es son detergentes que están certificados por la Comunidad Europea, es un producto español que se ocupa en las líneas hoteleras, ya, son productos biodegradables, amigables con el medio ambiente, que cuidan el textil, que cuidan la ropa, no requiere un suavizante extra. Obviamente hay personas que si quieren también pueden ocupar un suavizante extra. Y también, ¿cuánto se llama? La idea nuestra es que la gente vaya con una necesidad y pueda salir con una solución. Ya, y eso es lo que estamos prestando servicio. También hay clientes que van y nos dejan la ropa.
1: Eso es importante.
3: Ustedes háganse cargo. Ok, nosotros hacemos cargo de ello. Y como recién le comentaba a Carlos hace poquito antes en la pausa, hay cosas que nosotros hemos ido aprendiendo, porque nosotros éramos de otro rubro hace un año atrás. Y hemos ido aprendiendo que, claro, uno en la casa simplemente agarra la ropa y la echa a lavar y después
1: te pone el programa
3: y te vaya a ver la tele y te hasta cuando termina. Pero hemos descubierto que esto no es tan simple, porque el textil se va dañando con el tipo de lavado, el tipo de secado, depende del tipo de textil.
0: El tipo de producto.
3: Entonces, la idea nuestra, como familia, como emprendimiento, junto a mi pareja Michelle, ¿cierto?, que partimos con esta idea de negocio, es cuidar el textil para alargar la vida útil también de esto y tratar de hacer algún aporte a la sociedad o al medio, al día a día, para no generar tanta contaminación también, porque es súper fácil decir, esta polera se me echó a perder, la voy a botar.
1: Claro.
3: O el jeans, hay que no, ya no da más uso, a la basura o donde sea. Lamentablemente, bien sabemos que este es un gran nivel de contaminación que hay y es un problema en la actualidad para el medio ambiente, me refiero. Claro. Así que eso por una parte, tenemos todo lo que le podemos brindar a la gente, que vaya y le decimos, vengan a lavar ustedes, y si no quieren, nosotros hacemos el trabajo por usted. Les damos la libertad y así que puedan tener el tiempo necesario para poder hacer otras cosas. Entonces, claro, nosotros generalmente...
1: Eso es clave, porque uno va a lavar igual... O sea, claro, efectivamente uno en la casa tiene que meter la ropa, meter el detergente, meter el otro producto, se me olvida, el suavizante. Claro. Pone el programa, pero después tenés que colgar, hay que doblar, hay
0: que centrifugar.
1: Si lavas calcetín y calzoncillo, tenés que calcificarlo. Es todo un tema.
3: Sí, es todo un tema.
1: Y el secado, que es más súper complicado que
3: el secado. El secado es clave. El secado es clave porque hay prendas de vestir que se secan mucho antes que otras. Una polera se seca antes que, no sé, una ropa interior, o al revés, o un jeans.
1: O el jeans se seca más tarde, dura el jeans.
3: Si las toallas no quedan bien secas, se toman mal olor, entonces bueno. Así que eso por una parte, y por otra parte también tenemos un servicio que son dos servicios principales, que uno es el lavado de autotensión, de ropa de uso diario, que nosotros decimos, y lo otro es textil hogar. Todo lo que sean cobertores, frazadas, cortinas, cubre, colchones, cubre, sofá, todo lo que se pueda lavar en una casa, lo lavamos nosotros. Ya. Todo eso lo tenemos tarifado y depende mucho también del tipo de textil, en donde el distinto programa, porque para eso tenemos máquinas industriales, entonces que tienen programas dedicados para hacer ese tipo de lavado y secado.
1: Y me decías tú que incluso en los cobertores, o en la, si tú llevas como marcada la mancha, ahí tú tienes algunos productos también para desmanchar, que
3: es súper importante. Para desmanchar, que a nosotros mismos, a mí mismo, me han sorprendido algunos desmanchantes porque han llegado clientes y me dicen, oiga, ¿sabes qué? Traigo una mancha de este tipo y no creo que salga, yo lo intenté lavar y... Ok, vamos a hacer lo posible, le digo. Yo siempre le voy, le digo, mire, vamos, por lo menos va a quedar un poquito más tenue. Pero en algunos casos yo me he sorprendido al ver que la mancha sale por completo. Porque los productos son bastante buenos, la verdad. Como le digo, o sea, nosotros vamos...
1: No es el producto que uno encuentra en el supermercado.
3: No, es un producto bien especializado. De primer nivel, que tenemos ahí un proveedor que es especializado en la materia, que son recomendados por los proveedores de la maquinaria que nosotros compramos.
0: Claudio, estaba viendo ahí las máquinas. Me acuerdo mucho, por ejemplo, de esta serie de Big Bang Theory, que bajaban ellos a lavar la ropa y había muchas escenas y diálogos que
1: se producían ahí.
0: Sí, la lavandería. Sí. Para que la gente entienda un poco que es para, efectivamente, quizás un profesional que vive solo, que no tiene tiempo. Hay muchos estudiantes, por ejemplo, que están en pensión y no tienen la posibilidad de lavar la ropa, porque yo he visto incluso estudiantes que mandan la ropa en encomienda a su casa para que se la laven.
1: Sí, correcto. Se pasaron eso, ¿no? Se pasaron. Es que no tienen dónde lavar.
0: Arriendan piezas muchas veces. Ajá. Y esta es una solución súper rápida y práctica. Así de es. Llevar tu ropa, quizás la que juntaste en la semana o en el mes, vas ahí, las dejas, te vas a hacer otro trámite, quizás a tomarte un helado, a vitrinear, vuelve y te llevas la ropa ya lista.
3: Lista. Cuando nos dejan la ropa, aproximadamente son 2 horas y media, dependiendo de la demanda que haya, pero son 2 horas y media en que 2 horas y media que la ropa está lista. Entonces nos deja la ropa ahí.
1: Claro, donde podía ir a tomarte un café.
3: Claro.
1: Ir a comprar lo que tenés que comprar, cine, la feria, qué sé yo, podía hacer muchas cosas.
3: Nuestros horarios, nosotros abrimos a las 8:30 a.m. y cerramos a las 7:30 p.m, de lunes a viernes. Claro. También atendemos sábado y domingo.
1: Sí, pues eso es lo bueno.
3: De las 9:30 y hasta las 5 de la tarde, en ambos días.
1: Que es justamente donde la gente más lava.
3: Justamente, y eso nosotros optamos esa apertura de horaria, porque los clientes nos pedían, oiga, y no abre el sábado, no abre el domingo, oiga, es que yo no puedo ni a lavar la semana, oiga, que no puedo pasar a dejar por el horario, chuta, ya, ok. Entonces ajustamos los horarios de hábiles y abrimos los días sábado y domingo para darle una solución a la clientela.
0: Demanda finalmente.
3: Exactamente, claro. Que es una necesidad que nosotros vimos en la gente que tenía, porque acá y tenemos la ventaja que no hay otro servicio como este. Ya, o sea, hay lavanderías en otros lugares que uno lleva la ropa y se demora, no sé, 4 o 5 días con suerte.
1: Sí, pero los lavas secos que habían antes.
0: Sí, exactamente. Pero de un día para otro, muchas veces, o más incluso.
3: Claro, entonces nosotros le damos una solución rápida, lo mismo los textiles hogar. O sea, yo siempre les comento a los clientes, si nos traen un cubrecama, un cobertor, un plumón, antes de las 2 de la tarde están el mismo día. Claro. Sino cuando mucho para el día siguiente.
1: Ya.
3: Entonces, y la gente ha respondido y ya saben que nosotros somos rápidos. Hay personas que se le han echado a perder su electrodoméstico en la casa, su lavadora, su secadora, y llegan allá a veces con la ropa mojada. Y, oiga, ¿sabe qué? Se me echó a perder. Ya, ok.
1: Vamos, claro.
3: Entonces, nos han agradecido porque nos han dicho que es una solución. Le hemos sacado algunos problemas de encima y ni qué decir para el cuando estuvieron los temporales. Que todos nos vimos afectados.
1: ¿Cómo se cae? Si ese es el tema.
3: Sí, correcto. Nosotros también, bueno, nosotros llevamos recién un año con este emprendimiento familiar. También nos vimos sorprendidos por esta situación climatológica. Nos quedamos sin agua en el sector, gracias a todo, teníamos electricidad, pero no teníamos cómo lavar. La gente estaba desesperada por lavar, pero tenía en muchos casos toda su ropa mojada, la ropa de casa, la ropa de uso diario, y no teníamos cómo dar la solución. Entonces creo y estamos viendo una alternativa, un plan B en el eventual caso. Ya sabemos que el cambio climático está instalado y vemos que con estos episodios de corrientes del Niño más agudizadas por este cambio climático, es posible que esto se vuelva a repetir. Ojalá que no, en este nivel que sucedió, ojalá que no.
1: Ojalá que no.
3: Pero no estamos liberados de aquella.
1: No, y aparte que ustedes son una asociación súper buena en el tema del secado, porque sí, claro, eso hay un tema que yo tengo una lavadora que no me seca completamente, seca parcial y hay que tender, centrifuga, obviamente, claro. Y para eso hay que comprarse una secadora, que es un para alguien que tiene un departamento, es un elemento adicional por el espacio, también es complicado, sí, a veces. Correcto. Los departamentos son más chicos, las logias no son tan grandes, entonces usted ofrece todo, o sea, tú llegas, si tú quieres lava, si no se la pasa, te vas a hacer un trámite y vuelve y te entregan todo listo.
3: Exactamente.
1: Secadísimo, y eso yo lo encuentro genial.
3: También hay clientes que van solamente a lavar, ya, porque cuando sale el sol, por ejemplo, aprovechan de ir a lavar, lavan y se llevan la ropa para secar en su casa, ya, y cuando, días como este van personas solamente a secar.
1: Claro,
3: mira. Entonces, por eso tenemos los servicios diferenciados también.
0: Ya.
3: Ya. Hay unas clientes que llegan con sus maletas, con bolsas, que han lavado y van a secar. Y mira, ocupan todas las secadoras. Entonces, mira, está el servicio disponible para la gente. Sí, al final de todo, nosotros le estamos ofreciendo un servicio a las personas para que nos conozcan, para que vayan a ver cómo funciona, la calidad del servicio que damos. Yo estoy satisfecho con ello porque los mismos clientes me han dado retroalimentación durante todo este año que hemos estado trabajando, que nosotros no es como en otro lado donde han ido, y generalmente se están fidelizando con nosotros porque por la calidad del producto, por la calidad del lavado y por la rapidez. Entonces eso es una de las cosas que nosotros nos tiene bastante tranquilos con lo que estamos haciendo.
1: Claudio, claro. Tú me hablabas de textiles complejos. Están obviamente los famosos cubrecamas, los plumones, todo esto. Hay textiles que son más complejos, por ejemplo, las chaquetas estas de, no sé, que uno usa palambo o cuando tienes, no sé, usamos ese término, palambo. Pero hablamos de chaquetas blazer, no sé cómo podemos decirlo, ¿no?
3: Sí, hay chaquetas formales, algunos
1: vestones. Claro, eso se puede también, ¿no? ¿Hay?
3: Depende del textil.
1: Ya.
3: Ya, hay que revisarlo porque hay personas que no han llevado chaquetas formales.
1: Ya.
3: Tenemos que revisar la etiqueta, que es lo que manda. Generalmente nosotros, lo primero que hacemos. Entonces, si permite el lavado convencional, claro, porque nosotros no tenemos lavado en seco,
1: claro,
3: y eso es que la gente lo sepa. Además, bueno, el lavado seco también un poquito como que cada vez en el tiempo va quedando un poquito más de lado.
1: Sí, sí, fíjate que no.
3: Porque ocupa productos químicos, que es una especie de alcohol, que, que cuánto se llama, ha ido quedando por la contaminación, ya, el desecho de los productos que terminan como residuos, entonces ha ido un poquito quedando fuera, pero aún hay. Entonces, si el textil permite el sumergir en agua y lavado convencional, las máquinas tienen unos programas especializados que son para lavar ropa delicada. Ya. También para parcas con pluma, por ejemplo, que son de alta gama, ropa de nieve, que también nos han llevado, qué sé yo. Mira, con decirte que nos han llevado hasta carpas de camping, nos han llevado a lavar.
0: Ah, claro, sí.
3: Entonces, qué buena. Es textil sintético, entonces uno tiene que poner ojo con eso, porque además tiene hebilla, tienen cordones, tiene un montón de cosas que hay que tomar las medidas necesarias, y hemos lavado con éxito.
0: Hay mucha gente que desconoce, por ejemplo, la ropa técnica que se ocupa para alta montaña. Correcto. Tiene que tener cierto cuidado porque si no pierde su cualidad,
3: pierde la cualidad.
0: Impermeable.
3: Exactamente.
0: Y a veces, claro, hay gente que le echa la culpa a la marca y dice, oye, me duró súper poco la parca y me costó, no sé, 100 mil pesos. Sí. Es porque la lavó mal.
1: Y hay que mirar las etiquetas también de las marcas.
3: Sí, ahí sale cómo lavarlo.
0: No tiene la costumbre y se gasta mucha plata en la ropa y que al final la termina estropeando porque no supo cómo lavarla. O
3: sea, mira, sí, además de lavarla, también lo que afecta mayoritariamente es el secado. El secado, la temperatura adecuada, el tiempo necesario. Hay un químico alemán, Herbert Sinner, que él desarrolló el círculo de Sinner, en donde, por allá en 1959, trabajaba en esta fábrica de detergente Henkel, en ese entonces. Entonces ahí vio que habían cuatro factores principales que tienen que ver con el lavado, que es el proceso químico, ya sea los detergentes y los productos que uno ocupa, el otro es la acción mecánica, que se, antes, no sé si antiguamente se lavaba el artés. Sí. Lo que hacía era raspar,
1: raspar la ropa para sacar la mancha.
3: Ropa, la bolera, una escobilla de plástico, ¿cierto? Y es lo que hacía era una acción mecánica. Ya, el otro factor también es la temperatura. Aquí nosotros mayoritariamente ocupamos agua fría, porque generalmente hay textiles que se pueden desteñir con agua caliente. ¿Ya? Claro. Y finalmente también es el tiempo que uno se demora en lavar. ¿Ya? Y ahí ese círculo, claro, nosotros lo hemos descubierto con el tiempo, claro, y mayoritariamente el común de nosotros nunca toma en cuenta.
1: No toma en cuenta, no lo pesca sin el mente,
3: sí,
1: ¿no?
3: Claro. Bueno. Entonces por eso es importante ir descubriendo eso.
0: Oye, sí, el tiempo, Claudio, quedamos, el tiempo es nuestro enemigo.
1: El tiempo es nuestro enemigo, pero ojo que el Claudio viene el viernes, porque sí. Vamos, él va a estar en el concurso con nosotros. Exacto. Vamos a ver ahí una modalidad, puede que vayamos para allá, estamos viendo ahí cómo transmitir de allá. Sí. El viernes concurso es súper simple. Estaba por ahí la imagen del Instagram, te la estaba mostrando Walito. Ahí estamos viendo imágenes de apoyo que tenemos de la tienda, pero Instagram norte-matic, súper fácil.
3: Súper fácil.
1: Y si también se suscriben a Radio Guayacán CL, que es nuestro YouTube, y están participando al tiro.
3: Sí, correcto.
1: Ahí está, participante, ya te encargo.
3: Es importante, importante. Yo le hago un llamado también a la gente, suscríbanse, denle like a la transmisión de YouTube. Eso ayuda a la radio, nos ayuda a todos también.
1: Nos ayuda a todos también, ustedes también.
3: Llega más público.
1: Exactamente.
3: Hoy por hoy las redes sociales, y YouTube particularmente, es una plataforma de difusión.
1: Tremenda radio. Exacto.
3: Sí. Entonces tenemos que subirnos a ese carro todos, las personas, y todos los medios de comunicación. Creo yo que es imprescindible hacerlo.
1: Y hemos ido de a poco.
0: Gracias,
1: Claudio. Te agradecemos mucho.
0: Lamentablemente.
1: Concurso
0: pero
1: abierto,
0: nos vemos el viernes.
1: Dirección solamente, Balmaceda.
3: Balmaceda 4271, local 3.
0: Gracias, Claudio.
1: Ahí estamos. Un abrazo grande, Claudio.
3: Muchas gracias a usted.
0: Gracias, Daniel. Cerramos Ciudad Despierta. Volvemos justo por la mañana.

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10: Son las 10 de la mañana y 4 minutos.
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0: 10:10 de la mañana, ya estamos comenzando ya su matinal de Radio Guayacán en la 98.9 para La Serena, Coquimbo, el Valle del Elqui, 103.9. Aprovechamos de saludar a los amigos que nos escuchan en este dial en Salamanca para la provincia del Choapa. Y a todos nuestros amigos que nos escuchan acá en la conurbación, en la región de Coquimbo, en Chile y en el mundo.
1: En el mundo entero.
0: En el mundo. ¿Estará escuchando a alguien en el mundo?
1: Sí, claro.
0: ¿En alguna parte del mundo?
1: Sí, sí, sí.
0: Pero sea Chile, por
1: siempre
0: supuesto.
1: Siempre nos escuchan de otros lados y nos mandan saludos muchas veces. Sí. ¿Cómo estás, Paola?
0: Bien, ¿y tú?
1: Bien. ¿Qué pasó con la lluvia?
0: La lluvia, no sé. Mira, yo llegué temprano a la universidad, estaba como bien tibiecito, cubierto, pero y empezó a correr un poco de viento. Yo dije, ya, seguramente
1: se
0: al
1: viene,
0: salir
1: se viene. Se viene.
0: Y claro, estaba cayendo agüita después de que salí de clase, pero eso como goterones grandes, pero suave. Y pasó.
1: Y eso fue.
0: Sería. Eso yo creo que no alcanza ni para un milímetro de agua
1: yo
0: caída.
1: Creo que es como un cero y tanto lo que cayó. Hasta el momento, porque todavía esto podría cambiar.
0: Pero sigue el pronóstico de lluvia.
1: Sigue el pronóstico de lluvia. Así que vamos a ver qué pasa. Vamos a ver qué pasa ahí con la lluvia.
0: No compré la sopaipilla.
1: Si usted no se comprometió con que hace sopaipilla.
0: Sí.
1: Falló.
0: Tengo que decirlo. Fallé. Fallé en el cometido.
1: Oiga, a diferencia de lo que ha pasado en la zona centro-norte, centro-sur del país, ¿cierto? Santiago, hemos visto que llovió muchísimo, San Bernardo es una de las comunas más afectadas, incluso hay una persona que falleció, que quedó al parecer en un paso bajo nivel y que lamentablemente fue encontrada fallecida.
0: San Bernardo.
1: En San Bernardo, sí.
0: ¿Tu comuna, no?
1: Yo estudié en San Bernardo, pero yo vivía en el bosque.
0: Ah, ya.
1: Pero conozco San Bernardo... muchísimo, pasé harto tiempo ahí de mi niñez y juventud ahí en San Bernardo, y claro, ha traído bastantes problemas con casas que han sido con derrumbe producto de la lluvia, así que le mandamos toda la solidaridad a la gente ahí de Santiago y el sur del país que están sufriendo con esta lluvia, la verdad.
0: Sí.
1: Oye, yo te contaba lo del perrito
0: Morocho,
1: que tú no lo viste, pero ayer estuvo en transmisión durante todo el día en los canales, todos preocupados del perrito Morocho que estaba en el
0: bonito,
1: río.
0: Está bonito, aquí lo estoy viendo.
1: Estaba en el río Mapocho. Y me llama la atención que ningún equipo de emergencia se atrevió a rescatarlo. Entiendo que Bombero llegó y un rato después se retiró Bombero. Incluso se hablaba que el golpe iba a ingresar a salvarlo. Hubo un muchacho, un joven que se arriesgó y se metió él a tratar de salvarlo.
0: Ya, así, al agua.
1: Por las de él. Sí, se metió al agua, pero no alcanzó a llegar donde el perrito. Y finalmente el perrito se salvó solo porque en un rato se tiró al agua y se lo llevó a la corriente.
0: Sí.
1: Y el perrito nadó y llegó hasta un sector y pudo salir por sus propios medios. Pero cautivó a toda la gente. Incluso en el extranjero, le mandé a Wallo ahí un canal de televisión australiano que recoge la noticia del perrito Morocho y lo publica en sus redes sociales y llama mucho la atención hasta dónde llegó este perrito. Jamás iba a imaginar que su aventura iba a llegar incluso hasta otro continente. Así que no sé si podemos ver la noticia, Walito, ahí para que la escuchemos con el audio también, porque es muy, muy chistoso, como le dicen el perrito Morocho, dice ahí el locutor de esta cadena. Escuchemos lo que dice.
2: After it was broadcast live on morning television, Morocho was trapped on a concrete barrier in the Mapocho River before being swept away by the current. Firefighters in Chile's Special Operations Unit attempted 5 separate rescues over 2 hours before the waterlogged canine eventually emerged on his own and was treated by veterinarians. The rescue of a stray dog from floodwaters has captivated viewers across Chile after it was broadcast live on morning television. Morocho was trapped on a concrete barrier in the
1: Mapocho River before. Pero viste que cayó, pero el perrito nunca perdió la calma, mantuvo su cabeza arriba, su instinto de supervivencia súper desarrollado. Estos son perritos callejeros que han tenido lamentablemente que desarrollar un sentido de supervivencia mucho más agudo que otros perros que viven con familia, ¿cierto? Y ellos, por eso hay mucha gente que dice, oye, los perros que ladran, un perro que son agresivos, es porque ellos lamentablemente la calle les ha enseñado, claro, gente que les pega, que los corre, y por eso los perros, no es que el perro sea malo, que, los perritos callejeros, que le ladran a los ciclistas, que hacen tal cosa, son porque los perritos sufren y viven en situación de estrés constante, de peligro de ser atropellado, de gente que les pega, de gente que los corre, de gente que les grita. Obviamente ellos reaccionan a eso, ¿cierto? Algunos de manera defensiva, ¿cierto? Los ves con su colita entre las piernas, y otros que son un poquito más fuertes y que ladran o se defienden. Bueno, aquí demostró Morocho la resiliencia del perro abandonado, del perro sin dueño chileno, que pudo sobrevivir a esta caída al río Mapocho y se salvó solo finalmente. La gente decía, sí, hicieron tanto show y el perro finalmente se salvó solo.
0: Tanto esfuerzo que no dio resultado, ya me salvo solo, mejor, porque ya me dio frío, dijo, mejor no es algo. Oiga, está la Municipalidad de Santiago informó que Morocho está en manos de la veterinaria municipal de Santiago, que está en el Parque O'Higgins, está en busca de hogar.
1: Está en busca de hogar.
0: Está en adopción. Morocho dice que ya está en buenas condiciones, está hidratado, sufrió algunas lesiones menores.
1: Sí, estaba con hipotermia igual.
0: Claro. Y también está su amiga
1: Lulú, que era su compañera, sí. Como su polola, decían que era Lulú, que ella también también salió sola, también. Botita. También fue, no sé si salió sola Lulú o la rescataron, pero ella también había sido en algún momento situación de peligro, así que están juntos, Lulú y Morocho.
0: Y ambos están para que
1: para ser adoptados. Bueno, y esto, mira, no es casual que se produzca un día después de que el gobierno anuncia que se desfinancia el programa de tenencia responsable. ¿Ah?
0: Yo creo que 84% menos.
1: 86.
0: ¿86? Ya, 86.
1: Es muy decidor de la realidad de estos perritos como Morocho, como Lulú, que para muchas personas invisibles, y me parece que para el gobierno también son invisibles. Es como que esto, no, cortemos nomás el programa de tenencia responsable porque no está evaluado.
0: Porque no está evaluado.
1: Sí. Porque, o sea, nunca se ha hecho una evaluación.
0: Nadie, ya. ¿Y por qué no lo hacen? ¿Y por qué
1: no es una buena pregunta. Es una buena pregunta.
0: Antes de decir, oye, terminamos
1: justamente,
0: con esto.
1: Justamente.
0: No es lo lógico, ¿no?
1: No es lo lógico. No es lo lógico. Pero bueno. Le damos algunos comentarios. Jorge dice, Morocho y Lulú, Jorge Araya, son hermanos de vida. Hoy salieron en TV y están bien de salud, ambos en adopción. De salud, los dos bien, sí, tal cual. Isabel Margarita dice, en redes sociales decían, todos somos Morocho, sálvate solo. Esa es la historia de esto, de este perrito. Ah, mira, imagínate que llegó a otros países la noticia de este can. Resiliente.
0: Bonito.
1: Resiliente, que nunca perdió la calma, esperó pacientemente que lo rescataran, estuvo harto rato ahí. Sí. Pues ¿a qué hora van a rescatar? Hasta que al final dijo, ¿sabes qué? Me voy a salvar solo porque veo que nadie se
0: atreve. Esto no está funcionando.
1: No está funcionando, así que me voy a arriesgar y me voy a tirar al agua nomás a ver si salgo por la mía. Y salió por la suya.
0: Sí.
1: Ojalá que encuentre un hogar.
0: Ojalá que encuentre un buen hogar, sí. Y ojalá...
1: Ojalá con Lulú, que quede
0: junto. Ojalá juntito.
1: Sí.
0: Que sea...
1: Que son como pareja.
0: Compañeros de vida... Ojalá que estén juntitos.
1: Exacto. Ya pues.
0: Oiga, tenemos que saludar a nuestros...
1: Saludemos.
0: Auspiciadores. Tengo aquí... espéreme, antes que se me vaya. 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Uh-huh. 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
1: Te estuvo muy bien con las menciones, podría haberla hecho toda, no, porque le sale bien, pues le sale bien.
0: Sigue tú.
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0: Sí.
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1: 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Ya, oye, ¿hay comentarios aquí en el WhatsApp?
0: ¿De quién? ¿De quién tenemos comentarios?
1: De la gente. Dicen acá, gotitas cayeron en la Florida, un estornudo de gato. Ya, aquí, señora Alicia, ¿qué debe opinar? Opinaba, me parece, sobre el Seremi. Vamos a escuchar.
0: Ya.
3: Dile al, habla Alicia, dile al caballero que está hablando que eso de que yo tengo fe en que todo cambiará. Yo tengo fe y creo en el amor. Esa es una canción, dile que no sea chacotero ni sea chapotero, más sus cosas.
1: Claro.
3: Mijito, era más lindo y se veía, era más amoroso y todo cuando era periodista. No, Darwin, no se metan estas cosas que les quedan tan grandes a ustedes y tratan de meternos la cuchufleta a todos. Tengo 80 y tantos, no sé cuántos, pero no se la creo.
1: No le creía a Seremi.
4: Creo que el asunto del perro morocho, como lección para todos. Es que subestimaron el instinto animal, armaron la media acuática por rescatarlo, gastaron recursos innecesarios, siendo que el perro por su mismo instinto nadó y salió por sí solo del agua. Vuelvo a repetir, están subestimando el instinto animal. Y lo peor de todo, que lo vuelven una locura y lo publican y lo replican y lo replican, sin esperar ni tampoco entender el comportamiento animal. El perro no se iba a dejar morir tan fácilmente.
1: Ya, pero ¿qué tiene de malo que se publique? ¿Cuál es la otra alternativa? ¿Dejar que el perro ahí se muriera? Yo aquí estoy en desacuerdo. Yo creo que efectivamente el perro tiene un gran instinto de supervivencia, lo y que había, estábamos hablando.
0: Había, igual había que hacer cualquier tipo de intento para poder ayudarlo. Había que hacer un
1: intento de ayudarlo.
0: O sea, se salvó gracias a sus instintos de supervivencia. Sí. Logró llegar a usted un sector de la orilla donde pudo caminar y salir. Maravilloso.
1: Pero podría haber sido más fuerte el corriente y habérselo llevado. Claro. Y ahí estaremos alegando, oye, nadie hizo nada por el pobre perrito.
0: Podría haber tenido otro resultado.
1: Claro, con el diario El Lunes, súper fácil decir, no, si el perro se iba a salvar solo. Ojo, que el perro, efectivamente, los perros callejeros desarrollan un gran instinto de supervivencia. Pero eso no quiere decir que, que los perros sobrevivan como puedan, que coman cualquier tontería en la calle. Si un perro se cayó a un hoyo, saldrá solo. Total, el perro va a sobrevivir igual. Me parece que yo ahí estoy totalmente en desacuerdo.
0: No.
1: Me parece que este tipo de cosas, además, sensibiliza a la gente de que hay perritos que están abandonados, que viven en condiciones paupérrimas, que nadie se preocupa, por ejemplo, de un perrito que está enfermo en la calle. No tiene el perrito cómo decir, sabe que me siento mal, estoy enfermo, porque nadie se preocupa de ellos.
0: No.
1: Entonces, ahí me parece que tenemos que poner atención, porque ellos son animalitos sintientes, son animalitos que requieren cuidado. Y la población no puede llegar y pensar, si un perro, perros callejeros se salvan solos.
0: Se la sabe toda, así que no importa, déjenlo nomás.
1: El perro callejero tiene y este es un dato importante, el perro callejero tiene una posibilidad de sobrevivir de 10 años menos que un perro que vive en casa. Entonces, el instinto te sirve, pero hasta cierto rango.
0: Claro.
1: Hasta cierto rango. Porque obviamente un perro callejero no tiene los mismos cuidados. El perro callejero come lo que puede, cuando puede, toma agua donde puede. Y por eso se enferma más rápido y vive mucho menos que un perro que vive en casa.
0: Sí.
1: Entonces, el decir que se gastaron recursos innecesarios, ¿por qué va a ser innecesario gastar recursos en salvar un perrito que es una vida también, que también merece vivir?
0: Sí. No, estoy completamente de acuerdo, Carlitos. Fue circunstancial.
1: Fue circunstancial que el perro,
0: se haya salvado solo.
1: Sí.
0: Y no creo que ni los bomberos, ni el GOPE, ni nadie que haya concurrido a tratar de ayudar al perrito
1: que sea un gasto necesario.
0: Lo haya hecho. No. Claro, porque esto vamos a gastar tiempo, vamos a gastar recursos, ni nada por el estilo. Puedo entender que tal vez mucho rato en televisión le molestó al auditor.
1: Entendemos cómo funciona la televisión. Si la televisión es un show de rating, lógico.
0: Claro, puede ser.
1: Sí, puede ser. Pero me parece que yo creo que nadie subestima el instinto del animal. Yo creo que, insisto, el animalito siempre va a luchar por su vida. Cualquier animal en general, los gatos, los perros, todos los animales quieren vivir y luchan por su vida. Hemos visto incluso hasta las ratas, los ratones, cuando hay aluviones, tratan de salvarse también, se aferran a cualquier cosita, a unos palitos. He visto situaciones súper dramáticas de lo... Yo sé que a mucha gente le causa repulsión las ratas, pero también son animalitos que quieren vivir. Y se ha visto, por ejemplo, en Copiapó, la otra vez vi un video de un ratón que estaba aferrado a un palito porque no quería que se le dara la corriente.
0: Oye,
1: todos los animales tienen un instinto de supervivencia.
0: Lo importante es que también es que políticas públicas como las que se están reduciendo, que tienen que ver también con la esterilización, y no se esterilizan solamente para las personas que tenemos perrito a cargo, que sabemos que tenemos que cuidarlos, tenemos que esterilizarlo y ponerle su vacuna, etcétera, etcétera, sino que estas van para personas que no tienen esas posibilidades o esos recursos. Y principalmente son para personas en lugares, no sé, de nuestro sectores rurales, donde si finalmente no pueden tener un control del nacimiento de perritos, esos
1: se forma la jauría.
0: Se forman las jaurías, se vuelven asilvestrados, y ahí tenemos discutiendo por en el Congreso a parlamentarios diciendo, oye, no, permiso de caza para matar a los perritos asilvestrados.
1: Claro.
0: Y ahí después vamos diciendo, pero es que mira por qué los perritos. Bueno,
1: todo un círculo.
0: Vicioso. Políticas públicas positivas que se han dado, que le faltan recursos, pero son políticas buenas, como de la ley Cholito, el protegerlo y además entregar recursos también a los municipios para poder esterilizar, van en esa línea.
1: Exactamente.
0: Y no ver lamentablemente este tipo de historias como el Morocho, como la Lulú, abandonados
1: claro.
0: a su suerte y convirtiendo estas situaciones por las que pasan en noticias.
1: No puede ser que eso sea la normalidad.
0: No puede
1: que
0: ser.
1: Haya perros en la calle, que se caen a un río y que lamentablemente nadie se preocupa de ellos.
0: Hagamos algo.
1: No hay que normalizar eso, hay que ocuparse.
0: Exacto. ¿Ah?
1: Oye, déjame leer comentarios. Pablo Suárez dice, mira, saludo de Coquimbo, Pablo Carlos, que tenga un excelente miércoles. Quiero mandar un saludo a mi papá, Luis Suárez. Hoy está de cumpleaños.
0: ¡Oh!
1: Luis Suárez, mira, el papá, Luis Suárez, está de cumpleaños.
0: ¿Por qué te suena Luis Suárez?
1: ¿Luis Suárez es un futbolista? ¿De Uruguay?
0: ¿Será?
1: No creo que sea hijo del futbolista, pero coincidencia no, pero me imagino. Le mandamos saludos a Luis Suárez, ¿eh? Que está de cumpleaños. Luis. Que pase un excelente día.
0: Feliz Don cumpleaños.
1: Pablo. Don Claudio Salfate me manda un video. Me dice, atención, peligro eléctrico en la calle. Video para que igualito nos ayude y lo veamos. Gracias, Claudia, que estuvo recién acá conversando con nosotros.
0: Oye, tenemos que irnos a la pausa.
1: El último comentario. Jorge Araya dice, no comparto la opinión de la persona que habló respecto a Molocho. Es un ser viviente y merecía ser ayudado. Coincido totalmente contigo, Jorge. Bueno, en mi opinión, la hago ahí a título personal. Si ustedes tienen otra opinión, escríbanlo al más 559-5853-5252. ¿Vamos a la pausa?
0: Sí, vamos a la pausa, pero solamente agregar que quiero... Nobleza obliga, como se dice. Ayer venía la radio, de hecho, circulando por la calle Eusebio Lillo, entre Balmaceda y la Reina Alcalde, uh-huh. Y había un árbol que se había caído hacia la acera, después lo vamos a mostrar. Había caído, sí, a la mitad de la calzada.
1: Sí.
0: Sí, y estaba ahí botado. Pasé, tomé una fotografía, tomé un video y la mandé al municipio.
1: ¿Ya?
0: A comunicaciones de municipio.
1: ¿Y qué le dijeron?
0: Y se encargaron. Se encargaron, después me mostraron que estaba despejado.
1: Qué bueno.
0: Me dijeron, solucionado, Pau, gracias por el dato. Así que, Nobleza Obliga, gracias por hacerse cargo de esta situación que podía provocar algún accidente o algo, y que se ocupen también del árbol porque seguramente va a botar más ramitas.
1: Dedito para arriba entonces.
0: Muy
1: ahí
0: bien,
1: para la Muni.
0: En Muni de la Serena.
1: ¿Vamos a la pausa?
0: Ahora sí.
1: Vamos a la pausa y volvemos.
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11: Son las 10 de la mañana y 33 minutos.
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4: Ya estamos de regreso, 10:38 de la mañana, para darle la bienvenida inmediatamente a nuestro panelista estable de los días miércoles, porque vamos a hablar sobre la ley de presupuesto. ¿Qué pasa con esta mentada ley que se avecina con una discusión compleja, por decirlo poco? Y por eso vamos a conversar con John Enríquez, subdirector de Desarrollo de Faro de la Universidad del Desarrollo. ¿Cómo estás, John? Bienvenido.
7: Hola Paola, hola Carlos, todo muy bien por acá, muchas gracias por la invitación.
4: Oiga, yo he sido insistente en poder consultar con los expertos y tratar de clarificar este aumento que el presidente y el ministro de Hacienda han señalado de un 1.5, entiendo, de el gasto, el presupuesto de la Nación 2027. ¿Respecto de qué? ¿Respecto en base a qué se hace? ¿Al presupuesto aprobado el 2025 para el 2026? ¿O a lo que se gastó efectivamente durante el año pasado, considerando los recortes que hizo este gobierno al inicio, desde el inicio?
7: La verdad es que ambas comparaciones son razonables y son sensatas. Lo importante es que de ahí probablemente hay un desafío en nuestra institucionalidad, porque la costumbre lo que indica es que la comparación del proyecto de ley de presupuesto se hace en relación al proyecto aprobado del año anterior, e independiente de la ejecución. Pero después la primera derivada que siempre, por lo que me ha tocado observar, he visto en la discusión de las leyes de presupuesto, y en particular cuando se presenta el Estado de Hacienda Pública, es que hay un primer análisis respecto a la ejecución y se explican en parte las contingencias, cambios y reasignaciones que se pudieron generar. Entonces, ambas comparaciones yo creo que son adecuadas. En el caso actual, vivimos una contingencia quizás no tan importante como la que tuvimos después del terremoto o con la crisis subprime del 2008, pero sí una contingencia importante porque ustedes recordarán que el gobierno que asumió tuvo algunas diferencias importantes respecto a la estimación de ingresos para este año,
4: sí,
7: y también tuvo un compromiso de ajustar el gasto público de forma importante. Entonces, ambas comparaciones son legítimas. ¿Qué es lo que creo yo que hay que tener atención para ahora? Lo que el Ejecutivo plantea es que el presupuesto del próximo año aumentaría en torno al 1,5%, de gasto real en respecto a la ejecución proyectada del 2026. Y además es la ejecución que se proyecta, porque todavía queda octubre, noviembre, claro, y diciembre, lo mismo trimestre que ocurre con las empresas. Pero para fines pedagógicos, creo que a la gente que nos escucha, hay dos cosas que son importantes que sepan. Primero, la estimación de ingresos depende exclusivamente del gobierno, del Ministerio de Hacienda, pero tampoco se manda solo. Ya le voy a decir por qué, hay dos consideraciones. Y en cuanto a los gastos son propuestos por Hacienda y los parlamentarios tienen unas atribuciones que son relativamente acotadas en la ley de presupuesto. ¿Pueden aumentar el gasto? No pueden aumentar el gasto. ¿Pueden reasignar el gasto? Tampoco pueden reasignar el gasto. Lo que sí pueden hacer es reducir lo que el Ejecutivo plantea, y eso usualmente lo hacen como método de negociación. Entonces, volviendo a la pata de los ingresos, respecto a la estimación de los ingresos del próximo año, el Ejecutivo se basa o toma como antecedente insumos que preparan dos comités que son importantes. Uno, el comité del PIB tendencial, y el otro, el que mide el precio del cobre de largo plazo. ¿Por qué? Y esto ustedes lo saben perfectamente, porque Chile es un país minero y parte importante de los ingresos fiscales dependen de los ingresos de la minería, del royalty.

0: minero, de la ley de impuesto a la renta que puede pagar la minería, etcétera, etcétera. ¿Y qué es lo que ocurre para evitar la tentación? Esa comisión, que está integrada en un consejo ad honorem, integrado por economistas, trata de estimar el precio de mediano plazo del cobre. Es decir, ¿cuáles son las circunstancias que se dan del cobre para los próximos 5 años? ¿Por qué? Porque hoy día el cobre está muy alto, pero mañana o el próximo año puede estar muy bajo por una cuestión puntual, un shock puntual, etcétera. Entonces, es muy delicado, por ejemplo, que se proyecte para el próximo año o para el subsiguiente ingresos fiscales del cobre, provenientes del cobre, que sean muy altos por una cuestión coyuntural. ¿Por qué? Porque usualmente los gastos en el sector público tienen una vocación que no son necesariamente un año, sino que son proyectos, planes o programas que se ejecutan, que algunos tienen vocación permanente, que son los que están aprobados por las leyes permanentes, y otros que tienen tiempos que pueden ser más acotados, medianos o incluso largos. Por ejemplo, en los programas que son acotados, cuya duración depende de cómo le vaya la ley de presupuesto y todos los años se juega la vida, en parte está, entre otros programas, el programa Yo Elijo Mi PC, por darles un ejemplo. Entonces, ese es un poco, para fines pedagógicos, para que se entienda cómo funciona la dinámica de, al menos, estimación de ingresos y propuesta de gasto en el contexto de la ley de presupuesto.
1: Ahí yo tengo dudas porque se planteó una discusión también con el ministro Quiroz y algunos parlamentarios respecto a cómo se calcula el presupuesto. El ministro Quiroz decía que solo se ocupaba el PIB nominal y otros le decían no, también tiene que considerarse el PIB tendencial. ¿Cómo se calcula ahí? ¿Se ocupan los dos PIB o solo el nominal?
0: Mira, es complejo, ¿ah? Yo no soy economista, hay varios especialistas de finanzas públicas en nuestro país, entre ellos, por ejemplo, Jorge Rodríguez, a quien yo escuchaba en una entrevista la semana pasada, que, si no me equivoco, fue director de presupuesto, que nos decía algo que probablemente para la ciudadanía es bien desconocido, que la ley de presupuesto es súper importante, pero no es 100% trascendental. ¿Por qué? Porque lo que él plantea es que cerca del 80-85% de los gastos que están comprometidos en nuestro país están aprobados por leyes permanentes. Por lo tanto, el gobierno, este gobierno y los futuros y los previos se juegan en torno a un 15-20% del presupuesto del próximo año, que es donde tienen cierto margen para poder materializar las políticas públicas que ellos están promoviendo, para poner las prioridades donde ellos estiman. Y ahí hay que juzgar a los gobiernos en función de qué es lo que plantean a la ciudadanía y después dónde ponen los recursos para efectos de hacerse cargo de esas necesidades. Y respecto al PIB tendencial, ¿qué es lo importante tener presente? Que, por ejemplo, en esta discusión macroeconómica, Hacienda hace estimaciones del país, ¿ya? Y esas se contrastan con lo que pueda plantear el Banco Central, con lo que pueda plantear el FMI y otros expertos que hacen sus propias estimaciones de crecimiento. ¿Y qué fue lo que dijo Hacienda? Hacienda lo que plantea o lo que espera es que el próximo año nuestro país crezca un 2,6%. Perdón, un 3,3%. Entonces ahí después los propios analistas, los economistas van a juzgar si es que nuestro país crece o no crece un 3,3%, porque depende, porque no puede ser responsable desde el punto de vista del gasto fiscal. Y Hacienda está luchando justamente contra la tendencia que es de arcas fiscales deterioradas, etcétera, etcétera. Y lo que los economistas plantean es que lo importante, más allá de lo que puede ocurrir en un año puntual, que es variable dependiendo de las circunstancias, shocks externos, por ejemplo, como el petróleo, etcétera, ¿qué es lo que pasa con nuestro PIB tendencial? ¿O qué es lo que debiera hacer Chile para aumentar su PIB tendencial? Es decir, si seguimos en modo avión, ¿cuánto va a crecer Chile en el mediano plazo? ¿Y qué es lo que hay que hacer para pasar de un 2,5% a un 3% a un 4%? Esa es la discusión que se genera entre los economistas. Y sin ser experto nuevamente, lo que se ha planteado es que para efectos de gatillar mayores niveles de crecimiento, nuestro país requiere urgentemente mayor productividad. Y eso requiere, por lo tanto, algunas reformas microeconómicas importantes y también ver cómo la educación o cómo las personas que están trabajando hoy día se pueden adaptar a las nuevas tendencias, al nuevo escenario para poder hacer más en menos tiempo. Que es justamente la productividad. ¿Cómo somos más productivos para poder generar mayor valor en un menor tiempo posible, o con las mismas horas que tenemos, generar aún más valor? Y ahí Chile está al tiempo.
2: Sí, entiendo. John, la consulta es finalmente si este presupuesto, porque qué es lo que dijo en su momento el presidente para poder, cuando anunció el Chile Despega con respecto al empleo, ¿no? La creación de 100.000 puestos de trabajo. Mencionó que ahí se va a poner recursos en obras públicas, que sabemos que muchas mueven la administración pública, precisamente las obras, ¿no? En vivienda, en conectividad, transporte, etcétera. En vivienda entiendo que lo que había solicitado el ministro Poduje está por lejos. Se le aumentó creo que un 5.7, 5.8 versus los 20 y tantos puntos que él había pedido de aumento presupuesto 2026-2027. Recuerdo que en su momento también le dijo, oiga, si no me van a dar ese aumento, Poduje le dijo al gobierno y le dijo a Quirós, no me pidan cumplir la meta de las 400.000 viviendas. Y por otro lado, Briones, el exministro también, Briones, candidato presidencial también en su momento, señaló que estos 100.000 millones que tienen que ver con el tema de empleabilidad para estos 100.000 nuevos puestos de trabajo, dijo que eran una aspirina. Entonces, ¿cómo ves tú que esté movilizando con recursos del Estado las obras públicas más el empleo si las cifras no dan, los cálculos no dan?
0: Claro, tú lo dijiste, Paola, me quedo con lo último. Yo creo que hay tres aspectos al menos que uno puede advertir o destacar o reflexionar respecto a este tema en particular. Primero, un aspecto de economía política que dice relación con, en parte, una dosis mayor de realidad de parte del gobierno. Y a propósito de pensadores económicos, ¿qué es lo que se plantea? O sea, el ministro Quirós tenía una mirada muy pro Chicago, muy Milton Friedman, de un rol mucho más acotado del Estado. Y en parte el proyecto de reconstrucción fue consistente con eso, también el tema de la restauración del equilibrio de las finanzas públicas, etcétera. Pero hoy día algunos autores o algunos columnistas han señalado que es una suerte del retorno de Keynes. ¿Por qué? Porque tenemos un desempleo de 9,6%, el Ejecutivo se pone nervioso porque pasa a primera prioridad ciudadana, ya no la seguridad, donde tenemos resultados que son bastante buenos, en mi opinión, sino que son el crecimiento económico y en particular el desempleo, que es un desempleo muy, muy alto, más allá de que este problema no partió el 11 de marzo, sino que lleva varios años ya. Entonces, ¿qué es lo que hace el Ejecutivo? Dice, bueno, para tratar de mitigar al menos la crisis de empleo, vamos a recurrir a gasto público. Y por eso se explica el crecimiento en la cartera de obras públicas, que usualmente puede traer empleo, no necesariamente la mejor calidad, pero sí empleo que permita salir del pantano a muchas personas y también algunos programas o subsidios que son otorgados por el Ministerio del Trabajo. Eso como una primera perspectiva de economía política. Después, otro aspecto que yo creo que es interesante mirar es la interacción entre los miembros que hoy día forman parte del gobierno. ¿Por qué? Porque, lo hemos comentado previamente, la dirección de las finanzas públicas, la conducción de la política fiscal en nuestro país la conduce el ministro de Hacienda, pero por mandato del presidente de la República, es el presidente de la República en definitiva quien sus prioridades mandata al ministro de Hacienda para materializar X tipo de presupuesto en función de la realidad y el momento particular que pueda tener el país. Entonces, ¿qué es lo que me llama a mí la atención desde el punto de vista político? Primero, que el ministro Poduje haga declaraciones en la prensa como las que tú planteaste recién, Paola, u otras más recientes, una vez que se conoce la ley de presupuesto de, como me parece que era así el fraseo, cuando le preguntaron qué le había parecido el proyecto de ley. En parte le gustó y en parte no le gustó. Sí. Y eso a mí me llama mucho la atención. ¿Por qué? Porque los dos son, es un ministro. Ese es un tipo de declaración que uno se espera, y aterrizándolo para las personas que nos escuchan, quizás de un jefe de bancada del Partido Socialista, claro, de jefe de bancada del PPD, de alguien de la oposición tratando de generar o gatillar una negociación ya en el plano con el gobierno, no entre el gobierno. Entonces, eso a mí me parece súper mega delicado. Y lo tercero, que es más la cifra, si es una aspirina o no, a este gobierno le ha tocado afrontar dificultades importantes desde el punto de vista macroeconómico, una mochila pesada, y al mismo tiempo tuvimos este famoso encinazo que fue por factores externos. Y el gobierno tiene por una parte dos desafíos que es súper difícil, esto no es como caminar y mascar chicle. Una parte tiene el desafío de ordenar las cuentas fiscales y por otra parte tiene el desafío de hacerse cargo del desempleo. Y distintos mundos los van a juzgar por los resultados en ambos mundos. Entonces probablemente hay una tensión de, bueno, ¿qué tanto podemos en parte relajarnos con el cumplimiento de nuestros compromisos fiscales y que el déficit reducirlo, pero no reducirlo de forma tan ambiciosa como se planteaba? y qué tanto, a contrario censo, podemos gastar más para efectos de hacernos cargo de la crisis. Pero una última consideración, Paola, y perdón que les dé la lata, Paola y Carlos.
2: Sí, dale.
0: La plata no nace de los árboles, y esto es probablemente lo más importante que me gustaría transmitir hoy día para las personas que nos escuchan. La plata que administra el Estado es plata, entre comillas, prestada, porque son recursos de los contribuyentes. Contribuyentes grandes, contribuyentes chicos, pymes, grandes empresas, y también personas naturales.
2: Claro.
0: Personas naturales a través del IVA, personas naturales a través de las contribuciones, etcétera. Entonces, cuando el ministro produce y dice, necesito X plata para hacer viviendas sociales, ahí hay que ver una mirada más equilibrada. O sea, no es que se invente la plata y aparezca las viviendas sociales, sino que es recurso de los contribuyentes que se ocupa para política social. Y ahí es donde tiene que venir nuestra mirada de si queremos una política social más focalizada, más universal, etcétera, etcétera. Y ahí uno puede plantearse en las discusiones de política pública respecto a, por ejemplo, la gratuidad universitaria. ¿Es un buen lugar donde nosotros ponemos los recursos? ¿O quizás debiéramos haber priorizado la educación inicial o la vivienda o la salud, etcétera, etcétera?
2: Sí, mi único pero, yo no tengo problema con que, a ver, particularmente, y esto es una opinión súper personal, con que se pueda decir, mire, se rebaja aquí, se aumenta allá, y eso la potestad la tiene el presidente de la República, por supuesto, ¿cierto? Pero el detalle es la falta de información, el secretismo con lo que se hace esto, y al parecer ha sido la tónica, porque incluso un tema súper simbólico, que a lo mejor para muchas personas puede haber sido anecdótico, que es cómo llegó Jorge Quiroz, el ministro, con el maletín con candado. ¿Te fijas?
0: Claro.
2: Entonces, cuando uno dice, mire, ¿sabe qué? Llegamos a la discusión del presupuesto 2027 habiendo evaluado todos estos programas y la evaluación es esta. ¿Sí? Pero a la gente, a los medios de comunicación, a los periodistas y a la gente común, no le basta con que el subsecretario de Interior, Máximo Pavés, diga que el programa Yo Elijo Mi PC, que lleva 16 años, 17, fue mal evaluado porque no respondió a los resultados de aprendizaje. ¿Cuáles fueron esos resultados de aprendizaje? ¿Cuáles fueron las herramientas que se pusieron para poder hacer esta evaluación? ¿Cuáles son las herramientas que se pusieron para evaluar Prodemu? Y así sucesivamente. Entonces, es ahí donde tengo mi pero, ¿sí? Porque estamos de acuerdo, y todo el mundo quiere un Estado eficiente y que se gaste la plata de buena manera. El tema es que las justificaciones para subir, bajar, eliminar, no están sobre la mesa.
0: Sí. Mira, yo estoy de acuerdo en parte sustantiva de lo que planteas tú, Paola. Me parece una mirada súper interesante y súper pertinente. Respecto al tema, yo creo que o consideraciones que hay que tener presente. Primero, ¿hay secretismo en la tramitación de la ley de presupuesto? No, porque es un proceso súper reglado que está tratado en la Constitución y en la Ley Orgánica del Congreso Nacional, donde el presidente presenta un proyecto de ley y después tenemos 60 días donde los parlamentarios analizan todas y cada una de las 30 partidas, especialmente la de Tesoro Público, que es la más cuantiosa en recursos. Entonces, allí hay espacios donde los parlamentarios, hoy día de oposición, de izquierda, y también lo hicieron los de derecha cuando fueron oposición, analizan el presupuesto y solicitan aclaraciones o aprueban, o en los casos más controvertidos, lisillanamente se oponen a definiciones que toma el Ejecutivo, y ahí se abre un espacio muchas veces de negociación. Ahora, no hay secretismo. Segundo, ¿hubo problemas de comunicación en esta etapa de formulación del Ejecutivo? Mi mirada es que sí. ¿Por qué? Porque tuvimos una cadena nacional que dio el presidente Kast con los titulares. Y después el proyecto de ley ingresó a tramitación formalmente recién ayer. Y recién ayer empezamos a conocer el contenido en serio del proyecto de ley. Y en el intertanto, ¿qué tuvimos? Tuvimos ministros sectoriales que no dieron declaraciones porque probablemente no tenían suficiente información respecto a las bajadas de presupuesto, y filtraciones indeseadas que en parte enturbiaron el inicio de la discusión de la ley de presupuesto.
2: Es que ahí tiene un punto, disculpa. Si tú dices que el ministro no dieron la bajada o no dieron las cuñas pertinentes porque no tenían a lo mejor la información suficiente, bueno, ¿cómo se construyen entonces los presupuestos sectoriales? Si no son con los ministros.
0: Absolutamente. El tema es que en la bajada chica son carteras tan, pero tan grandes y tan amplias que siempre es muy difícil seguir del ritmo a esto. Es un proceso que dura mucho tiempo, etcétera. Pero sí, al menos hay un problema de coordinación, o se evidenció en este caso en particular un problema de coordinación dentro del Ejecutivo que hizo que se complique mucho el inicio de la tramitación de este proyecto de ley. Eso es innegable. Y después, respecto a la aproximación ciudadana al proyecto de ley de presupuesto, probablemente nosotros encontremos tres tipos de personas. Personas a las que esta discusión no le interesa absolutamente nada, y en cuanto escucharon que estábamos hablando de la ley de presupuesto, se cambiaron a la radio FM2 para escuchar una canción mejor,
2: Claro.
0: que probablemente es la
2: Por
0: mayoría de
2: supuesto
0: las
2: que pasa.
0: personas.
2: Sí.
0: Después, un grupo de personas que, respecto a determinadas discusiones, toma posición y le interesa, pero no necesariamente se informa, que son las personas que, cuando tienen algún tipo de interés creado o se convierte algo en un interés en una discusión a nivel nacional, se entera y toma una postura.
2: Claro.
0: Pero no necesariamente se va a informar más. Y después hay un grupo de personas mucho más interesadas, como tú, Paola, como yo, Carlos, que trata de hacerle un doble clic respecto a que quieres tú, Paola, por ejemplo. Bueno, ¿cuáles fueron las razones para tomar esa decisión o para plantear el cierre de un programa en particular? ¿Y qué es lo que nosotros esperamos en el marco de una democracia representativa? Y perdón que les delata. Tú tienes que trabajar, Paola, y tú trabajas en esto y por lo tanto tienes un interés en hacer doble clic a las cosas que son de interés ciudadano. Pero, por ejemplo, un dentista que nos está escuchando, o un médico, o un carpintero, alguien dedicado a la construcción, no tiene tiempo para poder hacer el doble clic que nosotros hacemos y confía, en el marco de una democracia representativa, en las autoridades por las que vota cada
1: Exacto,
0: 4 años,
1: exacto.
0: ejecutivo y parlamentario, y la esencia del rol del parlamentario es legislar, fiscalizar y representar. Entonces, nosotros lo que tenemos que esperar es que esos parlamentarios primero puedan hacer todo ese análisis preliminar, todas las preguntas, y si llegan a la convicción, por ejemplo, de que la evaluación que hizo la Dirección de Presupuesto, el Ministerio de Desarrollo Social, en su caso, no es adecuada, tienen que exigirle al Ejecutivo un estándar mayor para efectos de la toma de decisiones en los programas que sean cuantiosos, no cuantiosos, sensibles y no sensibles también.
2: Perfecto.
1: Totalmente de acuerdo. Sí.
2: Muy bien, John, da para
1: Gracias, John.
2: más,
1: Sí,
2: vamos a seguir
1: esto. Sí.
2: hablando la próxima semana, ¿te parece? Porque seguramente vamos a tener más información y un poquito más de detalle.
1: Hay que darle una vuelta a esto.
2: Que tengas una buena
0: Absolutamente.
2: jornada. Gracias,
0: Que
2: John.
0: estén muy bien. Nos vemos.
2: Chao,
0: Hasta luego.
2: chao.
1: Chao, chao.
2: Oye,
1: Chao.
2: despedirnos porque
1: Nos
2: ya
1: vamos.
2: viene conectados con el territorio de la Universidad de La Serena. Interesantes temas como siempre, y hoy día trae el Festival de Música.
1: ¿De música?
2: Sí, trae por primera vez a Chile el Festival de Música Ocupa. Y nos
1: Hay
2: van a
1: presupuesto.
2: comentar.
1: Oye, Jorge dice para los piratas mañana preventa exclusiva para sus abonados final de Copa de Liga. Subcampeón Coquimbo Unido día viernes a las 20:30 horas. Se juega en Santiago, entiendo. Me manda el video de los chicos. ¿Viste estos que imitaron aquí en Senovalle? También fue
2: Ah,
1: liga.
2: sí, los
1: Bueno,
2: vi.
1: ¿no? Sí,
2: Buena, buena.
1: bueno. Muy bueno. Ya, nos vamos.
2: Chao,
1: Que estén bien.
2: amigos.
1: Chau.
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7: Son las 11 de la mañana y 2 minutos.
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14: Buen día. Ya estamos en un nuevo programa Conectados con el Territorio de la Universidad de La Serena, recibiendo sus comentarios, sus preguntas, haciéndoles partícipes de la conversación del día de hoy. ¿De qué vamos a conversar? Bueno, yo les voy a adelantar que tenemos una gran noticia para nuestra región de Coquimbo. Por primera vez llega el Festival de Música. Música ocupa una destacada iniciativa nacida en Ecuador y que busca democratizar el arte, sacando la música de los escenarios convencionales para habitar, por supuesto, nuestras calles, nuestros espacios públicos, nuestros espacios patrimoniales. ¿Y con quién vamos a conversar el día de hoy? Porque tal como lo decía nuestra presentación, tenemos interesantísimos invitados en cada uno de los programas. El día de hoy le damos la bienvenida a Cristina Peña Briones, que para quienes no se están viendo, ya ella se puede ver en la transmisión. Ella es estudiante de cuarto año de la carrera Pedagogía en Educación Musical, por supuesto, en nuestra Universidad de La Serena. Muy buen día, Cristina.
15: Muy buenos días.
14: Muchas gracias por conversar con nosotros el día de hoy, porque vamos a contar, por supuesto, sobre este festival, pero también tenemos otras preguntas que hacerle, otra conversación relacionada con estudiar música, por supuesto. Entonces queremos partir por ahí antes de contar todos los datos de este festival, toda la información dura para la comunidad. Cuéntenos, por favor, Cristina, ¿cómo nace su vocación por la música y qué le motivó a estudiar pedagogía en educación musical?
15: Bueno, primero que nada, agradecerles la invitación al programa. Primero, yo vengo de una familia de pedagogos. Mi mamá es educadora de párvulos. Gran parte de mis tías son educadoras de párvulos. Entonces, yo de muy pequeña estoy conectada a todo lo que es la educación. Entonces, yo dije, cuando llegué, dije, yo quiero hacer esto, yo quiero enseñar. A mí me gustaba mucho de pequeña la música. Y en algún momento me di cuenta de que no solamente me gustaba la música, no solamente me gustaba interpretar, no solamente me gustaba pararme en un escenario a tocar, sino que también me gustaba mucho lo que era enseñar. Me gustaba mucho ver a mis demás compañeros de cursos más pequeños y que me preguntaran, oye, ¿cómo puedo hacer esto? ¿Cómo puedo tocar esto? ¿Cómo sucede esto? Y yo poder decirles, mira, puedes hacer esto, puedes tocar de cierta manera, enseñar. Me gustaba mucho traspasar mis conocimientos, porque si yo en un momento dije, si yo sé, ¿por qué no traspasar este conocimiento a otros? ¿Por qué no compartir todas mis técnicas, todo lo que yo he aprendido con otras personas? Porque es muy importante, yo considero que el conocimiento que uno tiene no debe quedárselo para uno, sino que es importante que uno transmita este conocimiento a otras personas.
14: Así es, y no es para nada fácil. Claro, quizá usted lo ve mucho más natural, porque como mencionó que viene de una familia con pedagogos, pero tener el conocimiento y poder transmitirlo es un paso muy importante y bastante difícil. Usted mencionó también que a usted le gusta mucho, porque unió, por lo que nos comenta, dos pasiones, la música y enseñar, por supuesto. Pero que a usted le gusta mucho pararse en un escenario. Si nos puede contar un poquito de esa experiencia, cómo es.
15: Uy, es que es muy llenador, porque uno pasa por tantas cosas antes de subirse al escenario, porque entre los ensayos, la preparación previa, que uno siente mucha energía, mucha emoción en esto de voy a tocar, voy a mostrar mi arte, y uno se emociona. Y claro, después llega el momento de quedan horas para poder pararme en ese escenario y mostrar mi arte, y uno dice, ya ahí llega ese momento y uno dice, ¿y si sale mal? ¿Y si me caigo?
14: Ahí empieza el nerviosismo.
15: Sí, empieza muy fuerte el nerviosismo de ¿qué pasa si me equivoco? Porque uno empieza a pensar en todas las cosas que en algún momento, a lo largo de todo este camino de preparación antes de llegar al escenario, que todas esas cosas que salieron mal. En todas esas cosas de, ay, me equivoqué en esta parte nunca me salió, este pasaje me costó mucho que me saliera. Entonces es como uno llega a ese momento y dice, ¿y si me vuelvo a caer? ¿Si me vuelvo a equivocar? Y llegan los nervios. Pero igual uno ya después, ya dentro, arriba del escenario, es muy rico porque uno olvida todo eso. Uno simplemente se para, mira al público, a la persona que lo haya ido a ver, si uno invita a la familia, porque uno siempre invita a alguien. Y a uno se le va todo, uno se le olvida. Es muy rico las experiencias que yo he tenido de pararme arriba de un escenario a cantar, a tocar, a lo que sea. Es como que ya después no hay nada, uno simplemente fluye, uno deja que salga y sale como sale. Uno no se da ni cuenta si se equivoca, si no se equivoca. Y también es una parte de uno que tiene que aprender, que uno, que la gente, no siempre uno sabe cuando uno se equivoca.
16: Claro. Entonces, nosotros no nos damos cuenta,
15: ¿no? Ustedes no se dan cuenta, claro, para nosotros es un tema, músicos, es un tema porque nosotros sabemos entre nosotros, se equivocó en esta parte. Y también es un trabajo muy fuerte ahí el de no hacer caras, no demostrar al público que uno se equivocó y simplemente seguir. Entonces, claro, al momento de uno pararse, uno muchas veces se relaja. Hay gente que claro, se va en blanco. A mí al principio me pasaba mucho, me iba mucho en blanco al pararme en un escenario, pero ya después era como, busco una mirada. Uno siempre busca una mirada conocida, alguien que sabe que tiene fe en uno, y es como, ya, puedo hacer esto. Si he podido, he vivido todo este proceso de aprendizaje, he practicado, he estudiado, he ensayado. Puedo hacerlo. Si pude hacerlo en una sala, puedo hacerlo frente a más gente.
16: Qué importante entonces. Alguien conocido, alguien cercano, alguien que se invitó de corazón, ayuda también a generar esta confianza para entregarse, como usted dice, al espacio.
15: Sí, ayuda mucho. Ayuda mucho el apoyo de los amigos, de la familia. Por eso también es muy importante cuando... Acá ya me voy un poquito más también a lo pedagogo. Uh-huh. Cuando los hijos tienen actos. El acto del 18 de septiembre, un acto de teatro, porque acá no solamente es música, es arte en general. El baile, la actuación, mi hijo va a tocar, ir a verlos, ir a apoyarlos, porque uno como músico, como artista, siempre va a buscar la mirada de la gente que realmente lo va a apoyar. La persona que dijo, oh, mi amigo va a tocar, mi hijo va a tocar, mi sobrino va a tocar, la persona que conozco va a tocar. Siempre va a buscar a quien lo está apoyando para poder sentirse más confiado, más lleno, más tranquilo.
16: Uh-huh. Como un piso, un cable a tierra.
15: Sí, es un cable a tierra.
16: Cristina, en Pedagogía en Educación Musical, si usted nos pudiera contar un poco cómo se va dando en general esta preparación durante años. Usted, por ejemplo, ¿tiene un instrumento? ¿Toca todos los instrumentos?
15: O sea, mucha gente llega con preparación previa. Yo cuando llegué a la carrera sabía tocar ya varios instrumentos, tenía una preparación previa. ¿Cómo
16: cuáles?
15: Yo sabía tocar guitarra, por ejemplo, tocaba guitarra desde los 12 años. Aprendí a tocar el violín a los como en quinto básico más o menos. Tocaba el piano también como desde más o menos los 8 años. Entonces tenía una preparación previa instrumental. Pero claro, igual cuando yo llegué me encontré con otra cara, de que era de que yo también tenía compañeros que no lo sabían, que no sabían nada, que nunca habían tenido un instrumento, que nunca habían, ellos ni siquiera sabían que era una negra, no sabían que era un pentagrama, pero era gente a la que escuchaba música y decía, yo quiero aprender esto, yo quiero dedicarme a esto, aunque yo no sepa. Yo también cuando llegué, yo ahora soy arpista, me estoy, ¿cómo se llama?
16: Preparando
15: para arpa, ¿cómo se llama? Para hacer mi mención en arpa.
16: Yo con no Raúl Talopinto.
15: Con Talopinto. ¿Cómo se llama? Yo no tenía instrumento, no tengo instrumento de hecho hasta el día de hoy porque las arpas son muy caras. Pero, ¿cómo se llama? Claro, la universidad presta estos instrumentos. Nosotros tenemos una central donde está lleno de instrumentos. Y si queremos aprender a tocar un saxofón y no tenemos saxofón o no tenemos preparación previa, los profesores nos preparan desde un inicio, desde cero. ¿Cómo se llama? También en todo lo que es conocimiento musical, dentro de las clases nosotros somos preparados como si no supiéramos nada.
16: Qué interesante, porque uno podría pensar desde afuera que hay que tener cierta base, cierto conocimiento previo, o directamente que son los mismos estudiantes de la Escuela Experimental de Música los principales que llegan a estudiar música, y no necesariamente es así.
15: De hecho, muchos chicos de la Escuela Experimental no llegan a estudiar música. Es sorprendente. Sí. Hay muchos que llegan, hay muchos que no llegan. Y claro, esa fue una pregunta que hace no mucho, claro, se realizó la Expo ULS. Uh-huh. y muchos chicos llegaron a la, al stand de la de pedagogía, tanto pedagogía como licenciatura, preguntándonos si para poder estudiar la carrera uno tenía que tener una preparación previa. Muchos chicos decían, yo quiero aprender, pero yo no sé tocar, yo no tengo un instrumento en mi casa, yo no sé leer una partitura. Y ahí nosotros les contamos de que nosotros no tenemos que llegar con una preparación previa, no tenemos por qué saber qué es un pentagrama, porque ahí a nosotros, claro, en un inicio se nos hace una prueba en la que se ve cuánto conocimiento nosotros tenemos acerca de la música, y luego se nos hace una clase desde cero, para nivelarlos, hasta lograr en un punto en el que nosotros, todos tengamos el mismo nivel de conocimiento. Obviamente siempre van a haber chicos que saben más porque se preparan, estudian más afuera, o vienen con conocimientos previos desde afuera.
16: Y quienes no lo tienen va a requerir un poco más de esfuerzo y de dedicación.
15: Exactamente, pero igual entre nosotros el compañerismo, porque nosotros, claro, dentro del departamento estamos las dos carreras únicamente, pedagogía y licenciatura, y siempre está siempre hay muy buena disposición entre las dos carreras de, si no sabemos, enseñarnos entre nosotros. Enseñarnos de, ya veo que mi compañero tiene dificultades, no sé, por ejemplo, decir en lectoescritura, armonía, X clase de música, de ya, te ayudamos. Juntémonos, sentémonos en el patio y estudiemos todos juntos, vamos a aprender todos juntos, te vamos a ayudar a que puedas pasar, a que puedas aprender, a que puedas entender. Entonces siempre está muy buena la disposición, no solamente de compañeros nosotros, sino que también de los profesores, que los profesores, si siempre que nosotros tenemos dudas, siempre tienen las puertas abiertas de su oficina a explicarle al que sea que llegue.
16: Por eso siempre hay música cuando uno va al departamento de música, en los pasillos, en las distintas salas. Me ha pasado también en la Escuela Experimental de Música, sí, que es muy enriquecedor que siempre hay alguien haciendo música, practicando música. Usted mencionó que estuvo en la Expo Serena que se realizó en el 29 y el 30 de septiembre. Así y bueno, es. Mencionó que incluso estuvo en el stand. ¿Cómo vio usted el interés del estudiantado? ¿Se acercaron a preguntar? Usted mencionó licenciatura en música y pedagogía en educación musical.
15: Sí. Nosotros, la verdad, pensábamos que no iba a llegar tanta gente a la ¿cómo se llama? Al stand. Yo no estuve en los dos días, estuve solamente el miércoles en la mañana, pero para el rato en el que estuve, que fue de las, claro, 9:30 hasta la 1:00 p.m, llegó mucha gente a preguntarnos, a cómo se llama, a, de hecho incluso llegó gente a pedirnos que tocáramos. Nosotros llevamos instrumentos, entonces, porque siempre la idea es igual poder mostrar un poquito lo que hacemos. Entonces, claro, llegaron chicos que tenían sus dudas de, ay, ¿y qué pasa si la carrera no es para mí? Y nosotros, sí, claro, ahí entre pedagogía y licenciatura dijimos, bueno, siempre vas a tener la opción de que si no te gusta enseñar, vas a poder estar en licenciatura, y esto es netamente...
16: ¿Y cuáles son las diferencias entre ambos?
15: Nosotros salimos pedagogos con, claro, el título de ¿cómo se llama? La licencia para poder enseñar en colegios, con la licencia en educación. Y claro, mis compañeros de licenciatura ellos salen con grados de intérprete para tocar en las orquestas y todo esto.
16: Cristina, entonces, no todo artista que está adelante tocando es intérprete.
15: No, sí. Sí. Nosotros también como pedagogos somos intérpretes.
16: Ah, ya.
15: Pero, ¿cómo se llama? Claro, nosotros netamente queremos la gran mayoría dedicarnos, porque no todos en sí se van a dedicar a ser profesores. Yo claro. sé, porque muchas veces la conversación sale entre nosotros compañeros pedagogos. Muchos a veces estudian la pedagogía porque igual quieren tener así como un poquito un plus, porque igual nuestra carrera nosotros al menos sentimos que nos da un plus de que si el día de mañana yo ya no quiero estar arriba de un escenario, puedo enseñar.
16: Si y quiero... la malla curricular tiene entonces asignaturas relacionadas a la pedagogía.
15: Sí, nuestra malla, claro, está dividida entre ramos pedagógicos y ramos musicales.
16: Uh-huh. Cristina, ¿cuáles son los principales desafíos que usted ha podido ver? Porque usted ya está en cuarto año, en un estudiante que está en este momento cursando pedagogía en educación musical.
15: Es que son muchos.
16: Tiene un suspiro ahí.
15: Es que depende igual, sí, depende mucho de la persona, pero yo dentro de mi experiencia me costó mucho lo que fue que yo llegué y yo dije, yo soy una persona, yo llegué pensando, yo soy una persona que sabe mucho de música, porque yo en mi colegio, ya, yo compartí mucho con compañeros y yo era una persona que a mí normalmente me preguntaban y me decían, tú que sabías harto de música, tú que entiendes mucho de música, y después me di cuenta de que cuando llegué a la universidad, de que yo no sabía tanto de música como yo creía. de que yo no sabía un tercio de lo que yo creía. Entonces fue como, voy a tener que, ¿cómo se llama? Estudiar, voy a tener que, ¿cómo se llama? Porque igual uno mucho se genera esto de, mis compañeros saben mucho más que yo. Claro. Yo no estoy.
16: Sobre todo para aquellas personas que usted mencionó que llegan sin conocimiento.
15: Exacto.
16: Y musical, de lectura musical incluso.
15: Es algo que uno constantemente a lo largo de la carrera muchas veces se cuestiona. ¿Seré bueno para esta carrera? Claro. ¿Será lo para
16: y
15: lo que
16: me...? Pasan todas las carreras.
15: Sí, ¿no? Pasan todas las carreras, pero claro, y nosotros tenemos a nosotros además un... ¿cómo se llama? Un tema de que, claro, nosotros además compartimos con los chicos de la escuela experimental y muchas veces los chicos de la escuela al lado saben tanto como nosotros.
16: Es que tienen todos los días una asignatura con instrumento.
15: No, y aparte ellos tienen clases muy parecidas a las de nosotros. Ellos cuentan con la clase de lectoescritura, armonía. Nosotros también tenemos lectoescritura, armonía, entonces muchas veces...
16: Por ejemplo, y de hecho son los mismos académicos.
15: Exacto.
16: Quienes hacen clase.
15: Entonces, claro, por ejemplo, yo que hice la práctica ahí en la escuela de música, muchas veces, antes de entrar a hacer la práctica, yo en mi momento con mi compañero nos pusimos a conversar, mi compañero de práctica, y dijimos, ¿qué pasa si nos preguntan algo y nosotros no sabemos? Porque ellos saben lo mismo que sabemos nosotros, saben tanto como sabemos nosotros. Entonces decíamos, ¿qué pasa si nos consultan algo y ellos saben más que nosotros? Pero claro, igual acá viene mucho el apoyo de los profesores que siempre nos dicen, chiquillos, los chicos al lado siempre van a saber lo mismo que ustedes, o a lo mejor van a saber un poquito más que ustedes, y ustedes como profesores simplemente tienen que ser sinceros y decirles, no, ¿sabes qué? No sé muy bien, pero voy a averiguar y te puedo resolver tu consulta. Porque claro, uno como profesor, que es algo que nosotros ahora hablamos bastante, uno como profesor no va a decir yo soy la verdad absoluta, sino que uno como profesor va al salón a enseñar, pero también a aprender.
16: Claro. A guiar el proceso de aprendizaje. Me imagino que además es una pregunta o una duda que se da en las distintas pedagogías y andragogías también, estudios universitarios.
15: Sí, ¿no? Y claro, ahí uno como profesor también tiene que estar muy, muy abierto a decir, yo soy profesor, pero yo también me puedo equivocar. Y si un alumno me corrige, no enojarse, porque hay muchos profesores. Nosotros todos en algún momento tuvimos un profesor que uno se equivocó, uno lo corrigió y el profesor se enojó. Se enojó con uno. Entonces ahí uno también tiene que ser lo suficientemente maduro emocionalmente para poder decirle a ese alumno, sí, ¿sabes qué? Me equivoqué. Tú tenías la razón. Asumo mi error y gracias por corregirme. Porque uno, como uno también es humano, uno también se equivoca. Entonces, dentro de la carrera, claro, son todas estas cosas que son como, es un abanico de dificultades de poder aprender a ser un profesor éticamente, ¿cómo se llama? No correcto, pero que sea una persona que sepa, sea emocionalmente dispuesta, esté emocionalmente dispuesta a aceptar sus errores y no ser un profesor que sea... ¿cómo se llama? Que vaya a... ¿cómo se llama uno? A
16: pensar que tiene la verdad absoluta.
15: Exactamente.
16: Que conoce
15: porque
16: todo.
15: Uno como profesor también va a una sala y uno puede matar el espíritu de un niño si uno le dice algo que... Y no cuida sus palabras, no cuida uno cómo le dice las cosas a los niños.
16: Bueno, ahí vimos de inmediatamente la diferencia entre la pedagogía y el intérprete sin esta formación que ustedes tienen. Y antes de irnos a la pausa, quiero preguntarle... Bueno, usted mencionó su familia, su relación desde muy pequeña con la pedagogía, con enseñar y compartir el conocimiento. ¿De qué manera la pedagogía en música, en este caso, contribuye, cree usted, al desarrollo integral de las personas? Ya hemos venido hablando de la música en sí, pero aquí la pregunta se refiere más a este compartir del conocimiento que usted mencionaba, compartir el conocimiento, pero en particular el conocimiento musical.
15: Uy, me repite. No,
16: ¿de qué manera la pedagogía en música contribuye al desarrollo integral de las personas, de las comunidades, de los niños y niñas?
15: O sea, la verdad es que contribuye bastante porque el cómo se llama la pedagogía en música en general es muy rica en el tema de que nosotros ya estamos preparándonos para poder, cómo se llama esto, dirigirnos hacia los niños y decirles que el arte no es solamente algo a lo cual ellos sea un privilegio. Nosotros siempre estamos abiertos a decirle a los chicos, el arte, chicos, no es un privilegio, el arte es algo a lo cual ustedes pueden acceder y lo cual ustedes también tienen el derecho de, ¿cómo se llama?, expresar. Porque nosotros no solamente estamos enseñando a interpretar, sino que también estamos enseñándoles que ellos tienen que, ¿cómo se llama? Si ellos quieren interpretar cierto género, libres son de hacerlo, libres son de mostrarlo al mundo, y que también, claro, como músicos, no siempre tienen que ser, yo soy una persona, ¿cómo se llama? No sé, decir, yo soy una persona que soy un súper muy buen, no sé, saxofonista, y yo soy el mejor saxofonista, porque muchas veces pasa entre músicos de que, claro, se quitan mérito entre ellos. Entonces nosotros igual como profes, esto, tratar siempre mucho de recalcar y de influir en los chicos de todos podemos traspasar, y siempre va a haber alguien mejor que nosotros, alguien mejor, peor que nosotros, pero nosotros tenemos que tratar de compartir
16: mucho el conocimiento, de la pedagogía,
15: el arte, que el arte es, sobre todo, yo creo que influencia mucho en el hecho de ver que el arte es, como se llama, algo que se puede compartir.
16: Claro, me imagino además que debe ser súper enriquecedor no solo enseñarles a escuchar música, sino a crear música. Sí. Los profesores de música enseñan a tocar instrumentos, enseñan a leer partituras.
15: Yo creo que una parte muy buena es el enseñar a escuchar. Porque muchos chicos, el interpretar, uno siempre ve al profesor de música de, yo voy a ir a tocar música. Pero también es muy importante para poder tocar, escuchar. Porque no todo el mundo escucha, y claro, muchas veces los chicos se encierran en, no, es que, sobre todo ahora con el tema del trap, del reggaetón, que todo el mundo está muy de, no, esa música, de también uno como profe decir, todo es música y todo arte es válido. Entonces muchos de los chicos pasa claro de que no, tú vales menos porque tú escuchas trap, él vale menos porque escucha rock. Yo valgo más porque yo escucho música clásica, entonces yo soy un músico super docto. Entonces no, los chicos también tienen que aprender a escuchar toda la música y a valorar toda la música, no solamente un solo tipo de música. Porque al final todo es una expresión, toda música es un tipo de expresión y sirve para poder decir lo que a uno le pasa, lo que uno siente.
16: Bueno, y así de volando se nos fue este primer bloque de Conectados con el Territorio. Cristina, muchas gracias por transmitirnos ese amor por la música. Vamos a seguir conversando en el segundo bloque, mucho más enfocada ya en el festival Música Ocupa, que lo habíamos anunciado y que nos fuimos hablando principalmente de la inspiración y la pedagogía en educación musical. Vamos a nuestra pausa y ya regresamos.
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7: Son las 11 de la mañana y 31 minutos.
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16: Estamos de regreso en Conectados con el Territorio por Radio Guayacán. En este programa de la Universidad de La Serena, donde hablamos distintas temáticas todas las semanas, todos los días miércoles de 11 a 12 horas. Hoy, para quienes se vienen integrando, les comento que estamos conversando con Cristina Peña Briones. Ella es estudiante de cuarto año de la carrera Pedagogía en Educación Musical, por supuesto, en la Universidad de La Serena. Y durante este primer bloque hablamos acerca de la música, de cómo llega la música a su vida, la pedagogía a su vida, pero anunciamos que vamos a hablar de un interesante festival de música. Festival Música Ocupa, así es que por favor, Cristina, le quiero pedir si usted nos puede contar de qué se trata.
15: Bueno, este festival, primero que nada, es una coproducción realizada entre la Universidad de La Serena, la Fundación Inconcierto, y espérame que se me va el nombre.
16: Sí, no, claro.
15: Inconcierto y la Asociación Mismar, Cultural Mismar. Todo esto, claro, nosotros contamos con el apoyo de la universidad, principalmente de distintos departamentos de la universidad, del departamento de música, del departamento de la Oficina de Creación e Innovación, la Casa Central, que claro, nos están ayudando con recursos, con los espacios. Y claro, dentro acá tenemos, vamos a estar tocando músicos de Ecuador, músicos profesionales de Ecuador, músicos profesionales de acá mismo, de Chile, de La Serena. Van a estar, los grupos del colegio, o sea, de la universidad, que somos los chicos de pedagogía, de cuarto año de pedagogía, y de tercer y cuarto año de licenciatura en música, que tenemos, claro, nuestras distintas agrupaciones, y nos vamos a encontrar tocando durante estas dos semanas del festival, que se va a realizar en La Serena, en Montepatria, en distintas instancias, en distintos lugares de la ciudad.
16: ¿En qué fechas, Cristina?
15: El concierto va a partir el 13 de octubre y va a finalizar el 21 de octubre, con distintos panoramas en distintas locaciones de La Serena, el día 17 de octubre vamos a estar tocando en Montepatria, con Inconcierto y Asociación Mismar y el grupo de Andino de Pedagogía. Vamos a estar dando un concierto por ahí y vamos a inaugurarlo el 14 en, ¿cómo se llama?, la Casa Central. Van a estar en la mañana los chicos de licenciatura tocando, ¿cómo se llama?, en concierto también la Miss Mar. Van a estar, ¿cómo se llama?, y en la tarde vamos a estar en el departamento de música, los grupos de pedagogía y el coro sinfónico de la universidad también.
16: ¿El mismo 14 o el 13?
15: El 14.
16: Ya.
15: El 14 vamos a estar en el departamento de música en la noche y vamos a estar grupos de pedagogía. En la mañana van a estar con licenciatura en la Casa Central en Colina. Y en la tarde, claro, vamos a estar haciendo una...

0: oportunidad y a nosotros nos gusta mucho esto de poder salir a tocar a otros espacios y además poder desenvolvernos con músicos de otro país.
1: Porque en otras oportunidades a mí me da la impresión que no es primera vez que lo escucho. Entonces, en otras oportunidades lo que hacían es que personas de acá, académicos principalmente, iban a Ecuador al festival. Y en esta oportunidad el festival llega a Chile, particularmente en La Serena, en la Universidad de La Serena.
0: Exactamente. Antiguamente el profesor Alejandro, había ido a participar en Música Ocupa, Y claro, en esta oportunidad ellos vienen hacia acá y, claro, para nosotros una tremenda oportunidad, un tremendo trabajo que hemos tenido que realizar para
1: el festival. Estamos viendo la gráfica en streaming. 10 años Música Ocupa, música clásica en espacios inusuales, y ahí está por supuesto el logo de Inconcerto que usted mencionaba. Exacto. Mismar Corporación, ¿cierto? Mismar, sí. Y por supuesto el Departamento de Música de la Universidad de La Serena, del 13 al 21 de octubre. Y usted estaba justo comentándonos qué se siente como estudiante, como músico, ser parte de esta organización, ser uno de los artistas que presenta como parte de esta programación.
0: Para nosotros, para mí, para mis compañeros, porque yo también acá vengo a hablar en nombre de mis compañeros, es, como ya dije, una tremenda oportunidad, porque nosotros normalmente estamos acostumbrados a que todo nuestro trabajo se realice y se presenta ahí mismo en el departamento de música, que hacemos pequeñas instancias donde tocamos y todo esto, pero casi no se difunde. Es muy poquito difundido.
1: El público siempre es súper interno, sí. Las familias.
0: Normalmente siempre es el mismo público de siempre, claro, nuestras familias, conocidos. Pero claro, ahora salir a otros espacios a mostrar nuestra música, a mostrar lo que nosotros hacemos, lo que nosotros trabajamos. Porque claro, igual para nosotros normalmente la conversación es, pucha, estamos trabajando, estamos aprendiendo a tocar ciertos temas. Estamos haciendo agrupación y todo eso, pero siempre nos presentamos aquí adentro. Claro. Nunca salimos, viene la misma gente de siempre, queremos salir, queremos mostrar nuestro arte a otras personas, pero claro, nunca se había dado la oportunidad y ahora fue una gran sorpresa, fue una grata sorpresa. Hemos trabajado mucho con los chicos, ensayando, porque nosotros queremos que salga lo más precioso posible, porque obviamente nosotros queremos que la gente se sienta, conforme, no solamente conforme, sino que también disfruten mucho de lo que se les va a presentar. Entonces estamos de verdad ensayando mucho, estamos poniéndonos de acuerdo, porque también vamos a contar con un grupo de paragrupos, porque los chicos, nosotros estamos ayudando a la gestión del festival, esto es para una asignatura, la asignatura de dirección y gestión. Entonces nosotros, además de tocar, también estamos gestionando todo lo que va a suceder dentro del festival. Uh-huh. Esto es vinculación con el medio. Entonces, o sea,
1: los conciertos de pe a pa, desde la organización misma, desde la idea hasta los espacios, todo. Exacto. Lo que tiene que ver con la producción y la coordinación están haciendo entonces.
0: Sí, entonces
1: ha sido parte de una asignatura.
0: Sí, ha sido mucho trabajo la gestión, ir a reuniones, pero ha sido un trabajo que ha sido, si bien muy fuerte, ha sido muy grato, porque tenemos la oportunidad de ver lo que es gestionar un festival, porque claro, nosotros, claro, pedagogos en un momento vamos a querer gestionar a lo mejor dentro de los colegios los que trabajemos festivales, vamos a querer realizar, no sé, giras, vamos a querer hacer todo esto que estamos haciendo ahora, y claro, ahora se nos está dando, el profesor Alejandro Meléndez nos está dando acá la tarea de nosotros aprender a realizar estas instancias en las,
1: claro,
0: cuales,
1: ¿cómo con un se programa llama? Bastante amplio, me imagino, del 13 al 21 de octubre.
0: Sí, ¿no? Y con mucha gente aparte, porque claro, o sea, nosotros dijimos ya, entre una organización entre nosotros mismos, con la gente del departamento, es muy distinto a estar organizando algo con, con tres agrupaciones más, con músicos profesionales, con músicos del extranjero. Entonces para nosotros como...
1: Porque además fuerte. Como artistas, como intérpretes, van a compartir escenario con músicos de renombre internacional.
0: Sí, y claro, o sea, vamos a tener...
1: ¿Como para ayudar al nerviosismo? Yo lo destaco.
0: No, sí, es bastante movido el trabajo que hemos tenido que hacer. De hecho, con el profe hemos destacado mucho el tema de que estamos haciendo un trabajo de aula invertida. Porque no solo, ya no estamos con lo típico que es todos los días de ya llegamos, nos sentamos, mira.

0: Como el profe expone, nosotros medio durmiéndonos, no, en este
1: Ya
0: caso el
1: tienen que
0: profesor
1: llegar
0: nos
1: súper
0: dijo,
1: preparados.
0: sí, no, el profe nos dijo, ustedes tienen acá esto, tienen que gestionar, tienen que aprender a gestionar un festival, así que van a poner, a aprender a organizarse, y claro, el profe ha estado todo el rato guiándonos en cómo se realiza, cómo se llama, apoyándonos en toda la gestión de lo que ha sido el festival. Pero claro, la organización entre nosotros, cursos, porque más encima nosotros con licenciatura, normalmente si bien estamos ahí, no siempre conversamos tanto. Entonces ahora hemos conocido gente que a lo mejor antes nos cruzamos todos los días y nos decíamos hola, pero nunca habíamos mantenido una conversación de más de 5 minutos. Entonces ahora, claro, tener que coordinarnos con chicos de licenciatura, de chiquillos, tenemos que hacer esto, tenemos los paragrupos, tenemos distintos paragrupos, de hecho, para la ¿cómo se llama? El festival, que tenemos logística, acompañamiento, catering, apoyo médico, talleres, recorridos, difusión audiovisual. Entonces, son
1: Además, recibir a las visitas.
0: exacto, el de hecho, el grupo de acompañamiento es, ¿cómo se llama? El grupo que va a estar encargado así como de poder acompañar un poco a estos músicos que vienen de Ecuador. Entonces, claro, ha sido organizarnos entre nosotros, ver la gente que más, ¿cómo se llama? Puede estar ad hoc a lo que se va a realizar, porque mucha gente dice, no, yo no quiero estar en acompañamiento porque me da un poco de vergüenza, tengo un poquito de
1: Claro,
0: pudor,
1: viendo
0: qué
1: los
0: sé yo.
1: perfiles, las habilidades de cada
0: Exacto.
1: uno y cada una también. Y Cristina, ya hemos hablado desde la pasión, hemos motivado a los distintos auditores. ¿Dónde se puede encontrar la programación del Festival Música Ocupa?
0: La
1: ¿Qué, dónde
0: programación.
1: sabemos qué más va a suceder del 3 al 21?
0: Miren, la programación va a estar subida toda en la página de el, ¿cómo se llama? De Cultura Mismar, de la Asociación Cultura Mismar. Van a estar subiendo ahí también. La pueden encontrar en el Instagram de, ¿cómo se llama?
1: Arroba
0: La
1: UCERN Oficial siempre
0: arroba
1: tiene toda la
0: también,
1: información.
0: sí.
1: Además, creo que el departamento de música tiene redes
0: Sí, también
1: sociales,
0: tenemos redes sociales,
1: Instagram.
0: está algo nuevo en boga también en las redes sociales de la universidad, en las redes sociales de Inconcierto, de la Asociación Cultural Mismar. Hay distintas redes sociales en las cuales se pueden encontrar, por si no encuentra una u otra, hay hartos lados donde se
1: Claro.
0: puede.
1: Pero se puede ir a la segura con UCERN Oficial también.
0: También, sí.
1: Y usted mencionó que van a estar en Montepatria, ¿cierto?
0: Montepatria, sí.
1: Si nos pudiera adelantar un poquito antes de ir a ver el detalle de la programación, ¿dónde más distintos espacios? De hecho, la misma gráfica que estamos viendo dice música clásica en espacios inusuales. ¿Cuáles son
0: Exacto.
1: esos espacios inusuales?
0: Vamos a estar, por ejemplo, como ya dije, vamos a hacer la inauguración en la Casa Central de
1: Allá.
0: Colina, que este espacio jamás
1: Ese
0: se
1: sí
0: ha ocupado.
1: es una presentación cerrada.
0: No, es todo abierto. Cualquier persona que quiera incorporarse a estas presentaciones, llegar a ver, puede llegar e instalarse ahí a mirar las presentaciones
1: En
0: que
1: el
0: se van
1: hall
0: a
1: de la Casa
0: realizar
1: Central,
0: en el hall de
1: seguramente.
0: la Casa Central, que de hecho, como decía, este espacio nunca se había ocupado para una instancia así. Entonces, claro, nosotros fuimos, visitamos el lugar, vimos en qué lugares se podían colocar las distintas agrupaciones, que son agrupaciones chiquititas ese día. Entonces, claro, van a estar presentándose los chicos de licenciatura con música clásica, piezas más bien clásicas, el cómo se llama. El cuarteto Mismar, cómo se llama los, cómo se llama la gente de Inconcierto, y también cómo se llama otros espacios en los cuales nos vamos a presentar va a ser cómo se llama el Centro Mistraliano, que en el Centro Mistraliano
1: En
0: vamos
1: las
0: a estarnos
1: compañías
0: presentando en
1: de
0: las
1: Gabriela
0: compañías,
1: Mistral.
0: vamos a estarnos presentando con los grupos solamente de estudiantes de pedagogía, tanto licenciatura, y se va a realizar un recorrido por la casa de Gabriela Mistral, por el Centro Mistraliano, que va a estar muy interesante porque va a contar con pequeños hitos de la vida de Gabriela Mistral. Y entre medio de estos hitos que se van a contar van a haber intervenciones musicales, claro, realizadas por nosotros mismos, se va a realizar por estaciones, vamos a estar también, claro, ya como dije, en Montepatria, se va a hacer una deriva.
1: Antes de que pasemos a los otros espacios, la invitación especial para las personas, los estudiantes, junta de vecinos, la comunidad en general de las compañías, el Centro Mistraliano queda en Gabriela Mistral 133, porque usted lo mencionaba al inicio, los conciertos en general del departamento suelen ser en estos espacios, ¿verdad? En el
0: Sí.
1: departamento de música. Que en esta oportunidad sea justamente en el corazón de las compañías es una invitación especial para el público de las compañías de los alrededores para que se acerque
0: Para
1: y
0: que se
1: sea
0: acerquen.
1: parte. Y además, si no conoce la casa de Gabriela Mistral, va a poder
0: Va a poder
1: participar de
0: participar.
1: este recorrido.
0: Exactamente. No, y también vamos a realizar una deriva patrimonial por el casco histórico de La Serena, donde vamos a realizar un recorrido de...
1: ¿Qué es una deriva?
0: Una deriva, vamos a ir con un grupo, un pequeño grupo, caminando a lo largo de lo que es el casco histórico, y se va a empezar a realizar una inducción de los distintos edificios que vamos a visitar, explicando más o menos de lo que van los edificios, qué importancia tienen para el patrimonio de Serena en general. Uh-huh. Y claro, en estos espacios igual nos vamos a encontrar con los chicos realizando pequeñas intervenciones musicales, mientras una persona va a estar dando el recorrido. Todo esto va a empezar desde el Hotel Terra de Aguita. Vamos a pasar por distintas
1: que queda iglesias. En Eduardo de la Barra.
0: Eduardo de la Barra, sí. Vamos a pasar por distintas iglesias, se va a pasar por la catedral, el museo, y vamos a terminar en el Centro Santa Inés. Entonces va a ser
1: Almagro.
0: Sí, va a ser un recorrido más o menos, no tan largo, más o menos como de una hora y media, nosotros calculamos más o menos que sería. Pero claro, la idea es poder mostrar el casco histórico de nuestra ciudad. Porque es algo que ya hace mucho tiempo no se realiza mucho turismo. Entonces queremos reactivar un poquito con esta iniciativa el turismo en el casco histórico de la ciudad. Uh-huh. Que vuelvan los espacios culturales.
1: Y toda acompañados la cultura, de música. Es justo que van a tener intervenciones musicales
0: que
1: también.
0: Que la ciudad bastante conocida es por tener músicos en el centro. Yo al menos antes de llegar acá, yo siempre escuché mucho de que en el centro de La Serena siempre se ganaban los músicos a tocar. Entonces queremos recuperar también con esto un poquito de eso de ver...
1: ¿Usted no es de La Serena?
0: No, yo soy de Calama.
1: Se había escuchado de La Serena.
0: Sí, exactamente.
1: Uh-huh. Tenemos entonces la Casa Central... En la tarde, ¿todas de entrada liberada?
0: Sí, todas
1: de entrada liberada. En la tarde, en el departamento de música, tenemos también como parte de la programación el Centro Mistraliano.
0: Exacto.
1: Los recorridos por el casco histórico de la ciudad de La Serena. Tenemos concierto también en Montepatria.
0: Sí.
1: ¿Nos falta algo que mencionar, que destacar?
0: tenemos un panorama bastante largo, la verdad. Estoy buscando acá el cronograma.
1: Un Serena Oficial, redes sociales para enterarse de toda la programación. Nosotros estamos haciendo énfasis en algunas de ellas.
0: Exacto.
1: Pero la idea es que cada persona que esté interesada pueda revisar detalladamente la programación que se encuentra o se va a encontrar en las redes sociales. ¿Ya está disponible?
0: La verdad es que no he revisado si está disponible todavía.
1: Ya, bueno, si no está disponible, lo va a estar en las redes que hemos mencionado. Mismar, @usarenaoficial, departamento de música. Y lo más probable es que en Cultura Userena también.
0: Exactamente. Sí, ¿no? Este festival nosotros igual tenemos como figura a dos personas bastante importantes para el patrimonio de lo que es Serena, que vendrían siendo Gabriela Mistral, uh-huh. Como ya dijimos, cómo va a estar en el Centro Mistral.
1: Está recorrido por su casa.
0: Y obviamente Jorge Peñagén.
1: Por supuesto. ¿Cómo no va a estar
0: incluido en el centro dentro de todo lo que hacemos? Entonces se va a realizar también en el día jueves 15 de octubre, uh-huh. En, si no me equivoco, es la biblioteca Gabriela Mistral, no me acuerdo muy bien.
1: ¿La biblioteca regional?
0: Sí, Ecos de Brahms, que va a ser...
1: ¿Un concierto también en la biblioteca regional?
0: Sí, que va a ser, un homenaje para Jorge Peñagén, exactamente. Entonces vamos a realizar esto, va a estar, claro, vamos a tener también distintas charlas en las oficinas de innovación de la universidad. Vamos a tener mucho panorama para toda esta semana. Va a ser una semana bastante movida, bastante musical, bastante entretenida en general.
1: ¿Desde la próxima semana ya?
0: Sí, desde la próxima semana ya se viene todo esto que nosotros nos estamos preparando, de verdad. Los chicos están muy emocionados, estamos con todo a todo dar en este momento en la universidad, juntándonos casi todos los días a poder ensayar para poder nosotros dar lo mejor de nosotros, entregarle lo mejor de nosotros a toda la gente que nos va a ir a ver, porque todo el que llegue es bienvenido. Porque nosotros principalmente con este festival tenemos un mensaje para la gente.
1: Por supuesto, y ahí con el mensaje de cierre ya estamos, se nos pasó volando el programa, ya estamos a punto, sí, de cerrar el programa. Así que con el mensaje de cierre, Cristina, si puede hacer la invitación también para que las personas asistan.
0: Nuestro mensaje para toda la gente que llegue, que quiera llegar, que nos vea por ahí, se nos quiera unir, piense, ¿podría unirme? El arte debe llegar a las personas y no las personas al arte. El arte jamás va a ser un privilegio. El arte es algo que es para todo el mundo, sea del estrato social que sea, sea de el género que sea, sea la persona que sea, el arte es para todo el mundo. No tiene por qué ser un privilegio. El arte está para compartirse, el arte está para unir a la gente.
1: Qué interesante perspectiva viniendo desde la pedagogía en la educación musical, Cristina. Y antes de cerrar, yo también quiero tomarme un minutito, porque para aquellas personas que se motivaron ya con la música y tienen que esperar hasta el 13, hay panorama antes también, porque se va a realizar el tercer encuentro de conjuntos y ensambles de guitarra de La Serena este 8 de octubre, mañana. La Sociedad de la Guitarra Cuarta Región reunirá diversos conjuntos, ensambles y academias de guitarra de la región en una jornada dedicada a compartir y celebrar el trabajo musical que se desarrolla en torno a este instrumento. A las 19:30 horas, por puesto donde ya lo habíamos comentado, en la sala de conciertos del Departamento de Música, donde siempre hay cosas sucediendo. Esta iniciativa en particular es financiada por los fondos concursables del Gobierno Regional de Coquimbo, que muy bien que estén apoyando ahí el arte, la música, las agrupaciones que me imagino hay de la Universidad de La Serena, mencionan bastante, pero también de la Escuela Experimental de Música, y hay unos artistas pequeños, yo incluso voy a estar como mamá de uno de los artistas, en la programación de este jueves 8 de octubre. Así que las invitaciones están hechas, como usted mencionaba, el arte está llegando a las personas, y la invitación también, una partecita que tengamos las personas de ir, de asistir a estas instancias que son abiertas. Hemos hablado solo de instancias abiertas, de entrada liberada para disfrutar la música.
0: Sí, porque el que quiera llegar, que sea bienvenido. Nosotros venimos acá a compartir, a regalar nuestro arte a toda la gente que quiera, bienvenida sea.
1: Así es, la invitación está hecha. Entonces, muchas gracias, Cristina Peña Briones, estudiante de cuarto año de Pedagogía en Educación Musical. La invitación para Música Ocupa del 13 al 21 de octubre está hecha. La programación, si no está el día de hoy, va a estar en las redes sociales de @userenaoficial. Y como lo hacemos con todos los estudiantes, Cristina, algunos saludos que estén pendientes de enviar. Usted se acordó durante el programa, y aquí yo voy a dejarle en evidencia, de su mamá. Por ejemplo,
0: sí, un saludo a mi mamita. Mi mamita debe estarme escuchando ahora.
1: ¿Cómo se llama la mamá?
0: Mónica Peña, mi señora madre. Sí, y un saludo también para por ahí, si está escuchando, a mi profe Talo Pinto. Sí, él también, al profe Alejandro, que de verdad, al profe Alejandro Meléndez, que él nos ha ayudado en toda esta gestión. De verdad, se lo agradecemos mucho, porque es de verdad una muy buena instancia, una instancia donde hemos tenido mucho aprendizaje, un aprendizaje que de verdad nos va a servir mucho a lo largo de toda nuestra carrera, así que se lo agradecemos mucho. Un saludo también a la profesora Valesca Cabrera, que es la directora del coro de el coro sinfónico, que también va a estar participando de este programa. Y ¿Cómo se llama también? Una muy buena disposición de ella a la hora de poder con el coro, que el coro bastante grande, también formó parte del coro. Y también hay muchos alumnos de los que estamos acá adentro que estamos con el coro. Así que también un saludo, me había olvidado, a Juan Paredes, que él es, ¿cómo se llama?, la pareja de mi madre, que también me está escuchando. Así que los quiero mucho, gracias por escucharme. Y nada, dejar a toda la gente invitada a esta instancia, que de verdad nosotros muy felices, mucho trabajo hemos hecho, y eso es todo. Claro.
1: Y a todos los compañeros y compañeras que usted mencionó que viene, sí, a representar también, que están ahí trabajando arduamente para llevar a cabo el festival Música Ocupa por primera vez en Chile y en La Serena. Nosotros quedamos hasta acá, hasta la próxima semana. Aquí finaliza Conectados con el Territorio. Tengan todos y todas una excelente tarde.

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8: Son las 12 horas en punto.
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21: ¿Cómo está? Muy buenas tardes. Bienvenidos a nuestra edición central de Está Pasando Noticias en este día miércoles 7 de octubre. Vamos de inmediato a revisar los principales titulares de esta jornada. Sistema frontal mantiene bajo vigilancia la región de Coquimbo. Choapa concentra las mayores precipitaciones y Senapred monitorea las tres provincias. También estaremos revisando en esta edición el presupuesto 2027 que ya entró de lleno en la discusión en el Congreso. Comisión Mixta inició su discusión y la reconstrucción de Coquimbo aparece entre las preocupaciones planteadas a Hacienda. Hora clave para las regiones, mañana. Mañana jueves los gobernadores van a llegar al Congreso para discutir directamente el financiamiento regional 2027. Un factor sobre la reconstrucción lo puso sobre la mesa el senador Matías Walker esta mañana. El Banco Interamericano de Desarrollo, el BID, que valora técnicamente la reconstrucción, valora costos y va a desarrollar un informe técnico para saber dónde se van a colocar los recursos. Vamos a una pausa. Quédese con nosotros en Está Pasando Noticias.
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21: Dos horas con 9 minutos, comenzamos ya las noticias en Radio Guayacán. Recuerde que estamos en la 98.9 para La Serena Coquimbo, para toda la conurbación, también la 103.9 en Salamanca, y usted siempre nos puede seguir a través de nuestro canal de YouTube, Radio Guayacán. Así nos ubica, se suscribe y puede estar al tanto en toda nuestra programación de lo que está pasando en Chile y, por supuesto, en nuestra región de Coquimbo. Vamos a saludar primero que todo al periodista Daniel Silva, que ya nos acompaña.
3: ¿Cómo estás, Daniel? Marcela, muy buenas tardes. Día marcado por dos cosas: presupuesto y una lluvia que aún no se manifiesta así de plano en la Serena y Coquimbo, por lo menos.
21: Sí.
3: Muy fuerte en Choapa, medianamente en Limarí, pero acá, la verdad, muy poco.
21: Se sintió un goteo. Se sintió un poco en Coquimbo, con un pulso ahí muy cerca de las 9:30 de esta mañana, pero a esta hora, y como dice el CEASA, de acuerdo con el CEASA, estamos despejados, estamos con sol, pero la verdad es que todavía podría caer algo de lluvia durante la tarde. 15 grados es la temperatura en nuestra conurbación. En Ovalle la máxima será de 22 con 13 grados en este minuto. En Illapel, donde la situación está un poco más complicada que acá en Elqui, 13 grados con una máxima de 21. Y como tal lo señalaste, la región de Coquimbo continúa bajo los efectos del sistema frontal, que desde ayer ha dejado precipitaciones en distintos puntos de nuestro territorio, con mayor intensidad en la provincia del Choapa y también con más intensidad en los sectores cordilleranos. Recordemos que el Centro Científico CEASA indicó que durante esta semana podrían caer cerca de 1 metro de nieve en la cordillera.
3: Sí, mira, yo estoy viendo alguna actualización, pero ojo, estos son sistemas internacionales, Marcela, que son bastante serios en alguna oportunidad, y están proyectando mañana, aproximadamente desde las 8 de la mañana, que podría caer un pulso relativamente fuerte hasta la noche, pero de 5 milímetros para la Serena y Coquimbo. Pero ojo, esto es preliminar, no hemos tenido actualización todavía al CEASA.
21: No.
3: Y algunos están diciendo que esto se desplazaría para mañana.
21: La situación en Choapa, específicamente en Illapel, la hemos monitoreado durante la jornada: 12 milímetros ayer, 12 milímetros durante la noche. Y Josefa Robles ya está en línea con nosotros para informarnos qué está pasando en esa provincia. ¿Cómo está, Josefa? Buenas tardes.
4: Hola, Marcela, Daniel, buenas tardes. Comenzamos en Choapa, específicamente en Illapel, donde durante la tarde se espera cielo nublado, chubascos aislados y probabilidad de tormenta eléctrica, además de vientos de entre 25 y 40 kilómetros por hora. Durante la noche las condiciones se mantendrían nubladas. En tanto, en Ovalle se pronostica una tarde nublada, con chubascos y probabilidad de tormenta eléctrica del mismo modo. Para la noche también se espera un cielo nublado. Y en Vicuña también se anticipa una tarde nublada, con chubascos débiles y probabilidad de tormenta eléctrica, además de vientos entre 25 y 40 kilómetros por hora, al igual que Choapa. Durante la noche podrían registrarse chubascos aislados. Las temperaturas máximas llegarían a los 20 grados en Illapel y Vicuña y a los 19 grados en Ovalle. En relación a los vilos, el alcalde Cristian Gross entregó un balance de la situación registrada en la comuna. Lo escuchamos.
22: De acuerdo al reporte, a las 7 de la mañana han caído cerca de 40 milímetros acá en los vilos urbanos, un poquito menos en los valles interiores, cerca de 26, 27 milímetros. Puedo indicar que hubo durante la noche 7 albergados, principalmente personas en situación de calle. Estamos en proceso de evaluación de las afectaciones, principalmente de los caminos del sector rural. Se está evaluando, ¿cierto?, lo que es la condición del camino hacia el vertedero. Se va a estar informando al respecto en caso de alguna novedad.
4: De acuerdo con SEASA, las precipitaciones deberían disminuir progresivamente durante el jueves, aunque podrían mantenerse de manera más débil en Choapa y principalmente en sectores cordilleranos. Para este episodio de precipitaciones, el organismo estima acumulaciones de entre 5 y 50 milímetros en Choapa, entre 5 y 30 milímetros en Limarí y entre 3 y 15 milímetros en Elqui. En tanto, en IAPER se continúan coordinando trabajos para atender las zonas afectadas por las precipitaciones. El alcalde Denis Cortés explicó cuáles serían las principales labores que se realizarán en la comuna. Lo escuchamos.
0: Vamos a estar trabajando con maquinaria, con equipo, despejando algunas zonas que tienen mayores complicaciones. La parte más compleja está en el camino Las Tunas, que une la Villa San Rafael con Illapel, donde viven 8.000 personas, donde quedó dañado el puente en el frente climático anterior, y ahora estamos haciendo un ingreso parcial, al menos por 2 horas, para poder permitir que tengamos un despeje en estas vías, pero seguramente va a quedar cerrado este camino, generando mayores complicaciones en las próximas horas. Estamos en terreno trabajando con todo el equipo municipal y estaremos informando más adelante cómo avanzan las emergencias en este nuevo frente climático.
4: En los sectores cordilleranos, las precipitaciones serían principalmente de nieve, con acumulaciones que podrían superar los 60 centímetros en algunos puntos. De esta manera, se espera que las condiciones meteorológicas vayan mejorando progresivamente durante las próximas horas, aunque se mantiene la posibilidad de precipitaciones débiles y localizadas, principalmente en sectores cordilleranos. Marcela.
21: Gracias, Josefa. Chubascos aislados, precipitaciones débiles para mañana jueves, pero hay inestabilidad atmosférica, que significa además que no se puede descartar completamente la aparición de precipitaciones en localidades donde el pronóstico general indica condiciones estables. Para el día viernes, una vez que el sistema frontal ya abandone la región de Coquimbo, desde el viernes debiera comenzar una fase de estabilidad. El escenario de corto plazo apunta a una reducción importante de las precipitaciones, especialmente en sectores urbanos y costeros. La Dirección Meteorológica mantiene un monitoreo de condiciones favorables, pero con bajas temperaturas y posibles heladas en sectores interiores durante los próximos días, especialmente después del paso de este sistema. Heladas que le vienen bastante mal a la agricultura de nuestra región de Coquimbo.
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21: 12 horas con 17 minutos. Vamos a cambiar de tema, vamos a continuar revisando presupuesto 2027, una discusión que ya comenzó la comisión mixta en el Congreso y abrió formalmente el debate de este del presupuesto para esta semana, para el país y también para las regiones. La discusión ya está en ella en su fase decisiva. La Comisión Especial Mixta de Presupuesto ya recibió la exposición del Estado de la Hacienda Pública realizada por el ministro de Hacienda Jorge Quirós y posteriormente se revisó el informe de finanzas públicas que presentó el director de la DIPRES, José Pablo Gómez. ¿Cuáles son los recursos para la reconstrucción? ¿Va a haber plata para nuestra región de Coquimbo? ¿Cómo se viene la mano para distintos proyectos? Revisamos este presupuesto con Daniel.
3: Sí, un presupuesto que en esta comisión mixta que tú señalabas bien, Marcela, y en todos los procesos ha estado marcado primero por la discusión respecto al 1,5% de crecimiento real que va a tener respecto al 2026. Como también algunos temas bastante emblemáticos, como el programa Yo Elijo Mi PC, que terminaría, como también el cierre de la Fundación Provemo, o también temas que se han discutido en el tapete y los recursos recortados a la tenencia responsable de mascotas, particularmente los programas de esterilización que se realizan a través de la Subdere. Sin embargo, los recursos de la región y la reconstrucción han marcado la pauta el día de hoy. En la jornada del programa Ciudad Despierta conversamos con parlamentarios respecto a la discusión de este presupuesto y, por ejemplo, el diputado Bernardo Salinas fue bastante pesimista respecto al crecimiento de este presupuesto 1,5%, relativizando las cifras que entrega el ministro Jorge Quirós. Escuchemos.
8: Este es un gobierno absolutamente indolente. Hoy día ellos no tienen ningún miramiento. No le afecta esto, ellos le da exactamente lo mismo y por tanto está el reflejo en en el presupuesto. O sea, se sube, dice, hay un aumento de 1,5%. Eso no es cierto, porque lo que pasa es que el único 1,5% de aumento de presupuesto no tiene, no guarda relación con el presupuesto actual, sino que es el proyectado, con la rebaja de esto, o sea, es en el fondo, es el presupuesto ejecutado. No es el presupuesto que se aprobó en la Nación para este año. Por tanto, eso tiene considerado la cantidad de millones que se rebajaron.
3: Ahí estaban las palabras de el diputado Bernardo Salinas respecto a esta situación. Una polémica, Marcela, refería pues, particularmente al emplazamiento que hizo el diputado Salinas con respecto a los recursos de reconstrucción, que recordemos, para Atacama Coquimbo, hasta el momento, sin un desglose oficial, son 500 millones de dólares. En algún momento, el ministro de Obras Públicas y Transporte, Luis de Grange, había dicho que esto mínimo iba a costar la reconstrucción en la región de Coquimbo unos 700 millones de dólares. Surge la duda, si se van a dividir estos presupuestos en dos regiones, es bastante menor a lo proyectado. Por lo tanto, el diputado hizo un emplazamiento bastante duro al senador Matías Walker respecto justamente a si va a contar o no con los votos y si se habría cumplido lo prometido por el ministro de Hacienda. Escuchemos.
8: Del senador Matías Walker, a mí me ahora va a tener que dar explicaciones, porque resulta que condicionar su voto para eso, eso tuvo un impacto, porque él aprobó la mega reforma. O sea, Matías Walker comprometió, o sea, él estuvo de acuerdo que se le bajaran los impuestos a los más ricos y que el Estado dejara de seguir 4.800 millones de dólares. O sea, hay que decirlo, porque después las campañas olvidamos y muchas risitas y muchos abrazos, pero resulta que lo concreto es lo que hacemos, la consecuencia de lo que hacemos. Y efectivamente, hoy día hubo una mesa donde el mismo senador, los senadores participaron. Y no, me parece que el senador Gabona no estuvo, pero en la conversación con el ministro Quirós quedaron eso, quedaron de presentar, digamos, estado de avance. Yo oficié a todos, a los ministros, todo, para que me digan qué es el estado de avance en la reconstrucción de Coquimbo, cuántas viviendas se han repuesto, cuántos caminos se habilitaron, cuántos puentes se han instalado para colocar los puentes definitivos. Todavía no me llega la respuesta. Entonces, es lamentable que se haya dicho algo que no ocurrió. O sea, nosotros dijimos aquí, por debajo eran 500 millones de dólares. Sí, claro, pasaron los temporales y pareciera que no hubiera pasado nada, como que nos olvidamos todos, ¿no? Vayan a los sectores interiores, todavía la afectación es tremenda.
3: Ahí estaban las palabras del diputado Bernardo Salinas, bastante duro. Bueno, esto tuvo respuesta, Marcela, con el senador Matías Walker, quien hizo un fuerte llamado más allá de las polémicas, lo que se pueda decir, que aquí hay un acuerdo entre los 10 parlamentarios de la región y que él va a trabajar en virtud de poder conseguir la mayor cantidad de recursos posibles para esta zona. Escuchemos.
9: A ver, lo primero era crear esta glosa de reconstrucción de la región de Coquimbo y Atacama, ¿no? Y eso se hizo, ¿no? Por un monto que es absolutamente insuficiente y que, reitero, tiene que ser validado con los recursos que aporte el gobierno. Ahora, la región tiene 10 parlamentarios, ¿no? Yo no soy solamente el único parlamentario, así que todos podemos trabajar y debemos trabajar en mejorar esta cifra. Obviamente que una vez que conozcamos el informe del Banco Interamericano de Desarrollo respecto al costo de la reconstrucción de nuestra región, yo espero que el ministro Quirós nos vuelva a convocar a todos los parlamentarios en masa. Yo le pedí que sume a los 15 alcaldes de la región. Por ejemplo, yo fui con todos los alcaldes de Choapa la semana pasada por la reconstrucción de la provincia del Choapa. Nos reunimos con el ministro de Grant, que vino el fin de semana, anunció estas obras que van a generar trabajo por 23 mil millones de pesos, entre ellos la reposición de la caleta de Tungoy. Ahí anunció el puente Mecano de Tilama, que habíamos pedido con el alcalde Cristian Gross. Antes fuimos con los alcaldes del Valle del Elqui. Hemos estado levantando los requerimientos de Montepatria, todas las comunas de la provincia de Limarí. Entonces, más que comentar, lo que hay que hacer es trabajar.
3: Bueno, más que comentar, lo que hay que hacer es trabajar, fueron las palabras y la respuesta del diputado Matías Walker al emplazamiento directo que hizo el diputado Bernardo Salinas. Aquí hacemos una diferencia respecto más de las polémicas y la discusión del presupuesto, Marcela, respecto a lo que tiene que ver con el Banco Interamericano del Desarrollo, cómo va a intervenir en este presupuesto 2027, particularmente.
10: Y en la reconstrucción.
3: Eso, particularmente en el tema de reconstrucción. El senador Walker explicó que esta entidad va a hacer una evaluación técnica y va, obviamente, a presupuestar, básicamente, cuánto va a salir la reconstrucción con las distintas obras. Esto no tenemos luces todavía aún de los montos, pero Se supone que el BID también va a intervenir con aportes económicos a través de una caja especial que describió el senador Walker. También el senador hizo un llamado al empresariado local sumarse a los aportes, particularmente él dijo las mineras que tienen mayor capacidad de financiamiento. Escuchemos lo que dijo al respecto el parlamentario por la región de Coquimbo.
9: El BID, primero como entidad técnica, valida el costo de la reconstrucción. Ellos hacen un informe técnico autónomo, una entidad de mucho prestigio. Entonces ellos van a decir, mire, nosotros estimamos que el costo de la reconstrucción de la región de Coquimbo va a ser tantos miles y millones de pesos, ¿no? Y de la región de Atacama. Y después ellos entregan junto con la CAF, la Coordinadora Andina de Fomento, la Caja Andina de Fomento, que ellos son el Banco de Desarrollo de América Latina, la CAF, ellos son los que finalmente financian también parte de la reconstrucción. Y no olvidemos, Daniel, y acá yo quiero hacer un llamado al sector privado, que se abrió tan pronto ocurrió la catástrofe, el Fondo Nacional de Reconstrucción para la región de Coquimbo. Se pueden recibir también aportes privados con beneficios tributarios. Entonces yo quisiera que las mineras de la región de Coquimbo, hago un llamado a las mineras a través de Radio Guayacán, a aportar también a la reconstrucción de nuestra región.
3: Bueno, también hizo el llamado a mineras a aportar a la reconstrucción de la región. Que se pongan. Claro, que se pongan. Ahora, yo ahí pongo un punto, Marcela, previo de la discusión, antes de irnos a la pausa, que no sé si las mineras tienen... Está bien, ellos pueden aportar, pero la primera responsabilidad es la reconstrucción o cualquier reconstrucción que haya en el país del Estado.
21: Pero el senador hizo alusión a este fondo claro, donde los privados pueden hacer donaciones.
3: Exactamente.
21: Y
3: construir la reconstrucción. Ahora, los aportes que puede hacer el BID van a ser a través de esta caja andina, que es como una caja andina, que es como el representante del BID de Latinoamérica, y vamos a ver cuánto va a ser lo que va a aportar finalmente o lo que se va a aportar a través de esta caja para la reconstrucción de manera efectiva. Lo cierto es que hasta ahora tenemos 500 millones de dólares asegurados en el presupuesto 2017, que están en discusión dos meses en el Congreso.
21: Distribuidos
3: entre Atacama y Coquimbo. Entonces ahí, ¿qué fue el problema que siempre se dijo, Marcela? O sea, que iba a haber una discusión porque aquí iban a haber peleas entre regiones, entre quién iba a llevar los presupuestos más altos, finalmente.
21: Claro. Lo que queda claro es que la estimación, y lo dijo el senador Walker, la estimación del costo de reconstrucción lo va a hacer el BID. El BID es el que está desarrollando o tiene que desarrollar un informe técnico, en la mañana dijo, a marzo del 2027, para que sea esta caja andina, la caja, este es el Banco de Desarrollo de América Latina y el Caribe, el que financia parte de la reconstrucción, pero también este llamado externo. Ahora, yo no sé si ya el BID está trabajando con las comunas y directamente con el gobierno regional para determinar efectivamente cuál es el costo de la reconstrucción y la programación, a cuántos años se puede hacer esta reconstrucción, porque recordemos que por lo bajo tenemos 10 puentes afectados, más caminos y otras cosas que hay que recuperar. Bueno, va a estar interesante la discusión sobre los proyectos regionales, sobre este fondo de reconstrucción en especial. Ya está la glosa, está la asignación de recursos para Coquimbo y Atacama. Falta determinar cuáles van a ser o cómo se van a distribuir los recursos, pero ahí el BID tiene que actuar también como informador técnico que evalúe también el financiamiento para cada una de las comunas y para cada una de las regiones, ya que esto cubre Coquimbo y también cubre la región de Atacama. Y ese llamado a las mineras también, que es importante porque el fondo se abre a las donaciones del sector privado y es importante tanto la minería en la región de Coquimbo como la minería en la región de Atacama, los que pueden hacer un aporte interesante. Te cuento ahora que mañana jueves 8 de octubre la cuarta comisión mixta de del presupuesto va a analizar la partida 31, que tiene que ver con el financiamiento de los gobiernos regionales. Hoy revisamos en la mañana toda la prensa de las 16 regiones y esto es titular en la mayoría de los diarios. ¿Qué pasa con los gobiernos regionales? El desglose nacional del presupuesto 2027 para las regiones es una de las partidas que tiene mayor disminución de recursos. Cerca de 250 mil millones a 270 mil millones menos es lo que dijo Agoreche en la reunión que tuvo esta semana con el ministro Quirós. Pero mañana esta cuarta subcomisión mixta los recibe. Recibe a los gobernadores del país, al presidente Agoreche, Alejandro Santana, al presidente Ancore, Héctor Pacheco, porque hay hartas cosas que resolver. El funcionamiento regional, la inversión regional, las transferencias de capital, los arrastres también que van a quedar para el 2027 y para nosotros que es tan importante este fondo de reconstrucción. Todo eso lo vamos a conversar a la vuelta de comerciales con el gobernador de la región de Coquimbo, Cristóbal Julia, así es que espérenos solo un minuto, un instante.
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2: Sí, tenemos apagado un semáforo en Coquimbo que sería Aldunate con Borgoño, así que precaución al transitar. Ha estado presentando fallas desde el día de ayer. Así
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4: 12 horas con 35 minutos, revisamos rápidamente informaciones en Está Pasando Noticias de Radio Guayacán, informaciones nacionales. La expresidenta Michelle Bachelet reveló esta mañana en el canal TVU de la Universidad de Concepción que no se cierra la posibilidad de ser candidata a la presidencia por tercera vez. En la instancia fue consultada sobre si hay una... ¿Hay una segunda sin tercera? Y dijo, yo creo que sí. Escuchemos lo que dijo la exmandataria.
5: 8, terminó septiembre, terminó el 18, terminó septiembre, pero no puedo dejar de preguntarle si no hay segunda sin tercera.
6: Yo creo que sí. Bueno, mira, nosotros desde la Fundación Horizonte Ciudadano, el centro estudio que yo fundé, hemos estado todo este tiempo intentando acercar a todos los demócratas, llamémosle. No, bueno, demócrata más progresista, digamos. ¿Ya? O sea que yo voy a intentar, otra cosa será si los partidos así lo quieren o no, pero yo no pedí este acto, este reconocimiento, como llamaron ellos. Yo encontraba incluso que era nada que ver, si yo las decisiones las tomo solita, como mujer, etcétera. Pero los presidentes del partido que se reunían los lunes, pongámosle, le pidieron a Paulina O'Donnell que por favor organizaran esto, ¿no? Empezaron a llamar a mí si yo estaba disponible o no. Yo al principio no estaba disponible porque sentía que se podía malinterpretar.
4: Ahí estaba la expresidenta Michelle Bachelet, que abre la puerta a una tercera candidatura. Dice que su estado es acercar a todos los demócratas, demócratas más progresistas, y también se refirió a este acto realizado en la comuna de La Pintana, donde varios lo vieron como un acto de desagravio frente a lo que había realizado el gobierno del presidente José Kast frente a su candidatura, que fue retirada finalmente para llegar a la Secretaría General de las Naciones Unidas.
7: Claro, finalmente la expresidenta hace un gesto respecto a la posibilidad de poder competir. Yo tengo la sensación de que lo hace también en virtud de los acuerdos que puedan llegarse de aquí en adelante, ¿eh? Porque se ha hablado mucho en los círculos del socialismo democrático de la posibilidad de que ella sea una articuladora de una futura candidatura distinta, ¿ah? y que pueda tener una proyección importante de aquí a las próximas elecciones presidenciales y parlamentarias.
4: También tenemos actualización respecto

0: aclaró distintos puntos de esta nueva reforma constitucional que estaría presentándose al Congreso en materia de seguridad.
1: No es menor. Entonces, que alguien llegue a decir que Carabineros sale a la calle sin armamento o sin chaleco, es gravísimo y es falso. Es gravísimo y es falso.
2: Gravísimo porque genera una sensación de que los policías andan indefensos.
1: No, pero ya, por supuesto. Claro. Entonces, ¿hay cosas que mejorar? Por sí, supuesto. Por supuesto que hay cosas que mejorar. Y en eso estamos. Hay que mejorar procedimientos, protocolos, entrenamientos, sí. Y algo que hemos hablado con el general director y estamos en eso. Hay que darle más equipamiento, sí. Hay que volver a salir con armamento automático, subametralladora a la calle. Por supuesto, estamos adquiriendo subametralladora a la ley de presupuesto. De hecho, que tuvo un aumento importante para seguridad y lo agradecemos. Un aumento cerca del 9% comparado con el presupuesto del año pasado. Un aumento muy importante para Carabineros, Policía de Investigación y Gendarmería para medios materiales. Necesitamos más cámaras corporales. Que ahí sí, no todos los carabineros que están en la calle andan con cámaras corporales. Por supuesto, porque es un elemento de defensa jurídico hoy día para el caso de juicio. Tenemos que terminar con el recambio de revólveres por pistolas semiautomáticas. Sí, en eso estamos. Y quizá eso se quiso decir ayer y se les entendió. Puede haber sido eso. Y además, si lo dice el ex general, bueno, tendrá que explicar por qué quizá en su tiempo era así.
0: Escuchábamos al ministro de Seguridad, Martín Arrau, sobre esta nueva reforma constitucional en materia de seguridad y refiriéndose específicamente a lo que señaló el general director de Carabineros, Marcelo Araya, quien salió a desmentir los dichos de su antecesor, Ricardo Yáñez, quien aseguró que los uniformados se encontrarían en desventaja a la hora de enfrentar procedimientos de riesgo. Según lo que señaló Yáñez, no quiero decir que no tengamos elementos. Hoy no tenemos pistola para todos los carabineros. Hay reglas que impiden algunas acciones previas que podríamos tener. Pero le respondieron, dijo el general Araya, el actual jefe de Carabineros, salió a desmentir señalando que hay que ser responsable de lo que se dice a través de la prensa porque Carabineros no está falto ni de equipamiento ni de armas, fue lo que le respondió el general director de Carabineros, Marcelo Araya. Por un lado, un refuerzo a la labor de Carabineros y esta nueva reforma de seguridad que el gobierno ha señalado es una buena noticia. Vamos a poder avanzar en definir un régimen penitenciario fuerte, más robusto, un estado de excepción de emergencia y abrir un camino para las organizaciones criminales para hacer un listado. ¿Le gustan los listados al gobierno? Pero el tema es que prosperen, porque el registro de vándalos tampoco ha prosperado. Lo cierto es que los ven como una buena noticia. Otro sector lo ve como un fracaso del gobierno, el hecho que esta reforma de seguridad a la que le pusieron tanto bombo, incluso una cadena nacional, haya sido retirada de la discusión.
3: Sí, lo cierto es que hay acuerdos, incluso leí ahí que están ingresando senadores independientes, como diputados independientes como Karim Bianchi, que están haciendo llamados también al socialismo democrático, Marcela, a activar definitivamente una negociación, porque lo decía Karim Bianchi, que se van a quedar fuera respecto al acuerdo, obviamente, de la reforma de seguridad, que básicamente tener nuevas propuestas respecto a cómo se presentó la vez pasada, que es justamente lo que finalmente terminaron retirando desde el gobierno. O sea, retirando, ojo, entre comillas, porque no hubo un retiro oficial finalmente de las propuestas constitucionales que estaban puestas en esa reforma.
0: Y continúan las críticas al presupuesto 2027. El diputado de la región de Coquimbo, Daniel Manucheri, señaló que el ministro de Hacienda, Jorge Quiroga, está vendiendo humo. Por un lado, señala recortes importantes, pero por otro, dice, fue a decirle al Congreso que el país va a crecer un 50% más de lo que tiene proyectado el Banco Central. ¿Qué fue lo que dijo el diputado Manucheri? Lo escuchamos.
4: Quiroz se ha vuelto un verdadero experto en vender humo. El día de ayer presentó su presupuesto del abandono y señaló que el país iba a crecer un 50% más de lo que tiene proyectado el Banco Central. Cuando se le preguntó de dónde iba a salir ese crecimiento extra que él señala, guardó silencio. Y guarda silencio porque no tiene respuestas. Y viene nuevamente a decir que ellos van a tener un desempleo del 6,5%. Y lo que nosotros vemos en la realidad es que el desempleo hoy día es de los más altos en media década. La verdad es que este gobierno hace todo lo contrario a lo que dice. Es un gobierno

0: que está llevando este país a un problema severo económico.
1: Fue lo que indicó el diputado Daniel Manucheri. Señaló además que el ministro de Hacienda, Jorge Quirós, lo que hace es reducir en cerca de 500 millones de dólares las obras públicas. ¿De dónde saca, dice el diputado, que Chile va a crecer un 50% más de lo proyectado por el Banco Central el 2027? ¿De dónde saca la cifra de que el desempleo el próximo año va a llegar a un 6,5? Preguntas en este debate sobre el presupuesto 2027 que ha concentrado la agenda durante esta semana y que va a demorar cerca de 2 meses.
2: Sí, tiene una concentración absoluta de 2 meses este presupuesto, porque recordemos que durante el mes de noviembre, Marcela, no hay semana distrital. Por lo tanto, los diputados se van a concentrar absolutamente en el presupuesto hasta que la última semana distrital en el calendario legislativo va a ser la semana del 31 de diciembre. Por lo tanto, va a haber una concentración absoluta de lo que va a hacer el presupuesto de los parlamentarios, al menos en estos 2 meses, en la comisión mixta y después en la eventual votación que tiene que existir primero en la Cámara de Diputados y después en el Senado.
1: Bueno, ha traído bastante debate el aumento de lo que ha presupuestado el ministro Quirós. Él habla de un incremento del 1,5% respecto del ejercicio 2026, pero recordemos que el presupuesto 2026 fue recortado. Cerca de un 3%, apenas empezó este gobierno a regir el 11 de marzo del 2026. Un debate que, por supuesto, también conlleva a la región de Coquimbo. Se lo anunciábamos precisamente en los titulares, en todas las regiones el día de hoy fue portada de los principales medios esta discusión del presupuesto 2027 y cómo va a afectar a las regiones. Ya se reunió el presidente de la Asociación Nacional de Gobernadores Regionales en Santiago con el ministro Quirós. La verdad es que fue una reunión bastante tensa, ya que los recortes podrían situarse entre 250 mil millones y 270 mil millones menos mañana, jueves 8 de octubre. La cuarta subcomisión mixta de presupuesto va a analizar la partida 31. Esto es el financiamiento de los gobiernos regionales. Por eso tenemos a el gobernador Cristóbal Julia, ya está en línea con nosotros en esta antesala de una discusión mañana en el Congreso que va a ser bastante intensa. ¿Cómo está, gobernador? Muy buenas tardes.
3: Buenas tardes, Marcela, ¿cómo estás?
1: Muy bien, gobernador. Mañana, lo primero que le quiero preguntar, ¿usted va a estar en el Congreso en esta discusión que se va a hacer del financiamiento de gobiernos regionales?
3: Sí, va a ser en el ex Congreso, en Santiago, en lo que es el ex Senado, va a ser ahí la discusión, y por supuesto que vamos a estar presentes porque es requisito para que los gobiernos regionales defiendan su presupuesto que exponga el gobernador, en este caso de cada región. Genera molestia a los parlamentarios cuando va un representante o va otra persona, así que vamos a estar ahí. Son 15 minutos lo que nos dan a cada gobierno regional para defender nuestro presupuesto. Exponemos con un formato que establece el propio Senado. Y esperamos que nos vaya bien como gobiernos regionales.
1: Ahora, en la práctica, en los números, comparado con el presupuesto 2026, ¿cuánto es lo que se plantea para la región de Coquimbo para el próximo año?
3: Se está planteando 39 mil millones de pesos, lo que representa aproximadamente un 6,8% de recorte. Y es preocupante porque esto es en términos nominales. Estamos hablando sin el ajuste que se tiene que hacer año a año con el cambio de moneda. Sabes que las leyes de presupuesto se trabaja con la moneda del año y que esa es invariable durante todo el periodo que dura la ley de presupuesto. Y con este ajuste que se debería hacer cercano al 4,8%, podríamos tener un recorte cercano a los 12 mil millones de pesos. Estamos hablando cerca del 12,8% de hecho de recorte presupuestario para la región de Coquimbo.
1: ¿Usted esperaba este recorte? Se conocía que la mano venía un poco complicada para el próximo año, pero considerando la reconstrucción, considerando lo difícil que lo ha pasado en la región de Coquimbo, ¿se esperaban esto?
3: O sea, esto nosotros sabíamos que en una primera instancia del Ejecutivo, cuando tuvimos las primeras conversaciones, sobre todo con DIPRES, se nos presentaba un recorte del 7% y que nosotros le manifestamos al ministro Quirós en las varias reuniones que tuvimos allá en Santiago, le planteamos que no lo consideramos positivo y lo que él nos planteó como contrapropuesta, este recorte que insisto que es nominal, 6,7% de descuento de recorte, y le suma una patita, que también es un poco engañosa, porque nos dice, pero si usted el primer semestre, es decir, a julio del próximo año, usted ejecuta más del 50% de su presupuesto, tiene derecho, entre comillas, a acceder a un 7% de incremento del presupuesto. ¿Y por qué digo que es engañoso? Que nosotros, la caja, digamos, la apertura de caja en general se tiende a hacer en el mes de febrero, y es decir, recién podemos empezar a ejecutar en marzo. Entonces tú comprenderás que en 4 meses es sumamente difícil ejecutar el 50% del presupuesto, sobre todo con todas las trabas burocráticas y administrativas que existen, y sobre todo por lo mal ejecutó el caso de la mayoría de los servicios con quienes trabajamos nosotros, quienes finalmente terminan todos los años devolviendo a última hora los recursos. Entonces aquí hay una serie de elementos que se van sumando a todo esto, y por lo tanto es valioso, porque va a ser muy difícil llegar a un número. Entonces por eso viene la otra patita, y que también esto lo plantea el Ejecutivo, y que yo diría que es que podría ayudar a lograr esto, y es precisamente tener una apertura de caja que sea a partir de enero del próximo año, es decir, que podamos efectivamente poder ejecutar recursos a partir del 2 de enero, tener flexibilidad para ejecutar. Esto es decir, por ejemplo, te voy a dar un ejemplo, cuando nosotros trabajamos en algún convenio de programación, esto tiene una doble revisión, es decir, primero pasa la revisión por DIPRES, por Contraloría, con toma de razón, y después cuando se elabora el convenio tiene que pasar nuevamente por Contraloría. Entonces estamos hablando de que ahí tú ya pierdes un par de meses solamente en un convenio. Entonces, y que no tiene sentido, porque si ya pasó por una toma de razón por Contraloría, que después el convenio tenga que pasar nuevamente por Contraloría, lo hace totalmente inoficioso. Entonces estamos liberando trabas burocráticas, tanto con DIPRES, con el Consejo Regional, con Contraloría, para agilizar también lo que es esto. Y el último punto, que es lo que nosotros estamos solicitando, y que es un punto que es un poco más difícil quizá que se logre, pero que es sumamente importante, es que los devengos de los gobiernos regionales pasen como ejecución. ¿Qué quiere decir esto? Porque según la lógica y los pronunciamientos que ha hecho Contraloría, un peso del Estado ejecutado es cuando este sale del Estado y se va, digamos, al público, por decirlo coloquialmente. Entonces, por ejemplo, cuando yo le traspaso a una municipalidad recursos, para una plaza, para lo que sea, recién esto pasa a ejecución del gobierno regional cuando la municipalidad me rinde a mí ese recurso, es decir, cuando salió ya del aparataje público. ¿Qué es lo que queremos nosotros? Que peso que sale del gobierno regional, sea el servicio que vaya, si es al sector público o privado, pase como ejecución presupuestaria.
1: Ahora,
3: de los ajustes presupuestarios que se harán este año.
1: Gobernador, estos 3 puntos que usted me plantea, ¿es una postura común entre todos los gobernadores? ¿Van a llegar en bloque a plantear esto mañana en la discusión?
3: Absolutamente, estamos sumamente coordinados. Yo soy parte de la directiva de Aborechi y los 16 gobernadores estamos en la misma postura. Independiente del color político que cada uno tenga, todos estamos con una postura donde creemos que este recorte le hace mucho daño al proceso de descentralización, que le hace mucho daño a las regiones, y que se contrapone también a lo que nos ha solicitado el propio presidente José Antonio Kast, que es que nosotros nos pongamos la camiseta para apoyarlo con empleo. Y esto precisamente va a afectar la generación de empleo en la región, entendiendo que nosotros, los gobiernos regionales, a través sobre todo de los proyectos que trabajan con las municipalidades, genera empleo. Somos los gobiernos regionales, trabajamos en inversión principalmente en el desarrollo de las regiones, lo que consecuentemente trae empleo. Entonces, cuando está sumamente delicada la situación, cuando vemos que los servicios también no mueven mucho la aguja en estos momentos, no tenemos grandes obras que yo esté viendo del Ministerio de Obras Públicas, por ejemplo, donde nosotros ya hemos transferido cerca de 22 mil millones de pesos como gobierno regional y más que están comprometidos para soluciones habitacionales, esto es un balde de agua fría, porque tampoco están los argumentos técnicos, creemos nosotros, administrativos necesarios o justificados para decir, bueno, bajémosle a los gobiernos regionales en un 12%, cuando se le está aumentando además al sector público un 1,5%, que ojo, también es nominal, porque si lo llevamos al ajuste de moneda y a la previsión del 2026, estamos hablando que ese ajuste al sector público va a ser cercano al 3,8%, no a 1,5%. Entonces también es engañoso, porque se le está aumentando en un 4% las lucas a ciertos ministerios, mientras que a los gobiernos regionales se le está bajando cerca del 12%. Entonces, me parece que es un poco contradictorio, y me parece también, con esto termino, Marcela, que también, y esto se pasa también a nivel de parlamento, hay un desconocimiento que asombroso, diría yo, respecto de cómo funcionan los gobiernos regionales.
4: Gobernador, buenas tardes. Hay una argumentación que ha dado particularmente el ministro de Hacienda, Jorge Rigo, respecto a la ejecución presupuestaria, respecto a que muchos gobernaciones, hablan en líneas generales de las gobernaciones regionales, no han podido ejecutar. Sin embargo, hoy día el senador Walker hizo un hincapié respecto a que, más allá de la discusión que haya con la ley de presupuesto, hay que pensar en una discusión que pueda modificar seguramente legislaciones del gobierno regional y algunos reglamentos que permitan ejecutar, porque también el argumento, entiendo usted, ha sido la gran dificultad que existe hoy con la DIPRES y ese tránsito de aprobaciones, de gestiones y de burocracia es lo que está dificultando finalmente la ejecución presupuestaria de las regiones.
3: O sea, no solamente eso, o sea, eso es una patita, pero también lo otro que mencionaba es lo mal ejecutores que son los servicios. Pongo un porotito, tuvimos un evento climático en julio y nosotros tenemos un convenio de programación con Vialidad, y Vialidad al tiro nos manda un oficio diciendo, no sabe que no alcanzo a ejecutarme las lucas de ustedes y por lo tanto no me la voy a gastar. Entonces nosotros empezamos a hacer todos estos movimientos presupuestarios casi a fin de año, precisamente para salvar estos recursos que los sectores no son capaces de gastarse, pidiendo devoluciones, reasignando, que también nos pasa con los municipios, ojo, que también estamos pidiendo devoluciones a los municipios porque no se ejecutan. 4 puntos, de hecho, de nuestra suma ejecución del año pasado se debían principalmente a los municipios que no rindieron los recursos. Entonces, ¿cuáles son las herramientas que nosotros hemos puesto sobre la mesa para terminar con un poco con esto que yo encuentro que es sumamente injusto para los gobiernos regionales? Es precisamente trabajar en los proyectos de ley que tenemos en el Congreso, que se ha costado una brutalidad tramitar, y uno de ellos es precisamente el proyecto de ley de regiones más fuertes, y tenemos una otra herramienta que hemos presentado, que estuvimos discutiendo el año pasado con el ministro Elizalde, con la ministra Toa en su momento, precisamente que eso permite fortalecer la descentralización y terminar con esta especie de tutela que tienen los gobiernos regionales con el gobierno central, que ya nos parece que a esta altura del partido, cuando ya va la segunda camada de gobernadores regionales, es total y absolutamente innecesario. Entonces, tenemos que apuntar en esa vía, y esa discusión la estamos dando en el Congreso, y afortunadamente, debo decir, actualmente los parlamentarios se están informando más, están entendiendo un poquitito más la estructura del gobierno regional. Y en estos momentos tenemos un apoyo transversal de parlamentarios para apoyarnos a los gobiernos regionales para que este recorte presupuestario no se haga, para que se entienda bien cómo funciona la estructura de un gobierno regional, porque es sumamente técnico. Hay un tema súper expuesto porque sale la publicación Subdere, que es trimestral, aludiendo a una ejecución presupuestaria, pero lo saca en función de 12 meses, y nosotros en estricto rigor ejecutamos en 8 meses, partimos en marzo y terminamos en el mes de octubre. Entonces, hay que mejorar un poco el mecanismo de cómo se nos mide a nosotros, si somos eficientes o no somos eficientes, y que también se transparenten los datos de los servicios. ¿Cómo está a esta altura, por ejemplo, el MOP? ¿Cómo está el Servio? ¿Cómo está Salud en su ejecución presupuestaria en función de nosotros?
4: Bueno, ahora bien, en respecto
3: a transparentar esos datos.
4: Sí, respecto al presupuesto que se ha anunciado de reconstrucción, pero a nivel nacional, que se han destinado hasta el instante para el presupuesto 2027, 500 millones de dólares. ¿Cuál es la visión que tiene usted? Porque se está planteando una intervención del BID en una evaluación técnica que después podría traer también algo de financiamiento del Banco Interamericano del Desarrollo. ¿Ustedes han tenido acceso, han conversado con ustedes del BID o de algún organismo técnico representante aquí en el país respecto a esa ejecución particularmente?
3: Sí, efectivamente. Esta es una alianza que está siendo trabajada, que encargó Hacienda y Economía, y que está de hecho liderada principalmente por Economía, y que hizo esta consultoría a través del BID y CEPAL. Y nosotros ya tuvimos la primera entrevista con ellos acá, a nosotros se nos informó, y este informe de hecho debería estar el presente mes, y que es cuando se está dando la discusión de la ley de presupuesto, y que después los resultados que entregue este estudio van a ser integrados en la discusión del presupuesto sectorialmente, que es lo que ha propuesto el Ejecutivo, y ahí veremos de qué se trata también. Yo en lo particular hasta este momento desconozco si hay resultados parciales de este estudio que se está trabajando, y cuál va a ser la propuesta, o cuál es la propuesta que se va a entregar sectorialmente, porque De hecho, el ministro estaba súper molesto el lunes porque a nosotros se nos filtró, de hecho, se nos filtró la cómo va la partida 31 de los gobiernos regionales, porque no se nos quería entregar y nosotros teníamos que hacer un análisis glosa por glosa para saber cómo viene la mano. Entonces, usted comprenderá que nos costó acceder a esto, difícilmente vamos a saber ahora cómo viene sectorialmente lo que va a ser al menos los aportes para la reconstrucción.
1: Sí, el senador Matías Walker dijo en la mañana que en marzo ya se podría tener una definición más técnica de esta alianza del BID con CEPAL para indicar por dónde va a estar la prioridad de reconstrucción en la región de Coquimbo.
3: Pero disculpa, Marcela, en ese punto, pero ojo que igual deben haber resultados previos, porque si no, ¿cuánta plata se va a destinar a la reconstrucción? Y eso se zanja ahora entre octubre y noviembre. Entonces, más allá de que, claro, el análisis técnico final o el informe final pueda estar en marzo, yo me imagino, a lo mejor estoy equivocado, pero yo me imagino que deben haber unos resultados, un preinforme durante la discusión de la ley de presupuesto, creo yo, para tener certeza también nosotros en la
1: ¿por dónde se van a
3: inyectar? Sí. Claro, ¿y cuánto? O sea, ¿cuánto va a costar la reconstrucción finalmente? Que no sabemos.
1: Ahora, quedándonos con estos fondos de reconstrucción y lo comprometido por usted, gobernador, en el mes de agosto, ¿cómo va esa discusión y cuáles son los recursos que inicialmente podría contar la región y las comunas para iniciar también varios puntos de reconstrucción que son más rápidos?
3: En eso estamos avanzando. Nosotros pusimos a disposición 18 mil millones de pesos y estamos en toda la etapa administrativa. Son 700 millones que en una primera instancia van a ir a Corfo. Estamos hablando de dineros que van a ir directamente a los municipios para lo que es la sanitización de espacios, etcétera. Y eso está en su fase ya de toma de razón, porque estamos hablando de mucho dinero. Sobre las 5 mil UTM nosotros tenemos que pasar por la revisión de Contraloría. Y estamos en la etapa administrativa donde se van a empezar a hacer estas rebajas a través de sus DERE, para Corfo también, y que lleguen ya los recursos después posteriormente a lo que es los municipios y se puedan empezar a ejecutar lo antes posible. Son recursos del presente año, por lo tanto, esto debiéramos estar con toma de razón y avanzando ya lo antes posible. Ya, por ejemplo, sus DERE aceptó los recursos. DIPRES ya hizo, está en el trámite administrativo para dar cuenta de aquello y finalmente pasa la toma de razón, y eso es cuando también lo que hablábamos al principio. Después llega acá, tenemos que elaborar el convenio, volvemos a la toma de razón, etcétera, que es lo burocrático que a veces nos parece que es irrisorio, pero DIPRES en ese sentido ha estado trabajando súper rápido con nosotros, subdere también, a través del subsecretario Sebastián Figueroa, ha trabajado sumamente rápido y hemos tenido una muy buena colaboración en ese sentido de subdere y de DIPRES. Ha cambiado bastante la mano, de hecho, con DIPRES, donde se nota que entienden que acá hay trabas burocráticas, administrativas, que finalmente ralentizan los procesos y que a nosotros nos hace quedar también como, pucha, estamos lentos, no gestionamos, no trabajamos, etcétera. Pero creemos que ya esto también, a partir del próximo año, con esta nueva ley, que yo espero termine con los puntos que nosotros hemos planteado, sobre todo lo que es la flexibilización para ejecutar recursos, y que nos permita tener un año mucho más positivo dentro en lo que tiene que ver con los números, y que los recursos lleguen rápidamente a quienes más lo necesitan en nuestra región.
1: Y ahora, con relación a los mismos 18 mil millones y la posibilidad de destinar fondos del FAR, de Fondo Espejo, ¿se abre, se mantiene esa posibilidad?
3: No, porque lo que pasa es que por ley los fondos del FAR están destinados a transporte.
1: Solamente a transporte.
3: Están destinados a transporte, así es.
1: O sea, ¿y de dónde va a sacar la diferencia, gobernador, para llegar a los 18 mil millones?
3: Le estamos pidiendo un suplemento precisamente a DIPRES. Y ellos ya se comprometieron con esto, está todo zanjado, y ellos son los que a nosotros nos van a facilitar estos recursos.
1: Y con este financiamiento y estos nuevos recursos, ¿va a alcanzar una ejecución positiva, una ejecución presupuestaria positiva a diciembre?
3: Sí, totalmente. Tenemos plena confianza de que vamos a llegar a los números, vamos a estar mejor que el año pasado, de hecho, pero siempre también dependemos de estos temas. Por ejemplo, si a mí los municipios no me rinden hasta el 20 de diciembre, por ejemplo, lo que es empleabilidad, por ejemplo, lo que es el tema de los SCR y una serie de proyectos, nosotros quedamos con su ejecución. Pero creemos que no va a pasar. Por ejemplo, como te decía, por el programa de empleabilidad del año pasado, 4 puntos de la subejecución que tuvimos se debían precisamente a porque los servicios, en este caso principalmente los municipios, no nos rindieron y nos vinieron a rendir recién en enero, febrero, cuando ya estamos en el otro año. Y claro, esas son las cosas que nos terminan afectando a nosotros, y por eso también lo que te decía recién de solicitarle al Ejecutivo que peso que salga del gobierno regional sea un peso ejecutado.
1: Correcto. Bueno, vamos a estar pendiente mañana, gobernador, de esta comisión mixta donde usted va a participar en Santiago, análisis de la partida 31 de financiamiento de gobiernos regionales. Ojalá que le vaya bien a las regiones, que se tome en cuenta la voz de las regiones. Que esté muy bien, muy amable.
3: Muchas gracias, que estuvo bien. Chao, chao.
1: Cristóbal Juliá, gobernador de la región de Coquimbo, conversando con nosotros. Mañana va a ser protagonista de esta discusión de financiamiento de los gobiernos regionales. Tuvimos un anticipo. Él nos señalaba que efectivamente hay acuerdo de los 16 gobiernos regionales para plantear en bloque también ciertas necesidades a los diputados y senadores que están revisando la comisión mixta, de tal manera de transparentar de manera adecuada los recursos que entran en las regiones. Y hay varias cosas. Primero vamos a empezar con este resumen de los 18 mil millones de pesos que el gobernador anunció en agosto para la reconstrucción. Está pronta la toma de razón ya de los recursos que se transfieren a través de Corfo, también los que se transfieren a través de Subdere, pero los fondos espejo, que ya lo dijimos varias veces, no se puede porque corresponden solo a transporte. Lo que sí adelantó, se pidió un suplemento a la DIPRES para poder llegar a esos 18 mil millones y de esa manera poder cumplir con lo que se dijo para la región de Coquimbo y avanzar en la reconstrucción. Por otro lado, tenemos la glosa presupuestaria de reconstrucción 2027, que está, pero con 500 millones de dólares, pero dividida en dos regiones. Hay un organismo técnico a través de un acuerdo del gobierno con el BID que va a realizar un informe técnico de las necesidades a ejecutar. Se espera un informe preliminar para diciembre y un informe ya definitivo para el mes de marzo, pero eso está avanzando, lo adelantó el senador Matías Walker esta mañana en Ciudad Despierta.
2: Sí, y lo que queda con la duda del gobierno regional es que, claro, efectivamente, como dice, no se pueden ejecutar los recursos de espejo de Transantiago. Se espera un suplemento de la Subdere,
1: de la
2: DIPRES, que va a ser como una especie de préstamo. Eso va a ser, no hay oficializado todavía nada, se está apelando obviamente a que esto ocurra antes de fin de año, y finalmente lo que sí va a pasar el próximo año 2027, Marcela, es que se va a ejecutar desde ahora, se va a asegurar el 50% del presupuesto, ya. Porque ya vamos superando los 50 mil millones para el 2027, lo que significa que hay obras que van a quedar con rezago hasta el 2028.
1: Bueno, lo importante aquí es ver cómo se compatibilizan estas dos miradas. Por un lado, el gobierno plantea que hay que ordenar las cuentas fiscales. Por otro lado, los gobernadores señalan que reducir la inversión regional afecta el crecimiento y afecta el empleo. ¿Cómo se van a compatibilizar estas dos necesidades? Mañana va a estar interesante esta reunión de la subcomisión mixta de presupuesto donde van los gobernadores.
2: Y como bien decía el gobernador Juliá, los servicios han mostrado que las platas del gobierno regional no se logran ejecutar muy eficientemente. Lo decía por parte de Vialidad del MOC, que no iban a alcanzar a ejecutar todo el presupuesto, van a tener que devolver recursos. Entonces, ¿qué es lo mejor que puede hacer en este instante el gobierno regional? Es ejecutar obras.
1: Él le dice
2: obras,
1: que responda a los sectores también.
2: Obras directas. Ejecuten obras directas que permitan empleabilidad y, por supuesto, mejorar la ejecución de la región.
1: Con esto nos vamos. Gracias por acompañarnos en nuestra edición central de Está Pasando Noticias. 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Que tenga una linda tarde. Cuídese. Chao, chao.

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3: Son las 13 horas y 7 minutos.
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2: Sí, tenemos apagado un semáforo en Coquimbo que sería Aldunate con Borgoña, así que precaución al transitar. Ha estado presentando fallas desde el día de ayer, así que
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3: Son las 13 horas y 33 minutos.
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6: Son las 14 horas y 2 minutos.
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6: Son las 14 horas y 33 minutos.
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3: Son las 15 horas y 2 minutos.
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5: Son las 15 horas y 32 minutos.
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2: Son las 16 horas y un minuto.
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20: ¿Cómo están? Muy buenas tardes. Hoy día es miércoles, ¿no? Miércoles 7 de octubre. Esto avanza sumamente rápido. Está entretenido el tema político, está entretenido también lo que pasa en términos de normativa, la actividad cultural, de todo eso vamos a conversar un poquito hoy día. Vamos a saludar primero a don Sergio Aguilera, que nos acompaña hoy día. ¿Cómo está, Sergio?
21: Muy bien, señor.
20: Como día miércoles.
21: Feliz de la vida.
20: Sí,
21: feliz,
20: pero ahora no abandonó Rocío, se fue al fútbol.
21: Pero mira,
20: la lleva al fútbol.
21: Pero ¿cómo la querremos a ella que dejamos su asiento ahí? Nadie lo ocupa ahí.
20: Los tronos no se ocupan. Nosotros somos simples. Exacto. A ver, seremos como nobles, pero no nos da para reír.
21: No, para reír no, pero
20: bueno. Te cuento que vamos a conversar hoy día, y también a todos los que nos están escuchando y que pueden participar, por supuesto, a través de nuestro WhatsApp. Oye, ¿qué nos dice el presupuesto presentado por el ministro de Hacienda, Jorge Quirós? ¿Qué mirada de Chile hay detrás de sus énfasis y sus recortes presupuestarios? ¿Cuál es el margen de acción del gobierno? Lo vamos a conversar con el cientista político Alan Sepúlveda. Oye, y te voy a invitar a una teoría de la conspiración.
21: Me encanta.
20: La inteligencia artificial para el control del Estado. La propuesta de ayer del presidente José Antonio Kass, que conversa con la filosofía de Peter Thiel, el jerarca tecnológico que aspira a controlar la seguridad y el manejo del Estado a través de la plataforma tecnológica que él tiene, Palantir. ¿Qué partes de la doctrina del creador de esta tecnología se reflejan en las propuestas de leyes y en el presupuesto nacional? Te lo voy a contar. Oye, y un tema que preocupa, ¿eh? Fíjate que en el terreno donde antes se podía construir 350 departamentos, hoy se podrían levantar hasta 1000 en el mismo espacio. En un proyecto que requería 350 estacionamientos, uno por departamento, hoy bastaría la mitad. Las nuevas condiciones de la Ordenanza General de Urbanismo y Construcciones, modificada a través del Decreto Supremo número 68, cuya toma de razón por Contraloría se oficializó el pasado 1 de octubre. Oye, finalmente, no es solo una obra de teatro, también es una puesta en escena que enlaza la música chilena y la actuación. Los Conchovinos, así se llama la obra, sobre la propuesta artística que llega a la región el próximo jueves a Coquimbo, al Centro Cultural Palace, y el domingo a la Sala Latente en La Serena. Vamos a conversar, telefónicamente sí, con el actor Daniel Muñoz. Hola, pues Sergio, ¿cómo estás de nuevo?
21: Aquí estamos, por Rodrigo.
20: Sí, disfrutando de este tiempo extraño, ¿no?
21: Sí, este tiempo. Fíjate que venía ahora y estaban cayendo algunas gotitas, ¿sabes? Sí,
20: pero las nubes eran realidaditas, por decirlo menos. O sea,
21: sí.
20: Era
21: sí.
20: Como la nube que te vio así, este lo mojo.
21: Anoche cayeron sus gotitas, sí.
20: Sí, ¿no? Hoy día sí. También en la mañana llovió. Bien, pero muy cortito, o sea, lo suficiente para regarme el pasto, ¿no?
21: Claro, en las compañías yo vi un poquito más acá que en Coquimbo, curioso.
20: Sí, no, pero eso pasa, depende de donde estén las nubes, fíjate. Hoy día el pronóstico del tiempo habla de lluvia débil, nubosidad parcial, andan bien, una temperatura máxima de 19 grados, mañana va a seguir cubierto con llovizna ocasional, para el sur llueve. Sigue lloviendo.
21: No, está lejos. No.
20: 12 y 18 grados, nubosidad parcial ha despejado el día viernes, entre 11 y 19 grados. El sábado, otra vez nuboso, con ratitos de sol. Y el domingo, nublado y fresco. O sea, de la primavera, olvidémonos. Olvidémonos
21: raro,
20: por ahora.
21: Es raro. Yo la verdad es que desde que yo me acuerdo, jamás hubo una primavera, no me acuerdo de tener una primavera como esta, así tan inestable en el clima, porque se supone que ya empieza el solcito, la temperatura un poquito más alta, hay días fríos y con mucho nublado.
20: Bueno, fíjate que esto no debería parar, la inestabilidad, producto de este niño Godzilla que tiene caliente los mares y que cambia el clima en la práctica. Sí. Nos avisaron, nos dijeron de alguna manera, pese a que los meteorólogos son bien cautos con esto, porque no tienen muy claro, son muchas variables, pero efectivamente el niño Godzilla estaba generando mayor cantidad de lluvia. Entonces lo que debería esperarse es lo que está pasando, que llueve a cántaro en ciertos lugares del país, que llega hasta nosotros, cosa que antes no pasaba, digamos. En el sur, bueno, tuviste cómo estaba Santiago, la alerta amarilla en varios sectores, cómo está más al sur, había un socavón en Villarrica incluso.
21: Sí.
20: Está bien complicado. Y esto debería extenderse, fíjate, octubre, noviembre y hasta diciembre, así que lo más probable es que tengamos una primavera no solo lluviosa, sino que además calurosa, una cosa muy, muy extraña.
21: Ahora, yo no sé si esta cuestión era conspiración de quién. No, es que uno lee cada cosa.
20: Ah, bueno.
21: Fíjate, no, pero te digo cosas que, a ver, yo tengo mi hija que vive en Villarrica. Una de mis hijas que vive en Villarrica. Entonces me decía, no me dejes creer, tú te vas a reír, pero pasan los aviones tirando una cuestión, una estela, ta, ta, ta, ta, y curiosamente se larga, se pone a llover, pero torrencialmente. O sea, me digo, ¿será casualidad?
20: No, es casualidad. Si eso existiera, no habríamos tenido 10 años de sequía.
21: Está bien. Pero no sé, yo solamente cuento lo que dice una
20: ciudadana. Fíjate que
21: ¿no?
20: lo que tú planteas es una teoría que existió durante mucho tiempo, porque los aviones comerciales descargan efectivamente una cantidad. Y estaba esta lógica de que estos aviones cambiaban el tiempo. En la práctica no es así, es más bien un tema netamente tecnológico de desecho de los propios aviones, digamos. Puede generar algún problema, me imagino que puede ser.
21: Sí, no, pero no es que de repente tú veas un avión, como lo ves en cualquier lugar del país, en que va rumbo a cualquier parte y obviamente tiras esa tela blanca de un mito que deja, ¿no? No, pero me explicaba mi hija que no, son varios aviones que están continuamente durante unas horas haciendo un recorrido y tirando un polvo blanco. Entonces, yo me digo, no sé, te cuento como que nos llama la atención a nosotros, pero...
20: Pueden ser desde fumigaciones.
21: Pero me parece raro que pasen reiterados aviones en un tiempo determinado.
20: El escudo de la América.
21: El escudo de la América. Ya.
20: Oye, hoy día también a las 7 de la tarde, por eso no está Rocío acá. Hoy día juega Coquimbo Unido con Cobreloa, la vuelta, el partido de vuelta de la Copa Chile. Recordemos que hay 3 campeonatos y Coquimbo lo está jugando todos todavía. Está la final de la Copa de la Liga, que juega con O'Higgins, y no tengo muy claro cuándo juegan, pero está ese partido pendiente de la final de la Copa de la Liga. Está también la Copa Chile, que se jugó contra Cobreloa en Calama. Coquimbo ganó 1-0, viene con ventaja y cierra ahora. Uno solo pasa a semifinales de la Copa Chile, lo más probable. Bueno, esperemos que sea Coquimbo Unido. Cobreloa no pudo jugar, pero tenía un partido pendiente con Santiago Wanderers. Está peleando ahí la pelea por el liderato de la segunda división. Va bien Cobreloa, está con San Luis ahí punto a punto. Pero hoy día juega con Coquimbo Unido, esperamos que le vaya bien al cuadro pirata y quedaría vivo también en la Copa Chile. Y ya el fin de semana tiene partido con Domingo 11, con Colo Colo, fíjate. Acá en el Sánchez.
21: Entretenido va a estar eso.
20: Sí, así que bien movido lo de Coquimbo, esperamos que le siga yendo bien en todas las competencias que está participando, al igual que el Club de Deportes La Serena. Rocío anda por allá.
21: Bueno,
20: anda estudiando.
21: Está bien.
20: Que bien por ella. Oye, presupuesto. Está complicado el presupuesto. Está empezando a discutirse en el Congreso. Hay miradas muy... Lo vamos a conversar con Alan Sepúlveda en el segundo bloque. Pero uno podría decir, a ver, lo primero, señalar que ya la oposición eligió las voceras, porque esto se divide en 5 subcomisiones. ¿Ya? Todo el presupuesto que es un mamotreto, un ladrillo, son 5 subcomisiones que están revisando los diferentes partidas, digamos. Ya se rechazó una, de entrada, así, golpe, inmediatamente, que es el del CERVEL. ¿Por qué? Porque el CERVEL pidió una cantidad de plata y el gobierno le dijo, ok, pero menos el 15%. Y el CERVEL le dijo, no, pues, si estas platas son para fortalecer el sistema de transmisión de datos, que no es menor en una elección.
21: Es lo más importante.
20: Sí, a menos que se quiera debilitar justamente la transmisión de datos. Entonces, lo primero que rechazó esa comisión mixta fue este presupuesto. ¿Qué pasa con eso? Al rechazarlo, acuérdate tú que esas comisiones, el Congreso no puede aumentar la plata. Puede rechazar. Y si rechaza, esto quedaría afuera, por lo tanto no tendríamos CERVEL. Por lo tanto, el gobierno está obligado a sentarse a negociar. Eso es lo que se espera a futuro. Bueno, lo concreto es que son 5 cuatro voceras que la oposición más o menos ha definido. Yanna Proboste, que fue la que tomó la decisión en conjunto para rechazar esta partida en particular, que integra la Comisión Mixta de Presupuestos, la presidenta del Frente Amplio, Yael Yomans, la del Partido Socialista, Paulina Bodanovic, y Chicardini, también, que está siempre en la discusión del presupuesto. Puras mujeres.
21: No, está bien.
20: A mí me llama la atención, sí, porque, por ejemplo, cuando Renovación Nacional se puso frente al gobierno, no me acuerdo por qué tema en particular, debe ser por la forma en que el gobierno estaba llevando adelante la conducción, fue Paulina Núñez, fue la presidenta de Renovación Nacional y una de las senadoras, también tres mujeres. Y cuando la Confech paró, vinieron a este estudio las dos dirigentes, las dos mujeres, fíjate. Ellas están preocupando la cosa pública.
21: ¿Y eso qué te dice?
20: No, me dice que... Que nada, porque escuchando más...
21: No. La lectura puede ser varias. Que el hombre está perdiendo protagonismo a través de la inteligencia y el empoderamiento de la mujer. Segundo, ¿qué puede ser que ya no hay líderes varones de verdad?
20: Puede ser. Mira, yo lo que siento en realidad es que esto es parte de un proceso. Un proceso que le ha costado mucho, de verdad, a las mujeres, en esta lógica más bien feminista, en el buen sentido de la palabra, no en el peyorativo que normalmente se utiliza, digamos, sino que más bien en el igualar derechos. Y en esa pelea han salido una cantidad muy grande de liderazgo femenino. ¿Tú te acuerdas cuando vino el estallido social? Hubo un momento en que las mujeres se toman la conducción del estallido, ¿te acuerdas con esa performance de que se hizo frente al Estadio Nacional, donde había miles de mujeres? Bueno, ellas tomaron en un momento determinado el control y fue muy fuerte la presencia femenina, sobre todo entre los 20 y 45 años. Era muy, muy fuerte, de gente muy interesada en la política. Nosotros las teníamos permanentemente en la radio y también fueron parte decisiva de los votos. Entonces, yo creo que de alguna manera se está viviendo aquello, y las mujeres de alguna manera entienden que solamente al liderar, hoy día no les basta con acompañar, como podía ser antes, que eran típica la vicepresidenta, ¿no? Hoy día quieren liderar. Y yo creo que ya se tomaron su espacio.
21: Y a mí me parece muy bien.
20: ¿Sí?
21: Pero que igualemos la cancha en todo, ¿eh?
20: Sí.
21: Porque.
20: Pero es que, ¿sabes qué? Yo creo que sí, eso no. A ver, yo no creo que sea negativo igualar la cancha en todo, fíjate. Porque, por ejemplo, el problema del empleo femenino. Te pongo un caso. Que siempre está el tema de que pueden quedar embarazadas y todo un cuento. El postnatal debería o podría, en parte lo es, ser compartido absolutamente.
21: Sí, hoy día lo es.
20: Sí, más o menos. Tú podés tomar algunas semanitas, te fijas. Sí. Pero en países más desarrollados son los dos que se tienen que hacer cargo de la guagua. ¿Te fijas? Y compartir todos los temas, digamos. Lo que tiene sus cosas buenas y sus cosas malas. Sí. Ahora, la cosa buena es que te empareja la cancha en el trabajo. Porque ya el empleador no está mirando a mujer, va a quedar embarazada.
21: Sí, pero te crea un problema, como empleador te crea un problema.
20: Pero si el hombre tuviera los mismos derechos,
21: sí, no.
20: Está lo mismo. El tipo también puede quedar embarazada a la pareja y vaya a tener el mismo problema, ¿te fijas? Que no debería ser un problema en un Chile que no tiene nacimiento. Debería ser una política de Estado en términos de apoyar al empresario y a las familias para que puedan tener la guagua tranquilamente.
21: Que el mundo se pudiese hecho igualitario desde el comienzo. Entonces,
20: a lo mejor lo era. Pues,
21: la pareja puede decir, ya, este año te embarazas tú, me embarazo yo. Qué estúpido tú dices. No, sí.
20: No, pasemos
21: ya.
20: Otro tema.
21: Ya, ok.
20: Oye, el otro que hizo declaraciones bien complejas fue el diputado Carlos Bianchi, que antes fue senador por Magallanes, ¿te acuerdas?
21: Sí, claro.
20: Que pasó, y ahora el hijo de esta cuestión que tiene, sí, la política, claro, que se hereda, es como la monarquía. Pero bueno, ¿qué dice Carlos Bianchi en medio? Dice que a CNN fue hoy día las declaraciones, que fue la primera declaración de un político que yo le he escuchado en redes sociales. En redes sociales yo la asumo, pero de un político de la envergadura de Bianchi, que también fue senador, me preocupan, porque él dice, los recortes en programas sociales podrían producir un quiebre social en los meses futuros. Lo que está diciendo en el fondo es un estallido en la práctica, o un quiebre que no puede no llegar al estallido, que fue bastante fuerte, digamos, pero una cosa intermedia que también sería compleja. Eso es lo que está planteando ya directamente desde la política, lo cual no deja de preocupar.
21: Ojalá que no. O sea, la política es el arte del conversar, de los acuerdos, que se en un país democrático como el nuestro tiene que ser eso. Ya tengo la experiencia. Mira, estemos no de acuerdo, que si fueron por los 30 pesos, por los otros 30, por lo que sea, lo mismo. Y todo el mundo tiene derecho a protestar. Me parece fantástico el derecho a voto, de todo, a decidir, de lo que tú quieras. Pero no hacer daño ni romper el país. Eso no, para mí no puede ser. No. Okay. Y ahí se ligó la delincuencia, los saqueos de su M. No, fue espantoso.
20: Ahí tenemos una diferencia grande con Sergio. Yo veo el estallido social como en tres etapas. La primera, un reventón social. Que se veía venir, por lo demás, en redes sociales venía muy fuerte eso, que no era por los 30 pesos, era por un montón de cosas. La gente salió a marchar por millones, por las jubilaciones, salió a marchar por la dignidad. Hay mucha gente que decía, yo lo único que quiero es que me manifiesten respeto, que tengan respeto por mi persona. Y un montón de cosas más. Después viene una etapa en que decae el movimiento y aparece el liderazgo de las mujeres. Ahí aparece todo este movimiento y se mantiene el estallido social con un gobierno que no sabía qué hacer. Yo me acuerdo de las declaraciones de los ministros en esa época, eran todos, sí, estamos de acuerdo y no sé qué, pero no había una inacción muy grande. Y después viene una etapa cuando se empieza a decaer este tema, donde la delincuencia se toma esta cuestión.
21: Me dio mucha pena. Recuerdo con mucha pena, vi tantas cosas.
20: Ahí lo que pasa es que hay un grupo y ahí el lumpen se tomó ciertos sectores y asaltó cosas y cosas por el estilo, que seguían siendo un grupo minoritario dentro de las manifestaciones de millones de personas, pero de verdad se contaminó y obviamente se le dio mucho énfasis.
21: Pero ojo que no solamente fue el delincuente el que sustrajo cosas que no debía, sino es que la gente agarró papa y dueñas de casa de población, y lo digo con respeto, pero es lo que me tocó porque me fueron a vender a mí cosas.
20: ¿Y cuántas compraste?
21: No, jamás. Nunca he comprado. No. Pero entonces, ¿por qué? No, si total está la papa.
20: Pasó algo entonces, eso, y que tiene mucho que ver también con una lógica bien ética y moral de Chile. O sea, cuando tú ves que un presidente es capaz de tomar información privilegiada y hacerse rico con eso, los márgenes morales y éticos se pierden. Entonces tú le pedías a esa señora que no aproveche una oportunidad cuando el tipo que lidera el país, o los senadores, o los diputados, o los jueces, aprovechen las mismas oportunidades para sacar algo más que un televisor. Pero
21: yo no lo acepto, no lo entiendo.
20: Está bien. No es válido en ninguna circunstancia.
21: Puedo criticar al presidente, que lo que tú quieras. Sí, no, pero porque el tipo es malo o sinvergüenza, yo no tengo por qué serlo.
20: Está bien. Bueno. Yo comparto contigo esa mirada, pero a lo que voy yo es que uno tiende a ser más crítico con unos que con otros.
21: Sí, ¿verdad? Eso.
20: Ahora,
21: sí.
20: De acuerdo contigo. Ahora, lo que plantea Bianchi acá es lo mismo que planteó, yo me acuerdo, ¿te acuerdas tú de Monseñor Donoso?
21: Sí, no voy a acordar.
20: Bueno, Monseñor Donoso, o sea, Manuel Donoso, arzobispo de La Serena, en su momento yo me acuerdo de una conversación que estaba teniendo con él, porque él entraba mucho en los sectores de la población, en los sectores más complicados en términos económicos. Y él siempre me decía, yo lo único que espero, dijo, que algún día no se tome en un supermercado. Porque esto está muy complicado. O sea, se veía venir. ¿Te fijas? Bueno, lo que está haciendo la política hoy día, algunos políticos ya, es decir, ojo, cuidado. ¿Te fijas? Las cosas no cambiaron mucho después del 19 de octubre. O sea, lo que pasó ahí es que hubo una corriente, a raíz justamente de estos hechos delictuales, una corriente muy conservadora que en vez de solucionar los problemas, en el fondo los agravaron, porque el temor se impuso. ¿Ah? Entonces, si tú me preguntas qué modificación relevante hubo desde el punto de vista social después del 19, cuando todos estaban de acuerdo que había que hacer cambio, ni uno. Ninguno.
21: Fue un show, y después claro. Lo que se votó y se gastó,
20: o sea,
21: plata.
20: Nos enfrentamos en la práctica, más bien ideológicamente, más que resolver los problemas que la gente estaba manifestando.
21: Es que no se resolvió nada.
20: Sí. Yo me acuerdo, y de ahí viene mucho también de la desafección, ¿eh? Yo me acuerdo del tiempo que se dio mucha gente común y corriente de juntarse en las plazas de Chile. Chile.
21: Sí.
20: Yo, de verdad, eso me emociona hasta el día de hoy.
21: No, estoy de acuerdo.
20: La gente
21: eso sí.
20: Pensaba Chile, quería pensar un país mejor para todos, sin egoísmo incluso. Eso se perdió. Y esa misma gente que se fue frustrada para la casa, hoy día más cuya rabia, porque estamos con cosas y no cree ni en la derecha ni en la izquierda, y aparecen los populismos y toda esta historia. Entonces, bueno, Bianchi está diciendo, ojo, el presupuesto viene con recortes en educación, en algunos problemitas en salud, algunos problemitas en algunos programas que son muy queridos por la gente, que la gente empieza a sentirse agredida, cuidado. Y yo creo que siempre hay que tener cuidado en estas situaciones. Eso es lo segundo. Y lo último, ¿qué pasa si finalmente? Aquí pueden pasar muchas cosas. Hay 60 días desde que se presentó el presupuesto para aprobarlo. Y se crearon 5 comisiones. Se puede aprobar parcialmente, se puede aprobar totalmente, o se puede rechazar. Puede que el Congreso no llegue a acuerdos antes de los 60 días. Los escenarios son disímiles. Por ejemplo, si no se llega a acuerdo, porque por ejemplo ahora en el CERVEL, la comisión dijo no, 0 pesos, y el gobierno dice, no le doy plata, pues no le quiero dar más plata. Y el Congreso le dice, entonces te la rechazo. Y te la va a rechazar en la Cámara de Diputados, va a esperar que el gobierno reaccione en el Senado. El gobierno no reacciona en el Senado, se vuelve a rechazar y puede que esa partida quede con cero pesos. El CERVEL no tenga plata. Solo la plata justa para pagarle a los funcionarios. ¿Te fijas? Lo que nos genera un tremendo problema. Ahora, ¿qué tendría que hacer el gobierno? Empezar a llegar a acuerdos, pasar leyes de alguna manera para poder solucionar ese problema en particular.
21: O sea, dame esto y yo te doy esto.
20: Claro, ese podría ser un cuadro.
21: Pero qué terrible llegar a eso.
20: No ha pasado.
21: A negociar, claro, hipotéticamente podría pasar, de que un gobierno llegue a negociar con el adversario para lograr lo que quiere. El gobierno que sea, digo. ¿Eh? Uh-huh. Pero ya, güey, estoy jodido. Tengo que, o sea, me suena, me huele como a turbidad, güey.
20: No, pero a ver, tú mismo lo dijiste. O sea, la política del arte en la negociación.
21: Correcto.
20: Hay dos miradas de Chile. Entonces, claro, el gobierno dice, ¿saben qué? Yo creo que el CERVEL puede funcionar con un 15% menos. El CERVEL dice, ojo, yo necesito esa plata para esto específico. Y la oposición, y muchos sectores, me imagino también del oficialismo, dicen, ojo, no podéis quitar el 15% al CERVEL. Entonces, ¿qué dijo Quiroz? Vamos a negociar punto a punto. Ah, entonces, ¿qué hace el Congreso? Yo me imagino que en esta parada están tanto partidos de oposición como oficialistas también. Ah, yo me imagino que con el tema del CERVEL aquí hay ciertos consensos. Sí. Entonces tienen que haber dicho, no, pues no hay plata entonces. Entonces el gobierno se va a obligar a estar sentado en eso. ¿Eh? Y como quiere cuadrar la caja, va a haber una de dos. O aprovecho la plata que me van a yo estoy pidiendo 25 mil millones de dólares, buen crédito, ¿eh? 25 mil millones de dólares extra por si acaso. O sea, hay una parte que ya es del presupuesto, porque acuérdate que es deficitario el presupuesto, pero hay un porcentaje que me queda ahí dando vuelta. Lo puedo ocupar ahí. ¿Te fijas? Es una decisión ya del gobierno, es una decisión que se tiene que tomar. Yo no me imagino de verdad el gobierno deje el CERVEL sin plata.
21: O sea, yo creo que el CERVEL hoy día es fundamental. Hoy día, con la tecnología que existe, todo lo que existe tecnológicamente puede afectar muchísimo una votación en cualquier país. En este caso, en el nuestro, que es el CERVEL, y tiene que tener los medios como para poder cubrir los posibles caminos para que todos estemos tranquilos votando y sabiendo que nuestro voto va a valer lo que debe valer.
20: Así es, que se va a cuidar el voto, para bien o para mal, digamos. La otra opción es que no se logre despachar a tiempo la ley de presupuesto, porque hay tanta discusión que finalmente no los pasan los 60 días. ¿Qué pasa en ese caso? Queda en vigencia el presupuesto original que llevó Quiroz en persona al Congreso. Todo lo que se acordó entre medio, como no se alcanzó a votar, queda en nada y queda el presupuesto original. Que es el peor de los mundos, porque bueno, el tema político ahí ya no se vuelve puntuoso, se vuelve terrible, ¿eh? Porque ya no se negoció nada, ¿eh? Y bueno, finalmente está la posibilidad, como te digo, que se apruebe, y se apruebe con modificaciones, que es lo que sucede habitualmente, ¿eh? Habitualmente. Pero evidentemente hay dos miradas de Chile muy diferentes en este presupuesto.
21: Pero eso a mí, cosas que me cuesta mucho entender en la política y de los el actuar de los políticos. O sea, el sueño, ¿no? Es que uno diga, está bien, tú piensas de esa forma, yo pienso de esta otra, pero tú fuiste electo y yo también fui electo para que trabajemos en conjunto por todos, por Chile.
20: Sí.
21: Entonces, deja tu mezquindad, yo dejo las mías y vamos.
20: Y pasó por un zapatito roto y mañana les cuento otro.
21: Claro, es lo ideal de ideal.
20: Sí. Pero, no, pero, sí, te entiendo.
21: La
20: te entiendo.
21: Tontera humana, la mezquindad, la corrupción, el interés.
20: Pero mira, no. Yo creo que aquí el gobierno la lleva. No porque uno sea oposición o gobierno, pero el gobierno siempre la lleva. El ejecutivo es el que tiene el bastón, porque él presenta el presupuesto. Él lleva las políticas públicas. Él pone la urgencia en el Congreso. Por lo tanto, si tú estás en la parada de no escuchar, lo dijo el propio presidente, yo la verdad no escuchaba a nadie, ahora estoy aprendiendo. ¿Te fijas? Si tú estás en la parada de no escuchar, estás complicado, porque como eres mayoría, aprovecha el momento, digamos, y después no vengáis a pedir conversaciones, porque los otros ya están a lo menos heridos.
21: ¿Eh? Ya no tienes tienes el camino minado.
20: Sí,
21: ya.
20: Ahora hay algunas personas que siempre están dispuestos. Bueno, mira, hay un montón de temas dando vuelta. Para terminar, porque nos está acabando el primer bloque, tres noticias súper rápidas. La primera, tú sabes que Brandon Jaff, que es el embajador de Estados Unidos en Chile, le encanta meterse en la política local. Él es opinólogo, ¿eh? Opinólogo derechamente. Bueno, fue a la radio ADN y dijo algo bien particular. Dijo, nosotros estamos dispuestos a apoyarlo en el tema del Estrecho de Magallanes. Estamos dispuestos también a apoyarlo en que ustedes tengan una refinadora que pueda permitir solo la exportación de cobre refinado. Que ustedes ganen plata con esta cuestión. Pero eso tiene un costo. Nada gratis. No, nada lo dijo así, sin ningún asco. A mí me llamó mucho la atención. Bueno, es como el performance de los funcionarios de Trump, digamos. Ellos saben el poder que tienen, pero al mismo tiempo, a mí me hace pensar, oye, Chile está en condiciones de negociar. Tiene cierto espacio de negociación, porque cuando vaya, no, el tipo no va porque se le ocurrió ir, es porque lo mandan con un mensaje clarito. O sea, nosotros estamos dispuestos a que ustedes ganen más plata. Estamos dispuestos a apoyarlo en el tema de Magallanes y en otras cosas más, digamos. Pero esto tiene un costo. Tiene un costo. Hay que ver cuál es el costo. Trump en Estados Unidos, entre paréntesis, ofreció eliminar el impuesto al diésel rojo, que como está en elecciones, está muy cara la bencina. Él hizo algo que en Chile se ha pedido harto, pero que siempre es complicado para los países que tienen deuda, que es eliminar un impuesto, que es muy grande en Estados Unidos. Entonces, pero como Trump anda en estas ofertones grandotes para tratar de no perder todas las elecciones que se vienen, la legislativa, que renueva toda la Cámara de Diputados y un tercio del Senado, y que lo complicaría un montón, estaba tirando ofertones. Y ayer tiró este y firmó ahí en delante de todo.
21: Cyber Trump.
20: Para eso. Y lo último es un detallito, una entrevista que le hizo The Clinic a la expresidenta Michelle Bachelet hoy día. Le pregunta a la periodista, presidenta, le dice, o expresidenta, siempre en el folclore se dice algo así como: no hay primera sin segunda. ¿Y habrá una segunda sin tercera? Y la presidenta se queda pensando un buen rato. Esto me pareció muy teatral, ¿sí? Pensando, dice: siempre es posible una tercera.
21: Yo estoy convencido que sí.
20: Y ahí yo creo que tiritó el país completo, sí, en términos políticos.
21: Yo creo que hace rato viene dando señales.
20: No, pero sí, ella lo que quería era ser secretaria.
21: Sí, pero
20: no. Que entre paréntesis, hay un despelote en la ONU, porque ahora Estados Unidos vetó a dos. Vetó a gente que a Trump no le gusta, porque no es tan de derecha como él cree que sea. Y quería que fuera el representante, obviamente, del gobierno de Milei. Pero el Reino Unido le dijo: pare. Este caballero, no. Entonces se quedaron sin candidato. En la práctica, intentar llegar a un acuerdo entre Estados Unidos y el resto del mundo, que tienen poder de veto, para nombrar un secretario o secretaria general, que debía ser, se supone, una mujer sudamericana, va a ser una pelea. ¿Qué te da cuenta un poco del mundo de hoy?
21: Volvemos a lo que hablamos delante. La torpeza, la mezquindad.
20: Pero es que hay dos visiones de mundo en la política, Sergio. Hay dos visiones de mundo hoy día bien complejas. Bueno, algo de eso vamos a conversar con Alan Sepúlveda a la vuelta de comerciales. Ya volvemos.

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3: Son las 16 horas y 33 minutos.
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6: Ok, estamos de vuelta, estamos pelando ahí con Sergio Aguilera. 16 horas con 39 minutos.
7: Soy muy pelado ahora.
6: Sí. Oye, lo de las teorías y las conspiraciones está muy entretenido también. Oye, Kevin, ¿está conectado Alan ya o no? Todavía no. Conversemos un poco entonces. Porque, bueno, lo estábamos conversando recién. Queremos conversar con Alan Sepúlveda, que es cientista político de la Facultad de Economía, Gobierno y Comunicaciones de la Universidad Central, sobre el escenario, ¿eh? Porque el escenario es complejo. Lo planteaba Bianchi, lo planteaba el Cardenal también a su manera, en términos de lo que sucedió frente a la Casa Central de la Universidad Católica, en la marcha de la CONFECH, donde hay unos conflictos con anti-marcha, ¿eh? De alguna manera. Pero hay una sensación en términos de que hay dos Chiles muy distintos y que va a ser muy difícil llegar a acuerdos como tú lo planteas, digamos, porque sí. Una cosa es que nos sentemos los dos y busquemos puntos en común, que es lo que se hacía habitualmente en este país. A que tú me digas, no, yo a mí me gusta este Chile, yo te diga, pero yo quiero el que teníamos y para dónde íbamos, y tú me digas, no, pues que este no va para ninguna parte porque esto nos conduce al desastre, según lo que yo creo, y quiero hacer esto otro, ¿y cómo conversar ya? Es complicado.
7: No hay forma.
6: Sí, pues no hay forma. Entonces, no hay forma. La pregunta es hasta qué punto este grupo que quiere cambiarlo todo está dispuesto a llegar a acuerdos. Porque finalmente tiene la sartén por el mango, el ejecutivo el que tiene la sartén por el mango. Este país es muy presidencialista. Los poderes que tiene el presidente son grandes en términos generales. Y lo que queremos conversar ahora con Alan, que ya está conectado, me parece. ¿Cómo estás, Alan? ¿Nos escuchas?
8: Sí, hola, ¿qué tal? Muchas gracias por la invitación.
6: No, gracias a ti, como siempre, por estos minutos. Oye, Alan, bueno, lo que estábamos conversando recién con Sergio acá tenía que ver con esta mirada que representa el presupuesto de la nación, en la práctica, que son miradas, al parecer, de dos Chiles diferentes. En términos de cuáles son los énfasis, los presupuestos siempre indican eso. Donde tú estás dispuesto a meter la plata es lo que te interesa y lo que no te interesa, en la práctica. Y al parecer, hay dos miradas de Chile que choquen. Yo no sé si es mayoritaria una o la otra, pero efectivamente se hace muy difícil hoy día llegar a acuerdos, poniéndonos en una situación, a mi juicio, un poquito compleja. No sé cómo tú lo analizas o cómo lo ves.
8: Claro, yo creo que hay una lectura interesante porque parte de, de,

0: uno visualiza la estrechez fiscal como un marco, digamos, restrictivo, la demanda por seguridad, por un flujo económico, digamos, más fluido, etcétera, el cansancio frente a servicios públicos que no responden bien y la desconfianza hacia la política y sus privilegios. Entonces, por eso, digamos, el presupuesto importa tanto, porque no es simplemente una planilla técnica, sino que es una definición esencialmente política, ¿no? Porque ahí se ponen, en el fondo, es una forma en la que el Estado y en particular el gobierno reconoce, en el fondo, qué dolores efectivamente va a hacerse cargo, de cuáles dolores va a hacerse cargo y cuáles deja en segundo plano, ¿no? Yo creo que parte del problema, a propósito de esto que hablaban ustedes de las pasiones o de la polarización, claro, parte de los problemas tiene que ver un poco con las dificultades de la clase política chilena para procesar el conflicto, y de la política chilena en general, no hablaría solamente de la clase política, porque claro, hay muchas demandas legítimas, ¿no? De seguridad, salud, pensiones, que muchas veces terminan convertidas en consignas rápidas y no necesariamente en lo que uno espera de la discusión, digamos, parlamentaria, que es una deliberación democrática mucho más robusta. Entonces, claro, yo creo que Chile vive efectivamente una disputa por el sentido del Estado en el fondo, pero esa disputa, claro, muy a menudo se expresa como una pelea diaria, como acusación moral, incluso como cálculo legislativo, que dificulta colisionar estas dos visiones que uno podría trazar, que una, digamos, más ligada quizás a un Estado protector y otra más a un Estado más auditor, austero y focalizado, ¿no?
1: Sí, oye, Alan, ahora, a mí, lo hemos conversado con Sergio también en otro momento, a ver, La discusión es muy de fondo y bien compleja, porque cuando tú planteas un par de cosas como, por ejemplo, un Estado que no tiene recursos, uno se pregunta, bueno, somos los que menos impuestos pagamos la OCDE, entonces hay una discusión previa en términos de cómo el Estado está recaudando, porque el Estado puede no tener recursos, pero al mismo tiempo puede no recaudar lo suficiente. Esa segunda discusión tampoco se da en este periodo. Se intentó dar en Boric 1 y perdió, absolutamente, un cambio en términos de impositivo. Pero la clase política... ¿Cuál es tu visión en términos al nivel de nuestra clase política? Porque a mí me da la sensación que nos hemos convertido en unas verdaderas monarquías. Están los hijos de, los sobrinos de, el último ganador del reality show. No sé, es una jungla bastante especial donde hay gente muy capaz y gente que no parece tan capaz. Entonces, no sé si la clase política que tenemos hoy día está a la altura de los desafíos complejos que tiene el mundo del 2026 y Chile en particular.
0: Mira, hay una frase que yo siempre le digo a mis estudiantes de ciencia política en particular, que tiene que ver con que un buen sistema político debería funcionar con buenos políticos o con malos políticos. Entonces, ¿qué quiero decir un poco con esto? El funcionamiento de un buen sistema político no debiera depender del buen o mal corazón, por así decirlo, que tenga la clase política. Un buen sistema político reconoce que las personas somos falibles, ¿no? Y en ese sentido, más bien, opera desde la lógica de que todo sistema político tiene que tener un tipo de diseño que genere incentivos para que los actores se comporten de una determinada manera, ¿no? En este caso, si uno ve el sistema político chileno, más que hacer énfasis quizás en la clase política, que yo coincido un poco con el juicio, digamos, que todo ciudadano puede tener, ¿no? Por supuesto, uno puede identificar muchas figuras políticas, dichos de políticos, o muchos, digamos, actos políticos que por supuesto son reprobables, que creo que dañan en el fondo la relación que la clase política puede tener con la ciudadanía. De eso no hay ninguna duda. Aquí no, con este, digamos, no le quiero prestar ropa a esa clase política, ¿no? Pero, una vez dicho esto, creo que es importante, digamos, poner el acento donde corresponde, ¿no? Y el acento o el problema, digamos, de Chile no va a cambiar al tener mejores políticos o con mejores intenciones o con un mejor razonamiento. Eso no va a cambiar porque, al final, la clase política se mueve en un sistema de reglas, ¿bien? De reglas democráticas, ¿bien? Que generan ciertos incentivos respecto a cómo acercarse a la discusión política. Y en ese sentido, si uno mira el sistema chileno, Chile tiene un sistema presidencial, y tú lo mencionaste muy bien ahí, tiene un sistema presidencial con amplias facultades presidenciales.
2: Pero
0: Chile,
2: ni siquiera... Está bien, perfecto, pero para que entendamos todo, o sea, estás desmereciendo un poco la labor que hacen... los diputados y los senadores, de alguna forma, así lo entiendo yo, porque más allá que sean buenos o malos, el poder lo tiene el poder legislativo, digamos.
3: Ejecutivo.
2: Perdón, es que el ejecutivo, más que el legislativo y obviamente el judicial. Pero entonces, eso que dices tú que da lo mismo si es bueno o es malo, no, perdón, no lo entiendo.
0: Sí, para precisar, más que no importe, porque claro, por supuesto que nos interesa que la clase política sea positiva y que los que se mantengan ahí sea una clase política, por supuesto, con valores, íntegro, con probidad, digamos, más que no importe, digamos que no debería ser un factor, ¿bien?, de peso a la hora

0: de intentar diseñar el sistema político y favorecer el tipo de discusiones que se quiere tener. ¿Qué quiero decir con esto? Buena parte del problema, digamos, en Chile tiene que ver con la fragmentación de los partidos políticos, digamos, y la fragmentación del Parlamento. Bien, y eso es muy importante porque ustedes al principio hablaban justamente de este diseño hiperpresidencialista, ¿no? De hecho, Chile es tan presidencialista que se le llama hiperpresidencialista. Entonces, ¿cómo se vincula esto, ¿no? Si uno tiene un Congreso con amplias, perdón, un Ejecutivo con amplias facultades y atribuciones presidenciales y un Congreso atomizado, lo que tengo en el fondo son dos actores que se tienen que hacer contrapesos entre sí y que uno necesita del otro. El Ejecutivo necesita pasar por la discusión parlamentaria buena parte de las discusiones. Entonces, si yo tengo un Congreso atomizado, fragmentado, eso eleva lo que en ciencia política llamamos los costos de negociación, ¿no? Entonces, eso es un poco, digamos, cómo el tipo de diseño del sistema político afecta justamente a esa discusión, ¿no? Parte de las cosas que se han discutido ahí al respecto tiene que ver justamente con la fragmentación de partidos, pero también hay otros fenómenos que se cruzan, ¿no? Hemos hablado de polarización política y otras cuestiones, pero un poco redondeando el asunto, más que, digamos, decir que la clase política no importa, más bien es comprender en el fondo que los sistemas políticos tienen diseños institucionales que favorecen ciertas actitudes o al revés, claro, digamos, desincentivan otras actitudes.
1: No, sí, eso lo entiendo. Ahora, la pregunta que yo tengo es, entendiendo que tenemos un sistema político con incentivos no en los lugares correctos, sino que lamentablemente hacen que nuestros parlamentarios respondan a otros intereses, no los que deberían responder, siendo ellos mismos los que tienen que hacer las modificaciones al sistema para que funcione, estamos pegándonos cabezazos contra la pared, derechamente.
2: Es una pieza redonda.
1: Sí, claro. O sea, si le estamos pidiendo, y ahí yo creo que es muy importante la calidad del político y de la política, porque entiendo, si las instituciones pueden tener que cambiar, porque el tiempo cambia, porque hay un montón de cosas que se empiezan a descubrir, nuevas modalidades de cohecho, qué sé yo, tanta cosa que pueda haber. Pero si el sistema político no está dispuesto a reaccionar porque la calidad política es mala, la complicación es del doble, ¿no?
0: Claro, ahí yo creo que lo importante es remitirnos un poco a lo que es la tradición, en buena parte de la tradición democrática de Chile, y también un poco...
1: Se nos pegó Alan. ¿Reconectamos mientras tanto aquí con Sergio?
2: Sí.
1: Te veía con cara ahí. No estoy de acuerdo
2: para nada. No, es que no estoy de acuerdo para nada.
1: Estamos en un estado democrático aquí, no hay presidencialismo. La única presidenta es la Rocío, no está.
2: Sí, o sea. Alan, él que sabe.
1: Alan, disculpa, te perdimos y te recuperamos recién.
0: Ah, perdón, ¿en qué parte quedé? No sé
2: dónde me... Nos estamos saludando. Hola.
1: No, mentira. Tenía que ver después de esto que te comentábamos en términos de que si la calidad política es mala, ¿cómo arreglamos un sistema político que no está funcionando, digamos?
0: Claro, sí. Perfecto. Sí, ahí al respecto yo creo que lo importante es un poco hacer el diagnóstico de qué es lo relevante, digamos, para la democracia y para la salud de la democracia. Yo creo que ahí hay dos cosas principales que uno tiene que mirar, que a grandes rasgos un poco lo que la ciencia política ha diagnosticado en el último tiempo. Porque parte de lo que hemos visto, digamos, como tendencia de los estudios de democratización es que, a diferencia del siglo XX, hoy en día las democracias no mueren con golpes de Estado, sino que mueren de a poco, mueren...
1: Y desde adentro.
0: Desde adentro, efectivamente, sí. Por actores que erosionan el sistema y además actores que muchas veces llegan al poder por alianzas de la propia clase política. No pensemos, por ejemplo.
1: Chuta, no vamos a quedar sin ejemplo.
2: No, todo un ejemplo. No.
1: Se pega no, esto. No, bueno, esperemos que Alan retorne. Pero es interesante porque es verdad, eso es cierto. Hay varias publicaciones que dan cuenta de aquello. Antes habían golpes de Estado.
2: Sí.
1: Hoy día. Los políticos llegan al poder y empiezan a erosionar los regímenes democráticos. Mira Trump, Estados Unidos.
2: Se empiezan a envenenar solos.
1: Porque les conviene.
2: Por eso te digo.
1: En la práctica. Ahí adelante te estamos viendo nuevamente. Y claro, estábamos hablando de que hoy día las democracias más bien empiezan a hacerse daño. Se elige un personaje en particular y este empieza a pasar por sobre los acuerdos democráticos que existían. El caso de Trump y las guerras, por ejemplo, que no pasó por el Congreso, son un ejemplo claro de aquello. ¿Nos escuchas? No nos escuchas. Está viendo, ¿no? Está en tiempo real.
2: Sí.
1: ¡Hola!
2: ¡Alan!
1: ¡Hola, Alan! ¿Dónde está llegando el audio? No, estamos con problemas. Bueno, lo que plantean, por ejemplo, varios libros que estuvieron bien de moda, es eso. O sea, que hoy día, por ejemplo, llega Kast al poder. no estoy diciendo que lo está haciendo, ¿eh? Pero, por ejemplo, hay algunas señales complejas. Por ejemplo, esta reforma que mandó al Congreso, donde él tomaba las decisiones de un estado de excepción que no pasaba por el Congreso, que dependían de él y eran 120 días, es un sesgo autoritario súper grande que rompe con los principios democráticos de este país. Afortunadamente, el Congreso completito, desde republicanos hasta nosotros, le dijeron, pare.
2: No,
1: se pasó cinco pueblos.
2: Y qué bueno que así sea, pero te digo también... de repente cuando yo me pongo en el caso del ejecutivo, digamos, cuando no te pones nunca de acuerdo, porque lo que hablábamos un comienzo, cuando tú y yo pensamos diferente, queremos diferente, y
1: sobre todo cuando somos muy diferentes.
2: Claro, cuando somos muy diferentes, como es el caso de la política, y hay intereses y defendemos ciertos feudos, llega el momento que tú, como jefe o presidente o ejecutivo, como tú quieras, dices, bueno, tengo que tomarme, si no me voy, me comen lo que quiero hacer, bien o mal, digamos.
1: Sí, no, pero existe una institucionalidad.
2: No, estoy, sí, absolutamente. Y el día que no la respetemos, por favor, defendámoslas como pueblo, como chileno. Okay. No estoy de acuerdo.
1: Alan, ahora sí nos estás escuchando, ¿no?
0: Sí, lo escucho perfecto.
1: Retomando
0: el punto,
1: dale.
0: Yo creo que a grandes rasgos las características, digamos, lo que uno siempre debe salvaguardar, en particular en la visión de cómo se están erosionando las democracias y el clima democrático, son dos cuestiones las que uno tiene que cuidar. Primero, y muy vinculado con lo que ustedes hablaban recién, el tema de la tolerancia mutua, ¿no? Yo, por ejemplo, puedo estar muy en desacuerdo con ustedes. Sin embargo, por muy en desacuerdo que esté, tengo que acatar que si perdí una elección, si hay una configuración parlamentaria que es adversa, tengo que comprender que son las reglas del juego, ¿no? Y es momento de el sector político que le tocó la victoria, digamos, poder implementar ese papel. No descalificarlo automáticamente, digamos, sino que entender que es parte del juego democrático, que eso es parte a veces de lo que más se pierde, ¿no? Muchas veces caemos en pensar, no, esta propuesta es neoliberal, no, esta propuesta es comunista, sin ni siquiera empezar a visualizar específicamente los puntos de las alternativas.
2: Entonces, y es lo que pasa siempre, o sea, porque viene de tu lado, ya lo encuentro malo yo. Y eso no debe ser.
0: Totalmente.
2: A lo mejor es buena, pensamos diferente y a lo mejor lo tuyo es muy buena tu idea.
0: Claro, y yo creo que el punto relevante es tampoco mirar esas pasiones con desprecio. Yo creo que ese miedo a la delincuencia no es ignorancia, ¿no? La rabia contra la corrupción tampoco es puro populismo, ¿no? Y la desconfianza, toda desconfianza, digamos, al gasto público no necesariamente es automáticamente neoliberalismo, ¿no? Yo creo que hay puntos y muchos grises entre medio de cada una de esas discusiones, pero tampoco hay que dejar que esas emociones sean capturadas por discursos simples, punitivos o autoritarios. Yo creo que parte del desafío democrático es traducir esas emociones en política pública, ¿no? El miedo en seguridad seria, ¿no? La rabia en probidad, el cansancio en mejores servicios. Entonces, la política, más que negar las pasiones, porque nosotros somos seres pasionales, ¿no? Más que negar las pasiones, debe impedir que estas pasiones, en el fondo, se transformen en puro castigo, ¿no? Y para eso, una de las cuestiones tiene que ver con esta tolerancia mutua de la que hablábamos, y otra cuestión muy importante, que afortunadamente en Chile no estamos viendo tanto, pero tiene que ver con la aplicación y las reglas no escritas de la democracia, ¿no? Porque ustedes lo saben, digamos, echa la ley, echa la trampa, ¿no? Todo artículo legal, toda ley, tiene en el fondo su artimaña o una interpretación en el fondo que a lo mejor no se consideró, y uno puede estirar el chicle, por así decirlo, con la aplicación de ciertas normas, contraviniendo el propio espíritu de las normas, ¿no? Entonces, en ese sentido también hay una responsabilidad importante del Ejecutivo, del presidente Kast en particular, de tener ese respeto, digamos, a parte de las reglas no escritas de la gran tradición republicana y democrática que tiene el país, más allá de la suspensión que hubo por 50 años.
1: Ok, Alan. Bueno, estamos en un proceso de un gobierno que tiene 6 meses, 7 meses, pero las discusiones que se están dando son bien de fondo, ¿eh? Bien de fondo en términos del Chile que uno sueña, por un lado o por otro. Así que vamos a ver si las instituciones democráticas están a la altura y si los políticos que tenemos también tienen los incentivos suficientes como para mantener una democracia sana, haciendo los cambios también y llegando a los acuerdos que uno esperaría que llegaran. Muchas gracias, Alan, por tu tiempo, siempre.
0: Muchas gracias a ustedes por la invitación. Que les vaya muy bien. Chao.
1: Chao, Alan. Está Alan Sepúlveda, que siempre tiene una mirada bien desde la academia en términos de lo que es el sistema político, finalmente, y cómo influye, porque, claro, él tiene mucha razón. O sea, el político hace lo que el incentivo le lleva a hacer. Mira, la gente es bien particular, ¿eh? A mí me da, de repente, yo miro y me da mucha risa, porque la gente dice, los partidos políticos no deberían recibir recursos. Ya, dice uno, tal vez tiene razón, ¿no? Los partidos políticos deberían financiarse solo. Ya, si no financia el Estado los partidos políticos, ¿quién los financia? El privado. ¿Qué es lo que pasaba? ¿Te fijas? Entonces capturaba un particular, como Penta en su momento, como Soquimiche en otro momento, a los partidos políticos y votaban a su favor. Lo cual no significa, perdón, y lo voy a aclarar inmediatamente, que eso no siga pasando pese a todo. ¿Ah? Pero, evidentemente, tú puedes hacer leyes muy duras que incentiven a que eso no pase. Ese es un incentivo, por ejemplo. Cuando tú haces un incentivo al voto voluntario, automáticamente en la elección el acarreo va a estar. Por eso digo, lógica, es voluntario. Entonces cada candidato anda buscando sus posibles electores y los va a tratar de llevar. Eso es natural. Entonces es muy divertido cuando la gente toma posiciones y no piensa en las consecuencias, en los incentivos que hay para otra cosa que puede ser peor. ¿Te fijas?
2: Claro, pero que ahí caemos de un poco de lo que decía Alan. ¿Y por qué? Que lo hemos hablado otras veces, pero es todo tan turbio, es todo tan... Si bien es cierto, lo está compitiendo, tomando tu ejemplo del acarreo de gente a votar por ti.
1: En Estados Unidos, ojo, es tan legal esa cuestión que no. Cuando tú ve a los candidatos, ve atrás a los telefonistas llamando a los votantes.
2: Pero te parece bien, a mí me parece feo.
1: Bueno, pero.
2: No, está bien. Digo, es que me gustaría que todo lo que es política fuera más transparente, que ojalá tuviéramos la sapiencia, ¿verdad?, de averiguar, ver, y no votar por el tipo porque es de tu partido, es de tu color político. Si el tipo a lo mejor es un asco de persona, vota por el otro porque por el bien común, por el bien del país. Yo a lo mejor soy muy soñador. Yo tengo mi tendencia política, sí. Aunque cada día la tengo menos, pero si el tipo no me gusta o si lo conozco que es un tipo malo, te juro por Dios que no voto. Y de hecho, no votaría por la persona.
1: Ya, está bien.
2: Y de hecho, he votado por el contrario a mi manera de pensar políticamente, pero porque he pensado que el tipo lo va a hacer bien.
1: Está bien. No, sí está bien, pero probablemente no se escape demasiado tampoco a tu idea global de país, porque si no, está en la antípoda.
2: Por supuesto.
1: Pasa mucho eso. A veces es real y a veces no es tan real, pero la gente tiene esas percepciones en términos, yo no votaría por este por ningún motivo. Le pasa, por ejemplo, el PC. Hubo un voto castigo a la candidata comunista de un 16%, se midió, de gente que no vota porque es comunista, no, claro, lo mismo. Claro. No midió si el programa era bueno, era malo, si había sido ministro, qué había hecho cuando había sido ministro, no importa un pepino. ¿Cachai? Hay un voto que es duro, es verdad, y no cambia, verdad, digamos. Ahora, la naturaleza humana es muy compleja y yo me quedo un poco con lo que dice Alan. Los incentivos hay que ponerlos, ojalá, donde corresponda, y yo creo que el Congreso tiene una gran misión al respecto. El tema, por ejemplo, de la coima, que hoy día está de moda, entre la cuota de flores, acaban de desaforar al senador de Aysén, se me perdió el nombre en la cabeza.
2: Sí, pero sé quién es.
1: Sí, lo acaban de desaforar justamente porque él utilizaba fondos o rendía fondos del Estado, del Congreso, y no iban, al parecer, a ninguna parte donde deberían ir.
2: Nuestro representante también tiene su yayita, entonces, aquí de la región de Coquimbo.
1: Entonces, claro, el tema es que el incentivo o los incentivos deberían estar ahí puestos para que esto no suceda. Claro, con castigos severos. Yo insisto en el tema. Aquella persona que le roba al Estado nunca, jamás debería poder volver a trabajar en el Estado.
2: Absolutamente.
1: ¿Ah? Por lo tanto, si tú te arriesgas a no trabajar más en el Estado porque eres político, la vas a pensar 32 veces antes de meterte en un lío, ¿te fijas? Y además los castigos deberían ser graves, deberían ser complejos. No te digo como los chinos, que son terribles, pero sí, si le estáis dando una confianza, porque hoy día ser o trabajar en el aparato público es un privilegio, por varias razones.
2: Maravilloso.
1: Sí, no, pero no creáis, el trabajo es.
2: No, pero es maravilloso trabajar por tu país.
1: Sí,
2: si
1: además.
2: Si te gusta el sentido, sí, el sentido social,
1: yo comparto,
2: gusta la política.
1: Comparto plenamente eso. O sea,
2: yo encuentro que es un sueño.
1: Sí, sobre todo si estás diciendo lo que te gusta.
2: Absolutamente.
1: ¿Ah? Entonces, manténlo, cuídalo, haz la pega, te fijas, goza con los resultados de ese trabajo que finalmente se hace, que de verdad es una alegría que no te da otra cosa.
2: Eso no tiene precio. Eso no tiene precio.
1: Oye, Sergio, vamos a hacer un alto, después vamos a conversar y vamos a apelar un poco. Te voy a llevar una teoría de la conspiración que tengo.
2: Me encanta.
1: A ver si me la compartimos.
2: Ok, me encanta.
1: Una pausa y volvemos.

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3: Son las 17 horas y un minuto.
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12: Pelota al piso. 17 horas con 7 minutos, don Sergio. Está como húmedo, ¿eh? Está como pesadito el aire, ¿no?
13: Sí,
12: o mira, adentro del estudio será que está
13: este, y en este minuto está saliendo el sol, o hay sol.
12: Sí, pero con nubes
13: y de repente cae una gotita. Estaba frío, nublado. No sé, me quiero ir para la casa.
12: No, queda poquito. No. Está como el ministro de Seguridad que no le gusta el Congreso. No, oye, Jorge Mauricio Araya, gracias Jorge, nos manda una noticia de 24 horas. Dice que muere Mari Carmen. ¿Te acuerdas tú la anciana desalojaron? Sí. De un departamento, me parece, en España, que fue noticia
13: de 90 y algo
12: mundial.
13: De año.
12: Sí. Bueno, falleció la señora, lamentablemente. Había gente que se había ofrecido a pagarle absolutamente todo. Es una situación bien compleja que no solamente afecta a España, afecta a gran parte del mundo. Bueno, no sé si a todo el mundo, pero nosotros acá tenemos un tremendo problema con ese tema.
13: Es lo mismo, con menos policía nomás, pero tenemos ese problema.
12: Sí, lo que pasa es que hay países que en términos de políticas públicas toman la decisión de enfrentar este tipo de situaciones. Entonces, tienen resuelto este tema, ya sea por la asignación de alguna departamento más chiquitito, hecho especialmente para los adultos mayores, o porque bien la sociedad en su conjunto se ponen de acuerdo y les dan protección social. Son esas típicas decisiones que lo que estamos enfrentando hoy día, lo que estamos conversando, ¿no? O más mercado y solo mercado, o mucho mercado, pero también un Estado preocupado, ¿eh? Lo cual significa plata.
13: Sí. Pero a ver, claro, significa plata. Que puede ser el freno en otras cosas, pero ¿quién? A ver, lo llevo a simple. En una casa, ¿qué te importa? ¿Tener el auto a toda corneta el último del año? ¿O tener a tu familia que tenga todos los días de comer, que estén calentitos, que haya frutita, que haya... Yo prefiero eso y tener una bicicleta.
12: Pero te aseguro que hay muchos que prefieren los seguros.
13: Ah, no, si lo tengo claro, conozco.
12: Y esa es la dicotomía y lo complejo de las sociedades, sí, para poder tomar decisiones en términos de en qué te gastáis la plata del Estado o cuánto recaudas del Estado. Yo leí hoy día, por ejemplo, me mucha plata. Estaba metido en LinkedIn y aparecieron unos tipos que decían, oye, tenemos que ahogar este Estado gigantesco que tenemos. Lo cual es falso. El Estado chileno es un 24% del PIB. En la OCDE es del 42%. Nuestro Estado no es grande y tampoco es ineficiente. Nosotros tenemos muchas cosas que ningún Estado, por muy grande que sea, tiene. Por ejemplo, la clave única. Tú en un aeropuerto de Medio Oriente puedes acceder a tus certificados directamente desde tu computador. Sí. Otras partes no se puede. Bueno, y un montón de cosas que puedes hacer desde internet que el Estado chileno se ha ido modernizando. Tenemos una esperanza de vida que es la más grande de Sudamérica con un presupuesto de salud que, si bien es grande, no es equivalente en términos de PIB a la comunidad económica europea, y nosotros competimos con ellos en posibilidades de vida, por ejemplo, o posibilidades de vida al nacer también, que son datos que demuestran qué tan avanzados son las sociedades, te fijas. Entonces, claro, tenemos problemas, evidentemente hay que cortar cosas, arreglar el Estado, siempre hay que estar en... pero nos miramos siempre con la lógica de matar un Estado que para que cualquier país crezca, tiene que ser fuerte. Si no hay ningún país en el mundo ni en la historia de la civilización humana que no haya tenido un Estado fuerte para poder ser grande. Partamos pues por Roma, partamos por los egipcios, partamos por Estados Unidos, por no sé.
13: Por eso, pero llega el minuto en que tú tienes que tomar la decisión de elegir qué. ¿Qué hago? ¿Qué es prioridad para mí? En este caso, para el país. Yo no sé, yo lo veo más simple de lo que... Bueno, de afuera sin ser experto en nada, a lo mejor lo veo simple, pero... A ver, tengo un ejemplo. ¿Qué pasa si mañana asumo un gobierno? Y el gobierno dice, mire, más allá de la cuestión económica, que de todo lo que hay que hacer, voy a arreglar este problema endémico del país. Por ejemplo, la salud para los que menos tienen. Ese gallo, ¿quién no lo va a adorar, weón?
12: Los que tienen que pagar los impuestos.
13: Pero que te los vaya a pagar igual.
12: No, yo sí.
13: Te los van a robar igual. A lo mejor tú sí. Te los van a. Igual.
12: Pero te aseguro que hay gente, bueno, ves lo que fue la mega reforma. O sea, ahí el grupo económico más beneficiado de este país, que además tiene las utilidades más grandes de los últimos tiempos, se va a llevar la pata a la casa.
13: Sí, claro. ¿Pero por qué? ¿Y por qué? Porque se la dieron.
12: Sí, bueno. Pero ellos están en el gobierno. Ellos están tomando la decisión.
13: Entonces, por eso te digo, me encantaría que el Juanito Pérez, el que llegue, o la Juanita Pérez, bueno, que llegue, dijera, ok, todo lo demás, buen equipo, qué sé yo, que no hablen estupideces, un buen equipo de asesores, y mi regalo de la vida que me dio que ser presidente o presidenta, mi devolución va a ser a ocuparme, no sé, por ejemplo,
12: decir, mira, te voy a dar un ejemplo claro del, lo tengo acá en pauta, un ejemplo claro de la discusión que estamos teniendo, y que es bien compleja, y que es muy compleja. Pero antes, agradecerle a Fabiola de Coquimbo que nos manda esta noticia que estábamos comentando con respecto al embajador de Estados Unidos, que nos dijo, ok, nosotros lo apoyamos en Magallanes, les podemos también ayudar a hacer una refinería de buen nivel para que ustedes puedan ganar más con el cobre, pero esto tiene un costo. El escudo de la América, los intereses nuestros, alinean los puertos, nos interesan, no sé, nos tiró todo el intercambio de arriba de la mesa en una negociación que, según él, está avanzando para bien. Nos encantaría que fuera transparente también, ¿eh? Porque hay un tema de soberanía también, hasta donde estamos dispuestos nosotros. Los chilenos somos bien particulares. No ha ido bien esto, estando bien contigo con el diablo, ¿eh? Tratando de tener un equilibrio, porque tenemos que tener negocio con todo el mundo, si no estamos sonados. Pero bueno, ahí está el embajador poniéndonos la maquinita. Oye, dos cositas nomás. Una que no te voy a poder contar tan en detalle porque se me acaba de morir el computador. Pero tiene que ver con una modificación a una ordenanza de urbanismo. Que te lo quería comentar, para que hablemos poco de cómo colisionan los intereses de un lado y de otro. La Cámara Chilena de la Construcción, preocupado de ganar plata, ha dicho, oye, efectivamente los departamentos están muy caros, qué sé yo, y eso pasa en parte porque la densidad poblacional, como el suelo es muy caro, yo podría cobrar menos si tú me permites hacer más departamentos en el mismo espacio. Chuta, complejo. Tenemos el tema de estación central con estos guetos verticales, etcétera, etcétera. Pero tenemos otro problema más, pues, dicen los constructores, los que tienen la posibilidad de conversar ahí con el presidente. Nos exigen cosas muy complicadas, como por ejemplo un estacionamiento por departamento. Que hoy día parece obvio. Prácticamente todo el mundo tiene un auto, y dónde dejar el auto, claro, etcétera, etcétera.
13: Necesidad.
12: Bueno, Quiroz ya lo había dicho en una entrevista que yo leí en un diario financiero antes de que Kass asumiera, que decía, ¿cómo puede decir eso? Pero bueno, lo dijo y lo hizo. ¿Eh? Hizo dos modificaciones. Bajó la densidad de 4 a 2,8 hasta 1,5, dependiendo de dónde esté el lugar. Si está cerca de una gran avenida, baja todavía aún más. Entonces, tú, donde podías construir 350 departamentos, hoy día puedes construir 1000 departamentos en el mismo espacio. ¿Eh? Dependiendo de lo que diga el plano regulador en términos de altura, un montón de cosas más. Nadie te dice qué tamaño tiene que tener el departamento, ¿eh? Pero tiene que tener ciertas condiciones, dice la ley de urbanismo, que en términos de ambiente, de poder vivir bien. Entonces, estamos hablando de departamentos que pueden ser de 28 metros, pero claro, si en un piso habían 10 departamentos, hoy día podéis meter 20. Y si antes necesitabas tener un estacionamiento por departamento, hoy día no es necesario, puedes tener la mitad. Esa es una decisión económica, hecho para las constructoras y las grandes constructoras. Uno diría, desde el punto de vista económico, está bien, el mercado, lo dijo Quiroz, o sea, el mercado tiene que regular el tema de los estacionamientos, porque se lo dejamos a una normativa. Claro, uno entiende que lo que va a pasar, porque ya lo sabemos, es que donde se construya eso, no solamente se va a generar un problema gigantesco porque voy a estar hacinado, porque los ascensores van a ser complicados, porque no voy a tener donde estacionar el auto, porque las calles adyacentes van a colapsar.
13: Por lo tanto, no van a tener bodega.
12: No sé, para la bodega, pero parece que no.
13: Chiquitito el departamento.
12: Más grande la bodega que el departamento.
13: Exactamente.
12: Sí, bueno, te fijas tú, lo que esto pasó, yo estaba pensando, esto es como volver a los 80, man. Cuando el gobierno militar toma la decisión de sacar las poblaciones de Las Condes, de los Arnechea, para que fuera un lugar solamente de la alta sociedad chilena, los manda por allá para Puente Alto, ¿eh? Y hace estas tremendas poblaciones donde había casas de 35 metros cuadrados, que para la época no dejaban de ser, digamos, pero que si tú te vas a meter ahí, yo estaba en Puente Alto en esos sectores, la calle no te da para dos vehículos y no hay estacionamiento. Porque ¿quién iba a pensar en esa época que un gallo que vivía en una casa social iba a tener un auto? ¿Te fijas? Bueno, eso fue hoy día caldo cultivo para sectores donde el narcotráfico pampea. Porque el hacinamiento, la gente vive prácticamente en común, no hay donde dejar los autos, el caos es absoluto, no hay áreas verdes. Es un tremendo problema. Yo me acuerdo que en la época de Bachelet II, se hablaba de Bajos de Mena, que tiene esas condiciones donde, bueno, normalmente es bien complicado. Había que echar abajo todo para hacer departamentos de 54 metros cuadrados, con áreas verdes. Te fijas, un concepto diferente. Bueno, ahora se está cambiando totalmente. Si tú le preguntas a la Cámara chilena, te va a aplaudir. ¿Te fijas? Que es un sector relevante, la gente que le falta pega en el área de la construcción también va a aplaudir. Pero los efectos sociales sobre el Chile del futuro y cómo vaya a solucionar ese cachito, te lo quiero ver.
13: Y el problema es la consecuencia de esa vida. Consecuencia para esos niños es terrible.
12: Y para todo un sector.
13: Sí, pero
12: los vientos verticales de Estación Central no son un problema.
13: Los conozco perfectamente. Sí, lo ubico perfectamente.
12: Te invitaron a una fiesta a bailar salsa, bro.
13: No, pero los conozco. Tuve un tiempo que fui mucho a esos lados.
12: ¿Ya? No te voy a preguntar, pero
13: lo conozco bien de hace años, no de ahora último. Y en esos años, hace 20 años más, era un sector de esos edificios, esas cuestiones que están hacinados, pero era otro Chile. Era otro Chile, era más piola, era tranquilito, no había problema. Hoy día. Y entiéndase bien hoy día, no estoy hablando, no soy un tipo que discrimine de ningún tipo y ni al extranjero ni nada, pero hoy día está tomado eso, no es que está tomado, viven allí muchos extranjeros, entonces es un desastre para las costumbres de vivir que tenemos los chilenos. Entonces, hace 20 años no estaba mal, hoy día sí se ve mal, ¿entiendes? Porque los tiempos cambiaron.
12: Sí, es cierto. Sí. O sea, las condiciones cambiaron hace más de 20 años, en realidad.
13: Sí, bueno, ponle 30.
12: 80,
13: sí.
12: Son 45 sí, años, no, medio está, siglo atrás.
13: Está bien, pero antes estaba dentro de lo normal, o sea, no había problema en eso. Hoy día sí hay problema, porque todo cambió en Chile, todo cambió. Y es complicado, y es muy complicado. Entonces yo pienso en los niños, de lo que tú me estás hablando, que donde se construían 32 departamentos, o sea, 320 departamentos, hoy día van a haber 1000 departamentos, la gente va a vivir montada y pegadita, lo cual la convivencia entre los seres humanos no es fácil, no es fácil. Y yo digo, esos niños, el futuro de esos niños...
12: Unos departamentos de este porte.
13: Claro, lo veo complicado.
12: No, claro, es muy complicado. La lógica y lo que te dicen para justificar esto es que hoy día las familias no son tan grandes como antes, lo cual es cierto.
13: Está bien.
12: Que muchos son finalmente una pareja que no tiene hijos, tendrá un gato nomás, y que con eso basta, pero no es así.
13: No es así.
12: Porque por mucho que tú vivas solo, un departamento de 28 metros cuadrados te andáis pegando contra las paredes.
13: Sí.
12: Es como vivir preso, finalmente. Sí. Yo me he tocado vivir en Santiago en circunstancias de eso. Y es bien no es calidad de vida.
13: Sí, no, absolutamente. No.
12: Bueno, eso es lo primero y lo que te quiero poner como ejemplo de cómo se coalicionan las visiones de Chile hoy día. Y porque claro, esto pasó el 1 de octubre, yo tengo entendido que hay grupos, me parece que Paola también va a conversar con en el programa que viene, va a conversar con arquitectos que están preocupados por aquello, pero esto ya está. Y obviamente yo imagino que hay hartas empresas constructoras que son dueñas de terreno, que están hoy día tirando líneas y partiendo los departamentos por la mitad, porque evidentemente les va a ser más fácil venderlos también, pues es una cuestión económica finalmente. Ahora, lo que pase a partir de ahí, en términos de la congestión vehicular, en términos de la calidad de vida de la gente, lo vamos a conocer en 10 años más y será el gobierno de la época que tenga que intentar solucionar aquello.
13: Sí, y además que tú te das cuenta que esta cuestión trae muchas consecuencias a una decisión de este tipo. Fíjate, tú decías, claro, van a haber 1000 departamentos, y van a haber 500 estacionamientos.
12: No, locura.
13: Hoy día, y qué bueno que todos podamos tener un autito, porque yo creo que hoy día en Chile, diferentes valores, obviamente, pero en casi todas las casas hay un auto. Uh-huh. En casi todas las casas hoy día hay un auto. Entonces, hoy día esto fomenta más la delincuencia, y no importando el barrio. Dejando tu auto afuera te arriesgas. Eso significa que obligatoriamente vas a tener que tomar un seguro. Te aumenta el costo de la vida. Y como va a pasar eso, el seguro ya no va a valer 10, va a costar 20. Entonces es una consecuencia que es terrible. A mí me pasa de repente estar mirando con un ojo para afuera porque hay un auto afuera.
12: Sí, bueno, eso ya se hizo, está obligado y sacramentado, lo quería la Cámara Chilena de la Construcción, que estaba muy contento su presidente el otro día a raíz del presupuesto y la mega reforma, decía que todo estaba fabuloso. Hasta ahora es ganar para la Cámara.
13: Sí.
12: O sea, están pagando menos impuestos, les van a bajar el IVA, te fijas, les van a ayudar a comprar sus propios productos, que ya quisieran otras industrias de este país, que lo ayudara el Estado a pagar también sus productos, y ahora más encima pueden ocupar sus terrenos y duplicar la cantidad de departamentos por metro cuadrado. O sea, ¿qué más y regalado?
13: Triplicar tu ganancia, tus utilidades.
12: Oye, teoría de la conspiración muy cortita. Lo tengo harto acá. Estaba preocupado porque el presidente ayer dijo en un tema que tenía que ver justamente con el tema de la inteligencia artificial, que él lo que buscaba de alguna manera era que la inteligencia artificial ayudara a controlar el gasto y también hiciera los cursos necesarios para que la gente no se aprovechara de los beneficios del Estado. Algo como eso, exactamente no fueron las palabras, pero eso. Y que no era necesario hacer leyes para que eso sucediera, dijo. Entonces yo paré la oreja y me acordé de un caballero que anda por el mundo y que es multimillonario, que es dueño de dos grandes apps o sistemas. Uno es Palantir. Si usted no sabe lo que es Palantir, es un software que hace una cosa que usted ha visto en las películas. Palantir lo que hace es pescar todos los archivos, todas las bases de datos disponibles, todas las transmisiones en vivo, todo lo que está en la red dando vuelta, y lo ordena. Lo ordena y te sirve para vigilar, controlar, ordenar y un montón de cosas. ¿Ya? Ahora, lo complejo de este sistema es que tú, una vez que lo instalas en un estado, no lo puedes sacar más. Porque pasáis a depender del programita, porque ya te ordenó todo, te tiene todo hecho, él decide, te entrega la información, te fijas, y el dueño de esto, que es Peter Thiel, es el que maneja el cuadro completo de un país. No sé. Ahora, ¿quiénes tienen este programa? El ejército de Estados Unidos, la CIA, el FBI, el sistema. En general, Estados Unidos, todo lo que es defensa, lo tiene. El Reino Unido también lo tiene en algunas cosas. Y por aquí lo tengo, el ejército de Estados Unidos, defensa de España, de Israel y de Reino Unido. O sea, esos países ya, Palantir está inserto. Peter Thiel estuvo en Chile, se reunió en Chile con Kass, se reunió con también con el presidente del Partido Libertario y con algunos miembros del gabinete. No se entregó información de lo que se conversó. También empresarios chilenos habían estado en Argentina antes con este caballero, que tiene toda una mentalidad bien particular en todo cómo hay que hacer las cosas, y se habían reunido con él. Dos grandes empresarios de los principales grupos económicos de Chile estuvieron con él en Argentina, en Bariloche también. Y se han estado reuniendo. Así funciona Peter Thiel, ¿te fijas? Y tiene una visión bien particular. Él no cree en la democracia. Él dice que la democracia no deja tomar buenas decisiones y que lo único que hace es complicarnos la vida. Que aquí tiene que haber una élite que, sobre la base de ciertas tecnologías y cierta información prioritaria, toma las decisiones por el resto de los mortales.
13: No me parece.
12: Y que si no te gusta el país donde estás, te cambias de país.
13: No.
12: Esa es la lógica.
13: Claro.
12: ¿Ah? Esa es la lógica. Ahora, él no cree en los sistemas democráticos y cree más bien en la toma de decisiones de una élite. También en términos de comunicación, y fíjate lo que te voy a decir, lo que piensa, que tiene un nombre por acá. Mira, estoy medio perdido con la cantidad de datos que tengo. Pero él dice, en la práctica, que la información que se entregue no puede ser una información entendible. Tiene que ser una información general, pero que sea de señal para los que entienden para dónde va el buque.
13: Pero vamos a pasar a ser unos súbditos de...
12: Bueno, pero ¿no te parece a ti que lo que hace Kass es eso?
11: No entrega información clara, sí, siempre es una cosa extraña.
13: No manejo la información así tan clara, pero lo que tú pero me mira, estás diciendo, lo que me estás señalando, se me parece una verdadera estupidez.
11: No, pero funciona.
13: Sí, está bien que funcione, pero a ver, ¿a pito de qué van a tomar decisiones por mí?
11: Bueno, pero es que
13: yo creo en la democracia.
11: Pero hoy día la están tomando. O sea, cuando tú ves el celular, hay un montón de datos que te están llegando que sí, no los decides
13: sí,
11: tú.
13: Sí, sí, sí.
11: ¿Ah? Los deciden más bien otros de acuerdo a tus preferencias, ¿no es cierto? Y dentro de esto está este caballero Peter
13: Thiel. Pero puedes desactivar eso.
11: Que está funcionando, sí, claro, anda desactivando. Bueno, sí. ¿Quiénes son los pupilos de este gallo? No son menores. Está Vance, que es el vicepresidente de Estados Unidos. Hay dos o tres senadores de Estados Unidos que están ya en el sistema, ¿te fijas? Y además todo Estados Unidos está bajo el criterio de Palantir. Este caballero se compró una casa en Argentina. Y cuando tú escuchas a Milei, que dice, la democracia no es buena, porque si tenemos que cuidar la casa y tenemos tres gallinas y un perro, capaz que la democracia elija a las gallinas. ¿Te acuerdas que lo hemos comentado? ¿Sí? Eso lo dijo Milei. Eso es Thiel, absolutamente. ¿Ah? Y sus discípulos que tienen su cuento armado, está presente permanentemente. ¿Qué dice con respecto a la comunicación? Dice, no se puede decir las verdades, porque serían perseguidos o censuradas. ¿Tú te acuerdas lo que dijo Rodolfo Cartes en la campaña?
13: Recuérdamelo.
11: Dijo algo así como, el senador dijo, si nosotros dijéramos lo que pretendemos hacer, ¿te acuerdas, no?
13: Sí, ahí sí.
11: ¿No te cuadra absolutamente con este criterio? Claro, absolutamente, claro. Digamos. Dice, por lo tanto, la verdad debe ser descifrada por aptos e inteligentes, mientras que el público en general, y esto es muy entretenido, el público en general y los periodistas solo perciben un discurso confuso y aburrido. ¿Cómo le dicen a este gobierno? El gobierno los fome.
13: Me has cagado el día.
11: Mira, te voy a hacer una predicción. Te aseguro, que en algún momento la defensa chilena o la administración chilena va a comprar el programa. Te lo doy firmado.
13: Absolutamente. Mucha pena. Porque eso es perder tu autonomía, es perder tu país.
11: Absolutamente.
13: Es perder tu identidad, es perder todo.
11: Mira, yo no digo que no haya que hacerlo, porque la inteligencia artificial ayuda un montón.
13: Está bien.
11: Pero deberíamos hacerla nosotros.
13: Ahora, claro, si el Estado nuestro hace algo para nosotros, fantástico. Sí. Pero no que tomen ni decisiones, ni nos manipulen, ni nada, sea quien sea y del color que sea.
11: Ahora, si tú ves que no. Palantir está hoy día integrada absolutamente al sistema de defensa de Estados Unidos, a la CIA, a la FBI, etcétera, etcétera, es quien controla el escudo de la América.
13: Sí, claro.
11: Palantir lo controla. Sí. Y lo que te van a pedir en algún momento determinado es que te incorpores. Y eso es lógico, digamos. Y el control es prácticamente absoluto. Y es esa mirada, muy poco democrática. Mira, es muy loco yo no sé si llega a tanto la mirada que pueden tener los diferentes países, porque aquí cada presidente piensa un poco distinto dentro de cierta lógica, digamos. Pero lo que plantea este gallo y lo que transmite este gallo en las reuniones donde han ido prácticamente todos los líderes de la ultraderecha y muchos empresarios grandes de este continente, es que él, más que la democracia, él siente de verdad que esto debería ser como una gran corporación, donde las élites que manejan los recursos y la tecnología sean que tomen las decisiones de manera casi automática, sin discusión, porque dice que las discusiones, tanto en las universidades como en el Congreso, nos hacen perder tiempo y son poco eficientes.
13: O sea,
11: oye, aquí tenía el ministro que le dicen que les da lata al Congreso.
13: Si lo miras desde ese punto de vista, con lo que acabas de decir, tiene toda la razón.
11: ¿Viste? Teoría de la conspiración.
13: Claro, pero te digo, pero claro, es verdad. Pero no me parece que sea lo más acertado para
11: no, claro, para nosotros que tenemos una formación, él odia la democracia liberal. Ahí viene este choque con la centro derecha permanente, que está hoy día muy duro, digamos, lo que representa Evelyn Matthei, por ejemplo, con respecto al gobierno de Kass y de muchos parlamentarios, la Paulina Núñez, por ejemplo, y todo, que son democracias liberales, son demócratas liberales, lo que pasa con la Adolfo Ibáñez, por ejemplo, la universidad que ha tenido fuertes, sus profesores fuertes encontrones con los ministros del propio gobierno de Kass, porque piensan distinto. La democracia liberal tiene una lógica de libre mercado, democracia, discusión, parlamento, etcétera. Pero esta visión es distinta. Es una visión más bien que se basa en una élite de dinero que controla mediante tecnología los procesos porque lo demás es, comillas, ineficiente.
13: Bueno, está bien, pero o sea, si Adolfo Ibáñez saca a tu hijo de ahí, ponlo...
11: No, pero te digo que lo que hace Adolfo Ibáñez es defender el Estado liberal, la democracia.
13: Eso me refiero.
11: Eso lo hace.
13: Por eso te digo.
11: Lo que dice Curtis Jarvin, que es como, si alguien lo quiere buscar por ahí, Curtis Jarvin, que es financiado por Peter Thiel, y que es como el bloguero que da a conocer las ideas de Estado, el que le da sentido de Estado, porque Peter Thiel es más bien medio esotérico, es más esotérico. Jarvin es el práctico. Él dice, los Estados modernos no se pueden sostener sobre debates públicos masivos, porque entendemos como democracia en la práctica, sino sobre élites informadas y sistemas de inteligencia contratados. Bueno, yo creo que eso es lo que está hoy día en conflicto, fíjate. Yo no creo de verdad que la pelea esté entre una derecha más dura y una derecha más blanda o una izquierda, sino que está más bien dentro de la democracia, como la entendemos como tal hoy día, con todos los errores, con todos los problemas, con todos los plomos que pueda tener, versus esta visión de, ¿saben qué? Esta cuestión es ineficiente, si queremos avanzar, todo esto para afuera, ¿te fijas? Incluso Peter Thiel le ha pedido a aquellos que quiere financiar que se salgan de la universidad, porque dice que los entrena para otra cosa y ha logrado éxito. Anthropic y Claude, por ejemplo, está formado por gente que el tipo sacó a la universidad y financió. ¿Te fijas? Entonces se están contraponiendo de alguna manera visiones muy distintas de la humanidad. Esto que parece una cosa tan de ciencia ficción, yo creo que nosotros la estamos viendo permanentemente. Yo estoy bien atento. Mira, Evelyn Matei hizo un comentario ayer que iba en la misma línea, por eso me atreví a hablar de esto, digamos. Ella dijo, estamos claros que hay dos grupos. Están los que gobiernan y los que toman las decisiones. Los que gobiernan tenemos claro quiénes son. Quienes toman las decisiones, no tenemos claro quiénes son. Lo dijo ella, no lo dije yo.
13: ¿Y si llamamos a la Evelyn estos días a hablar con ella?
11: Puede ser, sí, me parece interesante saber en qué está la ex candidata y ex senadora de la región. Podríamos hacer una pasada con los viejos de estandarte, ¿eh? Tienen harto que decir, ¿eh? Pizarro, Matei,
13: Bertolino,
11: ¿sí? Claro. No, ¿sí? sería interesante.
13: Sí, me gusta.
11: Vamos a dejarlo. Como venir los miércoles, nos vamos a ver harto miércoles.
13: Me encanta.
11: Oye, vamos a una pausa y vamos a volver con una cosa súper distinta. Vamos a volver con teatro. Vamos a intentar hablar con Daniel Muñoz. Yo no me comprometo a nada porque de repente esta cosa falla. Pero lo tenemos ya en pauta, así que vamos a llamar a Daniel Muñoz para que nos cuente de una obra bien entretenida que se viene a hacer en Coquimbo.
13: Maravilloso. Oye, déjame solamente salirme un poco y enviar un saludo a Marlene Emilia, que nos está escuchando. Nada ya. Más.
11: Marlene Emilia, un abrazo grande de parte acá de Sergio Aguilera. Vamos a una pausa.
13: Sí, y me mandó un poco.
11: Está bien.

0: pausa de hidratación y volvemos a jugar los últimos minutos de este partido de la tarde en Guayacán FM.
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2: Sí, tenemos apagado un semáforo en Coquimbo que sería Aldunate con Borgoño, así que precaución al transitar. Ha estado presentando fallas desde el día de ayer, así
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7: Son las 17 horas y 33 minutos.
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2: Sí, tenemos apagado un semáforo en Coquimbo, que sería Aldunate con Borgoño, así que precaución al transitar. Ha estado presentando fallas desde el día de ayer, así que...
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0: Ok. Ya estamos de regreso, 17 horas con 39 minutos, estamos jugando los descuentos ya de este partido. Oye, estamos intentando, vamos a intentar comunicarnos con Daniel Muñoz, es bien entretenido, porque yo vivo en mi casa y mi señora vive en mi casa viendo los 80, por lo tanto es casi mi rival.
1: Oye, no, pero ese qué programón ese, qué serial, qué teleserie, sí. Bueno,
0: no sé. Mira, yo las tres primeras veces que la vi, me encantó, pero como mi señora es fanática, no, ¿sabes qué? Ella me dice que es más bien por nostalgia. La hace acordar a su familia, a su abuelo, un montón de gente. Yo creo que a mucha gente le pasa exactamente lo mismo. Tiene mucho de nostalgia esa serie.
1: Pero fíjate que tiene tu señora tiene toda la razón, porque yo hablaba con un joven ayer o antes, ya no me acuerdo. Le decía que lata que tú no conociste el Chile más allá de la cuestión política. Le decía, no mezcles la política en esta cuestión.
0: No, de los 80 había que mezclarla.
1: No, pues. No, pero es que no, el Chile, no. El Chile en el cual yo crecí, un Chile donde había buena onda entre los vecinos, no había esa envidia que tú tienes una zapatilla de 30 y yo quiero comprarme la de 40.
0: Claro.
1: Que tengo el celular este y tú quieres el otro. O sea,
0: que no había celulares, Martín.
1: No, sí, no, pero a modo de ejemplo lo digo con respecto a las cosas banales del día a día.
0: No, pero no era así, Sergio, porque acuérdate, estaba el tema de las teles, no todas las casas tenían tele.
1: Pero los que no
0: y no todas las casas tenían teléfono.
1: Está bien, pero no te olvides que la casa en La Pobla, casa que tenía tele, cobraba dos chauchas y tú ibas a ver la película.
0: Sí, es que cobraba, sí.
1: ¿Te acuerdas? Pero era accesible, en el patio ponía unas banquitas, bueno, y todos veíamos tele los que no teníamos tele.
0: Oye, recógelo, ¿ah? ¿Eh? El carné.
1: Perdón.
0: Se está cayendo fuerte.
1: Mucho, o sea, feo. Ya, no sigo entonces. Sí. Pero,
0: oye, mira, no, está bien.
1: Pero sí. Un Chile hermoso, un Chile de socialmente bonito entre la gente común y corriente, digamos, a eso me refiero.
0: Sí, la vida de barrio es diferente. Mira, uno lo mezcla un poco con la política, porque de verdad lo que pasó después del golpe de Estado en la práctica.
1: No.
0: Fue desarmar ese tejido social, porque sí. Había que desarmarlo, digamos, en la práctica, porque no a nadie le interesa. Interesaba que la gente se juntara. Entonces, hubo una decisión de romper ese tejido social, de generar mucha desconfianza. Yo me acuerdo que esto empezó a cambiar de a poco. El vecino que era medio raro pasó a ser el sapo. ¿Te acuerdas, no? Empezó el compañero que no se juntaba, era el infiltrado. La desconfianza empezó a aparecer entre nosotros. Y con el tiempo, la individualidad te ha ido ganando, digamos.
1: Sí, no, ya hoy día es una locura.
0: Es muy complicado.
1: Pero yo tengo el recuerdo de esa infancia tan maravillosa, este Chile, que había pobreza, sí había, pero había dignidad.
0: Tú dices lo mismo.

0: Santiago.
1: Ah, mira tú, con lluvia me imagino todavía.
0: Todavía, no, paró ayer, hoy día en la mañana paró la lluvia, fue torrencial, ahora sí. Pausa, pero el cielo está como amenazante, puede empezar a llover en cualquier momento, de nuevo. Pero por el momento no hay lluvia, no.
1: Ah, qué bueno. Oye, Daniel, un gusto escucharte. A mí, yo le estaba contando recién a Sergio, mi señora es fanática de los 80, y entonces es como una competencia que tengo contigo, derechamente, porque esta búsqueda como de la infancia, como que la vuelve a la infancia, así que es muy interesante y muy entretenido hablar contigo. Pero tú nos vas a visitar, por eso te estamos llamando, porque vas a estar acá el jueves y el domingo, me parecen dos funciones, con una obra que el nombre es Los Conchirinos, pero que no es una obra, es mucho más que una obra, ¿no?
0: Es un espectáculo musical, no es una obra de teatro. No, es un grupo de música que vamos a hacer nuestro show musical, en el cual invitamos a la gente a viajar por Chile, pero musicalmente. Es un espectáculo musical, el grupo se llama Los Conchirinos.
1: Ah, ya, perfecto.
0: Somos cuatro, integramos el lote, y sí, vamos a estar... esto es parte de una gira que vamos a hacer por cuatro ciudades del norte. De hecho, nos vamos mañana de madrugada para allá, llegamos a Coquimbo. Tenemos presentación en Coquimbo, en el Teatro, en el Centro Cultural Palace.
1: Sí, a las 19:30, el jueves.
0: Exacto, sí. Después vamos a Vicuña, el día siguiente, en el Teatro Municipal de Vicuña. Después vamos a estar en Ovalle. Y terminamos el día 11 en La Serena, en la Sala Latente.
1: Sí, a las 19:30 ahí en Raúl Vitrán 864. Es una gira artística por la región de Coquimbo, en la práctica. Oye, Daniel, y a ver, nosotros te hemos visto desde la región, muy metido en todo lo que es folclore, derechamente, además de, obviamente, de tu trabajo actoral. ¿Cómo se dio esta simbiosis? Porque ya, bueno, a esta altura ya hay harto tiempo en esto. Pero ¿por qué? ¿Por qué pasaste de solo hacer teatro o a lo mejor lo hacía antes, estoy hablando de lesera, digamos, a participar directamente en la actuación, en el folclore, en el baile? Te vi bailar alguna vez con una copa de vino en un acto muy bonito.
2: Sí, me encantó verlo.
0: Fue en Olmué, especial del Guaso Olmué. Sí, hicimos también un espectáculo musical en torno al amor y la cueca.
1: ¿Sí? Ah, mira tú, bonito. Sí. ¿Y cómo llegaste ahí?
0: Es que uno como actor, como artista, involucrado en el arte por todos lados, uno le gusta de todo, entonces incursiona en todo. Todos los colegas, todos incursionamos en todo, y a veces nos quedamos pegados y nos damos cuenta que podemos hacer mucho más en tal o cual disciplina. Me pasó con la música, y no con la música en general, sino que con la cueca fue como mi gran impulso para acercarme a la música y a lo que es contar historias con la música en un escenario. Eso después derivó ya en las agrupaciones que armé y que llevo tanto tiempo haciendo, pero nunca he dejado mi faceta como actor. La complemento ahora con la música. Este último tiempo me he dedicado más a la música. Hay proyectos de cine que andan dando vueltas por ahí, pero son proyectos hechos hace muchos años. De hecho, voy a estar en la zona también, en esta gira vamos a hacer conversatorios con la película Mil Pedazos, que se filmó allá en la región, en Vicuña, y vamos a estar también a aprovechar el viaje para hacer unos conversatorios que los produce la Sala Latente.
1: Oye, Daniel, y este espectáculo en sí, yo me imagino que tiene un relato, más allá de ser evidentemente un concierto en la práctica, tiene una especie de relato, ¿no? De alguna manera ustedes nos van haciendo pasar por épocas o por el país. ¿Cuál es la lógica del espectáculo?
0: El país, sí. Sí, si bien la cueca es como la columna vertebral que une, son las vértebras que unen este viaje, esta columna, hacemos un viaje musical por Chile, por la música chilena. Todos son temas compuestos por autores chilenos, algunos vivos, otros no. Es homenajear a la poesía chilena, a la música de norte a sur. Hacemos un viaje por el norte, hacemos un viaje por la Patagonia, nos vamos a una isla poco conocida acá en Chile, que tiene su música particular, nos vamos hacia el sector cordillerano también, y obviamente en el centro tenemos otras creaciones musicales. Es un poco armar una fiesta en el teatro, en el cual el público es súper importante, porque a mí personalmente me gusta mucho recibir a la gente cuando llega al teatro, darle la bienvenida, conversar con ellos un rato, hacer que el público se sienta más que público, que está instalado en una

0: butaca y ve un espectáculo, sino que se sienta parte de alguna manera vinculado más íntimamente con los que están en el escenario.
1: Daniel, fíjate que puedo destacar, le estás escuchando atentamente lo que decías, y yo valoro enormemente el primer que un actor de la categoría de tuya, digamos, un tipo muy conocido, haya dado parte de sus años de vida o de profesional de las artes a rescatar un poco la cueca, para que los jóvenes se encariñen, la conozcan y la quieran. Segundo, el espectáculo que tú estás diciendo me parece fantástico, porque ha de saber la gente de que tanto en el norte como en el sur del país, la música que más se escucha es la música mexicana. Entonces, que llegues tú a meternos un poco y decir, oye, esto es lo nuestro, de tal región, de tal sector, me parece maravilloso.
0: Sí. Bueno, pasó con la cueca en un tiempo. La cueca llegó de afuera también, y el pueblo le gustó tanto que la adoptó. Es lo mismo que pasa con la ranchera en el campo. El pueblo la adoptó y ya la hizo suya, y es parte del folclore, la música tradicional chilena, la ranchera chilena, que tiene su estilo, como la cumbia. La cumbia colombiana no tiene nada que ver con la cumbia que se baila acá, que también ya adoptó su personalidad y su carácter chileno. Y así pasa con toda la cultura nuestra, siempre llega de afuera, se transforma. Si a la gente le gusta, la adopta y la adapta. Y bueno, la cueca es más antigua obviamente que esto, pero fue el mismo proceso.
2: Oye, Daniel, bueno, agradecerte estos minutos, que ojalá te venga súper bien. Yo no tengo la menor duda que la gente va a ir feliz, porque el espectáculo, uno lo ve, o ha visto ciertos pedazos del trabajo que estaba haciendo en general con la música, y es muy bonito de estar y de ver. Así que vamos a reiterar aquí los lugares cuando terminemos este contacto. Antes de terminar la conversación, una consulta, porque esto está dentro de un, no sé, vi el logo del gobierno de Chile en alguna de estas bafis. Y no te puedo dejar de preguntar por esta reducción importante a la plata de la cultura. ¿De qué manera los afecta a ustedes en su trabajo? ¿Por qué es importante que esté o no esté?
0: Bueno, es importante sentirse apoyado por el papá o la mamá siempre, ¿no? Los hijos obviamente no se pueden mantener solos. Siempre en una familia, el padre y la madre son los responsables de la salud, de la educación de los hijos, hasta que ellos se independicen. Lo mismo creo yo un Estado con su gente, es papá y mamá. De alguna manera, cuando dejan de preocuparse de esa manera, te dicen edúcate solo, o edúcate con lo que tengáis, sánate con lo que tengáis, no siento yo que ahí hay un problema de visión. Hay un malentendido esfuerzo por proteger. Cuando proteges a alguien quitándole, siento que no hay una protección seria. Claro que duele, pero el arte es muy resiliente. El arte surge y florece en todo terreno, o sea, el más áspero o el más florido. El arte es algo tan humano, que tiene una capacidad de reinventarse y de armarse en las condiciones más severa. Por ese lado no me preocupa tanto si los recursos para poder hacerlo de una manera de mejor manera, principalmente.
2: Y que además pueda llegar a todos los rincones de Chile, como lo están haciendo ustedes ahora con este espectáculo.
0: A eso voy, fíjate, porque claro, una cosa es crear una obra de arte y otra cosa toda la infraestructura que hay detrás de eso, justamente para hacerla conocida. Girar, armar toda una logística de producción en torno a una gira no es menor, pues, y eso generalmente de manera independiente es muy difícil, casi imposible de hacer. Entonces si hay recursos, hay fondos, como en este caso el Fondar, que nos lo ganamos, y eso nos ayudó un poco a poder armar esta gira, no es suficiente. Se necesita un despliegue económico mucho mayor para poder estar con la gente y llevarle un espectáculo de esta calidad a las personas.
1: Y autogestionar, Daniel, autogestionar es muy difícil en Chile, una obra, una gira como la que estás haciendo ahora aquí en la región de Coquimbo, ¿es tan imposible autogestionar?
0: Muy difícil, porque requiere, o sea, ya el transporte, ¿Cómo lo hace? Es comprar pasaje, depende de la distancia, pasaje en avión, pasaje en bus, una van, llegando al lugar donde aloja el grupo, cómo come, dónde come, qué es lo que come, ir al teatro a hacer la publicidad para que la gente se entere, la tiquetera para vender los tickets, y así suma y sigue, el transporte interno. Bueno, y obviamente uno vive de esto también, pues hay un sueldo, aunque sea mínimo, hay un sueldo que uno tiene que considerar porque hay un tiempo de esfuerzo para esto. Entonces, todo eso va sumando y al final las cifras obviamente no son bajas para poder hacer un espectáculo de esta calidad, pues, y esto es en todo orden. O sea, toda gestión, no sea, no solo artística, necesita presupuesto para poder rendir una charla, también necesita presupuesto, una investigación necesita presupuesto, todo. Entonces, claro, para que un país desarrolle su cultura, que no me refiero a cultura solo arte, sino que a todo, para que un país tenga una cultura desarrollada, tiene que invertir y protegerla.
2: Muy bien, Daniel Muñoz, un gusto haberte conversado contigo. Estás en Santiago, esperamos algún día tenerte por acá por estudio. Va a estar 4 días por la región de Coquimbo y vamos a poder gozar de este espectáculo con los conchos de vino, y la música, bueno, chilena. Muchas gracias.
0: Mañana nos vemos, estaré por Coquimbo justamente mañana.
2: Nah, buen viaje.
0: Espacio, usted me avisa.
2: Listo, muchas gracias, Daniel.
3: Chao. Ahí estaba Juan Herrera. tu rival.
2: Mi rival.
3: Tu
2: rival. No, si mi señora dice, dile que lo amo. A ver, le dijo, sería como raro que yo le dijera algo. No sé, bueno, que me pongo celoso. No, gran obra cultural. ¿Sabes qué? Yo estaba pensando mientras tú preguntabas por el tema de la autogestión. Finalmente, cuando tú no tienes el apoyo del Estado, tienes que traspasar todo precio. Y un espectáculo como este no te sale 5 lucas. Objetivamente, no te sale 5 lucas. O sea, tras venirte de Santiago con toda la implementación y todo un cuento, no te sale. ¿Cuánto te sale, por ejemplo, escuchar, no sé, a Iyapoca, que es autogestión? ¿Cuánto cuesta la entrada? ¿30.000?
3: Es que yo no iría a ver Iyapoca.
2: No, está bien. Yo sé que los quincheros ya no tocan, güey. No dan la vuelta por Chile, digamos. Pero está bien. O Alberto Plaza, yo estaría feliz ahí cantando.
3: Me encanta los Iyapoca.
2: Pero más allá de eso, o sea, el acercar este tipo de cosas a la gente común y corriente tiene un costo que alguien tiene que asumir. Ahora, lo que invierte el Estado chileno en cultura no es para volverse mono, digamos, un porcentaje bastante pequeño del PIB, ¿eh? Cuando tú lo sigues reduciendo, en el fondo, a la gente que tiene plata no va a poder seguir yendo a este tipo de cosas, ¿eh? Va a seguir yendo a ver a los conchovinos que le gusten en Santiago, ¿eh? Pagará los 20 lucas que cuesta la entrada y el consumo interno, me imagino yo. Pero la gente de regiones no va a tener acceso nomás, porque no las entradas son muy altas. Por ejemplo, la sala latente es una sala privada que hace un esfuerzo.
3: No la conozco, esa sala. Sí,
2: no me acuerdo cómo se llama este chico, pero trabajé con él en Ovalle, que también no estaba en el centro cultural de allá, no, y creo que es bastante buena.
3: No la conozco.
2: Pero lo que cuesta traer artistas, lo que sale traer artistas aquí a Chile, no es menor. Así que yo creo que la posibilidad de que se presenten obras de teatro en el verano, que la gente tenga acceso a artistas que ve por la televisión solamente, no deja de ser. Creo que es lindo compartir la cultura, aun cuando muchos artistas tienen la voluntad muchas veces de prácticamente venir gratis, como pasó para las Pampillas Solidarias, que ellos hicieron el esfuerzo y dijeron, bueno, ok, no vamos a cobrar lo que cobramos, vamos a estar allá. ¿Ah? No tienen que pagar la ida, obviamente, la estadía, pero no siempre puede funcionar así la cosa.
3: No lo sé, Eric. No lo sé, Nick.
2: Sí.
3: No lo
2: sé. Bueno, en los países donde a ver, esto es como el yo quiero mi PC, po. Es lo mismo, pero, o sea, sí, es la misma historia, ahí, si no solo de computadores y de matemáticas y el hombre, digamos, la música, la poesía, el arte, el tener acceso. Mira, yo le comentaba una vez una discusión que tuve con un yo vengo de un liceo común y corriente. Tuve la suerte de poder entrar a la Universidad de Chile en un momento en que no entraba la gente del liceo a la Universidad de Chile. Había muy pocas universidades también, y tuve la oportunidad de estar ahí con los chicos que venían de los colegios particulares más caros de Santiago, por lo demás, en una carrera que habían dos carreras en Chile. Éramos 80 de todo Chile que estudiábamos ahí, así que era complejo, te fijas. Y una vez discutiendo en torno a, porque no me creían que en muchas casas de clase media, media baja, había biblioteca. Esa era la discusión que teníamos ahí con mis queridos compañeros, que muchas veces nos habían bajado a Plaza Italia. Pero Andreas, que es un compañero que tenía yo, que es muy inteligente el chico, que yo siempre me retaba porque decía que yo lo miraba como a huevo, ¿eh? Me decía, mira, la diferencia es que mientras tú tuviste que estudiar la Mona Lisa en un libro, yo la vi.
3: Claro.
2: Aquí pasa lo mismo, Sergio. O sea, si podemos acercar un poquito la posibilidad de estar más cerca de ciertas cosas que algunas élites tienen la oportunidad de estar, qué bueno. Siempre y cuando eso no signifique hipotecar algo.
3: Me parece mayor. Está bien. Sí. Bueno, yo leo poemas, tú sabes que yo leo poemas, ¿no? Entonces, que
2: alguien. Postúlate un fondar. Voy a postular. Ahora, los tuyos no son poemas para publicar para menores de 18, no, hay que decir, no hay que tener cuidado con los poemas de Sergio.
3: No. Yo leo poemas. Me encanta leer poemas.
2: ¿Ya sí? A mí no, fíjate. A mí me encanta. Yo leo mucho, poemas. Pero la poesía no me.
3: Yo leo mucho poemas y me grabo. ¿El Kevin nos está echando ya?
2: No, me está diciendo que tengo un mensaje que yo no viro mucho.
3: Que leer poemas es muy lindo, lo voy a hacer. Voy a hacer un canal. Un canal se llama Kevin, un canal de YouTube, en donde voy a subir los poemas que yo grabo. En serio.
2: Ya, me están diciendo.
3: Muchas gracias.
2: Lo que pasa es que. Mira. Vamos a proponer acá al director de la radio que a partir del próximo mes tengamos un programa especial de una hora con la poesía de Sergio Aguilera. Vamos a recitar una hora. ¿Eh? Oye, vamos a terminar con dos cosas. Con una información que tiene que ver con que por los 98.9 a las 18 horas se conecta con el partido de Coquimbo Unido, ¿eh? Donde está la Rocío por otro lado, por otra vía, pero juega Coquimbo, ojalá le vaya súper bien y clasifique a la siguiente ronda de la Copa de Chile. Y nosotros nos vamos con una mala noticia, una lamentable, triste noticia. Falleció Piero, 81 años ya tenía el cantante italiano que vivía en Argentina y que seguramente usted conoció, tal vez no por todas sus canciones, pero por aquella que a todo el mundo hace llorar, ¿no?
3: ¿Sabes? Por mi viejo. Fíjate. Pero sabes tú que esa canción tiene tantos años, no sé cuánto tiene, pero tiene muchos años. Hoy día que yo estoy viejo, la entiendo perfectamente. Porque esta es bonita, era bonita.
2: Te costó, ¿ah?
3: Pero no, es que dice verdades.
2: No, sí, está bien.
3: Que cuando las empiezas a vivir, te hace mucho más sentido la letra de esta hermosa canción.
2: Bueno, hagamos pequeño homenaje a Piero, que tengan una buena tarde, que gane Coquimbo Unido. Y le hacemos un recuerdo a Piero con su canción. Con mi viejo. Que tenga linda tarde. Chao.
3: Un placer. Chao.

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4: Son las 18 horas y 3 minutos.
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Nos escucha, pásate el dato. Como siempre, hacemos solo deportes para todo el mundo. Hoy en el 89.9, ahí estamos, hacemos solo deportes hoy en Guayacán FM para la región de Coquimbo. Estamos listos. A la una, partimos. Bienvenidos.

0: Es al revés, pues. 98.9. Ahí sí, pues. Se me dieron vuelta los números. ¿Cómo les va? Muy buenas tardes, bienvenidos. Jornada linda de Copa Chile. Un diluvio en la mañana. Que son chamuyentos los viejos todavía. ¿Dónde estás, Willy Duarte? ¿Dónde estás, Willy Duarte? Que la chuntabas a todas. Hoy equipo estelar de Monte Carlo, juntos al Manu Rojas Muñoz, juntos a don Felipe Pardo y a don René. Y a ustedes, hoy en Guayacán FM 98.9, Radio Hermana de la Familia de Empresas Monte Carlo, junto a ustedes, bienvenidos.
1: Yo también,
0: Y el Carlito Pastel, yo te estaba dejando para el último. Te sabe que lo mejor...
2: Al final.
0: Para el último, al final, pues. Está el Manu Rojas Muñoz, que ya escuchó. Está también don Felipe Pardo, que todavía no mete la cuchara. Don Carlito y don René. Los saludo de inmediato, comentaristas. Don Manu, ¿cómo le va?
3: ¿Qué tal, Jaime? ¿Cómo te va? Fuerte el abrazo para todos. Bien lo marcaban. La vuelta al Francisco Sánchez Rumoroso y la vuelta al fútbol para nosotros con un partido atractivo, pero que, claro, marca una diferencia entre el local que tiene las chances prácticamente en su totalidad de clasificar a salvo de algo atípico en la jornada de hoy, y un equipo que está buscando ascender y que dio un paso importantísimo en el fin de semana recién pasado. Un abrazo grande a toda la familia de Guayacán en esta transmisión que vamos a tener en esta jornada de Copa Chile. El partido por lo menos es atractivo para la jornada del día de hoy acá en el Sánchez Rumoroso. Se nota que hace mucho tiempo no veníamos también. Pasaron dos semanas y se nos hizo eterno esta demora, Jaime.
0: Don Felipe, los saludo, gracias, bienvenido querido Manu. Don Felipe, ¿cómo le va?
3: Abrazo.
4: ¿Cómo estás, Jaime? Muy buenas tardes. Tal como decía Manu, se hizo eterna esta espera justamente para volver a las canchas. De a poquito la gente va llegando al Estadio Francisco Sánchez Rumoroso. Linda tarde, con calor, con sol, especialmente para todos aquellos que van saliendo del trabajo. Que se apuren porque hacen un muy lindo partido hoy entre el Pirata y también los Zorros del Desierto. Buenas tardes.
0: Buenas tardes. Don Felipe, a la parte baja me voy de inmediato. Don René Núñez, ¿cómo le va? Bienvenido.
5: ¿Qué tal, Jaime? ¿Cómo estás? También a mi compañero ahí de panel en la cápsula central de nuestro medio de comunicación. Así es, estamos ya ubicados aquí en la parte baja, donde hemos podido presenciar la espectacular cancha del Francisco Sánchez Rumoroso. Y aparte de los muchachos también de Coquimbo, que son pasapelota, se van hacia el sector de vestuario, ya prensa también ubicada, parte del público también ubicada en el sector que va a estar castigada por dos partidos consecutivos, uno local y uno de visita, pero ya poco a poco comienza a tomar color el compromiso de la 19 horas.
0: Perfecto, bienvenido, saludo también. Gracias. De inmediato, cómo no. A don Carlitos Pastel, ¿cómo te va, Carlitos? Bienvenido.
6: Buenas tardes, amantes del deporte, ¿qué tal? ¿Cómo están ustedes? Una vez más, el equipo líder en sintonía deportiva, solo deporte de Radio Monte Carlo y Radio Guayacán FM se unen para estar junto al deporte hoy desde el estadio Francisco Sánchez Rumoroso, partido de vuelta, Copa Chile, entre local Coquimbo Unido, la visita Cobreloa, y usted lo va a escuchar, vivir, gozar, disfrutar en solo deportes.
0: Partido cacho para Cobreloa este, porque no viene, sí, pues, ni el técnico, vienen con un equipo bien, bien, bien alternativo. Coquimbo también hace lo propio. Yo creí que este pudo haber sido un...
6: Se está cuidando.
0: Sí, pero yo creí que pudo haber sido el ensayo general para el partido del fin de semana.
2: Contra Colo Colo, exactamente.
0: Claro, contra el Colo Colo de Chile.
2: Sí, sí.
0: ¿Qué pasó ayer con el partido suspendido de Colo Colo?
3: Cayó el diluvio. En Santiago sí cayó el diluvio, en eso sí. Iba ganando Colo Colo 1-0 con el gol de Javier Correa. Estaba 2-0 en la serie, el partido se suspendió, se juega en los segundos 45 minutos a falta de la confirmación en el Monumental, evidentemente con Puerto Montt prácticamente con un pie afuera de la siguiente ronda. Colo Colo hizo la tarea, sobre todo con el triunfo en el cierre del partido pasado, con el cierre en el partido de ida, con ese gol de Lautaro Pastrán, prácticamente con un pie ya en las semifinales de este torneo. El torneo que tiene un semifinalista antes de que se cierren los octavos de final. Usted me preguntará por qué. O'Higgins de Rancagua ya está en semifinales. Le ganó a Deportes Concepción en su llave, le ganó los dos partidos, el equipo de Bobaglio, el equipo del Nano Díaz, y se metió entre los cuatro mejores. Falta definir la llave entre el ganador de este partido y Unión La Calera, que va a salir el otro semifinalista. Deportes Santo Fagasta y la Universidad de Chile tienen que definir, empiezan a jugar desde esta jornada, y también, por supuesto, la definición que les contábamos entre Colo-Colo y la escuadra de Puerto Montt. Hay favoritos, evidentemente, como lo son Colo-Colo y la Universidad de Chile. Ambos por lados distintos se pueden encontrar en una hipotética final, aunque también podría suceder un caso similar al de la Copa de la Liga, donde Coquimbo Unido y O'Higgins jugarán la final en 2 semanas más, horario confirmado. Se demoraron, ¿cuánto?
0: Un siglo.
3: Se demoraron 3 meses en confirmar desde que se informó la suspensión del partido en Valparaíso hasta la confirmación del partido en el Estadio Clara Arena. Al menos el estadio va a dar con la talla de lo que significa la final, y esperando evidentemente que Coquimbo Unido mejore futbolísticamente a lo que ya había presentado, porque en las fechas pasadas y también en la Copa Chile, de todos modos, ante un Cobreloa alternativo le costó con la realidad, que es jugar en Calama, que es salir a jugar de visita a Felipe. La realidad es que Coquimbo Unido tiene que volver al ritmo, y por eso también Jaime comentaba esta idea de colocar un equipo un poco más titular, también para darle un poco más de regularidad al conjunto.
4: Una de las principales falencias que ha tenido Coquimbo Unido, humano, y tú por supuesto has sido testigo de ello, es el rendimiento individual. Lamentablemente se ha generado un problema fuerte en cuanto al rendimiento individual de muchos jugadores. Independiente de cómo se juegue cada uno, pasa regularmente que no tiene esa condición cuando entran de reserva. El equipo titular tiene una condición bastante óptima, sin embargo, cuando se requieren goles, cuando se requieren de alguna manera cerrar los partidos, cuando se requiere mantener la pelota en el campo propio, ahí cae el cuadro de Hernán Caputo. Entonces, este tipo de partidos ayuda mucho a sacar el rendimiento. Por ejemplo, quien ha respondido muy bien en ese sentido ha sido el juvenil ya, Matías Cepeda. Recordemos que se adueñó de la mitad de la cancha y ha hecho muy buenos partidos. Recordemos José Marcos de Arica, también en la ida ante Cobreloa, y por supuesto hoy debiese sumar como titular el muchacho. Entonces, ese tipo de jugadores son los que tienen que estar vivos para este tipo de partidos, y por supuesto con Cobreloa, un cuadro que viene no con su equipo titular, tú lo dijiste, malo, justamente porque está su cabeza en subir este año a la primera división, va a tocar un partido difícil porque también vienen jugadores que también se van a mostrar. Va a ser un duelo quizás no tan igual, obviamente Coquimbo Unido tiene los precaminos para poder llevar este partido. Sin embargo, va a ser un partido muy peleado. Ojo con la vista de la cancha, porque ahí se puede dar la clave para ver cómo se desenvuelve este encuentro que a partir de 19 horas vamos a disfrutar acá en el Sánchez Rumoroso.
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3: Uno puede ver la formación inicial de Coquimbo Unido, ya la vamos a repasar en un ratito más junto a don René, junto también a la formación de Cobreloa, que presenta evidentemente un equipo muchísimo más alternativo. De todos modos, tiene una base relativamente titular o que ha tenido rodaje durante esta presente campaña. Y marcamos esto porque Cobreloa viene incluso sin el entrenador. Mario Salas no va a estar en la jornada de hoy ante la búsqueda de concentrarse en los últimos 4 partidos del campeonato. En el ascenso está primero Cobreloa con 48, segundo San Luis con 47, y de ahí vienen Wanderers con 44 y Magallanes, que vienen, me parece, también con 44, con 43. Ahí me lo van a corregir, pero de todos modos la pelea está abierta. Ya jugaron San Luis y Cobreloa, quizás para la tranquilidad de Cobreloa, pero Cobreloa lo perdió. Perdió 4-2 más encima en esa jornada. 5 victorias consecutivas para el equipo de Humberto Suazo, que es el entrenador de San Luis de Quillota. Volviendo acá a la formación de Coquimbo Unido, veo un equipo relativamente parecido al que plasmó en el Zorros del Desierto, pero cambia la idea. Cambia la idea futbolística, no va con un solo hombre en ataque, va con dos. Y de hecho, es bastante interesante porque esto lo podía plasmar en algún minuto en el campeonato. Buscar una opción de doble nueve y doblegar por las bandas, que es una de las virtudes que tiene este conjunto, que ha logrado sacar jugadores por ambas bandas en el sector de la cancha. A esta hora caliente Ugaraya, el arquero de Cobreloa, y ha ido entrando el público de a poquito, muy, muy de a poco, para una jornada que nos ha entregado también novedades importantes. Hoy se publicó, de manera oficial, como les contábamos, bueno, Ayer se publicó la fecha de la final de la Copa de la Liga, que va a ser el viernes 16 de octubre. Yo aquí no adhiero en lo absoluto. Colocaron la final un día viernes, donde los dos equipos son de regiones, es una barbaridad. Y más encima tienen que llegar a Santiago. 20-30 horas. Uno me dirá, O'Higgins juega en Rancagua, está una hora. De todos modos, el caso de Coquimbo es más extremo todavía, son 6 horas. Entonces, y siendo día de semana, es una cuestión prácticamente...
6: Tiro la mesa.
3: Claro, y de todos modos, teniendo tiempo para tomar otra decisión, teniendo tiempo como para tomar un día un poco más ideal, esto se apega también a que viene el grupo de K-Pop BTS, que va a estar 4 días y va a tener sus conciertos en el Estadio Nacional. Pero, de todos modos, no hay forma de que ambas cosas convivan en el mismo día, un día sábado, 6 de la tarde, donde todo el mundo la acomoda. A mí me, cuando me dijeron viernes 8:30, porque un colega me lo dijo antes de que saliera, incluso un par de días antes, yo dije, una atrocidad, una calamidad esto, porque no hay ni pie ni cabeza. Ya es una cuestión propiamente de un poco de respeto, inclusive para los propios hinchas que hacen el desgaste de la compra de las entradas, la compra del pasaje para poder ir y volver, o los que van a ir en auto, el costo que significa en combustible, en peaje y cada una de esas variables. Luego, la llegada a Santiago, lo que significa llegar hasta Las Condes, que ahí hay otro tema. También hay que decirlo, no es que el partido se juegue en la Florida, se juega abajo, no, hay que llegar a Las Condes. En la cancha, la cancha es preciosa, todo lo que uno pueda querer, y también ese es un síntoma que se añade y que suma, evidentemente, como es una final en el Claro Arena. Pero pongamos la pelota al piso y digamos, es una calamidad y es una falta de respeto para los hinchas y para el fanático del fútbol propiamente tal, que en una final que se juega un cupo a una Copa Libertadores, se juega un día viernes 8:30, cuando son dos equipos de regiones, a mí de verdad que me sorprende todavía. Siguiendo con esa línea, ayer se presentaron las listas de la NFP para las elecciones que se van a hacer en noviembre, y entre ellos está Jorge Contador como secretario general de la lista que comanda Jorge Guawi, quien fue en algún minuto presidente de Palestino. Exactamente, está Jorge Guawi como presidente, como vicepresidente está Juan Tagle, y como secretario está Jorge Contador. La otra lista con la que va a competir es la lista, la de Jorge Yungue, quien hoy es el mano derecha de Pablo Milad, y que tiene el respaldo de la Universidad de Chile como gran carta, no tiene el respaldo de Colo-Colo, como en algún minuto se nombró. Esas son las dos listas, no se inscribió ni la de Lorenzo Antillo, porque no alcanzó en tiempo, ni tampoco la de Vicente Villegas, quien es el presidente hoy de Deportes Limache, que en algún minuto se vio como la oposición dentro de todo este contexto de las votaciones para la NFP que se van a hacer en noviembre de este año.
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3: Una de las interrogantes que creo que se nos suma luego de la realidad a la que se enfrenta Coquimbo Unido en el partido de hoy, y la realidad a la que se enfrenta en la Copa Chile con el cuadro que termina decantando, sobre todo con la eliminación de la Universidad Católica, es, ¿a Coquimbo Unido se le abre el apetito con esto? ¿Se le abre un poco la ventana a ilusionarse con la Copa Chile? Porque de pasar esta ronda, que es lo que veníamos mencionando en la previa, ante un Cobreloa suplente con un equipo recontra alternativo, tiene que jugar ante La Calera. Hoy día La Calera se le confirmó que no va a recibir esos 6 puntos que tenía dependiente en el TAS, se confirmó hace una semana más o menos, y va a tener que centrarse únicamente en lo que le queda del campeonato. Entonces, ¿qué va a pasar con Unión de La Calera en la Copa Chile? ¿La va a dejar de lado? ¿Va a colocar un equipo alternativo? Porque aparte se tiene que jugar a mitad de semana, ya no hay tiempo. Desde aquí en adelante, tenga claro que todos los fines de semana vamos a tener fútbol, sacando una semana de noviembre, que es cuando se juegue la fecha FIFA, donde Chile tiene que jugar contra Colombia en Colombia y luego en el Estadio Nacional. Pero de ahí en más, en el resto vamos a tener fútbol todo el año. Lo que queda de año van a tener que ponerse prácticamente con una mochila muy cargada cada uno de los equipos, algunos con más, otros con menos responsabilidades. Pero Coquimbo Unido todavía está vivo en tres competencias, como lo son el Campeonato Nacional, con una posible clasificación a una Copa Internacional a partir de ese medio, con la final de la Copa de la Liga y, por supuesto, con la Copa Chile. Voy a la parte baja con don René para que nos cuente novedades de Coquimbo Unido, que me parece que salta al terreno de juego, también está en las canchas un rato de la escuadra de Cobreloa.
5: Bueno, lo que uno puede decir de Coquimbo, que es un equipo muy parecido, casi igual al que presentó allá en Solama, con la única novedad que ya no va un jugador de enganche. Van dos, centro delantero, uno podría decir, va con un 1-4-4-2. Veremos cuál va a ser la labor de Prato, si va a jugar pegado al lado de Fons, va a ser un media punta detrás de Pon. Veremos cuál va a ser la situación. Así que, confiado, yo diría no. Con la confianza, sí, de poder sacar un buen resultado, debido a que el partido de ida avala la posibilidad de tener esa ventaja de 3 puntos. Pero no hay que estar también diciendo no, este partido ya está ganado antes de jugarlo. Creo que está con esa posibilidad el equipo de Coquimbo y el plantel sabe que es un encuentro muy importante para la hueste de Coquimbo Unido pasar a lo que es un partido más frente a un Salera.
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3: Los equipos calientan hasta ahora en el Francisco Sánchez Rumoroso. Son 5.000 espectadores lo que hay de aforo para el partido de hoy. Te voy a sumar a la pregunta, Felipe, porque a Coquimbo Unido quizás celebra un poquito el apetito con esto de la Copa Chile, un torneo que se le ha hecho esquivo en buena parte de su historia. Máxima clasificación han sido las semifinales, que de hecho han sido en las últimas campañas. Fue con Everton el 2021 y fue también con la Universidad de Chile el 2024. A la postre, la U campeón, Everton subcampeón del torneo, pero Coquimbo Unido ha tenido chances, ha tenido oportunidades como para acercarse por lo menos a una final de este torneo tan, tan importante. Quizás con no tanto premio, pero sí con mucho valor histórico.
4: Exacto, Manu. De hecho, el año pasado todavía queda esa espinita. Recuerden ustedes esos cuartos de final contra Limache, donde evidentemente el supercampeón iba por todo. Y en ese sentido dolió esa eliminación ante el cuadro limachino. Hoy, donde también se abre el apetito, tú lo decías, Manu, con una Unión La Calera que va a tener que estar muy preocupada por dos frentes. Evidentemente está la opción de este caso de poder llegar a instancias finales. Y lo bueno en este caso que Coquimbo Unido, cualquiera sea el rival en una hipotética final, él ha sabido en este caso doblegarlo. Recordemos que el año pasado también le ganó a ambos clubes, en este caso a O'Higgins, le ganó también a Colo Colo y también a la Universidad de Chile. Y en ese sentido resulta interesante lo que puede hacer esta etapa. Coquimbo Unido tiene que retomar su senda futbolística, recuperar ciertos valores individuales y, por supuesto, volver a su génesis. ¿Cuál es la génesis? De jugar en equipo. Y de ese sentido va a poder, en este caso, a través de esta Copa Chile, poder regular esos pergaminos, sumar avances y especialmente recuperar a aquellos jugadores que durante esta campaña no han tenido el mejor torneo, y donde sí el año pasado, por ejemplo, fueron figuras. Entonces es interesante lo que puede hacer y, por supuesto, ante tu pregunta, Manu, creo que Coquimbo Unido está para pelear en todos los frentes de lo que está actualmente vigente.
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3: Voy a ir a la parte baja, le voy a consultar a don René las novedades, si es que ya están las formaciones confirmadas de uno y otro. Formación de Coquimbo Unido confirmada, don René.
5: Así es, ya está absolutamente confirmada la formación de Coquimbo y también la de Cobreloa.
3: Muy bien, entonces, si le parece, escuchamos a Carlitos Pastén nos vamos directo con las formaciones de Coquimbo Unido y de Cobreloa.
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0: Ya lo decían los especialistas, campeonato lindo de tener en una vitrina, más allá del exiguo premio que hoy entrega este tradicional campeonato chileno. Señoras y señores, Coquimbo Unido juega su paso para disputar una semifinal ante el equipo de Cobreloa. Así forma la escuadra coquimbana. Don René.
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1: 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Primer central, el número 4, Elvis Hernández. Segundo central, el número 19, Joshua Arancibia. Y cierra el bloque defensivo el 28, Sebastián Cabrera.
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1: 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Y por el sector derecho, el 35, Gino Alfaro. Y por el sector externo, el 31, Dixon Pereira.
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1: Para dejar en ofensiva a dos centrodelanteros, al número 12, Lucas Prato, y el 29, Facundo Pon. Estos son los 11 escogidos, elegidos por Hernán Caputo.
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0: Acá está el puntero del campeonato del ascenso. Este es Cobreloa y así forma el equipo dirigido hoy por Patricio Lira. Te lo va a contar Don René.
1: Y lo hace de la siguiente manera. En portería con la número uno, su capitán, Hugo Araya.
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1: 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Y el 38, Felipe Saavedra.
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1: 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Y el 35, Lucas Guastavino.
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1: Lo integran su anciano suplente, el número 30, Diego Tapia. 25, Vicente Rojo. 40, Flavio Yaldín. 2, Max Fajardo. 26, Alberto Tejerina. 41, Matías Orellana. 13, Agustín Quesada. 31, Esteban Gallardo. Y Sergio Blanco de suplente, el 42, Vicente Sasso. Esos son los hombres que hoy tienen la responsabilidad de ponerse la camiseta de Cobreloa bajo la dirección de Patricio Lira.
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3: Perfecto, ahí estaban las formaciones de ambos cuadros. Dentro de un ratito nada más nos vino a ratificar ya el periodista jefe de prensa de Coquimbo Unido, don Víctor Rojas, Víctor Rojas Ayala, que se está dando una vueltecita el gerente de Coquimbo Unido por los diferentes medios de comunicación para más o menos comentarnos de qué se trata esta sanción que va a afectar a Coquimbo Unido y que, según la gravedad que nosotros vimos in situ aquí, luego con lo que pasó en Viña del Mar, lo que pasó en Concepción, bueno, parecen sanciones bien
0: escuetas,
3: livianas.
0: Sí.
3: Estaba buscando un adjetivo.
0: El más sencillo fue bastante liviano, yo estoy de acuerdo. Sí.
3: ¿Sí? Una sancioncita, más allá de que los 2.600, casi 2.700 hinchas que están castigados al, como decía mi abuela, al puro peo.
0: Exacto.
3: Porque esa gente no participó en nada. Había gente que estaba 200 metros lejos de los delincuentes, pero había un grupo importante. Yo espero que Coquimbo Unido no minimice esto y que más allá de esta sanción algo escueta, tome las medidas necesarias. Si hay que invertir más plata, es una lástima para los que organizan, pero lo van a tener que hacer, porque no podemos permitir que estas bandas de delincuentes nos ganen a los que queremos vivir tranquilo. Entonces, vamos a esperar un ratito para que venga el gerente de Coquimbo Unido para conversar así bien resumidamente lo que significa para Coquimbo Unido esto y lo que va a significar para el abonado este que tiene pagado un año y que no tiene pito que tocar en este tipo de sanciones. Ya la gobernación, no, en la
0: delegación. La delegación presidencial.
3: Ya se decidió que se jugara un partido sin gente. ¿Ese partido para que, de qué campeonato era?
0: Liga de Primera.
3: Liga de Primera, ya le está debiendo un partido a su gente. Ahora con el Colo le va a deber otro partido en condición de local. Es una lástima que paguen los justos por pecadores, los moros por los cristianos, los culpables por los inocentes, lo que sea. Es una lástima. Pero no hay vuelta. No hay vuelta. Esa situación vivida en este estadio lo pudo haber significado Coquimbo Unido cerrar el estadio. Y que Coquimbo Unido, por el riesgo que significa tener este tipo de asistentes a espectáculos deportivos, hubiera perdido la localía. Entonces yo creo que hay que bailar pelado un buen rato por esta sanción a Coquimbo Unido y a su estadio para el campeonato de la primera edición. Y bueno, y no le afectó para la final, porque la sanción la va a tener que cumplir. Imagínate, tan benevolente es

0: Una, pero el veredicto es claro, dice, la sanción parte una vez notificado.
1: Sí. No es ahora, retroactiva.
2: No, claro. Y lo otro, ¿cuánto rato se demoraron en darte la sanción? Esto, Coquimbo pudo haber pagado esto antes de hoy día.
0: Pero no había apuro.
2: No, está bien que uno puede decir, bueno, ya con el diario el lunes, evidentemente todo mucho más fácil. Lo hubiera cumplido con el partido de Cobreloa de ida, sí. Y en algún caso
0: no puede.
2: Lo puedo cumplir
0: ¿es otro campeonato?
2: Lo puedo cumplir con este, sí, pero como también el comunicado es tan banal porque ni siquiera especifica si es solamente en la liga, ni siquiera.
0: Sí, sí, lo dice, sí lo especifica.
2: Entonces
0: lo especifica.
3: Este partido no corre.
2: No, este partido no corre. Perfecto. Y se supone este que no de pasar Coquimbo Unido tampoco corre. En lo que marcaba el comunicado. O sea, el comunicado es bastante largo la decisión porque ahí se incluyen tanto.
0: Digo, mandale, espérame. Sí, dale. Que el gerente de la empresa Monte Carlo se pegó un viaje. Nosotros estamos saliendo por Guayacanal porque hubo un problema grave en el transmisor arriba en el Cerro Grande. Entonces nos tiró abajo Monte Carlo. Entonces el gerente de la radio fue en mula. Llevando equipo hacia, pero un poco más grave. Entonces salimos por la radio hermana, que es Guayacán, y así es que gracias por el esfuerzo grandote que siempre hace la gerencia, los técnicos de la radio, porque el deporte y todos los programas de Monte Carlo y de Guayacán, la radio más importante de la región, gracias a Dios, salgan al 100%. Así que don Orel se ganó una estrellita ahí en la frentecita.
2: Arrivederci. Gracias, claro. Mille.
0: Le van a doblar el pago este mes.
3: Gracias, jefe, gracias.
2: gracias por tanto, perdón por tan poco.
0: Gracias por el esfuerzo. Estamos saliendo al 100%, sí. Lo que es una buena noticia. Estamos saliendo en Salamanca también, en el 103.9.
2: Muy bien.
0: ¿Qué tal? Hasta ahí, bueno, en Monte Carlo vamos. Llegamos hasta donde el diablo perdió el poncho. Y por Guayacán llegamos hasta Salamanca, al 103.9. ¿Qué tal?
2: ¿Y sabe también por dónde estamos? Por el YouTube. Canal de YouTube. Siempre. Ese nunca falla. Ese nunca falla. Sí. En Solo Deportes FM, por supuesto, en donde se nos hace líderes en la jornada de hoy.
0: Ya, le decía hace algún ratito que íbamos a estar con el gerente de Coquimbo Unido, don Pablo Morales, para no quitarle mucho tiempo. Me imagino, si puede usar ese, o el de Felipe. Ahí está el gerente de Coquimbo Unido. Gracias por acompañarnos un ratito. Me imagino, Pablo, buenas tardes. Me imagino, yo no sé si satisfecho, no sé si qué adjetivo ponerle a esta sanción que pudo haber dejado Coquimbo Unido sin estadio, sin localía, sin la generalidad del público asistente. ¿Cómo lo toma Coquimbo Unido esta sanción? ¿Cómo le va?
4: Bueno, primero muchas gracias por la invitación, muy buenas tardes. Claramente ver sancionada toda una galería por el comportamiento de solo unos pocos nunca es bien recibido. Si usted me pregunta en algún minuto, claro, puede ver perder localía, perder que cualquier asistente pueda estar en el estadio, eran sanciones mucho más graves que la que contamos hoy, que es que solo la Galería Norte no puede ir al próximo partido en el campeonato de local y después de visita. El punto es que es imposible recibir esto bien, es imposible cuando era algo que se podía evitar, pero sí creo en que Coquimbo Unido se caracteriza por tener una hinchada familiar, una hinchada que viene al estadio a disfrutar, que ha sido un año de disfrutar, que esperamos seguir disfrutando la próxima semana también con algo tan importante como la Copa de la Liga. Y creo que también lo mismo que te estoy diciendo fue un antecedente tomado por el Tribunal de Disciplina, porque debemos ser el club con más partidos jugados durante el año, y eso te lleva a tener un comportamiento durante todos esos partidos que fue ejemplar, y creo que eso lo tuvieron muy presente para poder dar una sanción como la que ya todos sabemos. Si es que tienen dudas, por favor, conversémosla, a la que adicionalmente no se pronuncian, pero sí ya sabíamos que tuvimos una solicitud desde la autoridad al principio de jugar sin público. Entonces a esto hay que sumar también aquello que fue el partido contra Universidad de Concepción.
0: Dejamos fuera los 2.700 aproximadamente que vinieron y que estuvieron presentes en el día ese del caos que vivimos acá. no puede venir la gente, pero a ese se

0: sector tampoco puede entrar, los que no están sancionados pueden entrar a ese sector, o se van a tener que cambiar
1: estadio,
0: al sur.
1: No, el estadio está abierto completamente, Galería Norte, Tribunas y Marquesina. Galería Sur no, porque no tenemos hinchada visitante sin Colo Colo, o sea, la Galería Norte se abre. El problema es que todo aquel que participó, aquellas 2.700 personas que vinieron a alentar a nuestro club para el partido contra Huachipato, esas personas no podrán asistir en ninguno de los sectores, no solo en la Galería Norte, sino ni, no podrán venir al estadio.
0: No podrán comprar.
1: No podrán comprar, no podrán asistir, no podrán ni canjear en el caso de que sea una cortesía, no podrán asistir, no podrán nominar su entrada.
0: ¿Qué va a pasar con el partido que la delegación impidió que los abonados llegaran? ¿Qué va a pasar con este partido para los justos que están pagando por el grupo ese? Yo me niego a creer que es un grupo pequeño, como leo, como escucho por ahí, porque estas organizaciones son un poco más grandes del delincuente que tira algo, un proyectil para herir a alguien. El otro día en Viña del Mar ya están tirando las bengalas para ver si le volamos los ojos a alguien. ¿Qué va a pasar con, es tremendo, qué va a pasar con los abonados que no van a poder venir para el partido de Colo-Colo, los que no pudieron venir para el partido de la Universidad de Concepción? ¿Qué va a pasar ahí?
1: Bueno, nosotros exactamente después de pandemia, en los términos y condiciones del abono, sale específicamente esta situación, o sea, lo explica, en el cual lamentablemente son partidos que por una resolución de autoridad, ya sea la delegación presidencial o ese acuerdo en conjunto que hubo la delegación presidencial, autoridades, la mesa de seguridad y ahora el Tribunal de Disciplina, se le está impidiendo poder ir a ver este partido. Para nosotros también es un tremendo golpe, muy duro. Yo insisto, claro, pocos no deben ser, pero en 2.700 personas más de 30 no son. O sea, claramente lo que pasó ese día, lo que se orquestó ese día, lo que se buscó ese día fue, terminó dañando solo al club. Y para mí sí siguen siendo unos pocos. Yo me paseo por la gradería y hay mucha familia, hay mucho niño. Ese día había mucho niño en el estadio, mucha persona afectada también. Y bueno, en un momento tan importante como el aniversario, o sea, de verdad que era algo que no lo esperábamos. Hoy por hoy hay que enfrentar esto con, claramente es una sanción, las sanciones nunca son bien recibidas, pero hay que enfrentarlo de la mejor manera, y creyendo, como muchos dicen, que a mí no me gusta la palabra, de que la sacamos barata, yo creo que fue que se tuvo en consideración específicamente la sanción impuesta primero por la autoridad y en segundo lugar el buen comportamiento con la gran cantidad de partidos nacionales e internacionales que hemos tenido.
0: Se está bien cerquita de puestos internacionales otra vez, pero se está bien cerquita de complicarse la vida. ¿Cómo lo han visto?
1: No puede ser más efectivo y lo que usted está indicando. O sea, efectivamente hoy en día estamos en una posición de la tabla que no esperábamos. Yo solo quiero decir que muchas veces se sobrevalora o no se mira con los mismos ojos el mantener un club. Los clubes que estaban bien, clubes de región que estaban bien haciendo una buena competencia tanto internacional como nacional, no tuvieron ningún tipo de miramiento cuando tuvieron que despotenciarse. O sea, se despotenciaron, vendieron y lo hicieron. Nosotros como club hicimos un gran esfuerzo por mantener el esquema de jugadores titulares, que fueron los mismos que nos clasificaron primero en la fase de grupo una Copa Libertadores. Entonces estoy muy confiado de que este descanso, porque como bien he dicho, somos el equipo con más partidos jugados en el campeonato, en el año, porque hemos llegado lejos en todos los campeonatos y seguimos vigentes en los campeonatos vigentes. Entonces, este descanso, este tiempo que han tenido los jugadores para descansar, yo estoy seguro que les va a venir muy bien y que lo que viene para de aquí para adelante, claramente estamos con un partido muy difícil como el de Colo-Colo, que viene con un envión tremendo, y luego, bueno, un desafío que yo estoy seguro que nos va a permitir celebrar una vez más.
0: Eso le iba a preguntar. Es una linda posibilidad de seguir haciendo historia, ¿no?
1: O sea, más que linda posibilidad. Muchos de los proyectos del Complejo Deportivo Las Rosas, que estamos haciendo, levantando telones, carteles, está esperando qué pasa con esto, porque creo que poder decir, no sé si quiero decirlo también, pero poder decir que la gran mayoría de los campeonatos están quedando en casa es algo, un sueño que si en algún minuto de años atrás yo lo hubiera pedido, no lo hubiera creído capaz. Y hoy estamos ahí, se puede. Al menos llegamos a la instancia donde podemos decir se puede.
0: Bueno, no le quito más tiempo, le quiero agradecer la buena disposición que tiene con nosotros siempre. Seguramente este campeonato que tiene un... ¿Se imagina lo que significaría para Coquimbo Unido en una historia de triunfos cortita, lograr sumar también una Copa Chile? ¿Se les pasa? ¿La va a luchar Coquimbo Unido? Porque pasa esto que...
1: La verdad es que si tú me dices todo, acá hay que ser muy estratégico también, porque hay un proyecto y nosotros el año pasado fuimos el único club de Chile que llevó a todas sus formativas a semifinales. Entonces en el proyecto también hay que darle tiraje a los que vienen de casa, y creo que este campeonato como es Copa Chile es una oportunidad importante para poder dar esa posibilidad a los que vienen de casa, más aún cuando Copa Chile, como bien sabemos, también perdió su posibilidad de clasificar directo a Copa Libertadores. Entonces si estamos, como tú bien dices, lamentablemente mirando de reojo con la parte baja de la tabla, también es inteligente dar descanso a estos jugadores que tenían hasta 3 partidos por semana. Entonces creo que tenemos jugadores para dosificar, creo que tenemos jugadores para enfrentar la Copa Chile, para enfrentar la Copa de la Liga con todo, y el profesor también lo ha demostrado. Hay juveniles, han metido goles los juveniles, o sea, realmente tenemos a jugadores que han sido seleccionados.
0: Bueno, y las condiciones en las que trabaja todas las divisiones en Coquimbo Unido son seguramente un gran apoyo.
1: Cada vez mejores, pero puede mejorar. O sea, nosotros seguimos, ahora estamos construyendo una cancha más de pasto sintético que va a ser estándar FIFA, Quality Pro, o sea, el mejor estándar que tiene FIFA. Después tenemos que hacer una cancha de pasto natural. Tenemos que seguir creciendo en las condiciones. De nuevo, por cuarto año consecutivo, llegamos con las niñas, con las mujeres del fútbol profesional, a ser semifinalistas. En el futsal hemos sido campeones en el femenino, en el masculino. O sea, el nombre Coquimbo está llegando arriba, muy arriba. En casi todos los campeonatos siempre hemos sido protagonistas. No es fácil mantenerlo, cada vez más difícil. Presupuestariamente hablando, también es difícil mantener a los jugadores, y es lo que se hizo ahora. Hay muchos jugadores que recibieron ofertas para irse al extranjero y no lo hicieron. Entonces, si usted me pregunta hoy por hoy, decir que nos despotenciamos, no, que nos potenciamos de la mejor manera, probablemente hay que hacer una autocrítica. Nos costó, por más que lo intentamos, muchos de los nombres que sonaron fueron reales, pero no, mucho jugador que pertenecía a equipo, mucho jugador que el equipo no los dejó salir, mucho jugador que estaba muy cerca y que al final no pudimos hacerlo. Es una autocrítica. Quiero decirles que yo estuve muy afectado cuando se perdió la Copa Libertadores porque me dolió aquello. Yo sentía que quizás podíamos haber hecho algo más, y que esa oportunidad no sabía más cuándo la iba a tener.
0: ¿La lucharon por el 10?
1: Y la luchamos, pero evidentemente no lo logramos, y eso es una... debemos hacer una autocrítica al respecto, analizar bien y cómo mejorar esto para el próximo año. Hemos visto equipos de alta convocatoria como Colo-Colo, como Universidad de Chile, peleando en la parte baja de la tabla. Eso es lo lindo del fútbol, que inversión no va de la mano con asegurar resultados deportivos, pero reducen el margen de error, sí. Cada año para los clubes de región es una contingencia incierta, sí, pero que hemos logrado tener unos años de ensueño, que esperamos ponerle otra estrellita más la próxima semana, bueno, ojalá así sea.
0: Jaime, dame un segundo, René, los nombres que salieron como alternativas para hacer los volantes ofensivos, ¿fueron eso? ¿Salió Parmesano? ¿Un par de nombres más?
1: Evidentemente, nosotros conversamos con el que nos acaba de decir. Conversamos muchísimo. Él tiene un interés tremendo, pues, en venir a Argentina. Pero no lo dejaron salir del club venezolano. Y no. Y ofrecimos lo que ofrecimos. Y no. Y lo peor de todo es que...
0: ¿Ofreció bien Coquimbo Unido?
1: Sí. Nosotros hoy en día, muchos años atrás, podíamos decir que Coquimbo Unido era un equipo austero, que pagaba poco. Tenemos que recordar de que para mantener el plantel que fue campeón en un 80-85%, si es que no 90, el plantel titular, quiero decirles que a todos ellos le llegaron ofertas de todo el fútbol chileno, y claramente hicimos los esfuerzos para que se quedaran acá. Muchos de ellos quisieron quedarse acá. Mención especial a Galaño, no lo hizo porque ama su club. Entonces son jugadores que ya realmente también ganan un promedio superior al del fútbol chileno.
2: Oiga, presidente, Pablo, cortito.
1: Gerente nomás, gerente.
2: ¿El partido contra Colo-Colo es con público de visita?
1: No, es sin público de visita. Perfecto.
3: Pablo, ¿el aforo está confirmado?
1: El aforo está confirmado. Te mentiría si te dijera en este minuto cuál es el aforo, pero es el que usualmente pedimos, que son los máximos de la tribuna, la marquesina y la galería.
3: Perfecto.
0: Le quiero dar un mensaje del gerente de la Radio Monte Carlo. Hoy un problema grandote técnico en el Cerro Grande de Monte Carlo, entonces hicimos un esfuerzo grandote y estamos saliendo por la Radio Guayacán, que es la radio del mismo conglomerado de la radio Monte Carlo. Me dice, felicita al gerente por el cariño que le tiene a la ciudad y por supuesto a Coquimbo Unido. Le mando un saludo grande a Don Orel, Ali Alcayaga.
1: No, yo se lo agradezco, Pablo. Pero más que recibir las felicitaciones, yo quiero decirles que no lo había dicho nunca, creo que muchos me vieron, pero realmente cada año uno aprende de los errores. Y este año yo creo que no estuvimos, fue difícil para el mercado chileno. Si ustedes vieron mitad de año, ¿quién se reforzó? Fue muy difícil, fue algo...
3: Muy poco, sí.
1: Fue muy poco, de hecho yo vi a Higgins despotenciarse. Si ustedes me preguntan, hizo lo que uno esperaría que no hacer frente al objetivo que se viene. Yo agradezco también a usted, el que tiene que dar las gracias a ustedes por siempre hacer hasta lo imposible, incluso para estar transmitiendo hoy día para su gente. Imagínense lo que dicen por el problema de Cerro Grande y en un partido Copa Chile donde también estamos viendo a juveniles nuevamente, así que esperemos estar a la altura.
0: Le quiero agradecer, no quiero dejar fuera a René porque algo le quería decir. René,
4: sí. Vale, a ver. Más que nada, se hizo el esfuerzo, se conversó con César Finales, se conversó con él, ya que era un jugador que quedó libre, que no era tan exigente, a lo mejor la posibilidad de haberlo traído.
1: René, no escuché el nombre.
4: César Finales.
1: No es efectivo.
4: ¿No se pudo conversar con él?
1: No se conversó con él.
4: Gracias.
1: Vale.
0: Bueno, agradecerle.
3: Sí.
0: ¿Sí?
3: Sí.
0: Agradecerle el tiempito este. No, la gente lo valora re mucho, así es que le deseo mucha suerte. Que gane hoy, que pase la Calera, que venga la U y quién sabe, si Dios quiere, sigue la buena noticia para Coquimbo Unido.
2: Que se le gane a O'Higgins.
1: Claro.
0: ¿Le
1: gustó la fecha? ¿Le gustó el horario? No, claramente, es que no fue fácil. La verdad es que este tipo de evento, incluso para la Asociación Nacional de Fútbol Profesional, muchas veces toman ciertos resguardos en cuanto a seguridad, y claramente el día va a ser que muchos pidan feriado o libre, sí, para poder viajar. Y espero que así sea, esperamos administrativo, libre, licencia, no sé, yo espero que por favor tengamos un apoyo como se merece esta institución, como se merecen estos jugadores que están más unidos que nunca.
0: Que le vaya bien.
1: Gracias.
0: Felicitaciones otra vez.
1: Muchas gracias.
0: Vamos a ver si es que algún día nos damos una vueltecita por La Rosa, hacemos un programita por allá para mostrarle a la gente. Sí. Chao, que le vaya bien.
3: Muchísimas gracias.
0: Oiga, hay harto gimnasio, ¿eh? ¿O no? Está más delgado, Pablo.
3: Lo vemos bien.
0: Bien, equipo ya en la cancha. René, no
3: Lo comprometimos, no, ¿eh? Lo comprometimos para fin de año.
2: Árbitro.
3: Sí.
0: Árbitros, sí.
4: Gastón Filip fue central, lo acompaña con primer asistente Miguel Rocha, que nos ha hecho buenas presentaciones aquí en Coquimbo. Juan Serrano, este sí es bueno. Y Francisco Ganguero.
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3: Ya se sorteó ya toda la parte previa. Coquimbo va a empezar atacando de norte a sur y va a terminar atacando a su gente en este partido. Aproximadamente tendremos, ¿qué será esta hora? Unas 2.500 personas ya presentes acá en el reducto del Llano, acá en el Francisco Sánchez Rumoroso.
2: Manu,
3: ya es casi una, es más por tradición, atención, que por otra cosa,
5: atención,
3: porque...
5: amigo, conteo,
3: dale, Carlitos.
2: Vamos con 10, 9, 8, 7.
3: Vamos con la cuenta y ya se va a dar comienzo al partido.
0: Señoras y señores, auditores de Guayacán FM en el 98.9, se inicia el fútbol. Están en disputa los puntos en la cancha del campeón. Lo juega Coquimbo Unido, lo juega Cobreloa.
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0: Ese soy yo, Claudio Pérez, amigo y compañero de trabajo. Le manda un saludo cariñoso a Don Orel. Ataca Coquimbo, banda derecha, la tiene Coquimbo, pase profundo, va a llegar al centro de Paul. ¡Le queda Lucas! Se pifia Lucas a la altura del punto penal. Despeje defensivo, va a ir arriba Cepeda, la cabecea. Intenta una, dos también. Le vuelve a quedar a Facundo. Retrasa algunos metros para que la vaya buscando el Coquimbano Sosa. Centraliza, le queda Cordero. Cordero, Ponce y Cordero. Al piso, defiende Cabrera. Pelota que vuelve a quedarle a Coquimbo con Sebastián Cabrera. Juega de primera. Pelota que se arranca afuera, saque de meta del Minimarket Cerefrut. Le pertenece a la escuadra Loira. Señoras y señores, recién iniciado el partido. 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Ataca Conelli, banda derecha, va a venir el centro de Conelli. Cabezazo defensivo, área grande Coquimana. Pelota que le va a quedar a Elvis. La hace rebotar en Conelli, balón que se arranca afuera, saque de meta de Mini Márquez Cerefrut otra vez. Le pertenece a la escuadra Coquimbana, señoras y señores. 1:35. 0-0.
2: 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Belgarejo 16:36. 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
0: Saludos a quienes nos escuchan y nos sintonizan también en nuestra transmisión de nuestro canal de YouTube, Solo Deportes FM. Pelota que tiene Coquimbo Unido para la banda derecha, es el Pirata Sosa que la mete arriba, la va a ir a buscar rapidito Facundo Pons, no alcanza a llegar nadie. Aparece Ugaraya a altura del punto penal. Este era titular hace poquito tiempo en el equipo de Cobreloa. Va saliendo la escuadra Loina, largo zapatazo. Arriba la va a ir a buscar como un trueno Navarro. Le afierde la última línea Coquimbana. Va saliendo con Sosa. ¿Cuál es el nombre de Sosa? Se me arrancó.
3: Lucas Sosa.
0: Lucas. Sí. Pelota que se va afuera. Hace sonar su silbato Don Gastón. Fútbol en las manos del Pirata. 0-0 por ahora.
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0: 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Apoya los canales del fútbol regional. Pelota que va teniendo la última línea Coquimbo Unido con Yocho Arancibia. Juega para libre a la raya de la última línea. Va saliendo con Elvis. Elvis se refugia en el arquero Gonzalo Flores. La tiene Gonzalo nuevamente. Va buscando salida clara con el Yocho Arancibia. Zapatos rojos. Busca con Facundo Potro. Marca uno. Se deshace la pelota nuevamente con Yocho Arancibia. Se la va dejando Yocho. Pelota que tiene dominada Coquimbo Unido con Sebastián Cabrera. Banda zurda. Centralista. Algo retrasada. La pelota para que vuelva a salir con Arancibia. Sale Arancibia. Pelota que vuelve a tener Elvis. Hernández con zapatos fluorescentes. Va saliendo Elvis. Se juega en el interior. Lo cerca antes. Pase profundo. Le queda Facundo. Abierto por la derecha. La viene a buscar el Coquimbano Alfaro. Centro de Alfaro. Arriba buscando a Prato. Cabezazo defensivo Loíno. Defendía en aquel sector de la cancha el jugador Joaquín Méndez. Vuelve a recuperar a Coquimbo. Centralizan. Balón que le va a quedar Cepeda. La tiene el Coquimano. Juega cortito. Va saliendo con la pelota dominada Coquimbo, banda derecha, la viene a buscar Alfaro, la tiene el juvenil Coquimano, se enfrenta a la marca de un Loíno, lo engancha por dentro, por fuera, le da la espalda, juega cortito con Lucas de primera, sale nuevamente con Sosa, intentaba el túnel, la pierde, la va recuperando en la mitad de la cancha, nuevamente la escuadra de Cobreloa, con la salida de Juan Ignacio Duma, le dura poquito, la recupera Coquimbo Unido, lo gana 2-1 Coquimbo en el global, 0-0 la cuenta aquí, me recuerda a don René Núñez Romo, el autor de los goles del Pirata en las alturas de Calama. Por eso, hoy Coquimbo lo gana 2-1. Tiene que cerrar la llave, René.
4: El último, el que dio prácticamente el triunfo, fue el del chico Ethan Blanco.
0: Pelota que va teniendo Coquimbo Unido. La va retrasando en la mitad de la cancha. La tiene el Pirata largo a cambio de frente. Balón que va deteniendo con la pierna zurda, la mata entre la planta de su pie y el césped, y el verde césped de la cancha de Coquimbana. Va teniendo con Salvador Cordero, nuevamente busca tenerla Coquimbo Unido con Sebastián Cabrera, la pincha Cabrera, balón que va quedando por la banda izquierda para que vaya buscando a Pereira, retrasa algunos metros, va a ser el centro. El Coquimano prefiere nuevamente con Pereira, engancha Pereira, bicicleta, pase profundo, bonita jugada, viene el centro, arriba, cabezazo que intentaban el Coquimbano Alfaro no puede, va a despejar la pelota a la última línea de la escuadra Loína, se arranca afuera, saque lateral. Lembus combustible diésel en terreno para la escuadra Loína, lo prepara Felipe Saavedra, 0-0, 5-30.
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3: Al final la televisión sí transmite el partido, no lo habían publicitado de esa manera. En el otro canal, Antofagasta y la Universidad de Chile.
0: ¿A la misma hora?
3: A la misma hora.
0: Míralo, sí, ataca, sí. Cobreloa, cuidado. Tiene el centro rasante, va a buscar defenderla Coquimbo Unido con Joshua. La tiene el canterano, la va a sacar con las piernas zurdas. Pelota que va a caer en la mitad de la cancha para que la vaya a buscar Orellana. Camilo va centralizando, vuelta completa, cambio absoluto de frente, la viene a buscar Saavedra. Golpe de cabeza de Saavedra, pelota que va rebotando en el Coquimbano Alfaro y ataca por la banda derecha. Espera Facundo, por la espalda va a pasar el Coquimbano Ariete, Lucas Prato, pelota que le vuelve a quedar Cepeda. Cepeda con la apertura para que la tenga Dixon. Se perfila, pierde de ese, le va a pegar. Dixon, le pega Dixon. Cerquita del poste zurdo del bueno de Hugo Bravo. Señoras y señores, fútbol en poder Loíno, 0-0 la cuenta. Ya jugamos casi 7 minutos. 3.000 personas. ¿Cuánto dije?
3: Bravo.
0: Hugo Bravo, no. Hugo Bravo era un volante zurdo, ¿te acuerdas, René?
3: Era bueno.
4: Sí, jugó en la Universidad de Chile, jugó acá, de muy buena temporada en Coquimbo.
0: Palestino también, ¿te recuerdas?
4: Sí, un 10.
0: Un 10, claro.
3: Y también está Johnny Bravo.
0: Y también está Johnny Bravo. Dice la historia dice que tenía que viajar Coquimbo precisamente a jugar contra Palestino en la cisterna. Y Hugo Bravo no llegó a embarcarse al bus. Se fue en colectivo, en un auto, atrás del bus. Bueno, atrasado, sí, oye. La cuestión que jugó. Llegó solo a Santiago, jugó, hizo el gol del triunfo y se vino.
3: Algo poco.
0: 7.5. 0-0.
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3: Por ahora Coquimbo parado con un 4-4-2, no... Por ahí no modifica mucho la idea. Lo que sí sucede es que Dixon Pereira por momentos se abre a la izquierda y el que se abre un poco más hacia la derecha es Alfaro. El que se retrocede es Prato, porque es Ponce el que queda como eje de ataque. Claro, Prato tiene mucho más fútbol en los pies que Facundo Ponce y eso se nota en este arranque de partido. Por ahora sin dominio de ninguno de los dos.
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0: Pelota que está fuera de la cancha, lanzamiento lateral. Nembus, combustible diésel en terreno. Está preparando Saavedra, meta arriba Saavedra. Cabezazo de Juan Ignacio Duma, intenta recuperarla. En la mitad de la cancha, campo propio, Vicente Conole, balón que va recuperando Coquimbo Unido. Banda derecha, la vuelve a tener Alfaro, se perfila para la pierna derecha, va a preparar el centro. Le va marcando el pase, Lucas viene el centro a las manos de Bravo. Aparecía Lucas Prato, centro uno centón del experimentado. A las manos de Bravo, René.
4: Demasiado inocente, diría yo. Prácticamente le dijo, tome, agarra la pelota. Intentó hacerle un centro a Facundo Pon. Pero le salió muy débil.
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0: Cuando yo diga Bravo es Araya. Pelota que tiene Coquimbo Unido. Va a buscarla Dixon. Antes aparece para quedarse con el balón dominado. El 20 de Cobreloa, que es Matamoro, ¿verdad? Pelota sí. Que se arranca afuera. Lanzamiento lateral Nembus, combustible diésel en terreno, o es lanzamiento libre Viluz para Cobreloa. ¿Qué pasó, don René?
4: Lateral que favorece a la visita.
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0: Pelota que tiene Cepeda, a correr por la banda derecha, la viene a buscar rapidito Alfaro, retrata algunos metros, busca tenerla con Lucas Sosa para Elvis. Elvis y Gonzalo Flores es el dueño de la pelota en el vértice del área pequeña, sale por el medio, la va a buscar en aquel sector de la cancha el Coquimbano. Salvador Cordero es eso, ¿no?
3: Sí.
0: La tiene Salvador. Zapatos.
2: Celeste.
0: Celeste.
2: Sí,
0: busca tenerle con quien unido. Otra vez aparece Alfaro. A correr Lucas Sosa. Va a preparar el centro Sosa. Centro de Sosa. Las manos de Hugo Araya. Se queda con ella. Ahí la chunté.
3: Bien pronto.
0: El poder lo hino. 11 minutos. 0 a 0 todavía.
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0: La va a buscar Juan Ignacio Duma, va a venir al centro del argentino. Se nacionalizó hace mucho tiempo este niño, ¿no?
3: Sí, hace que de rato Juan Ignacio Duma ya es chileno. Me gusta la posición de Prato. Un poco más atrás le permite eso a Coquimbo Unido generar fútbol. Ahora, en la mitad de la cancha, Cobreloa no tiene a nadie quien domine. ¿Por qué? Porque Aránguiz y Matamoros están muy lejos de la marca. Se comportan casi como volantes de corte.
0: La tiene Facundo Ponce, saca la marca de uno, la termina abriendo para que la venga a buscar rapidito Alfaro, se muestra como linda alternativa Ponce, sigue con la pelota Alfaro, prepara el centro, prefiere retrasar para que la tenga Cepeda, le va a pegar Cepeda al pórtico con los puños, sacando la pelota por la banda derecha, el golero Araya, la manda fuera, lanzamiento lateral, Membus, combustible diésel en terreno para Coquimbo, la va buscando por la banda izquierda, no se consigue juntar Dixon con Sebastián Cabrera, pelota que se arranca afuera, saque lateral Nembús, combustible 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
0: Está la ubicado. Va a buscar arriba. Ya voy con usted, Carlito, denle nomás.
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0: Sale Cobreloa, largo, a cambio de frente, la viene a buscar arriba, rapidito Navarro. La tiene el joven atacante de Cobreloa, domina con la pierna derecha, con el taquito se la va dejando a Duma. Juega abierto para que la venga a buscar Saavedra. Este es Felipe Saavedra. ¿Jugó alguna vez en Club Deportes La Serena o no?
2: Canterano.
0: ¿Sí? ¿O no?
2: Sí.
3: El mismo. Porque hay dos.
0: ¿Alguien se acuerda o no?
3: Hay un Fernando Saavedra y un Felipe Saavedra. Me parece que Felipe sí jugó en Deportes La Serena hace no tanto tiempo.
0: Fernando Saavedra es el tutututu.
3: El de Everton.
4: El de Villalba.
0: Claro.
3: Sí, pues.
0: ¿Y este te suena aquí en Club Deportes, René, o no?
4: No me suena.
2: O sea, usted no me cree a mí.
4: Vamos a verificar la memoria.
0: Usted recha muy bien, por Carlito.
3: Ya. Buena, Carlito. Está jugando bien Prato, Se, sí, se suma el en la mitad de la cancha. Felipe, es ahí donde Coquimbo Unido genera fútbol en esa zona. Ahora, todavía sigue siendo lejano lo de Pons. Muy, muy nueve Facundo Pons. No participa tanto en el juego, por ahí con algunas intervenciones.
5: Exacto, buen partido con las bandas, increíble como ha jugado bien este chico Gino Alfaro, se ha metido muy bien en el partido. Y el puesto, te lo decía con René, Felipe Saavedra, así jugó, escribió por la escena en el 2023.
2: No me creía, no vive, ¿eh? Ni don René lo sabía. 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
0: 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Se equivoca la salida. Coquimbo Unido va atacando Cobreloa. Viene el centro. Cuidado que está en la apertura de la cuenta. Se salva Coquimbo. Luego una pelota que pierde Sebastián Cabrera. La pelota se va al córner. Lanzamiento de esquina del niño electrónico para Cobreloa.
4: ¡Uno!
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0: ¿Quién va a ir a buscar la Duma? No.
3: Me parece que es Aránguiz. De los de
0: prepara
3: buena pegada.
0: El lanzamiento libre, pierna derecha, se va a ir abriendo la pelota al fondo. Coquimbano. Defiende todo Coquimbo, todos en el área mayor. salvo Alfaro que está un metro fuera, viene el centro, cerrando hacia el punto penal, cabezazo defensivo de Lucas Prato, pelota que vuelve a capturar por la banda derecha, le va quedando a Aránguiz, la va a retrasar, la tiene en campo Coquimano para hacer el centro de primera, grita ante la arremetida de Flores, sucumbe Elvis, muere ahí en las manos del arquero Coquimano, 0-0 todavía, se juega la Copa Chile en Coquimbo.
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4: Jaime.
0: Sí, señor.
4: Parece que los letreros de publicidad no almorzaron, ¿eh? Se desmayaron. Sí.
0: El viento lo tiró abajo. Va a tener que correr ahí porque no sabe la plata de cómo está en eso. Va atacando Coquimbo Unido. La tiene Sebastián Cabrera. Pelota abierta, manda Zurda. Se equivoca. Se lo va entregando a Saavedra. Sale Saavedra por la mitad de la cancha. Pelota que van retrasando para que la vaya despejando rapidito Hugo Araya. Balón que va a intentar capturar Juan Ignacio Duma. No lo consigue. Balón que intenta recuperar Facundo Pont. Retrasa algunos metros. La va teniendo Gaete. Gaete con Araya. Altura del punto penal. Viste de rosado íntegramente. El arquero de Cobreloa sale con una pelota rasante en la mitad de la cancha. La va sacando con Duma. Duma se va juntando en la mitad. Pase cortito con Aránguiz. Se va al piso Aránguiz. Logra abrir la pelota para la banda derecha. La va a buscar con Méndez. Méndez termina abriendo la pelota para la banda. La recupera Coquimbo Unido. Bien ahí en la marca. Sebastián Cabrera saca uno, le saca dos. La puede abrir por la banda derecha. Prefiere pase profundo. Le queda por Facundo. Y el arquero Araya en el mano a mano la pierde. Estaba la apertura de la cuenta.
4: Ahí es cuando uno se cuestiona, tiene categoría, tiene clase, está preparado para un fútbol profesional, lamentablemente comete un error, trató de sacarse el arquero cuando tenía todo el arco a su disposición, se equivocó y Araya estuvo muy bien.
3: Si me apura Felipe, yo creo que le debió pegar al arco.
5: Era para justamente clavarla, Araya había salido del pórtico y había dejado descubierto, era para pegarle primero.
0: Va atacando Coquimbo Unido, pelota que tiene la mitad de la cancha Cepeda, juega Cepeda cortito, busca tenerla nuevamente en la mitad. Gino Alfaro se la va entregando a Matías Cepeda, retasa Cepeda, nuevamente la tiene la última línea Coquimbo Unido con Elvis Hernández con Cepeda. Matías y la pelota en la mitad de la cancha, sube rapidito Gino Alfaro, pase profundo, linda pelota, le va poniendo a Lucas Prato y el derechazo, rebote, córner. Lanzamiento de esquina del niño electrónico para el pirata.
4: Uno.
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3: El camino está por dentro, Jaime. El camino le está mostrando que el partido es por dentro.
0: Se intentó sacar al arquero, la imagen es clarita. Pons. Lanzamiento libre del niño electrónico primero para Coquimbo Unido, decía Don René. Está preparado Sebastián Cabrera, pierna zurda, se la va a ir cerrando al fondo Lovino. 3.000 deben haber llegado acá, un poco más incluso. Viene la zurda, prefiere jugar cortito, se va juntando con Alfaro, se la va devolviendo. Centro, segundo poste arriba, cabezazo que intenta el Coquimano, defiende como puede la última línea Cobreloa, le va quedando a Cepeda, zurda de Cepeda, santa madre de Dios, se fue cerquita, cerquita del palo René.
4: Sí, la preparó. Se queda, vio el arco a la vista, sacó un tremendo zurdazo, pasó apenas de mirar sobre el parante derecho de Araya.
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0: 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Recuerda, si nos escuchan lejos, donde estés, manda tus audios, tus mensajes al 973-758529. Pelota que le queda a Lucas Prato, profundo intentaba Prato. Antes, aparece Saavedra, se queda con ella. Sale con Aránguiz. Aránguiz y la pelota abierta para la banda derecha. Por allá ataca Cobreloa. Cruza la mitad de la cancha. Rapidito. El equipo Lovino. La van a abrir por la banda zurda. Tiene alguna ventaja por este sector de la cancha del jugador Navarro. Va a probar el centro. Enfrente al área grande. Le mete la pierna derecha. Lucas Sosa. La manda fuera de la cancha. Lanzamiento lateral. Nembus. Como tú le dices, en terreno en 20 minutos. Para Coquimbo Unido. 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Lanzamiento lateral que le corresponde a Cobreloa. La meten arriba, no va a alcanzar a llegar aquella pelota con Eli. Despeje defensivo Guzmano. Va a caer la pierna derecha de Facundo Pons. Juega de primera Pons. Pelota abierta para Banda, le va a quedar allí. No, Alfaro se queda con la pelota. Intenta de revés devolverle la gentileza a Facundo Pons. La pierde. La va recuperando Aranguis, mitad de la cancha. Bien al piso, haciendo lo suyo. El jugador Matías Cepeda, en una, en dos, se queda con ella. La va atacando Coquín Munido y ataca con Lucas Prato. Prato con el Salvador Cordero. Cordero y la presencia de Dixon. Pereira con Sebastián Cabrera. Cabrera y Joshua. Joshua con Elvis. Elvis en la mitad. Va saliendo con el Salvador. La tiene Salvador. Cortito para Matías. Cepeda juega con el borde interno, tira la derecha, va saliendo con Yocho Arancibia, cruza el campo rival, la termina abriendo por la banda zurda, allá la va buscando, juega de primera, puede ser primero, Dixon y el primero, sale bien atento Araya, acusa una falta de Dixon Pereira, el joven Araya, que viste tú René, no hay bar.
4: Pelota dividida, claro, y ahí lo pasa a llevar Dixon Pereira, pero bajo ninguna mala intención, fue una pelota dividida, ninguno de los dos tenía ventaja.
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3: Felipe lo adelantaba y lo de Cepeda es cierto, por claro para jugar, que entiende el contexto del juego y que está siempre bien ubicado y que físicamente se ve que está adaptado también, que por ahí era una de las grandes dudas que podíamos tener, y es más vistoso que Cordero. Cordero mucho más estacionado en esta mitad de cancha, evidentemente mucho más defensivo. A Cepeda le da la oportunidad de salir y es ahí donde Coquín Munido genera peligro, Felipe.
5: Así es, Cepeda se ha comido la mitad de la cancha, para quienes no lo conocen, no lo han visto. Juega muy similar a Arturo Vidal, va abajo, dispara, es bien interesante lo que hace el muchacho canterano. Importante, está calentito el gol, ojo con las bandas. Cobreloa defiende no muy bien en su retaguardia, así que Dixon Pereira por la izquierda y además el muchacho Gino Alfaro han tenido de cabezas a las defensas del cuadro Lolo.
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0: Otro de Cobreloa al piso, recién efectivamente Dixon había pisado al arquero, el paso que dio con el pie izquierdo lo puso sobre el pie derecho, el empeine del pie derecho del arquero, por eso se quejaba harto, poniéndole un poquito de brillo, sí, ¿eh? Pero fue falta, no la advirtió Philippe. Ahora cobra otra falta, lanzamiento libre, Virus, con sus ofertas, lanzamiento libre para Cobreloa.
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0: 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Ataca, Cobreloa. 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Pelota que tiene por la banda izquierda. El que corre comúnmente es Navarro. Navarro y el derechazo. Casi, casi. Aparece con él y a pinchar la pelota abajo. Al piso fue Flores, se quedó con ella René. Primera carga de Cobreloa.
4: Sí, muy bueno el pase. Bastante que le pone el jugador de Cobreloa. No alcanza a llegar con él porque estaba ahí complicado por la presencia de Joshua a la cima de la primera llegada de peligro de Cobreloa.
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0: Ataca Coquimbo, ya voy con la barra porque tengo unas ganas de volver a ir a la barra estos días. Pelota que va teniendo Salvador, le va a pegar. Prefiere cortito. Pons que se le arranca. No alcanza a llegar. Luego del rebote nadie. Sale Araya, se queda con ella. Dale, Carlitos. que me dio hambre escuchando la barra.
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0: ¿Sabes tú, Carlito, cómo se llama el gerente de la barra? Sí. Carlos Pastempo.
3: Muy bien.
0: Era.
3: Nombre de gente reconocida.
0: Importante, claro. Importante. Nombre famoso.
4: Pero ese Carlos Pastempo es bueno.
0: Es bueno ese.
3: Es bueno ese, ¿no? ¿Va a invitar usted?
0: Yo invito, cabrón.
3: Bueno.
2: ¿Usted cree que invite a don Jaime? ¿Cree usted?
0: Puede ir uno.
3: Algún día.
0: Ahí hay uno menos. Pelota que va teniendo por la banda izquierda Navarro. Va a preparar el centro, prefiere darse la vuelta completa. Elige a Duma, zigzaguea a Duma, retrasa pierna zurda casi a la mitad de la cancha. La va teniendo en aquella banda Orellana. Orellana juega cortito con Aránguiz. Aránguiz y la pelota para que la vuelva a tener Juan Ignacio. Pelota abierta, banda izquierda, algo centralizado. La va teniendo Gaete, se entretiene Gaete, le devuelve la responsabilidad y la ilusión minera al jugador Orellana. Busca Cobreloa, última línea. Señoras y señores, auditores de la Radio Guayacán en el 98.9 y en el 103.9 en Salamanca, la cuenta en blanco 0-0.
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0: 27 minutos, 27, 0-0.
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0: Recuerda que Enrique Oces y compañía y SKF buscan a la figura del compromiso. Por ahora vamos a ir buscando candidatos. Voy a dar mi primer candidato para ser la figura de SKF. Matías Cepeda tiene una nominación. ¿Cuál puede ser tu candidato figura de SKF, René?
4: Comparto plenamente. Había iniciado muy bien Gino Alfaro, pero sorprendentemente ha sido muy regular Matías Cepeda.
0: Cepeda tiene dos nominaciones para ser la figura de SKF y Enrique Oces y compañía de la primera parte. ¿Cuál es tu candidato para ser figura de SKF y Enrique Oces? Manu.
3: Entre Cepeda y Prato. Por ahora me quedo con Cepeda.
0: Cepeda lleva tres. Prato, la mitad. ¿Cuál es tu candidato SKF y Enrique Oces? Felipe.
5: Sí, por rendimiento, Matías Cepeda. Pero tal como dice don René, mención al número 35, Gino Alfaro, que fue muy interesante dentro de los primeros 20 minutos del partido.
0: Monopoliza hasta ahora Cepeda los gustos para ser figura SKF. Tú, Carlito, para que no te sientas mal, aunque tu voto no sirve de nada.
2: Yo voy a ser diferente. Me gusta Gino Alfaro.
3: El diferente pastel.
0: Perfecto. Ataca, cuidado. Le va a quedar la pelota a Navarro. Centro. Busca con Duma, sale del marco mayor. Retaza. Le va a quedar al Águila. Le pega al pórtico. En definitiva, Matamoro le da. René.
4: Se están confundiendo mucho la sala central de Coquimbo. Ahí ya está haciendo algunos estragos la gente de Cobreloa. Ahora la segunda llegada, bien peligrosa, estuvo muy atento Flores de ir al piso.
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0: Busca recuperar a Coquimbo Unido con Facundo Pons, pelota que se va fuera de la cancha. Le va a quedar a Gino Alfaro, la tiene entre sus manos, espera que llegue Lucas Cepeda. Apúrese, dice Philips, 5, 4, ya se hace efectivo el lanzamiento lateral arriba, la va a ir a buscar Facundo Pons, va a llegar a la última línea. Le va ganando el juvenil de Cobreloa, que la deja correr. Saque de meta del minimarket Cerefrut. Le corresponde a la escuadra Loína, señoras y señores, auditores de Solo Deportes en Monte Carlo. 29 minutos con 20. En blanco la cuenta todavía indica la solución repuestos. 0-0.
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3: Una de las cosas que preocupa a Felipe, que a Pons se le ve, primero se le ve lento en la reacción, y el otro que se le ve poco jerárquico también a la hora de tomar decisiones. Por ejemplo, en la última jugada contra un defensor juvenil que puede, está bien, puede tener un valor físico, pero la diferencia entre un jugador experimentado como lo es Ponce, un defensor central juvenil que viene haciendo recién su primera salva y está en el ascenso, y de todos modos le ganó con una facilidad esa pelota dividida. Está bien, es una ocasión particular, pero la toma de decisiones, por ejemplo ahora, errando un cabezazo, teniendo la chance de jugar quizás más simple.
5: Le falta hambre de gol que necesitan los goleadores, Manu, y efectivamente hoy no ha sido el partido de Ponce. Y tú lo decías, el jugador juvenil le ganó fácilmente, diciendo que Ponce medía 20 centímetros más que él. Complicado para el argentino. El presente está muy al debe.
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3: Y Coquimbo tiene que pensar en algo, Jaime, que para el año que viene, bueno, tiene la posibilidad de renovar a Facundo Pons. Lucas Prato está pensando en retirarse. O sea, que solamente le queda un 9, que es Nicolás Johansen, que me imagino puede llegar a tener ofertas para lo que queda de del año que viene.
2: Pero ¿te crees que le van a renovar a Pons?
3: Pero ahora, yo creo que no, por lo que ha mostrado. Por lo que creo que ha mostrado, yo creo que no. Y ahora eso también equivale a liberar dos cupos.
0: Pelota que tiene Cobreloa en la mitad de la cancha. Va saliendo con el balón dominado a Justin. Navarro retaza. Busca salida clara y rápida con Aránguiz. Aránguiz sale con Orellana. Mira que hace Orellana. Se va juntando cortito con el golero Guaraya, que está muy lejos del arco. Pelota dominada, planta pierna derecha, la echa a correr ahora con la puntita del zapato, prepara el derechazo, la mete a la mitad de la cancha, busca con Duma, la puntea, Duma va saliendo con Saavedra, va a cruzar la mitad de la cancha, lo consigue, intenta con un pase rasante la mitad de la cancha, casi la pierde, aparece en casualidad Francisco Matamor quedándose con ella, busca salida con Orellana, cerquita se va mostrando como linda alternativa Tomás Aránguiz, la tiene el robusto, la va a intentar metiendo arriba, se equivoca, la va recuperando el Coquimbano Cepeda, la tiene Matías, juega cortito con Salvador, cortito la pelota en la mitad de la cancha, mitad, círculo central, sale de aquel sector con Lucas Prato, Prato con Cepeda, mete el cuerpo ante la remetida ofensiva del 37, Juan Ignacio Duma, pelota que vuelve a tener Cordero, Cordero sale por la banda zurda, campo de Cobreloa allá, la va teniendo el central Yocho Arancibia, Arancibia con Pons, Facundo y la pelota retrasada, 30 metros más atrás, va saliendo con Elvis Hernández, sale con Lucas, Sosa se la va devolviendo a Elvis se junta con Cepeda, Elvis con Gonzalo Flores. Señoras y señores, partido reguleque 0-0.
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3: Serán 3 o 4, pero cayeron un par de pifias por la jugada anterior de Pons queriendo jugar atrás. Y eso también. Cepeda, por ejemplo, tuvo cancha para avanzar. Tenía fácilmente unos 10, 15 metros para avanzar y no lo hizo. Coquimbo sacó el freno del acelerador y tuvo momentos para atacar y marcar la diferencia, don René.
4: Sí, también no pierden las esperanzas que la gente de Coquimbo, a través de sus abogados o de su abogado, que es el gerente deportivo, pueden hacer el trámite para ver la situación judicial de Rodrigo Delgado para el próximo año.
0: Esperamos, sería una buena noticia. Pelota que va despejando la última línea con Quim Unido, la tiene Joshua, retrasa algunos metros, busca con Elvis, mete el cuerpo Elvis ante la arremetida ofensiva de Conil, la pierde, intenta recuperar con Quim Unido, bien con Lucas Sosa, sale con Salvador, Cordero con Joshua, la busca tener Alfaro, bicicleta, no alcanza a juntarse con Facundo. Yo me acuerdo de Facundo Pon cuando llegó a
3: Limache.
0: A Limache hizo hartos goles, le costó un poquito como a todos, pero
3: hizo goles. Hizo 12 goles en 15 partidos y los números de Ponce y Limache son sensacionales. Y además ayudó a Limache a llegar a la final de la Copa Chile.
0: Lo que pasa es que aquí no ha jugado nada. No.
3: Y además, entonces,
0: si tiene poco ritmo, sí, le va a costar un poquito más. Pelota que tiene la última línea, la escuadra de Cobreloa con Orellana, refugia en el arquero Araya. Pisa en la raya del área grande, la saca de la guatita de esta misma, derechazo largo de Araya, abriendo la pelota para banda zurda, golpe de cabeza defensivo de Lucas Sosa, pelota que va a ir a buscar Facundo Pon, la va ganando, se junta con Salvador Cordero con Prato, la baja con el pecho, abierto para banda zurda, le podría quedar a Pereira, sigue con la pelota Lucas, la va buscando para que la tenga Joshua, tiene Alfaro, centro de Joshua, segundo poste, cabezazo, uno, se va fuera por sobre el arco, el cabezazo del coquimano Dixon Pereira, saque de meta, termine Marquester Fruit. Le corresponde reponer el fútbol a la escuadra de Cobreloa. Ya jugamos, indica la solución repuestos. 35 minutos, la cuenta 0-0, Coquimbo todavía no crea ni una ocasión clara de gol.
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0: 35-20, pelota que tiene por la banda derecha, Alfaro. Se saca la marca 1, se le va a arrancar, se le fue. Lanzamiento lateral, Nembus, combustible diésel en terreno. ¿Me das el banco de Coquimbo Unido, René Núñez Romo?
4: Lo integra Cristóbal Durador, Guido Badalá, Alejandro Sojan, Pablo Rodríguez, Luis Rivero, Pablo Torre, Joaquín Rojas, Adriano Calderón e Itan Blanco.
0: Va teniendo la pelota Coquimbo Unido con Alfaro, le va a pegar al pórtico Alfaro. Pelota que se va afuera, rebotada en el central Gaeta, al córner. Lanzamiento de esquina del niño electrónico. Pertenece al pirata.
4: Dos.
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3: Era bueno el remate de Alfaro.
0: Sebastián Cabrera le va con la pierna zurda, se va a ir abriendo la pelota al fondo. Loino 1, 2, 3, 4, 5, 6, 7, 8, 9, 10, 11, 12, 13, mucho los coquimanos. Esperen en el punto penal, viene la orden de Filip. Corre el coquimano, viene el centro, cabezazo, santa madre de Dios. Cabeció Joshua, la pelota se fue, abierta la linda intentona del coquimano, don René.
4: Sí, más que nada, la posición es espectacular de Joshua de la Encina. Lamentablemente le da con la parte del sentido derecho de su cabeza y no le da la dirección suficiente.
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0: Pelota que recupera Coquimbo Unido, la va teniendo Lucas Prato, largo cambio de frente, la va acomodando con golpe de cabeza Joshua Alfaro. Está bien, Joshua, no, es Guido. Guido Alfaro la va recuperando. Gino. El propio Guido, Gino, pase profundo, casi. Llega a poder de Facundo Ponce, estuvo bien en el cruce de Caete, se quedaba con ella, la va sacando con Orellana, va a intentar salir con Tomás Aránguiz. Este tiene algo que ver con los demás Aránguiz, una familia grande esa. Al piso se va a jugar de Cobreloa. Dice que Salvador Cordero le dio un manotazo, se pone de pie porque Filip no lo pecó. Pelota que va teniendo Orellana con Araya, el arquero de Cobreloa la tiene de mirada, justo en rayita del área grande, la mete arriba, la va a perder, la pierde, la va recuperando con Coquimbo Unido, con Sebastián, cuidado Sebastián, va sacándose la pelota de encima con un pase rasante para que la tenga Lucas Prato y la pelota para que la vaya a buscar Pons. Falta, reclama Pons. Nada dice Gastón Phillips. Con el taquito Duma se va juntando con Aránguiz. Aránguiz se la va devolviendo a Duma. Sigue en el piso Facundo. Busca sacarse la marca de otro coquimano. El jugador Duma. Cancherea, mira para un lado y tira la pelota por la banda zurda. Buena jugada de Cobreloa. Cuidado. Ataca por la banda izquierda. La recupera Coquimbo. Bien Sosa. Bien Cepeda. La vuelve a recuperar Cobreloa. Se la van dejando a Duma. Cabronazo Duma. ¿Viste lo que hizo? Retiene. Pelota que va teniendo Aránguiz. Tomás. La tiene en la mitad de la cancha, campo propio coquimano. Pase profundo, va saliendo Elvis. Elvis con Salvador. Salvador y Dixon. Dixon que va ganando. Va a cruzar la mitad de la cancha. A toda velocidad corre por la parte izquierda. Sebastián Cabrera entra al área. Está el primero. ¡Sebastián! Rebote, córner. Lanzamiento de esquina del niño electrónico. Otra vez para el pirata.
4: Yes.
2: 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Este Aránguiz, Jaime, fue figura en Magallanes.
3: Che, pues, cuando ascendió, Magallanes, jugaba con el Chester Cortés en la mitad de la
0: cancha. Ahora es ayudante técnico el Chester Cortés, de Chile, más encima.
3: ¿Sabes? En la selección.
0: La madre de Dios. Lanzamiento libre en la esquina del niño electrónico, está preparado. Sebastián Cabrera, pierna azul, se va a ir abriendo la pelota al fondo de Hugo Araya. Va a venir la orden de Don Gastón. Toca el pito, Don Gastón. Viene corriendo el centro Coquimaro, varios arriba. Cabezazo que intentaba, defiende con golpe de cabeza la escuadra de Cobreloa hasta que le cae a la pierna derecha de Navarro. Sale por la banda izquierda. Aparecía con Eli, retasta con Eli. Largo zapatazo Loino. Nuevamente va para que la vaya a buscar con Eli. Antes aparece a la altura de la mitad de la cancha, recostado para zona izquierda, sector de las populares. Aparece Joshua, la manda al La manda afuera, lanzamiento lateral. Nembus, como usted le dice, en el terreno para Cobreloa, sí, señor.
4: No, lo que quería aclararle la situación de Pons, el imagen, ¿saben con quién jugaba Pons?
3: A ver.
4: Bueno, porque hizo muchos goles. Ah. Que tenía dos tremendos abastecedores. Por derecha estaba Popín Castro, por izquierda Luis Guerra, ¿o no?
0: Ahí está.
3: Ahí está.
0: Se la dejaron en la raya. Se la dejaron en la raya, seguro.

0: ¿No le gusta el partido, don Carlitos?
1: No, señor.
0: ¿Encuesta corta sí o no le gusta el partido, don Felipe?
2: No.
0: No, tampoco. ¿Encuesta corta sí o no le gusta el partido a don Manuel?
3: A mí me gusta, me llama la atención.
0: Le gusta, le llama la atención. ¿Ya la gente le gusta o le llama la atención el partido?
4: ¡Sí!
0: 0-0. Ataca Coquimbo. Le queda a Dixon. Bartazarra. Busca con Cordero. Salvador y la pelota. Despedida. Falta cobra Phillips.
3: Por lo menos para amarilla.
0: Falta cobra Phillips. Tarjeta amarilla me parece que es para Tomás Aránguiz. Don René.
5: Así es, la primera tarjeta amarilla dispare en este compromiso es para Tomás Aránguiz, número 14.
0: Sí, señor, tarjeta amarilla dispare. ¿Tú sabés con qué papel hacen las tarjetas amarillas y rojas, don Carlito?
1: No, señor, cuente usted.
0: Con dispare, muy baracho.
1: Buena, toda buena. Bien, bien, bien. 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
0: Te concentraste, te concentraste.
3: Qué grande, Carlitos.
0: Pensando en ella.
5: Está viejito, viejito, Carlito.
0: ¿Estás por ahí con la novia, don René?
3: Fea falta de Aránguiz sobre Cordero. 14 con 14. Tiene candidato al tiro libre porque hay varios.
5: Está Cepeda. También Cabrera. Los dos zurdos.
0: La barrera está a la altura del punto penal, señores y señores. Lindo minuto. Está Sebastián Cabrera. Cabrera, la rebote de Araya. No alcanzó a llegar Facundo. La retrasan. Va con Salvador. Cordero, Cordero. Zurdazo fuera. Corner. Lanzamiento de esquina del niño electrónico. Otra vez para el Pirata, que juega mejor los últimos 3 minutos de la segunda y la primera parte.
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0: Los escuchan los muchachos del niño electrónico. Saludos, va a venir lanzamiento libre de esquina. Muy cerrado, casi olímpico. Cabezazo, rebote fuera. Santa madre de Dios. ¿En qué estuvo? Esto ha sido lo más claro que ha tenido Coquimbo Unido en este partido, don René.
5: Así es. Yo te diría que la posición que estoy allá, me parece que la pelota ingresó, pero le faltó una cuarta parte. 3/4 al ancho y la cuarta parte afuera de la raya. Muy bien el portero.
0: ¿Cómo le gusta a usted, po?
5: A la raya.
3: Con un cuartito fuera.
5: Sí, pero eso
0: ¿cómo
5: bueno
0: le gusta a usted nomás, po? Pelota que va teniendo, cóbrelo.
5: Hay que saber trabajar.
0: Carlito.
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0: Tarjeta amarilla, tarjeta amarilla, dispare para ti, Carlito.
1: Dispare, sí, señor. Dispare, está junto al Deporte.
0: Va saliendo, cóbrelo a largo zapatazo. Va a defender con golpe de cabeza Lucas Sosa. Intenta llegar a la mitad de la cancha el coquimano Chino Alfaro. No lo consigue. Ataca Cobreloa nuevamente con Matamoros. La pierde. La va recuperando Elvis. Sale Elvis con Salvador. Cordero busca la tranquilidad de Lucas Prato. Prato y la rapidez de Sebastián Cabrera. Abre a Sebastián. Va buscando a Dixon. Sigue Dixon con la pelota. Le devuelve a Sebastián. Morita intentona. Se tropieza. Hormiga cabezona. Yo pensé que se había tropezado, te juro. Por este puñado de cruces que pensé que un regimiento de hormiga botaban a ese cabro René.
5: A mí me queda la duda de la distancia. Me parece que los doy en disputa el balón y ahí se tropieza Cabrera en la pierna de jugador de Cobreloa, pero cobra Filip.
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3: Le reclamaron tan poco que yo creo que por eso mismo también se sacan las dudas un poco de la infracción sobre Cabrera, porque él iba a sacar el centro. Yo creo que no es falta, pero ante el tan nulo reclamo de los defensores de Cobreloa, va Cabrera de nuevo al tiro libre.
0: Está Cabrera, dos hombres en la barrera, ahí lo van a mostrar, vamos a ver. Se cae solo.
3: Cae solo, ¿no?
0: Se rompezó, decía Carlito, se rompezó. Pelota que está detenida, lanzamiento libre, Viluz para Coquimbo. Viene el centro, punto penal, arriba Facundo, a las manos de Araya, el cabezazo débil de Facundo Pons. 0-0 todavía, 46-48, primera parte.
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1: Va atacando Aránguiz, el centro, va a despejar desde la última línea, altura del punto penal. Sebastián Cabrera, pelota que va cayendo a la mitad de la cancha, la va a intentar recuperar Dixon Pereira, se las arregla Pereira, busca con Lucas Prato, buena figura de primera parte también, apoyando ahí en la mitad de la cancha, la tiene Lucas, retaza, va saliendo con Yocho Arancibia, pierna zurda, busca el refugio de Gonzalo Flores, que sale por la banda de las preferenciales, la tiene con Elvis, la va a meter arriba Elvis, pelota que va rifando, mitad de la cancha a la cabeza de Aránguiz, único amonestado del partido, la va a buscar Aránguiz, no alcanza ya Lucas Prato, pelota abierta para que la vaya a buscar Juan Ignacio Duma, la tiene allá, muy marcado por Yocho Hernández, bien, bien lo que hace Yochoa Arancibia, comete falta ahora Yochoa, al piso después de Cobreloa, señores y señores, lanzamiento libre de Luz y sus ofertas, materiales eléctricos de Luz para Cobreloa.
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2: Enchufe.
1: Lanzamiento libre, Biluz para Cobreloa, enfrentando el área chica a 3 metros de la raya lateral, sector de las populares. Vamos a ver si fue falto o no. La imagen no dice nada, viene el centro. ¡Cabezazo! ¡Cuidado! ¡Arriba! ¡Se salva Coquimbo! ¡Gol de Cobreloa! Flojito estuvo Flores, una pelota que quedaba arriba, flojito Flores, primera llegada de Cobreloa y pone las cosas 1-0, 2-2 en el global.
0: 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El marcador electrónico señala Coquimbo Unido local 0, Cobreloa la visita 1, Copa Chile, partido de vuelta.
2: Yo te diría que el 90% de responsabilidad de este gol es de Gonzalo Flores. No sé, que nunca se pelota, y cuando tuvo que haberle sacado, simplemente le hace una caricia con la palma de su mano. Era el puñetazo fuerte hacia afuera, se la deja salir el jugador de Cobreloa y la pelota se va al fondo de la responsabilidad, yo diría casi absoluta de Flores.
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1: Terminó la primera parte.
0: Los primeros 45 minutos.
1: Sí, señor. No, Flores, se lo come entero. No sé si le dio o pegó en el palo.
3: Creo que la pelota dio en el travesaño, por eso mismo también se complicó el propio Flores. Sí, la pelota pega en el horizontal, no la saca nunca Flores. Responsabilidad de todos modos, para el arquero. De todos modos. Ahora, con un tanto de fortuna en la que tuvo Cobreloa en el primer tiempo. La pelota que tenía que tuvo Cobreloa en el primer tiempo le dio la ventaja. La primera pelota, sí. Y ahora, Coquimbo va a tener que meter un poco más el pie en el acelerador. De todos modos. Ahora, ya venía colocando el pie en el acelerador, pero sigue siendo un equipo que no es efectivo. Sigue siendo un equipo que no logra en el tramo donde tiene las ocasiones marcar la diferencia. Y ahora Cobreloa, en la que tuvo, marcó la diferencia con un equipo alternativo. Está bien, es parte de una jugada detenida y no ha marcado el trámite del partido. Coquimbo ha sido superior, todo lo que ustedes quieran. Pero el partido en sí mismo, en una de estas llaves, estos errores son los que le cuestan caro. Un partido que Coquimbo tiene recontra controlado. Y ahora ahora la llave está igual.
0: Oiga, este partido parece que es para Pablito Rodríguez.
3: También
0: para Bátala.
3: A mí lo que me parece es que los candidatos a salir son Pons y Pereira, por lejos. Porque Coquimbo Unido tiene un 4-4-2 que le funciona, tiene alternativas, llega por una buena cantidad de lugares de la cancha, pero de todos modos le cuesta el tramo final. Sebastián Cabrera ha hecho un esfuerzo inmenso por llegar a prácticamente todas las pelotas en el partido, pero en el tramo final es donde Coquimbo Unido no logra marcar la diferencia, Felipe, y es lo que le termina haciendo llegar a este descanso con la con la desventaja. Increíblemente, yo creo que impensado también por el trámite, Coquimbo cae por 1-0.
4: De hecho, hasta el minuto 47 del primer tiempo, nosotros pensábamos que Cobreloa venía con ventaja, porque no se había acercado nunca a la portería de Gonzalo Flores. Entonces era Coquimbo quien proponía, era Coquimbo quien de alguna manera quería marcar la diferencia, siendo que el que tenía la obligación de marcar, al menos para acercarse al marcador y empatar la serie, era Cobreloa. Sin embargo, se dio lo que tú dijiste, Manu, mucha imprecisión. De hecho, se fue apagando, por ejemplo, en este caso, una de las buenas figuras que tuvo durante los primeros minutos del partido, el muchacho chino Alfaro. Le redoblaron la marca y, por supuesto, ya supieron cómo anticiparse al jugador. Quien no ha tenido una buena jornada ha sido, ustedes lo dijeron, lamentablemente, el argentino Facundo Poz. De hecho, antes de irse a Camarín, casi se arma un conato, porque él consideró que los jugadores de Cobreloa habían celebrado de forma muy exagerada, muy exhaustiva, y obviamente eso generó una molestia y una frustración, en realidad, de un jugador que tuvo dos opciones muy claras, no pudo marcar en ninguna de las dos, y además no se encuentra en el campeonato, no se encuentra en este equipo, y cada vez que le dan la oportunidad, lamentablemente, no ha logrado dar vuelta este mal provecho que ha tenido durante esta jornada. Increíble cómo Cobreloa, que con lo poquito que propuso durante este primer tiempo, se vaya con una ventaja de 1-0. Un 1-0 que empata la serie y que de alguna manera le va a obligar a Coquimbo Unido a salir con cambios y con una propuesta mucho más incisiva. No puede solamente llegar y acercarse al arco de Hugo Araya, que ha tenido una buena jornada, ha sido una de las buenas figuras de Cobreloa. No basta, porque el arquero ha tenido buenas acciones y, por supuesto, eso ha implicado que ha mantenido el arco en cero, en este caso el arquero Hugo Araya. Hay que pensar en este caso quiénes van a ser las posibilidades que va a tener Caputo, o que quién va a pensar justamente para poder romper ese cero que mantiene el arco de cuadro loíno. Por ahí, pues, ya lo dijo don Carlos Pastén, puede ser efectivamente Guido Badalá, un jugador incisivo, un jugador que se mueve bien en el frente de ataque y que podría de alguna manera también entrar en esa posición. Tú lo dijiste, Manu, Dixon Pereira es uno de los llamados a salir, ahí entraría el gran amigo del director, Alejandro Zócar.
3: Sí, y una de las alternativas que tiene Coquimbo Unido en esa zona es la chance de que Alejandro Zócar sea una posible salida para el equipo, sobre todo por la franja izquierda. Es ahí donde Coquimbo Unido tiene los problemas, pero es parte también de lo que tiene que trabajar en el partido. Ahora va a tener que fortalecer la mitad de la cancha de todos modos, porque es ahí donde Coquimbo Unido no genera. Y más allá de que quiera jugar con doble 9, que está perfecto, yo creo que le está pidiendo el partido tener un enganche, porque Prato es el responsable de salir a esa zona, de salir a buscar ese espacio, y ahí es donde termina perdiendo. Entonces me parece que eso es lo que tiene que trabajar en el tramo de este segundo tiempo. En general, el partido creo que ha sido correcto del equipo. El resultado sigue siendo de todos modos mentiroso, porque Cobreloa, en la primera llegada que tuvo, marcó la diferencia. Coquimbo tuvo fácil 3-4 llegadas de peligro, incluso casi un gol olímpico. Pero cuando un equipo no sabe marcar la diferencia, cuando un equipo no es capaz de en el metro final, en esos pocos segundos de toma de decisiones, de marcar la diferencia, es ahí donde lo termina sufriendo. Es ahí donde Coquimbo Unido termina pagando caro este tipo de situaciones. Lamentablemente ha tenido un buen partido y el marcador le marca el adverso. Entonces, creo que en líneas generales, Coquimbo Unido jugando un partido interesante, jugando un partido con jugadores diferentes, con otro formato de juego, le sigue faltando. Le sigue pescando los mismos problemas que ha tenido durante toda esta campaña, que son un buen juego a la mitad de la cancha, apertura por los costados, pero la nula definición en el marco. Entonces, en un partido que ya le costó en Calama, porque le costó un mundo ganar ese partido, ahora se encuentra en desventaja, marca esa diferencia y por ahora mantiene ese 1-0 en contra con ese gol de Connelly. ¿Cuántos meses tiene que haber pasado para que Connelly haga un gol también? Le voy a buscar el dato, pero es increíble lo que le pasa a Coquimbo Unido. Juega bien, es un equipo atractivo. El partido está interesante porque había una ida y vuelta que a mí me parecía llamativo. Una ida y vuelta que a Coquimbo Unido en definitiva le termina costando caro, pero que al partido lo hacía atractivo, lo hacía llamativo, pero que le hacía falta un poco a Coquimbo Unido esta reacción. Tener un poco más de pundonor a la hora de la toma de decisiones. Es un equipo que se estacionó en la mitad de la cancha en un rato del partido y de ahí más no atacó. Se encontró con la pelota detenida, se encontró con un millón de chances, pero no marca la diferencia. no es un equipo que logre ser diferencial en esos metros finales, y ahora está en la desventaja Felipe. Partido que creo yo que Coquimbo Unido no merece ir perdiendo, pero las distintas circunstancias lo hacen que esté en desventaja.
4: Exacto. Antes de ir con los auditores, vamos a un poco a dar a conocer cuáles serían las alternativas que tiene Hernán Caputo para poder revertir esta situación. Lo decíamos, Guido Balá puede ser una opción en el frente de ataque, y también, ¿por qué no?, el paraguayo Luis Rivero, que estaba citado, podría ser una opción asumiendo su característica, y que Pons lamentablemente no ha tenido una buena jornada. Interesante lo que pueden hacer ambos jugadores asumiendo que falta esta tocada final. De hecho, los primeros minutos Cobreloa era un pasadizo, especialmente por la banda izquierda, donde Gino Alfaro se hizo un moñito justamente contra Felipe Saavedra, el ex club de Puerto La Serena. Interesante lo que puede hacer también en este caso por la banda izquierda. Recordemos que Sebastián Cabrera tiene muy buen tándem generalmente con sus compañeros. En este caso, lamentablemente, Dixon Pereira, que tiene buenas condiciones, muchacho, tampoco tuvo un buen partido. Reforzar también la posibilidad de que Coquimbo Unido tiene muy buenos rematadores de media distancia. El mismo Sebastián Cabrera. También lo tuvo, en este caso, también Matías Cepeda, que tuvo la posibilidad de disparar. Cuando la defensa de Coloa se está cerrando, y mucho más cerrada va a estar durante este segundo tiempo, justamente para llevar esto a los penales, la opción del tiro de media distancia puede ser una alternativa para poder romper ese cerco que va a poner el cuadro lovino, porque claramente hoy va a jugar estos próximos 45 minutos, va a jugar con el resultado y también con la desesperación que tenga el cuadro local.
3: ¿Le parece? Vamos a empezar a escuchar a los auditores. Recuerden, más 569-7375-8529, 7375-8529. Jaime Álvarez.
5: Hola, ¿cómo están? Buenas tardes. Aquí terminado el primer tiempo. ¿Qué se puede decir de Coquimbo? Coquimbo, en términos de propuesta de juego, bien. Sin embargo, tiene puntos bajos Coquimbo. Pons arriba, solo, se come goles, pues no, cero timing, no, muy mal Pons, mala entrega, ni siquiera hay presencia física, y el viejo mide como 1.90 m, así que no aporta nada. Atrás, Hernández, por lo menos le conté tres pifias feas, digamos, que podían haber provocado un gol también en contra. Flores, con Dorito Flores, o sea, no es la primera vez que falla de manera evidente en instancias determinantes. Entonces, a mí me parece lo único rescatable, como le digo yo, es la intención de juego en equipo y el Pichu Cabrera. Claramente el Pichu entró con muy buen pie, muy atento, muy ágil, rápido y de muy buena entrega, pero el resto requiere de otro, de un café bien cargadito ahora en el primer tiempo, profe. Bueno, eso.
3: Gracias, Jaime, por tu audio. Gracias a todos los que se van a empezar a mandar sus audios a esta hora de la tarde-noche. Acá en Solo Deportes, en la radio Monte Carlos. Vamos a leer algunos auditores que están junto a nosotros en Guayacán. Gracias, director. Marcelo, que está junto a nosotros. Prato sirve, Pons ni para el vuelto. Pide afuera Caputo, no soluciona el problema defensivo. Eric Espinosa, Pons, el antigol. También Marcelo Moreno se suma, fuera Caputo. Enzi Cortés, como un equipo de ser un supercampeón puede olvidar de jugar, terrible. Gustavo Cuello, también de la transmisión de YouTube. Optimistamente pensaba que Pons se sacaba la bufa, pero sigue demostrando que no cuadra con el equipo pirata. Mal rendimiento. Marcelo Moreno también decía, Pons, Prato, Cordero no sirven. Y el DT dejó afuera a los juveniles por estos delanteros que trajeron esta temporada. Hugo Bravo, hermano de Jorge Valdivia, dice Enzi Cortés también en el chat de YouTube. Así que recuerden a todos los que están conectados, dejen el me gusta para seguir sumando público a esta hora de la tarde-noche. Y por supuesto también para ir analizando este primer tiempo donde Coquimbo Unido está cayendo por 1-0. De los buenos nombres, Cepeda, me gustó el partido por momentos de Alfaro, Lucas Sosa muy sólido, y por ahí Prato también con llegada, pero me parece que Cepeda es el más parejo de todos, a la postre también de que Cordero no ha hecho un gran partido y son los únicos dos volantes en la mitad de la cancha.
4: Exacto, de hecho uno criticaba que Cobreloa no generaba ocasiones de gol, no controlaba el mediocampo, y en realidad más que el problema de Cobreloa que fuera de ellos, y fue la gran performance que tuvo en este caso Matías Cepeda y también Salvador Cordero, quienes se comieron esa parte del campo. Interesante lo que pudieron hacer, recuperaron, pudieron también generar ocasiones de gol y también le dieron un bloque importante para que Cobreloa no pudiese generar mayores ocasiones. En ese sentido también hay que decir que el gol fue un error, digámoslo así, del arquero Gonzalo Flores, y eso permitió que Cobreloa se vaya al descanso con una ventaja que yo creo que ni siquiera ellos tenían considerada cuando ingresaron acá al Estadio Sancho Rumoroso. Poco conversar con lo que planteó Cobreloa. Cobreloa lo que va a plantear ahora va a tratar de sumar volantes de corte, va obviamente a generar un tapón ahí en el medio junto con Matamoros y Justin Navarro. Eso va a dejar de alguna manera también espacio para poder romper por los extremos. Por eso, Manu, creo que es interesante lo que puede hacer Alejandro Zócar por la izquierda y también poner mucho más libre al muchacho Gino Alfaro. No creo que esté cansado el muchacho, porque igual corrió harto, pero en todo caso habría que evaluar si no se cansa, porque en realidad dio mucho en el primer tiempo. Lo que no puede pasar es que deje de atacar, en este caso, Coquín Bonillo por las bandas, porque por ahí se vio más feble Cobreloa. Felipe Saavedra, por la banda izquierda como lateral, deja mucho espacio. A veces tiende a subir y deja, ese espacio que podría ser muy bien aprovechado. Porque en este caso, Camilo Orellana no alcanza a cubrir esa zona y podría ser una opción para poder entrar. De hecho, al minuto, recuerdas tú, Manu, Alfaro Prato y después que pifea, en este caso Prato no puede pegarle de buena forma, eso podría ser la apertura de la cuenta. Entonces por ahí puede pasar la opción de anotación que daría un poco más de tranquilidad al cuadro de Caputo.
3: Bien, vamos a ver qué sigue pasando con también las posibles variantes que puedan haber para este entretiempo. Humberto Cuellar, ¿Será el Humberto Cuellar? Sí, que está en la transmisión de YouTube. Nos dice
4: el mismo
3: que sacamos con tener un juego llamativo, pero no concretamos. Es una vez más, mucho juego hacia atrás y una vez más el arquero Flores falla. Bueno, las directrices y también las cosas que han ido dando durante este partido. Coquín Bonillo está cayendo por 1-0 ante Cobreloa. No jugando mal, ni mucho menos, pero sí lejos del gol. Va a tener que buscar un gol, si no el partido, ¿sabe lo que se nos va a ir? Se nos va a ir a los penales. Ya hace no tanto tiempo tuvimos penales también acá en esta cancha. Vuelve Cobreloa al terreno de juego. También veo a Coquín Bonillo en el túnel. Me quedo con Carlitos Pastén.
0: 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Coquimbo 0, Cobreloa 1.
3: Y ya están los dos equipos en el terreno de juego. De vuelta voy a la parte baja, voy con Don René. ¿Se avecinan modificaciones? ¿Se ve alguna chance de variante? Vamos a ver si está Don René. Ahora sí.
2: Por el momento, nada, con el mismo contingente. Y tú, Manu, recién decía que hace tiempo que no se veían definiciones penales acá.
3: No, yo decía, hace no tanto tiempo hubo una definición aquí contra la Copa de la Liga, estamos hablando. Anteriormente sí había costado un mundo ver, bueno, también la Copa Libertadores, ahí se me pasaba también con Platense. Así que esta cancha ya está acostumbrada a ese tipo de situaciones. ¿Con quién va a estar de ventaja? Le quedan 45 minutos para por lo menos buscar un gol y buscar la clasificación a cuartos de final de la Copa Chile.
0: 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Comenzó la segunda fracción, una vez más. Este es el relato de Jaime Rojas Gallardo.
1: Ese soy yo, ataca Coquimbo, rapidito señoras y señores, se vuelven a poner en disputa los puntos en la cancha del campeón del fútbol chileno, 1-0 lo pierde Coquimbo en el 48 de la primera parte, con él autor del gol.
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1: Sale buscando de inmediato Coquimbo Unido de arriba, la paridad en este compromiso, pelota que se va... Arrancar fuera de la cancha, lanzamiento lateral, Lembus, combustible diésel en terreno para Coquimbo Unido, saliendo por la banda derecha, ataca Coquimbo ya internado, hace algún ratito, en campo de Cobreloa, intenta meter la pelota al área, despeje, pelota que le va cayendo a Salvador Cordero, se perfila a Salvador, saca la marca 1, va a terminar abriendo para banda zurda, va buscando con Sebastián Cabrera al centro, segundo poste, cabezazo defensivo, pelota que le va sacando. Por la banda derecha, largo, zapatazo más alto que largo, no va a alcanzar a llegar aquella pelota dividida, ahora la va ganando el Coquimbano Cepeda, banda derecha, no puede quedarse con ella, Alfaro, balón que se arranca, lanzamiento lateral, Nembus, combustible diésel en terreno para la escuadra de Cobreloa, nos escuchan las chiquillas de Cerefrut.
3: Muy bien.
1: Saludos.
0: Saludos a las chiquillas.
1: 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Sí, pelota señor. Que tiene en la mitad de la cancha de Coquimbo. Lindo pase abierto por la banda zurda. Va a llegar última línea. Cabrera y al centro. Se va cerrando. Se va por la última línea. Lo pierde Coquimbo Unido. 1-0. En la ida lo ganó 2-1. Con este gol Cobreloa igual a la cuenta en el global 2-2. Lo que significa, como decían los capos de acá. Hay penales.
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1: 2 minutos, pelota que se va fuera de la cancha. Lanzamiento lateral, Nembus, combustible, viste el terreno que tiene Coquimbo Unido dominado. Con Arancibia, retrasa algunos metros. Va saliendo con Elvis Hernández. Regresa la pelota a poder del canterano Coquimaro Arancibia. Vuelve a salir con Cabrera, Cabrera con Dixon, se equivoca Dixon, le va entregando la pelota al equipo de Cobreloa, la busca con Duma, Duma Aránguiz, Aránguiz con Duma, ahí la tiene el canchero de Juan Ignacio, se va sacando la marca 1, se enfrenta a la mitad de la cancha, la marca de 2 Coquimanos, lo obligan a retrasarla por la última línea, va saliendo con Saavedra, Saavedra retrasa la pelota, aparece la fotografía, Hugo Araya, la termina sacando por la banda izquierda, al piso, se pierde, no puede, largo zapatazo, va a llegar a defenderla, el arquero Coquimano custodiado por Lucas Sosa, pelota que llega a poder del arquero pirata Gonzalo Flores, señoras y señores, jugándose el 48 de partido. 3 del segundo tiempo. 1-0 gana Cobreloa.
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1: Punto penal, va saliendo el arquero Coquimano Gonzalo Flores. La termina abriendo para la banda derecha, sale con Elvis Hernández, Elvis y la pelota abierta, arriba la va a ir a buscar Facundo, Ponda va ganando, banda derecha, saca la marca 1, con el segundo la va a perder, la saca el de Cobreloa, la mete arriba, al pecho de Cepeda, Cepeda y la pelota abierta, banda de las populares, la va a quedar para que la vaya a buscar el faro, Gino resbala, cae, carambola, la pierde, fútbol en poder de Cobreloa, 1-0, la pierde Coquimbo, 4 minutos primera parte.
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1: La perdía Cordero, busca tenerla en la mitad de la cancha. Tomás Aránguiz, el único amonestado del partido, la única tarjeta amarilla. Dispara y le corresponde al de Cobreloa, que vuelve a atacar por la banda derecha. Centro, segundo poste, se queda el arquero. Cabezazo de emergencia del coquimano Elvis Hernández. Pelota que lleva afuera, córner. Lanzamiento de esquina del niño electrónico para Cobreloa.
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3: Esa pelota es del arquero, Jaime. Absolutamente del arquero.
1: Pelota que va a tener Cobreloa por la banda derecha de la salida coquimana. Pierna diestra, se va cerrando la pelota al fondo coquimano. Viene el centro cerradito, cabezazo defensivo de Facundo Pons. Habrán hecho la primera comunión estos cabrios Cobreloa, ¿no? Con todo chiquitito. Y van ganando el Coquimbo. Va teniendo la pelota por la banda derecha Facundo. Le cometen falta. Detiene su carrera. Reclama tarjeta amarilla. Dispare. Nada dice el juez del compromiso al señor Gastón Phillips. ¿Se habrán confirmado estos cabros que juegan en Cobreloa? Fútbol detenido. Lanzamiento libre. 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
1: Algunos muy confiados en Coquimbo Unido, intenta salir con un lujito, Sebastián Cabrera la pierde, meten problemas a su compañero, va saliendo Chocho Arancibia, paralelo a la raya de la última línea, se junta con Elvis, Elvis con Cepeda, Matías Retaza, la pelota la tiene dominada el coquimano, Elvis Hernández, banda zurda ahora, sale con Arancibia. Arancibia le devuelve la pelota al arquero Gonzalo Flores. Sale Gonzalo, banda derecha, otra vez para Elvis. Elvis con Cepeda, pongo esto en campo coquimano, entre la mitad de la mitad. Ahí la tiene, busca con Cordero, la pisa, la domina, se entretiene, pierde tiempo. Cortito, abriendo por la banda derecha, va saliendo con Elvis. Elvis le regresa de primera la pelota a Cordero. Pierna zurda, largo zapatazo arriba, la va a ir a buscar Sosa. Defiende con golpe de cabeza la última línea Gaete. Busca recuperarlo con Quimonio. Otra vez ahora aparece Saavedra, manda fuera de la cancha, lanzamiento lateral Lembus, combustible diésel en terreno para Coquimbo Unido.
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1: Pelota que tiene la última línea Coquimbo Unido con Arancibia, sale Arancibia con Sebastián Cabrera. Cabrera y la pelota arriba para que la tenga Dixon. Dixon de espalda al pórtico, entre uno, entre dos. Se va juntando con Cepeda. Sigue siendo buen partido, haciendo buen partido Cepeda. Busca arriba para que la tenga Facundo Pons. Intenta Pons. Rebote en el loíno, se va afuera. Corner. Lanzamiento de esquina del niño electrónico para el Pirata.
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1: Pelota detenida en el cuarto de círculo que le corresponde mover a Coquimbo Unido. Vamos a ver si el juego aéreo le da dividendos a Coquimbo Unido. Lo está ganando Antofagasta 1-0 en el norte. Va a venir el centro de Cabrera. Lo pierde la U. Viene el centro de Cabrera, segundo poste. Cuidado arriba. Cabezazo defensivo, mientras se asciende en el piso. Uno de Cobreloa, vuelve la pelota Cabrera, va a probar el centro, prefiere la emitida, va al resbala, cae la pierde. La va recuperando Cobreloa, largo zapatazo, pelota que se arranca afuera. Lanzamiento lateral, Nembus, combustible diésel, en terreno. Para la escuadra de Coquimara, 53 de partido, 8 segundo tiempo.
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1: Cuidado que le quede Coquimbo, zurdazo de carambola, va cayendo a la pierna derecha de Cabrera, busca con Cepeda, despeque defensivo lo vino, balón que le va cayendo a Salvador, Cordero y Alfaro, Alfaro con Cordero, pierna izquierda, pelota abierta, santa madre de Dios.
3: El partido de
1: 8 minutos y medio, cancha del campeón, lo está ganando Cobreloa desde el 48, en el norte, lo gana Antofagasta 1-0.
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1: 9 minutos, largo zapatazo, defiende con golpe de cabeza la última línea de Coquimbo Unido con Lucas Sosa, sale Sosa, pelota dominada en la mitad de la cancha, de casualidad le va llegando a Elvis Hernández, sale Elvis con Cepeda, y Lucas Prato, mitad de la cancha. El 10 de Coquimbo es Prato hoy. La van retrasando, cuidado que el largo zapatazo va a encontrar al arquero Gonzalo Flores, lejos de su arco. Otra vez Cordero. Cordero con Gonzalo Flores y la pelota saliendo por la banda izquierda. La tiene Coquimbo Unido con Yocho Arancibia. Cruza la mitad de la cancha. La tiene el canterano. Juega cortito con Sebastián Cabrera. La echa a correr Sebastián. Al piso el de Cobreloa. Parecía falta de Orellana. Algo así dice el juez de compromiso. Falta.
3: Ahora.
1: Lanzamiento libre. 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
2: Jaime.
1: Lanzamiento libre, sí, señor.
2: Se va el 29, Facundo Fran. Ingresa el 27, Luis Rivero. Y también va a ingresar el número 10, Guido Badalá, en Coquimbo Unido. Y se va Lucas Prato.
3: Sacó a los 2-9, esto sí que es noticia.
0: 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Dos jugadores de Coquimbo Unido a la cancha. Repítame, ¿quién salió? Don René.
1: Luego viene lanzamiento libre con Coquimano. Despeje defensivo, un golpe de cabeza, balón que va capturando Coquimbo Unido, pelota abierta, banda izquierda. Nuevamente Cabrera, centro de Cabrera. Defiende, la baja con la mano. ¡Le quedó el derechazo Rivero! ¡Gol Coquimano!

0: clarito. En la banca estaba el gol del empate para el Pirata. Primera pelota que toca el paraguayo Rivero. Luego de un derechazo, una pelota bien polémica que parecía que rebotaba en el brazo de un jugador Pirata. El manotazo de Araya, aparece Luis Riveros. Pierna zurda con poquito ángulo. Minuto 11 de partido. Uno para el Pirata. Uno para Cobreloa.
1: Gol, gol, gol, gol, gol, gol. El grito de gol lo relató Jaime Rojas Gallardo. Ahora el marcador electrónico en el estadio Francisco Sánchez Rubroso, Copa Chile. Dice uno para Coquimbo, uno para Cobreloa. Rivero lo hizo.
0: Sigue atacando Coquimbo. Ya voy con la percepción de Don René. Buscaba con Guido Badalá. Intenta recuperar a Coquimbo Unido. René, empate el Pirata.
2: No hacía ni un minuto que estaba en cancha Luis Rivero y es el autor del empate. Claro, la gente de Cobreloa quedó regalando una mano, que fue sí, pero no de ninguna intención, solamente va el balón hacia la mano y ahí después aparece el jugador Rivero en una segunda instancia. Fue un manotazo de Araya y convierte el empate el 27 Luis Rivero.
3: ¿Cuánto fue? Más o menos 20 segundos tienen que haber sido. Ni siquiera
1: Enrique
3: eso.
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3: Ahora
0: pelota que
3: oreja
0: tiene
3: también,
0: el arquero. Ya voy con usted. La tiene el arquero Araya. Dígame, Manuel.
3: Tocada de oreja para los delanteros. Ni 20 segundos se demoró Luis Riveros en hacer el gol. Y yo te iba a decir, sorprendente que haya sacado a los dos delanteros, porque Luis Riveros no es 9 tampoco de área. Dejó a Pereira y Alfaro las bandas, va a dejar a Badalá enganchado y a Riveros como eje de ataque. Bueno, de todos modos responde el paraguayo.
0: Va atacando Coquimbo para banda izquierda, la tiene Cepeda, Cepeda con Badalá en el piso, se va Cepeda. Gol de Antofagasta 2-0 en el norte, lo gana sobre la Universidad de Chile. Pelota que va teniendo por la banda izquierda, pase profundo, le va a quedar nuevamente para que le venga el centro atrás. Le queda Luis, rebote en la defensa, vuelve a atacar Coquimbo, banda derecha, sale con Salvador Cordero y la aparición nuevamente de Alfaro. Alfaro y Cordero, Cordero y Alfaro, la pierde. La va a recuperar Cobreloa. Última línea, 2-0 en el norte, 1-1 en Coquimbo.
1: ¿Y cómo está esa llave en el norte, Jaime?
0: ¿O el primer partido? Este es el primer partido.
3: Partido de ida, cuartos de final. Recuerde que nosotros tenemos un torneo donde tenemos semifinalistas y todavía nos han cerrado los octavos de final.
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3: Si entró Badalá, significa lateral, que no entra Pablo Rodríguez en algún minuto del
0: lanzamiento
3: partido.
0: Lanzamiento lateral que le corresponde a la escuadra de Cobreloa. La va a sacar desde la última línea. Uno de sus centrales le va a quedar en la mitad de la cancha. Duma con el taquito va habilitando. Méndez a Duma, se deshace de la pelota. Busca al movedizo Arangui, la tiene, no lo marca nadie en la mitad de la cancha, va centralizando, la tiene Matamoros, le va a pegar al pórtico, no rebote nadie, rebote en alguien, no señor, lanzamiento de meta del minimarket, Cerefrut, le va a pertenecer a Coquimbo Unido con este resultado, 3-2 le está ganando Coquimbo esta llave, en Antofagasta, lo gana Antofagasta 2-0, rival que podría ser de Coquimbo Unido, porque si Coquimbo Unido deja en el camino luego Unión La Calera y Antofagasta elimina a la U, Coquimbo Unido busca el paso a la final contra Antofagasta.
3: Primero lo primero.
0: Hay que ganar aquí primero, ¿cierto?
3: ya que el partido va a empate todavía. Claro.
0: Y después, si gana la final, es campeón. Pelota que va a intentar recuperar Coquimbo Unido. Si hace un gol más que el rival, lo va a ganar. Va teniendo la pelota Cobreloa. Marca, entrando al marco mayor. Despeje defensivo de Cepeda. Pelota que se va lejos, muy lejos. A poder del arquero Araya. Sale lejos Araya, como uno de los centrales. Cerquita la posición del 6. Juega de revés, buscando salida por la banda izquierda. El que la viene a tener nuevamente en aquel sector de la cancha es Gaite. Gaite retrasa. Busca ayuda, auxilio. ¿Cómo?
1: Nadie presiona.
0: Nadie presiona.
1: Sí, señor.
0: Espera a Coquimbo que salga algo Cobreloa, Carlitos.
3: En este rato Coquimbo está en ventaja y eso lo mantiene, pero entiendo el porqué también del reclamo, porque Coquimbo tiene más plantel para salir a presionar ellos y Coquimbo no hace efecto de ello.
0: Correcto. Busca recuperarla Guido Badalá, obligado a retrasar para Gaete y Araya de primera. Araya en la mitad de la cancha, va arreglándose las Correloa para salir por la banda derecha nuevamente con Gaete. A la marca se va acercando Luis Rivero, busca recuperarla Coquimbo Unido, al piso va Aránguiz, de casualidad se queda con ella, casi se la quita Guido Badalá, sale en la mitad de la cancha con Matamoro y la pelota abierta por la banda zurda. La va buscando Orellana, a correr arriba, ya jugamos 17 minutos, 17 de partido. 3-2 gana la llave Coquimbo Unido, 1-1 la cuenta en el Francisco Sánchez Rumoroso.
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0: Lanzamiento lateral Nembus, combustible dice el entrenador para Coquimbo, lo hace efectivo Sosa. Balón que va y viene hasta que cae a la cabeza de Matías Cepeda. La rifa también con golpe de cabeza, la recupera Felipe Saavedra y va saliendo por la banda central. Abierto para la banda Pera Méndez en la mitad de la salida Loína, la tiene Gaete y Orellana, salen rapidito buscando a Duma, la tiene el ex jugador de la Universidad de Chile, busca centralizar, nuevamente la tiene en aquel sector de la cancha el jugador Juan Ignacio Duma, se equivoca, muy marcado por Cordero, con éxito lo agarraba del cuello, pudo haber mostrado perfectamente tarjeta amarilla ante esta jugada antideportiva que limita una salida clara de Coquimbo Unido, que puede haber terminado un gol. Ya, pelota bueno. Que va teniendo Coquimbo Unido, banda zurda, largo cambio de frente, pelota que va a buscar por la banda derecha el jugador Gino Alfaro, va a probar el centro, prefiere el individual, centro de Alfaro, cabezazo defensivo de Gaete, pelota que se va a ir fuera al córner, lanzamiento de esquina del niño electrónico, le pertenece al pirata.
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1: 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Todavía está abierto el niño electrónico, ¿está ahora, Jaime?
0: Pero por supuesto, y si son recién, sí, las recién. 20 con 30.
1: Creciendo.
0: Ya me decía hasta qué hora tiene, capaz que ya estén acostados, abrigaditos ahí.
3: Escuchando la radio.
0: Viene el lanzamiento libre de esquina para el pirata, viene arriba. Busca Elvis, cabezazo 1, pivoteo, pelota que se va a ir fuera nuevamente al córner, lanzamiento de esquina del niño electrónico, le pertenece al pirata.
2: Siete.
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3: Hablábamos de la U, la U está jugando con el equipo recontra titular.
0: Y lo pierde 2-0, sí. Bien por Antofagasta. Va a venir el lanzamiento libre de esquina. Está preparado Sebastián Cabrera. Viene el centro. Bonito centro. Cabezazo de Rivero. Santa madre de Dios. Pelota que se va fuera pegadito. Dan el palito atrás. Se va caminando por atrás de la malla. Parecía gol. René.
2: Lo vi adentro de la pelota. Muy buena jugada de Cabrera al segundo palo. Ahí aparece el paraguayo. Palomita, golpe de cabeza. Violento, lamentablemente se estrella el balón en la parte externa de la vía adentro.
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0: Muy, muy cerca estuvo el segundo, el paraguayo Rivero. Clave hasta ahora en tu ingreso. Pelota que va atacando Cabreloa. Manda izquierda. La va a buscar con Méndez. Se va a perfilar para la pierna derecha. Abre las manos. Mira qué hacer. Va saliendo con Matamoro. Matamoro le va devolviendo la pelota a Méndez. Centraliza. Abre la pelota por la banda derecha. Ahora la escuadra de Cabreloa. Le va quedando al jugador Orellana, adelantadísimo, uno que jugaba en la mitad, algo más retrasado de la primera parte. ¿Cómo queda parado el equipo? Ya me va a contar el mano cómo se para Cobreloa en esta segunda parte. Busca recuperarlo Coquimbo Unido con Chino. Va saliendo Coquimbo, se apura por Gino. La banda derecha. ¿Cómo dice?
3: De más a menos Chino, de menos a menos Pereira en el partido. De más, cuidado, a más Rivera.
0: Fuerte entrada, nada de ser cuenta de compromiso. Orellana se queda con ella. Ataca ahora Juan Ignacio Duma. Es linda la carga. Duma, pierna zurda. a la cresta le da el Lobino.
3: Ahí está
0: el juega canchero. En el fondo la escuadra Coquimbana, señoras y señores. Saque de meta de Minimarket Cerefruit. ¿Qué me dices?
3: Ahí estuvo el canchero. Buen remate.
0: Canchero, sí, buen remate. A propósito del canchero, ¿vieron cómo está la cancha de Coquimbo Unido? El estado de la cancha del Francisco Sánchez Romoroso.
3: Ese es un canchero bueno.
0: De Wembley. Bueno. De Wembley, como dijo don Juan Carlos. De manual, decimos nosotros. Pelota que va teniendo en la mitad de la cancha de Coquimbo Unido con Cepeda. La termina perdiendo. Arriba le dice el juez de compromiso al coquimbaro que ya se tendido. Era Sebastián Cabrera. Ataca Cobreloa. No le sirve este resultado a la escuadra de Lobina. Se la arranca de la raya lateral. Va a jugar Coquimbo. Saque lateral. 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En terreno para el Pirata. Jugamos ya. 22. 1-1.
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0: Se va a venir otra tarjeta amarilla de Dipare. Ahora en Coquimbo Unido, René.
2: Sí, señor, es para el foul que le hace Salvador Cordero al hombre de Cobreloa en mitad de cancha. Primera amarilla del cuadro aurinegro.
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0: Va atacando a Coquimbo Unido, pelota que le va quedando a Luis Rivero. La termina abriendo banda izquierda. Vamos a ver si es que llega el coquimbano. Dixon, no, nada que ver. Era Dixon o no, sí. Pase profundo, Alfaro, Alfaro con Guido. ¡Va a dar golazo, golazo, golazo, golazo, golazo! ¡Golazo, golazo, coquimbano! ¡Gol!

0: Mano! ¡Coquimbano! ¡Coquimbano! ¡Linda jugada! ¡Lucida carga del Pirata por la banda zurda! ¡La tuvieron los que sabían! ¡Aparece Cepeda! ¡El taquito! ¡Guido se saca la marca de uno! ¡Parecido a uno que hizo por Copa Libertadores acá frente a los peruanos! ¡Señoras y señores! ¡Jugábamos el 23 de la segunda parte! ¡68 de partido! ¡Guido! ¡Guido Badalá! ¡2 para el Pirata! ¡1! ¡1 para Cobreloa!
1: ¡Gol, gol, gol, gol, gol, gol, gol! ¡El grito de gol! ¡Lo relató Jaime Rojas Gallardo! ¡Partido! ¡Copa Chile! ¡Estadio Francisco Sánchez Rumoroso! ¡Coquimbo Unido 2! ¡Cobreloa 1! ¡Badalá lo hizo!
2: Tú lo dijiste muy claro, Jaime. Un gol muy parecido al que le hizo Universitario de Lima, Guido Badalá. Todo se hizo, se gestó en el sector izquierdo. La tiraron 4 jugadores de Coquimbo, de primera, de baby fútbol. El Guido Badalá deja un hombre en el camino, se proyecta a la altura del punto penal y sigue el cabezazo y es el segundo para el Coquimbo.
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0: Me voy con usted, perdona Manu, sí. Me voy con usted, parte baja. Cambios en el Pirata, don René.
2: Sí, señor, ingresó el número 18, Pablo Rodríguez, y se fue el 23, Matías Cepeda. Y también lo hizo 31, el chico Nixon Pérez, que abandonó el terreno, e ingresó el 39, Itán Blanco.
1: 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En Coquimbo Unido, ahora el marcador 2 para Coquimbo, 1 para Cobreloa.
0: SKF y Enrique Oces y compañía busca figuras del partido. Yo me voy a quedar, aunque queda harto todavía, le voy a dar, voy a mantener mi candidato a Matías Cepeda, más allá de que ha sido bien determinante el ingreso de Rivero. Tengo una nominación para Matías Cepeda para ser figura del partido de SKF y Enrique Oces. ¿Cuál es tu candidato a SKF y Enrique Oces, René?
2: El mismo, Matías Cepeda.
0: Matías Copión, ¿cuál es tu candidato para hacer la figura de SKF de Enrique Oces y compañía, don Carlito Pastén?
1: Luis Rivero, por abrir la cuenta.
0: Luis Rivero tiene una nominación también. Despeja con golpe de cabeza la última línea, Joaquín Murillo con Sebastián Cabrera. La va ganando para la banda derecha, Cobreloa se las arregla para meter la pelota al campo de juego. Gana Guido Badalá. Va atacando Coquimbo, saca la marca a Guido, otra vez con el paraguayo Rivero, termina abriendo la pelota por la banda derecha, ataca Coquimbo para aquel sector, la tiene Blanco, me parece, por la banda, se marca el pase Rivero, prefiere retazarla para Pablo Rodríguez, largo cambio de Rodríguez, pelota que le va cayendo a Sebastián Cabrera, abierto por sector izquierdo, este Blanco, va a preparar el centro, retaza para que le vuelva a quedar al jugador coquimbano, Chino Alfaro. La pierde, cuidado con el paraguayo. Santa madre de Dios, casi bota el arco. René, santo Dios, muy René.
2: Sí, muy bueno el centro de Blanco, pero ahí lo pilla atrás, pilla al paraguayo Luis Rivero, igual se la ingenia, saca el zapatazo cayéndose de derecha sobre el horizontal.
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3: Más que mejorar, Coquimbo en el juego fue más efectivo en las ocasiones, tanto con Badalá con el primer remate y el gol de Riveros a los 20 segundos ambos de haber entrado, como en el 2-1, que es un gol de antología que probablemente no se va a ver tanto, pero fue un pedazo de gol ya después de esta sigla.
0: Pero más.
3: Y eso, Coquimbo Unido marca las diferencias que tienen los jugadores que están en el primer equipo y que son regulares, como el caso de Rivero y el caso de Badalá, que muchas veces lo cuestionábamos y todo, pero Badalá hace jugar al equipo. Ahora, esa diferencia que marca contra equipos, en este caso de la primera vez, debería poder marcarlas ante equipos de primera división, y así lo marcó en Copa Libertadores. Por eso mismo también, la exigencia con Badalá y Riveros, un jugador que sirve de puntero derecho, sirve de puntero izquierdo, sirve de nueve, sirve de media punta, sirve de todo.
1: Bueno, para servir, ¿ah?
3: ¿Eh? Bueno, para servir, excelente. Bueno, Felipe.
0: Debería sacar en la barra, ¿o?
3: Claro.
4: podía trabajar ahí en la barra, tirando son. Voluntarioso Luis Riveros y fue quien abrió el marcador. Importante hacer la mención, ustedes decían, a quien fue responsable de quitar el balón. Importante lo que hizo Matías Cepeda. Y ustedes lo marcaban. Padalá junto a Luis Rivero fueron capaces de darle una nueva cara a Coquimbo Unido y esto permitió también que hoy en día pasaran del 1-0 al primer tiempo a un 2-1 cuando todavía queda mucho partido. Coreloa está casi con una rodilla en el piso, es muy difícil que pueda cambiar el marcador y esto es justamente porque Coquimbo se ordenó, fue capaz de nuevamente anotar y cuando tenían las ocasiones efectivamente no dejarlas perder porque eso hizo que Coreloa se creciera. Así que importante lo que viene ahora, este es un buen approach a lo que viene para el campeonato nacional y también y pensar en la llave siguiente ante Unión La Calera.
3: Variante en Cobreloa, René.
2: Va a abandonar el número 18 en Cobreloa, Joaquín Méndez, y se va, o sea, ingresa Agustín Quesada por Joaquín Méndez, el 18.
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0: Largo despeje del mini market, se disfruta en la última línea del arquero Coquimano. Otra tarjeta amarilla ahora. Y ahora Pablo Rodríguez, me parece tarjeta amarilla. Dispare para el pirata.
2: Así es, para el número 18, Pablo Rodríguez, que llevaba poquitos minutos en la anterior del juego. Le pide explicación al juez, pero el juez en este momento manda en la cancha.
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0: 30 minutos con 30 segundos.
2: Jaime.
0: De la segunda parte, sí, señor.
2: Y en los 30 o 31 minutos se va a producir una nueva modificación en Coquimbo Unido. Va a ingresar el centro delantero, el número 37, Adriano Calderón. Y se va Gino Alfaro.
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3: Amarilla evitable a toda costa la de Rodríguez. Todo un hito lo que acaba de suceder. Porque ustedes acordarán del Calderón grande, del delantero centro que en algún minuto brillaba con Coquimbo Unido por allá por el 2005-2006. Bueno, el hijo, goleador de la categoría sub-18, muy parecido en lo físico también a su padre.
0: Sí, ¿es señor? ¿Debut este, no?
3: Debut absoluto. Sí, señor.
0: Suerte, Adriano.
3: Con esto,
0: Alfredo.
3: Le podremos criticar muchas cosas a Caputo, pero de que ha hecho debutar juveniles con mucha diferencia.
0: Busca la pelota Guido Badalá, atacando Coquimbo Unido, campo de Cobreloa, retrasa para Rodríguez, Rodríguez con Badalá, abierto para la banda derecha, como linda alternativa, se muestra a Rivero, retrasa para que le pegue Rodríguez, Rodríguez, pase profundo, le va a quedar a Guido Badalá, última línea, centro, pelota que rebota en Araya, en una, en dos, se queda con ella el arquero de Cobreloa, se salvó el equipo nortino del tercero, René.
2: Sí, se salvó el equipo de Cobreloa porque Badalá no alcanzó a llegar con su velocidad para derrotar al portero Alá en una muy buena posición. Estaba muy adelante el balón, pero ahí estuvo atento el portero Cobreloa.
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0: La tiene Coquimbo Unido en mitad de la cancha. Va saliendo con Luis Rivero. Cruza la mitad con un pase abierto para banda derecha. Busca con Lucas Sosa. Se detiene. Enfrentando la atenta mirada de casi 3.000 y algo. Deben haber acá. Atacando Coquimbo para la banda zurda ahora. La viene a buscar Blanco. La va a echar a correr a Maga. Ante la saga, Loina retaza para que la vaya a buscar Guido Badalá, autor del segundo, sigue Badalá, intenta con Pablo Rodríguez, Pablo y el derechazo, blandito a las manos del arquero Hugo Araya, jugamos el 33, lo gana Coquimbo, 2-1 el partido, 4-2 en el global.
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0: 82 minutos en Antofagasta, sigue ganando 2-0 la escuadra de Marcoleta. Busca recuperarla Coquimbo Unido con Blanco, lo consigue, va saliendo con Adriano Calderoni, la pelota para que la tenga Blanco. Blanco, bueno, lo que hace por dentro, por fuera, saca la marca 1, el segundo también. Ah, cochino miércoles, echa para afuera el cochino, el cabro tonto, ese cochino, el 41. ¿Quién es ese desgraciado, don René?
2: Es el señor, o el joven, Matías Orellano, número 91, y se gana la segunda tarjeta amarilla de Ispare. El hombre de Cobreloa, el 41, Matías Orellana.
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3: Se vienen dos variantes más en Cobreloa, don René.
2: Sí, señor, me da la impresión que uno de ellos es el número 40, Flavio Yaldín, y el otro es el 42, Vicente Sasso. Y los que se van, uno de ellos es el número 9,

0: tal cual usted lo escucha.
1: Yaldín, tal cual usted lo escucha. Oye, el nombre largo, Yaldín.
0: Yaldín.
1: Tal cual usted lo escucha. Pelota que va teniendo Sasso. Retrasa algunos metros. Busca salida clara con Gaete. Gaete la hace correr arriba. La va a intentar tener Quesada. Busca recuperar Coqui Munido. Aparece Rivero, amigo de todos. Como lateral derecho ahora, se detiene. La va a retrasar. Pedir jugar por entre medio de dos. Para que la vaya teniendo con tranquilidad el Coquimbano Cordero. Busca con el Guido. Badalay, la pelota abierta por la banda derecha. Linda carga. La va a encabezar Lucas Sosa. Centro, segundo poste. Está el tercero. Le queda Adriano. Perfil derecho. Centro. Retrasado. Para el derechazo de Lucas. Pelota fuera al córner. Lanzamiento de esquina del niño electrónico. Juega bien Coquimbo.
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3: Jaime, y aprovecho de decir que el público hoy controlado tiene 1.082 espectadores.
2: ¿Cuánto?
3: 3.082.
0: Ya, Carlitos, ya, por favor.
1: Ya, pues, Carlitos, está ahí viejo y sordo ahora.
0: Candidato para otra María de Ipare.
1: Pelota que va a tener Guido Badalá, cuarto de círculo. Está mejor el Pancho Pérez, ¿no? Viene el centro, segundo poste, arriba uno, arriba el segundo. Pivoteo, Adriano, Elvis, no pudo. Pelota que van sacando, banda derecha. Está en el piso Elvis, se va a poner de pie. Les vuelve a quedar la pelota a Blanco. Ataca, banda zurda, va a probar el centro. Rebote, la va a dejar salir. Lanzamiento de esquina, córner del niño electrónico. Le pertenece al Pirata.
3: 9.
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0: Con personalidad entró Blanco, con personalidad entró Calderón también para ganar en lo físico. Pero la diferencia la hace Badala sin ninguna duda.
1: Acomoda Sebastián Cabrera, el lanzamiento libre de esquina, el noveno. Viene corriendo, orden de Filip, centro arriba, despeje defensivo de Cobreloa. La va a capturar Cordero, Salvador y la cabeza levantada. La mete arriba, casi casi. La recupera con tranquilidad Cobreloa, pero el propio Salvador Cordero aparece ante la arremetida ofensiva del jugador de Cobreloa. La manda fuera de la cancha. Lanzamiento lateral, Nembus, combustible diésel en terreno. Busca Pablo Rodríguez. Tímida entrada de Pablo Rodríguez, la pierde. La va ganando Juan Ignacio Duma, mitad de la cancha. Busca salida con Sasso. Sosi, la pelota abierta. Manda zurda. Sale con Saavedra. En una, en dos. La va a perder, la va a perder. La recupera. Centraliza. ¿Quién es el 13 de Cobreloa? Entró también un 13, ¿no?
0: Sí. Agustín Quesada.
3: Agustín Quesada por el número 18, Joaquín Méndez.
1: ¿Y por qué usted me dijo recién que Quesada el 41?
0: No.
1: ¿Quién es el 41?
0: Orellana.
1: ¿Y dónde está Orellana?
0: Orellana. Orellana.
3: Ahí la tiene Orellana. Es que se ganó el 37 Medilla.
1: Orellana.
0: De hecho, es el mismo Orellana. Ah, que usted se confundió con el otro Orellana. Sí, porque hay dos Orellanas. El 34 que era titular, el 41 que ingresó hace un rato.
1: 41 es Orellana. Y el 13 es Quesada.
3: Sí, sí.
1: 41 Orellana entonces.
0: La gente se perdió una entrada de Sosa, candidata para una naranja en el sector superior. De hecho, por eso el árbitro paró el partido. Por lo mismo, porque la ponen a María Sosa por la anterior. Una patada.
1: Ordinario.
0: Ordinario. Como la de acá. Como la que le hicieron a Itans Blanco. Que ha entrado bien. Entró con
1: tarjeta. Perdóname. Sí. Tarjeta amarilla. Dispare para Sosa, René.
3: Sí, señor, la dejó pasar por el momento Felipe, pero ya en un momento terminado vuelve atrás y le muestra la amarilla a Sosa.
0: ¿Sabe qué hizo Lucas Sosa? Al jugador le hizo pare y le dio una amarilla de dipare.
1: Dipare. Oh, mire, Manuel.
3: Buena,
1: comenta Firulete. Pelota que va teniendo y Pepe Tapia. Ay, la pareja buena, ¿no? Lanzamiento libre. 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
2: A ver, señor, usted también se
1: 39 cumplió. Minutos 40 ya.
0: Yo creo que
1: 2-1 lo gana Coquimbo. Fue más vistosa que fuerte la falta, sí. Porque Sosa no le pegó nunca.
0: Llega tarde nada más, pero tampoco le pega directamente. Bajó mucho el rendimiento. Fue
1: como la salida de Cano, así,
0: más o menos.
1: Casual.
0: Las salidas de Don

0: René.
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2: 40 minutos, 40 minutos y medio. 2 a 1, gana el Pirata.
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2: Pelota que está fuera de la cancha, lanzamiento lateral en bus, combustible diésel, en terreno para la escuadra de Coquimana. 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Ataca Coquimbo. La tiene Guido Badalá. Por la banda derecha la espera Luis Rivero. Va a venir el centro Rivero. Centro de Rivero. Punto penal. No alcanza a cabecear ningún coquimano. No alcanza Adriano. No alcanza Blanco. Pelota que tiene por la banda izquierda del coquimano. Se va a ganar la última línea. Va a preparar el centro. Bicicleta. Por dentro, por fuera. Intenta el túnel. Si al muchacho le pedían personalidad, ahí lo tienen, ¿ah? ¿Eh? Blanco, el que marcó el gol en Calama también, ¿o no?
0: Sí, es el momento de probar ese tipo de cosas. Coquimbo está ganando, tiene la ventaja, queda tan pocos minutos, ya mucho no va a sumar un gol más a la diferencia, más que la cuestión numérica. Hay que intentar, hay que buscar con ese tipo de jugadores.
2: Oiga, lanzamiento lateral, ya voy con usted, cuidado que le va a quedar la pelota a Adriano Calderón. Saca la marca 1, gana Coquimbo, banda izquierda al piso. Le van a mostrar otra tarjeta amarilla de dispare a un jugador de Cobreloa. Lanzamiento libre, Viluz para el Pirata. Voy primero, parte baja. René, ilumínanos el camino, René.
3: Sí, señor, ahí le muestra la tarjeta amarilla. Me da la impresión que es para Benjamín Gaete, a la distancia.
2: Parece que sí. El 39.
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2: Algo suena.
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0: Ahora no.
2: Ahora, Carlito.
0: Ahora sí.
1: Equipo ganador. El Sintonía Deportiva. Cuidado.
2: Mira el centro. Segundo poste. Pelota que se va afuera. Algo elevada. Saque de meta del Mini Market. Cerefruit. Le pertenece a la escuadra. Loína. 2 a 1. Lo gana el Pirata.
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0: La María Guastavino. Fue para... Sí, la María fue para Lucas Guastavino en definitivo, el 35. Al final el 39, que es Gaete, todavía no tiene a María. Prácticamente todo el fondo de Cobreloa con tarjeta.
2: Busca recuperar la pelota. Coquimbo Unido no lo consigue. Pase arriba. Se queda con la pelota por la banda izquierda. Los cuadros de Cobreloa con Justin Alvarado que intenta, balón que se arranca, lanzamiento lateral, Nembus, combustible diésel, en terreno para la escuadra Loína, arriba el cabezazo, busca Justin, va a quedarse con la pelota en la última línea, el coquimano, Sebastián Cabrera, largo, zapatazo de Sebastián, la va a venir a buscar Adriano Calderón, busca a Calderón, la acomoda con la pierna, la apura con la cabeza, sale con Badalá, hasta que llega a poder de Blanco. Y se va fuera de la cancha, lanzamiento lateral, Nembus, combustible diésel en terreno. ¿Quién tiene algún dato de Calderón? Altura, por lo menos, me gustaría saber aquel dato. Alfredo Calderón y el papá era grandote, era moreno, pelo cortito, ¿te acordáis de él o no? 2 a 1, gana el Pirata.
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2: Lo gana Coquimbo, 2 a 1. Sigue atacando Cobreloa, al piso Bayocha, no lo consigue. Le va a quedar la pelota al centro Loíno. Peligrosito el centro, no alcanza a llegar Quesada. Luego del centro de Justin Navarro, recupera Coquimbo Unido con Sosa. Sale Sosa con Luis Rivero. Hay un pito, alguien tiene un pito por ahí que está tocando,
0: ¿no? En el estadio, sí.
2: En el estadio, sí.
0: Sí, señor.
2: Pelota que... Y aparte del árbitro.
0: También, aparte.
2: Va buscando arriba Adriano
0: buena,
2: Calderón.
0: Buena carrera.
2: Despeje defensivo apenas de Cobreloa. La vuelve a recuperar Coquimbo con Luis Rivero. Se equivoca Luis. Gana Cobreloa en la mitad de la cancha. La va a intentar capturar uno de los recién ingresados. La recupera Coquimbo. Sale con Cordero. Cordero y Guido Badalá. Atacan tres. Defienden cinco. Guido, uno. Afuera. Dos afuera, Guido. Le va a pegar al piso de Guata. Arriba de la pelota. Tiro libre. Viluz para el Pirata.
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0: Año 2008, tiene 1,87 de estatura Calderón.
2: ¡Ay, qué grande! ¿Cuánto va la U en el norte, don Manuel?
0: Le cuento que la Universidad de Chile cae por 2-0 todavía, 94 de 96. Gana Antofagasta 2-0, goles de Bastián Tapia y José Vández.
2: ¿Cómo estará mi compadre, ¿no? Juan Carlos?
3: Y yo les cuento, muchachos, que aquí van más de 45 minutos y se dieron 6 de agregado.
2: Viene Badalá con el lanzamiento libre, Biluz a las manos. ¿Cómo estará mi compadre Juan Carlos sufriendo? 6 minutos más, dijo don René.
0: Hágase presente.
2: Don René.
3: Sí, señor, hasta los 51.
2: Buscamos la figura de Enrique Oces y SKF del partido. Me voy a quedar, a pesar de que fue sustituido en el minuto casi 70 de partido, me voy a quedar con el buen partido, el buen nivel principalmente, que muestra habitualmente Matías Cepeda. Primer voto, SKF de Enrique Oces y compañía para Matías Cepeda. Va a sacar la pelota Coquimbo Unido desde la última línea, saque de meta del Minimarket Cerefrut. Segundo voto final, SKF y Enrique Oces y compañía. René.
3: Desde que se inició el compromiso, minuto uno, hasta cuando se dio la gancha, parejito, Cepeda.
2: Cepeda tiene dos votos de SKF para ser la figura de este compromiso de Enrique Oces y compañía. Saca el arquero Coquimano, pelota que va ahí arriba, la mete con golpe de cabeza para Adriano Calderón, el jugador paraguayo Luis Rivero. La gana Adriano, bonita carga, falta le cobra cuando él, lo iban tomando a él. Pero el de Cobreloa más vivo se tiró al piso como un viejo zorro del desierto. Fútbol detenido, lanzamiento libre, Biluz para la escuadra de Cobreloa. 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
2: Voto final para ser figura del compromiso de SKF y Enrique Oces y compañía, Felipe Pardo.
4: Porque fue el responsable de que no dejaran ninguna opción de creación de juego a Cobreloa, me quedo con el número 23, Matías Cepeda.
2: Matías Cepeda tiene 3, ¿sí? Voto final, figura SKF de Enrique Oces y compañía, Manuel.
0: Por la regularidad del partido, le voy a dar el voto a Cepeda. Ahora, quien fue diferenciar en el partido es Guido Badalá, sin ninguna duda. Jugó menos y marcó la diferencia en el partido.
2: Va atacando con Coquimbo Unido para la banda derecha. Le va a quedar a Luis Riveros el bote alto que le da al paraguayo. Se le arranca afuera. Carlitos Pastel, aunque tu voto no vale nada.
0: Ojo con Sosa. ¿Cuál es?
3: Jaime.
2: Sí, señor.
1: Oiga.
3: Chusa.
1: Bueno. Fichita, por supuesto, para Matías Cepeda, pero me voy a quedar una vez más con Luis Rivero, el paraguayo, por abrir la ruta del triunfo.
2: Perfecto.
0: Buena.
2: Figura del partido de SKF y Enrique Oces y compañía, votación dividida. Matías Cepeda, figura del compromiso.
1: Matías Cepeda, entonces, es la figura del encuentro junto a Enrique Oces y compañía limitada. Balmaceda 3908, La Serena.
0: Terminó en Antofagasta. Sí, señor.
2: Antofagasta.
0: Terminó el compromiso en el Calvo y Bascuñán. Antofagasta hizo la heroica. Ganó 2-0 la Universidad de Chile. Goles de Bastián Tapia y José Vández. Tiene ventaja de 2 para el partido de vuelta, que está programado para la próxima semana. Derrota fea de la Universidad de Chile, que jugó con titulares en el Calvo y Bascuñán.
1: Ley del ex.
0: Hubo ley del ex, sí señor.
3: También.
0: Partido para el 20, perdón, no para la próxima semana, para la subsiguiente. 21 de octubre, miércoles, 8 de la noche en el Nacional. La Universidad de Chile jugará contra Antofagasta.
2: 50-10-51, se juegan en la cancha del campeón. Pelota que van abriendo para banda derecha, largo zapatazo. No va a alcanzar a llegar ningún jugador de Cobreloa. Que antes aparece Elvis, se refugia en el arquero Coquimar Gonzalo Flores. Pelota que le va cayendo a Guido. Badalá juega cortito con Pablo Rodríguez. Con el taquito se la va dejando a Sebastián Cabrera. Cabrera con Salvador. Cordero y Guido Badala. La echa a correr. Saca la marca de uno. Rebote que va a favorecer al Coquimaro por la banda izquierda. La tiene Blanco. Blanco con el taco del Pirata Rodríguez. La recupera Coquimbo. Banda zurda. Última línea. Retrasa para el arquero. Va a terminar. Te juro por este puñado de cruces que Coquimbo va a clasificar. Y el próximo rival va a ser Unión La Calera. Y así como se está poniendo la cosa, podría ser rival de Antofagasta. Si es que Coquimbo pasa la valla de Cobreloa. Y podría jugar la final con Colo-Colo. Y si le gana al Colo, va a ser campeón de la Copa Chile.
0: Oiga, Jaime, el partido todavía aquí no ha terminado.
2: Vaya, no ha terminado. Señoras
0: ahora
2: y
0: sí
2: señores,
0: termina.
2: Silbato de Gastón Phillips. Triunfo Coquimano. 2-1 lo ganó el Pirata. Aceleró un poquito. Hizo un par de cambios. Lo ganó Coquimbo. Es el rival de Deportes Antofagasta para buscar al semifinalista de la Copa Chile 2026.
1: Esto ya es historia. Este fue el relato de Jaime Rojas Gallardo para el triunfo de Coquimbo Unido sobre Cobreloa por 2-1. Copa Chile, partido de vuelta. Ya Coquimbo clasifica en este encuentro. Coquimbo Unido 2, Cobreloa 1. 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
0: Le hago una pregunta.
2: Me equivoqué, parece.
0: Usted tiene una bolita de cristal que le dice el futuro.
3: Sí. Con calera. Ah,
0: está muy bien.
2: Con la calera, ¿eh? Diga tu sí, parece.
0: Y,
2: ¿no?
0: era por cuarto de final. Ahí está.
2: Cuarto de final.
0: Sí, sí.
2: La calera, cuarto de final para pasar a semifinal.
0: Exactamente.
2: Y ahí sí, recién con Antofagasta.
0: A lo que está por
2: y
0: ahora.
2: Después con el Colo.
0: O con O'Higgins también.
2: O con O'Higgins.
0: Oh. Claro. Porque diría el único clasificado a semifinales es O'Higgins. Ahí tiene usted el detalle. Buen triunfo de Coquimbo Unido. Me parece que fue de menos a más y sobre todo los cambios marcaron una diferencia. Y eso es lo que tendría que pasar en el campeonato. Que los que ingresen, como es el caso de Riveros y Badalá, marquen esa diferencia y sean capaces de generar ese cambio en un equipo que venía golpeado, pero que se logró volver a poner de pie ante un contexto adverso como fue ante la cuadra de Cobreloa. Tuvo que colocar una parte de los titulares, evidentemente no pudo con el equipo suplente, tampoco logró sacarse la mufa Pons, no apareció Prato tampoco, pero así lo vamos a ir analizando. Antes escuchamos la palabra de Hernán Caputo.
5: Bien, muy bien. Pero era lógico que el muchacho de Cobreloa iban a generar su posibilidad, los muchachos jóvenes con ganas, igual que los nuestros. Tuvimos para rematarlo en el primer tiempo y bueno, nada, cuando tú no lo concretas, puede venir una situación, había que darle tranquilidad, decirle que éramos capaces y volver a entrar en juego y bueno, con algunos cambios también mejoró eso, pero también me pone contento porque hay muchos jugadores jóvenes que están jugando, que se están demostrando que son capaces de apoyarnos en el equipo.
6: Fue un café cargado en el entretiempo y en 42 segundos cuando ingresa Luis Riveros logran revertir la situación. ¿Qué se planteó de cara al segundo tiempo, entendiendo que el primer tiempo fue bastante trabado?
5: Ah, más que café cargado, yo siempre creo en la confianza de los jugadores, en darle tranquilidad, independiente del momento, que es duro que te metan un gol terminando y a nadie le gusta, pero hay que darle tranquilidad. Por supuesto que le hice ver algunas cosas que creíamos que las debíamos mejorar, pero siempre el mérito de los futbolistas y me pone contento que hayamos pasado la llave ganando los dos partidos, siempre es muy importante.
6: Ha sido un año intenso, han estado en Copa Internacional, están peleando en todos los frentes de las Copas de Chile. ¿Cómo se dosifica, cómo también se trabaja en lo psicológico el poder llegar con lo mejor que tiene a cada encuentro?
5: Sí, bueno, nada, yo creo que siempre es muy importante que podamos jugar mucha cantidad de partidos. Esto ya es sumar dos partidos más, lo cual lo pone súper contento. Los jugadores jóvenes han apoyado, los jugadores que han tenido menos minutos también. A mí me pone contento que hemos ocupado más de 35 jugadores, eso es muy bueno. Lo importante es siempre tener paciencia, tranquilidad y saber que esto es un proceso y que en la medida que podamos estar en más torneos y disputando posibilidades y finales, creo que siempre va a ser muy positivo.
6: ¿Y cómo analiza lo que viene ahora por lo próximo fin de semana? Colo-Colo, próxima semana final de la Copa de la Liga, después pensar en Unión La Calera. ¿Cómo lo ve?
5: Primero pensamos en Colo-Colo, el partido más importante que tenemos y más próximo. Así que pensamos en ese, disfrutamos en lo corto este triunfo, porque siempre es bueno, pero pensamos en Colo-Colo y después paso a paso.
6: Hernán, felicitaciones y felicitaciones también por su cumpleaños, vaya a celebrar.
5: Bueno, muchísimas gracias, Rocío, saludos a todos.
6: Ahí estaba, muchachos, Hernán Caputo.
0: La palabra de Hernán Caputo, el técnico de Coquimbo Unido, para este final de partido con la